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0: Vamos con la información del sorteo nocturno de Quiniela y Tómbolas del jueves 23 de julio del 2026.
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0: A la cabeza el 754-754, 754, segundo 391, 391, 391, tercero 428, 428, 428, cuarto 177, 177, 177, quinto 898, 898, 898, sexto 870, 870, 870, séptimo 458, 458, 458, octavo 710, 710, 710, noveno 396, 396, 396, décimo 555, 555, 555.
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0: Décimo primero 614, 614, 614. Décimo segundo 277, 277, 277. Décimo tercero 595, 595, 595. Décimo cuarto 665, 665, 665. Décimo quinto 465, 465, 465. Décimo sexto 414, 414, 414, décimo séptimo 169, 169, 169, décimo octavo 823, 823, 823, décimo noveno 753, 753, 753, y a los 20 el 043, 043, 043. Por repetición y para el juego de la tómbola, se sortearon los números 17, 56 y 99.
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2: La temperatura, 13 grados.
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0: Hola, hola, ¿qué tal amigos? Qué gusto en saludarlos y de estar colocando en el aire lo que es una nueva edición de Contra el Alambrado aquí por Radio Zorrilla de San Martín. En este caso estamos abriendo la cuarta entrega semanal este jueves 23 de julio, acercándonos a lo que será una nueva presentación del Tacuarembó Fútbol Club, que bueno, ahora va a jugar los próximos dos sábados, ¿no? Ya estaba fijado que el equipo rojiblanco debía actuar este el sábado al mediodía a las 13 horas frente al equipo de Plaza y Colonia, y después, bueno, en la otra jornada sabatina, en lo que será el primero de agosto, va a recibir al equipo de River Plate a las 4 de la tarde, ya en la recta final de esta primera rueda. También el fin de semana retomarán la competencia, las formativas de Tacuarembó Fútbol Club, enfrentando al equipo de Durazno. Después también en torno a juveniles arrancará la temporada 2026 del campeonato sub-18. El día sábado, por otra parte, comenzará a jugarse la tercera fecha de la Superliga local. Y bueno, también se va a poner al día el torneo intermedio en lo que va a hacer este fin de semana, y concretamente ya mañana comienzan a jugarse los partidos atrasados de este certamen. Pero sin más trámite, los saludo a ustedes, Santiago Cucho de Vita. ¿Cómo le va? Buenas noches, bienvenido.
1: ¿Qué tal, Álvaro? Un saludo para vos, Cristian, y toda la audiencia. Un placer estar acá en Contra el Alambrado.
0: Bueno, vamos a poner en marcha esta edición del día de hoy. Vamos a repasar los partidos de la Superliga, que ustedes los tiene a mano ahí, lo que va a ser esta tercera fecha, que va entre el sábado, domingo y lunes.
1: Sábado en el Martínez Pozzi a las 7 de la tarde, Centenario Ferrocarril. Y después a las 5 de la tarde Centenario Ferrocarril, y a las 7 de la tarde Brasil la Sexta con Ava Emanuel. Al otro día, el día domingo 26, en el Martínez Pozzi, con los mismos horarios, a primera hora van Wanderers y Fialux. A segunda hora van a ir Cerrito y Sudamérica de Cortina, pero antes, el domingo, en el César Jax, a las 11 de la mañana Central va a recibir a Estudiantes. Luego, el día lunes 27, en el Goyenola, 7 y media va Peñarol y Diego Lamas. Y luego Progreso y Tambor Fénix irá 9:30 de la noche.
0: Perfecto. Después, bueno, reiteramos que en la categoría sub-20, por ahora tiene fijado únicamente los partidos del próximo jueves, donde está el plato fuerte de Estudiantes y el equipo de el Wander Juvenil, que son los punteros de el clausura, donde si ganara el Bohemio no solamente pasa a liderar en forma absoluta este certamen, sino que también pasaría a comandar la tabla anual, donde la media y media le lleva dos puntos de ventaja a la entidad de la Avenida Oliver. Y después, bueno, comienza el campeonato sub-18 el fin de semana, Santiago.
1: El día domingo en el Waldemar Burgos a las 10 de la mañana va Wanderers y Ferrocarril, y a las 12 del mediodía van Fialux con Centenario. Luego el mismo día, pero en el César Jax, habrá triple jornada, ya que luego que Central por la Superliga juega ante Estudiantes, va a jugar el conjunto de sub-18, 1:30 de la tarde frente a Cerrito, y luego 3:30 de la tarde va a jugar la Sexta y Estudiantes.
0: Perfecto. Bueno, en la categoría sub-20, bueno, habrá que esperar a ver cuándo se juegan los otros dos partidos, los que se postergaron en la jornada de ayer. Vale decir, entonces,
1: ¿los partidos?
0: Los choques de
1: fueron el Fialux y Tambor Fénix y Cerrito con Diego Lamas.
0: Bueno, vamos a esperar a ver, seguramente van a ir el miércoles estos encuentros. Y después, en lo que refiere a esta divisional, poseo la información de que le habrían ofrecido a el chueco Jorge Castelli que dirigiera a la selección de esta categoría en el mes de octubre, tengo entendido que empieza el campeonato. Castelli no está 100% seguro de comandar al equipo de mayores, pero bueno, la idea de los neutrales era que el popular chueco ya estuviera dirigiendo a la categoría sub-20, y ahí también viendo y conociendo a algunos chicos de esta divisional, que después, bueno, pudieran estar formando parte también del plantel principal. Castelli dijo que no, por temas también laborales, a esta posibilidad de dirigir la sub-20, dijo que no, y que después, bueno, definiría si va a comandar o no al seleccionado mayor. Nosotros decíamos en la jornada de ayer que si Fernando Chocolondo Márquez le va bien con la divisional sub-14, que comande al seleccionado mayor de Tacuarembó en el verano, podía ser una posibilidad, siempre y cuando, bueno, después Castelli culminara aceptando la posibilidad de continuar al frente del combinado amateur rojiblanco. Bueno, sí, Castelli no aceptara y a Márquez le va bien en la sub-14, Chocolondo podría transformarse en uno de los candidatos para estar en el seleccionado mayor. Pero hay un neutral que ha insistido en más de una oportunidad con un técnico para traerlo aquí a la asociación de fútbol. Este técnico le ha dicho sistemáticamente que no. Pero ahora, ante la negativa de Castelli de comandar a la selección sub-20, le volvieron a ofrecer una selección a este entrenador, en este caso esta categoría sub-20, y el técnico, ahora que en otras oportunidades había dicho tajantemente que no, ahora pidió unos días para pensarlo. Este entrenador no vería con malos ojos volver a dirigir, no está dirigiendo, ya hace un rato, no vería con malos ojos volver a dirigir, pero lo que lo pone más en duda en torno a esta categoría sub-20 es ver cuándo podría contar con los jugadores, cuántos días a la semana. Porque, bueno, hay muchos futbolistas del equipo de Wander que vienen actuando en primera división, que forman parte de la categoría sub-20, que evidentemente este entrenador quisiera contar con ellos, y jugándose la Superliga, que no se va a frenar, claro está. Jugándose la Superliga, bueno, con suerte le prestarán los futbolistas uno o dos días a la semana, o tres reventando. Y a este orientador, tenerlo a los jugadores tres días a la semana no lo convencería. No lo convencería. Pero este orientador que dirigió ya selección mayor de Tacuarembó y alguna otra juvenil, este orientador, en otras oportunidades que lo han ido a buscar, siempre ha dicho que no. Ahora pidió unos días, pero para que él diga sí, al menos cuatro días a la semana tendría que contar con los jugadores para entrenar. Pero es bravo porque muchos jugadores de Wander vienen actuando en primera, Estudiantes también viene utilizando algunos futbolistas en el plantel principal, no tanto, en la media y media, hay algunos también que vienen jugando en progreso. Pero el hombre otras veces ha dicho, no, yo ya me alejé del fútbol, ya no vuelvo. Ahora el hombre pidió unos días. Vamos a ver qué es lo que pasa en torno a esta situación. Después, en otro orden, en la propia página de la Asociación de Fútbol de Tacuarembó, salió una convocatoria para clubes que quieran participar del campeonato femenino. Se hace llamado interesados en presentarse en el campeonato de fútbol femenino, modalidad fútbol sala o fútbol 11, pudiendo estar relacionado o no a clubes de la AFT. Interesados, comunicarse al 099-977-459. 099-977-459. Bueno, acá evidentemente chicas para jugar hay, se observó en lo que fueron estos encuentros que se estuvieron desarrollando ante un equipo que vino de la República Argentina, pero bueno, también falta unas personas que ayuden a las chicas, que puedan estar en la parte organizativa. Y bueno, ahí podrían armarse algunos equipos para competir. El año pasado se había optado por jugar en fútbol de salón, producto de...

0: Que bueno, es mucho más fácil más un equipo de fútbol de salón que usted tiene cinco titulares y si quiere tres suplentes y con eso ya se revuelve, con ocho jugadores se revuelve. Un equipo de fútbol 11 ya necesita más chiquilinas, pero chiquilinas hay, ¿eh? Hay muchas chiquilinas, sobre todo jóvenes que tienen muchas ganas de jugar, pero bueno, necesitan el espaldarazo de algún adulto que pueda ayudarlas de la parte organizativa y poder competir, pero bueno, vamos a ver cuántos equipos se inscriben para lo que será este campeonato femenino, que veremos si se juega de fútbol 11 o en su defecto se vuelve a jugar en fútbol sala como ocurriera el año pasado. Por otra parte, continuando con categorías formativas, van a volver a la competencia este fin de semana la Divisional de Juveniles de Tacuarembó Fútbol Club enfrentando al equipo de Durazno, Santiago Cuyo de Vita.
1: El día sábado, cuarta división juega a las 9 de la mañana, luego a las 11 juega quinta división. Y el día domingo en el complejo Forlán, 9 de la mañana, sub-16, sexta edición a las 11 de la mañana y séptima edición va a la 1 de la tarde.
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1: 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Cerrito y Sudamérica de Cortina el domingo buscarán su primera victoria en la Superliga local, procurando llegar a zona de Copa de Oro. 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

0: 13 horas frente al equipo de Plaza Colonia en el estadio Raúl Goyenola. Vamos a ver si el técnico termina confirmando la alineación que iba a actuar antes de lo que fue la postergación, el paro que desató la Mutual, que bueno, la formación iba a estar conformada por Federico Pintado bajo los tres caños, Esteban de Lima, Massimiliano Camargo, Martín Marta y Ayrton Castro en la última zona, Mauro Stoll, que iba a debutar como titular, junto a Joaquín Moreira, Sebastián Pires y el propio Ian López, y arriba Nicolás González y Luca. Vamos a ver si esto se termina confirmando en el corte de las próximas horas. Y bueno, estamos con el colombiano Nicolás González para charlar en estos próximos minutos aquí en Contra el Alambrado. ¿Cómo te va, Nicolás? ¿Cómo estás?
1: ¿Cómo estás? Buenas noches. Saludos para ustedes, para todos los oyentes.
0: Bueno, muy bien. Bueno, Nicolás, tratando seguramente de que llegue de una vez el partido, la hora de comenzar este juego con Plaza Colonia, porque bueno, no se ha podido ganar en las últimas etapas y los jugadores quieren la revancha lo más pronto posible, y este encuentro se ha hecho esperar después de la postergación del pasado domingo.
1: Sí, sí. Obviamente venimos en una racha no muy buena y bueno, con esta postergación también del partido, la verdad que pues estamos ansiosos por jugar y poder revertir Dios mediante esta mala racha.
0: Exacto, bueno, Plaza Colonia viene ahí de mitad de tabla hacia arriba, viene perdiendo campeonato, pero bueno, con Cerrito se hizo un partido competitivo, el equipo pudo haberlo ganado, pudo haberlo perdido también, pero bueno, se dio pelea, incluso se sumó, y en las últimas bregas se han sentido mucho más cómodo de local que de visitante, ¿no? Y eso, bueno, también genera una motivación extra para tratar de reencontrarse con la victoria el domingo.
1: Sí, yo creo que no solo de este año, sino ya de tiempo antes, pues ha hecho muy muy fuerte acá de local. No sabría decirte el porqué, pero bueno, hay muchas razones. Yo creo que sentirnos en esa cancha que tiene mística en nuestra gente, bueno, todo. Entonces, yo creo que pues eso es bueno, y esperar que también podamos ponerlo en práctica y a nuestro favor el fin de semana.
0: Exactamente. Bueno, ¿podrías volver a jugar ahí arriba con Lucao? ¿Está costando generar chances que en su momento se generaba bastante? Y bueno, de hecho, también no se ha podido convertir los últimos encuentros. ¿Eso genera un poco de ansiedad, Nicolás?
1: Bueno, yo creo que también pueden ser como momentos, porque como bien decías, al principio creábamos muchas ocasiones, pero no llegaba el gol. Como dices, este último tiempo no hemos tenido tantas chances de gol. Quizás nos ha faltado un poco también de eso, de ocasiones, de crearlas, pero bueno, esperemos que, como digo, eso es partido a partido, y bueno, ojalá que en este partido podamos mejorar muchas cosas de las que hemos venido entrenando, y sabemos que también hemos fallado, así que bueno, ojalá se puedan crear opciones y obviamente concretarlas.
0: Exacto, Nicolás, el equipo extraña a Pablo López. Vos te sentías cómodo con él, son dos jugadores de buen pie, que hablan el mismo idioma futbolístico. En el caso tuyo, ¿lo extrañás al isabelino?
1: Sí, claro, total. Yo creo que cada jugador es muy importante, y obviamente jugadores de la clase de Pablo, yo creo que para nadie es un secreto que obviamente va a sumar. Así que bueno, igual como te digo, cualquiera de los que está ahí tiene que estar dispuesto y obviamente tratar de sumar todos para el equipo y que podamos sumar, pero obvio que la gente de buen pie pues obviamente siempre se va a extrañar ahí adentro.
0: Exacto. Nico, también se ha hablado entre ustedes ahí en el plantel tratar de ponerse este objetivo, a ver si se puede llegar antes que culmine la primera rueda al octavo puesto para jugar la Copa Uruguay.
1: Sí, total, nosotros estamos al tanto de eso. Y bueno, era algo que también nos estábamos proponiendo, que pues como sabemos no se nos dio últimamente, pero es algo que tenemos ahí en mente, que lo hemos ido a buscar. Y bueno, por ahora estamos tratando de sumar, de hacer lo mejor posible para llegar a esos puestos, y obviamente todos nos gustaría volver a jugar una Copa Uruguay.
0: Exacto, hay poco margen de error, ¿no? Al menos había que hacer de estos 9 puntos que van quedando para terminar la primera rueda, al menos 7, ¿no? Tratar por lo pronto de ganar estos 2 partidos como local y después ver con qué chances se viaja al último encuentro con Miramar.
1: Sí, total, o sea, no es algo fácil que lo consigamos ya, pero pues obviamente es lo que queremos. Sí, sabemos que como te digo, no venía.

0: de un buen momento, pero bueno, mientras esté la posibilidad, obviamente hay que seguir buscándolo y bueno, también esto es un torneo que necesitamos seguir sumando, así que bueno, ya sea para eso o para seguir en el torneo local, por decirlo así, pues hay que seguir sumando.
1: Exactamente, que la cancha puede estar con el pasto alto, pero no se lo ha podido cortar, todavía está húmeda la cancha, si incluso no seca, no se va a meter el tractor dentro del campo de juego. Eso para lo que es tu trabajo, tu desempeño, ¿te puede favorecer en algo, Nicolás?
0: Pues mira, yo creo que ya me he acostumbrado un poco a cómo está la cancha. Igual te digo que para un mejor juego, un mejor desarrollo, obviamente uno va a preferir que la cancha esté en las mejores condiciones, no te voy a negar. Creo que jugadores a veces que nos gusta tener el balón en el pie y tratar de jugar un poco más, obviamente vamos a preferir que la cancha esté bien, pero sabemos también que a veces está complicada la cancha y bueno, en ocasiones puede favorecer y también complicar al rival, así que bueno, pues ya veremos cómo está, la verdad no hemos podido ir, y también con estas lluvias me imagino que va a estar complicada, así que bueno, pues esperar que nos depare la cancha para el fin.
1: Correcto, Nico, viste que cambiando de tema, renovó su contrato Néstor Lorenzo con la selección de Colombia, el argentino va a seguir comandando al seleccionado cafetero, ¿esto te dejó conforme a ti?
0: Bueno, yo creo que se ha hecho unas buenas campañas, pero obviamente lo que quiere el pueblo colombiano y pues todo es algún título, resultados, así que bueno, pues digamos que se ha tratado de hacer las cosas bien y bueno, ya la interna, ya los jugadores sabrán qué será lo mejor, pero bueno, esperemos que sí, esperemos que sea algo bueno para Colombia.
1: Correcto, ¿quieres salir campeón de la Copa América?
0: De cualquier cosa, pero ojalá que Colombia pueda salir campeón pronto. Sí, sería bueno que poder levantar algún título, algún triunfo.
1: Correcto, pero la Copa América no es la última, nos dejaron afuera nosotros, jugaron la final y perdieron con Argentina.
0: Claro, como te digo, o sea, yo creo que últimamente se hizo buenas campañas en cuanto a esos torneos, Copa América, el Mundial, pero siempre nos faltó ahí el último centavo, así que bueno, pues también sé que va a venir una nueva generación, ya prácticamente salen muchos y bueno, ojalá que se puedan venir cosas bonitas también para Colombia.
1: Exacto, Colombia no gana una Copa América del 2001, ¿no? Aquella Copa América tenía Rodallega, que la ganó como local. Acá mucha gente que no le gusta el juego del maestro Carvalho Tavares, que implementaba Tavares, que era un fútbol más que nada de respuesta. Eso tiene, no, Tavares, en 15 años Tavares ganó una Copa América sola, como si ganara una Copa América fuera raspar y comer. Y ustedes hace 25 años que están esperando ganar una Copa América, Nicolás.
0: Sí, imagínate, desde el 2001 tenía yo un año, o sea...
1: ¿Vos nunca viste campeones de América a Colombia?
0: Nunca he visto a la selección Colombia ganar. Lo más cerquita que estuvimos por ahí fue, bueno, en el Mundial 2014 se hizo una buena campaña, pero también faltó. Y bueno, esa Copa América con Argentina ahora, en la final, que fue lo más cerquita por ahí que vimos a la selección Colombia. Así que bueno, esperar que se va a unir ahora con las nuevas generaciones también.
1: Bueno, vamos arriba, Nicolás, te mando un abrazo, te agradezco por estos minutos para Contra el Alambrado, muchísimas gracias y bueno, que sea como un partido el domingo.
0: Bueno, gracias a ustedes, mi amor, buenas noches.
1: Chao, hasta luego. Bueno, estaba Nicolás González aquí en la noche de Contra el Alambrado. González nunca vio campeón a Colombia de una Copa América, ¿no? Uruguay lo logró con Tavares y hay gente que desacredita el gran trabajo que hizo el maestro Carvalho Tavares sosteniendo, no, ganó una Copa América sol. González nunca vio a Colombia campeón de América, ¿no? Tenía un año cuando el equipo cafetero dio la vuelta olímpica en el 2001. Pero no me quiero ir...
2: Tampoco vi Uruguay campeón de América.
1: Bueno, pero usted es muy joven. ¿Usted cuántos años tiene?
3: Tengo 17.
1: Bueno, y sí, un botija. Pero escúcheme una cosa. Bueno, mi sobrino Sebastián tenía 4 años, lo máximo que logró Uruguay en los últimos tiempos era una buena campaña, de la mano del maestro Carlosito Tavares, como no podía ser de otra manera, que llegar a cuarto de final un mundial que pierde frente a Portugal. Pero en el 2010 los contra Tavares, que hay más de uno, lamentablemente,

0: en el 2010 Uruguay sale el cuarto.
1: Viniendo a jugar repechaje.
0: ¿Cómo?
1: Viniendo a jugar repechaje internacional.
0: Sí, sí,
1: viniendo,
0: bueno, pero,
1: campañón.
0: Pues, sí, bueno, había jugado repechaje. Pero lo que le quiero decir, Uruguay sale cuarto en Sudáfrica, y cuando dejamos eliminado a Corea, caravana, tenemos caravana, salimos por la calle. Caravana. Eliminamos a Ghana en cuarto, que fue por penales con el penal del loco Abreu. Caravana, le damos duro, festejábamos. Caravana, vamos arriba. Está bueno, está. Después, bueno, Montevideo, el equipo cuando llegó, salió cuarto, gran recibimiento. En el 2011, campeón de América, bueno, hicimos caravana, le ganamos Argentina en su casa ahí, en cuarto de final, caravana, salía la gente, salían los chicos, disfrutaban en la calle, de Uruguay campeón, caravana de vuelta. En el 2014, parecía que quedábamos eliminados, que nos golpeaban en primera fase, después perdí con Costa Rica, le ganamos dos equipos europeos. A Inglaterra y a Italia, ¿no? Que a Italia le ganamos sufriendo en un gran partido de Uruguay. Clasificamos, estábamos en octavo. Caravana, vamos allá, festejábamos, la gente salía a la calle.
1: ¿Y quién nos dejó fuera?
0: Disfrutamos. Bueno, ahí está la mordida de Suárez y quedamos fuera para Colombia. Pero bueno,
1: ajá.
0: Después, en el 2018. En el 2018 clasificamos octavo, metemos caravana. Ahí no fue caravana, porque bueno, dejamos fuera a Rusia, Arabia Saudita, no era mucha cosa, bueno. Pero dejamos fuera a Portugal con Cristiano Ronaldo.
1: Portugal de CR7.
0: Con Cristiano Ronaldo dejamos fuera, vamos a cuarto final, caravana, participó mi sobrino en la poca caravana que participó. En el 2018, caravana, la gente en la calle, se colocaba en la camiseta de Cavani, que le había hecho dos goles ese día en Portugal, una fiesta barra. Ahora, mi sobrino no sabe lo que es una caravana, quedamos fuera, en primera fase con Diego Alonso, primera fase con Marcelo Bielsa. Tabárez, cada vez que dirigió, siempre la primera fase la pasó. Pero no le gusta porque se colgaba del travesaño. ¿Quién le importa si se colgaba del travesaño? La gente salía a la calle, ganábamos, estábamos entre los mejores. Algunos dicen también, no, pero lo que pasa es que Tabárez tenía a Forlán, tenía a Cavani, tenía a Suárez en un gran momento, es verdad. Pero en el 2010, Cavani en el repechaje con Costa Rica ni siquiera había sido citado, arrancó siendo el suplente en Nacho González.
1: Tabárez, ¿no? Tenía hombres, no nombres.
0: Bueno, pero el Nacho González arrancó siendo suplente, siendo titular, arrancó ahí en el banco, ingresó en su lugar Cavani, después da una mano como volante, rindió en gran altura, Forlán fue el goleador, Suárez estaba con 26 años.
1: Eso sí, fueron pobres.
0: Sí, sí, déjeme terminar el concepto, por favor. Terminamos el cuarto ahí en Sudáfrica. Y donde los tuvo a los tres en su plenitud y en gran momento fue en la Copa América 2011. También los tuvo en buen momento en el 2010, pero Cavani no era una estrella mundial, era un jugador suplente en el primer partido. Después se ganó el puesto y terminó jugando. En 2011 los tres en plenitud, Uruguay campeón. En el 2014 Forlán ya fue para completar el plantel, estaba ya para ir colgando los botines, ¿no? De hecho, en el 2015, Juan Pallero, Juan Japón. En el 2014, Forlán jugaba en Japón. Ya estaba en la última. Juega con Colombia porque Suárez estaba corrido de Brasil. Juega con Colombia. Pero estaba en la última. Ya Forlán ya no estaba bien. Bueno, después ya no juega más Forlán. No juega más. En el 2018, que Uruguay queda entre los ocho mejores cuartos de final. No estaba Forlán. No estaba más Forlán. Entonces, cuando los tuvo en plenitud y los disfrutó y los tres eran de los mejores del mundo, fue en la Copa América 2011. Y levantó la copita, Uruguay fue campeón, la gente disfrutó y González, el colombiano, está esperando para ver a Colombia campeón. ¿Qué quiere decir usted, Cuello Vita?
1: A ver, Forlán jugando en Japón, era un jugador igual.
0: Bueno, pero
1: dejaba vida.
0: Pero estaba liquidado.
1: Acá tenemos al capitán del Atlético de Madrid, al capitán del Barcelona.
0: Bueno, sí.
1: Al capitán del Real Madrid, el mejor equipo del mundo, el mejor equipo de la historia. Al 5 del Manchester United. Al 8, al 6. Al 8 del Tottenham Hotspur. Al 6 del Napoli. Y no le podemos ganar a Cabo Verde y Arabia Saudita. Metimos un tercer puesto en Copa América.
0: Vamos a ver
1: no
0: si
1: seas malo.
0: Vamos a ver ahora el que viene. Y ojalá sea.

0: un técnico uruguayo, porque ya con la experiencia que tuvimos con Pasarela y con Marcelo Bielsa, no da para traer otro técnico de afuera, ¿no? Ya, Dios. Vamos a traer un técnico uruguayo y vamos a ver cómo nos va. Pero no se ponga nervioso, Coyo Vista. No se ponga nervioso. Bueno, escúcheme una cosa, Coyo de Vista. No nos vayamos de tema, pero me hacen calentar. Veo ahí otro que... No, que tiramos al arco con España. El equipo...
1: Era una masita esos tiros.
0: Bueno, así tiramos al arco, el equipo no se refugió. Pero no se juega, no se suman puntos por tirar al arco. No se suma punto por tirar al arco. Acá hay que ganar y hay que escalar posiciones en la tabla. Y Uruguay se vino en primera fase con estos dos técnicos que tuvo. Con Alonso y con Bielsa. En primera fase. Con Bielsa peor porque eran 48 equipos. Te clasificaban los mejores terceros. Y no vinimos en primera fase.
1: Espantoso.
0: No me embromen. No me embromen. Bueno, dale con la fecha de la segunda división que me volvés loco vos, Coyo Vista. Dale.
1: ¿Yo por qué? ¿Usted hizo el discurso de Bielsa? Bueno,
0: ¿cómo?
1: Usted hizo el discurso de Tabárez, de Bielsa.
0: No me compare con Bielsa. Usted, después vamos a ver qué técnico viene, a ver si puede ir a alguna caravana, pero está brava la cosa. Dale ahí con los partidos que ponen al día del torneo de la segunda división.
1: El día sábado a las 10 de la mañana en el Palermo juegan Colón y Paysandú. En el Goyenola a la 1 de la tarde Tacuarembó recibe a Plaza Colonia. Y el día domingo 26 en el Parque Capurro al mediodía Fénix recibe a Tena San Carlos. Y 7 y media de la tarde en el Charrúa Miramar Misiones recibe a La Luz.
0: Perfecto, bueno, vamos con los partidos que ponen al día también el campeonato intermedio, Santiago.
1: Mañana a las 7 de la tarde en el Centenario, Torque juega ante Danubio. El día sábado a las 3 de la tarde en el Palermo Central Español recibe a Cerro Largo. En el Francini a las 6 de la tarde Defensor Sporting recibe a Liverpool. Y el día domingo en el único partido que habrá por el torneo intermedio, la sexta etapa, que va a culminar el día domingo justamente a las 3 de la tarde en el Trócoli y en el Cerro, cuando el equipo justamente de Cerro, la Albiceleste, reciba la escuelita de Sayago, Racing.
0: Bueno, perfecto, le mandamos un saludo al salteño García allá en el Salto, como siempre, escuchando Contra Alambrado. Un abrazo para él. Bueno, comparte con nosotros. Quiere a Broly, el salteño García, quiere a Broly. Al frente de la sesión uruguaya, vamos a ver... ¿Quién viene entonces para comandar al equipo celeste? Dale con los auspiciantes y ya venimos para la recta final de este programa el día de hoy.
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0: Estamos en contra el alambrado. Bueno, el Nacional parece que va a romper la chancita para traer a
3: Obregón.
0: Bueno, ah, Kike Olivera.
3: También. Avanzan por Kike Olivera, bueno, y.
0: Yo le dije a usted Obregón que no venía a jugar el Platense. Que como Platense iba a soltar un jugador que iba a jugar por primera vez el equipo Calamar. Una segunda fase de Libertadores, iba a soltar uno de sus mejores jugadores. El jugador Platense ya ni hablan más. Podía venir Kike Olivera,
3: Por no sé, bueno, cuánta
0: Kike
3: ocasión.
0: Kike Olivera empieza, se dio cuenta que no podía jugar después que tanto insistió. Bueno, con este ya nos da para.
3: Se dio cuenta.
0: Bueno, pero puede venir a Nacional. Viene a cerrar su equipo, parece.
3: ¿Por cuán número de ocasión por la cual negocian por el Kike Olivera? Ya ni me acuerdo.
0: Bueno.
3: No creo que venga.
0: Bueno. Pero.
3: ¿Dará para bancar los temas monetarios al Kike Olivera y a Esteban Obregón?
0: Bueno, Obregón, hay que ver que si funciona, pues también vinieron con grandes pergaminos y futbolistas de gran experiencia y trayectoria a nivel internacional, pero no funcionaron el chileno Vargas y el propio venezolano Otero, ¿no? El tema es que Nacional, complicado para poder ir a la Libertadores, si no levanta aquí en nuestro medio, y sí, bueno, lo que le va quedando es tratar de gastar, a ver si puede traer alguno que lo salve, que eso no es tan fácil poder lograrlo, pero si sigue gastando, gasta, y sigue gastando, y no clasifica a la Copa Libertadores, donde los premios son mucho más mayores por jugar ese torneo, por ganar partidos, ni que hablar por pasar de fase, no sé quién va a pagar los platos rotos, No sé quién va a pagar acá los platos rotos en este equipo. Bueno, después lo otro que sucedió a nivel profesional en la jornada de hoy, o en el fútbol uruguayo, mejor dicho, ya entrada la madrugada, fue el fallecimiento de este chico Bruno Bendancur, ex jugador de Peñarol, que supo defender a Cerro, que había estado también en Rentistas y que últimamente se desempeñaba en el equipo de Deportivo Italiano ahí en la C, un muchacho que evidentemente tenía seguramente algún inconveniente ahí con alguna droga social, porque venía mal el muchacho realmente, porque bueno, incluso había estado practicando en Cerrito y no había tenido actitudes que vayan de la mano con un deportista profesional, algunos entrenamientos como si fuera un equipo amateur, un equipo juvenil no iba, y bueno, ahí en Cerrito terminaron optando por no contar con sus servicios. Después lo que pasó en un video que aparece últimamente ahí cuando fue a probarse a Deportivo Riestra, ¿no? Un jugador que llegó a Juan Peñarol a probarse a Deportivo Riestra de la República Argentina, y bueno, ahí se llevó a algún equipo deportivo también, mostraban los videos, y bueno, en el fútbol profesional pasa lo amateur, pero en el profesional mucho más. Si vos no servís, o no cumplís, andate, nos vemos, y que te vaya bien. No te da una mano nadie, no es que acá en Cerrito, por ejemplo, faltaba el entrenamiento, y bueno, este falta el entrenamiento, está para la joda. Se anda drogando, no es serio, bueno, pues jugar, andate, nos vemos. Y ahí lo dejan, tirado. Y bueno, este muchacho no venía mal, no encontró una ayuda en ningún lado. Y bueno, de un paro cardiorrespiratorio terminó falleciendo, ¿no? Muy joven, ¿no? Muy joven, lamentablemente, ¿no? Con 22 años dejó de existir en la madrugada de hoy. Y bueno, después también falleció lamentablemente un hombre de esta casa periodística como Omar Manini Lima, que por varios años supo ser el técnico oficial de Radio Zorrilla y después el técnico del fútbol, ¿no? Con quien compartimos, un tipo bárbaro, con una simpatía siempre a flor de piel, que estaba allí siempre, en el día sábado y Juan Ortiz con sus gatitos, y que, bueno, siempre estuvo al lado de Dante Diri, siendo su técnico para las transmisiones del fútbol, y que lo vamos a extrañar, evidentemente, a Omar Manini en Lima, que lo vamos a recordar siempre con una sonrisa, como cuando Dante lo llevó a Durano, a un partido ahí, no sé si era un partido amistoso o qué, que Dante le dijo, mirá, aquellos no quieren ir, voy a relatar solo, subite que vamos en moto, y allá partieron con Lima. Dante tenía una moto buena en ese momento, ¿eh? Le gusta los autos, los fierros, partieron la moto, a 120 a Durano, llegando allá, Lima había perdido la visera del casco. La visera del casco, ¿qué hiciste con la visera del casco? Dijo Dante. Y bueno, si veníamos a 120, espera, que vi que se volaba la visera, yo qué sé. Igual, va a quedar el recuerdo y lo recordaremos siempre con una sonrisa a Omar Manini Lima, que trabajó durante mucho tiempo como técnico del fútbol aquí en esta radio. Vaya el apretado abrazo para sus familiares en este momento complicado. Lima era igual que su hermano, que estaba allí en la tornería, ¿no? En la avenida Oliver y Flores Mora, en la otra calle allí, frente a Melódromo. Allí estaba su hermano, que era entrenador de arquero, fue entrenador de arquero de varios equipos, de la selección de Tacuarembó, de Wander, de donde le pidieron una mano, estaba allí, Limita, hermano de Omar Manini Lima, un tipo también muy querido, que siempre estaba dispuesto a dar una mano. En el ambiente del fútbol lo quería toda la gente que andaba alrededor de la pelotita, y bueno, Omar Manini también dejó un grato recuerdo en toda la sociedad de Tacuarembó, que haya pasen en su tumba. Nos vamos, ha sido un placer, buen descanso para todos, chau, que pasen bien.

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1: La temperatura, 13 grados.
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5: Las 22 horas y 25 minutos.
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4: La temperatura, 13 grados.
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1: Las 23 horas y 25 minutos.
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4: La temperatura, 13 grados.
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3: Son las 0 horas y 25 minutos.
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1: La temperatura, 12 grados.
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3: Es la 1:25 a.m.
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0: Ella se llama Soledad, viene desde Buenos Aires.
1: Un placer.
0: Soledad es muy especial. Lo van a oír ahora.

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1: La temperatura, 11 grados.
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3: Son las 2 de la madrugada y 25 minutos.
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1: La temperatura, 11 grados.
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4: Son las 3 de la madrugada y 25 minutos.
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4: La temperatura, 11 grados.
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0: mi colega, yo sería un ombú con gusto
1: o un algarrobo robusto en las norteñas regiones.
0: Busquemos las protecciones de la flora nuestra de

0: cura exclusivamente para Santiago Chalar, porque sabía que era el que más lo iba a agarrar enseguida. Un amigo lo llevó, dice, no son originales, ya se los dio. No, por Dios que no. Y se olvidó seguramente. Tiene la importancia que yo traje del criollo, andando al sur argentino, un amor muy grande por el que recuperó la raza criolla que ya estaba, que ya saben quién es allá, ya estaba casi perdida. Y en Ayacucho, que es el único pueblo que nombra Martín Fierro, y me gustó la hazaña extraordinaria, la hazaña del gato y el mancha. Pero siempre dije en alguna crónica yo que una lástima que habiendo tanto argentino, no hubiera ido un argentino sobre ello. Pero desde luego que el gringo este, que era veterinario, un hombre que sabía muchísimo y además tenía todo lo del gaucho para hacer esa cantidad de leguas, que no recuerdo ahora, sé que son 3,000 y pico, 3,500, una cosa así. Y después están en Ayacucho, precisamente, el gato y el mancha, están a tamaño natural, parece que están sobre la tierra, en una vidriera de un hombre muy amigo mío que hay allá. Y me vine enamorado de ellos, sabía mucho. Y le hice esta cesta: ya tengo el gato y el mancha y mi moro para empezar una tropilla en tablar de respeto en cualquier cancha. Yo sé que la tierra es ancha, más bien errada y liviana. A la parte más lejana, si Dios me permite, voy. Pingo de ensillarlo hoy, de ensillar mañana. El caballo criollo tiene parecidas condiciones a los que nacen papiones, que a más de un criollo conviene. A cualquier clima se aviene, con poco llena la panza, si hay que ir para adelante avanza, conforme con ser pañao. No piensa si está castrado, y el que no piensa descansa.
1: Usted lo larga un ratito, se pega una revolcada, una hermosa escarranchada, unos bocados y nuevitos. Es que el refrán justito, que es criollo como el zapallo,

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2: Son las 4 de la madrugada y 25 minutos.
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1: La temperatura, 11 grados.
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1: Ave María Purísima, sin pecado concebida. Rezamos el Santo Rosario de Misterios Dolorosos, pedimos por nuestra patria.
2: En el nombre del Padre, y del Hijo, y del Espíritu Santo.
3: Amén.
2: Gloria al Padre, y al Hijo, y al Espíritu Santo.
3: Como era en el principio, ahora y siempre, por los siglos de los siglos. Amén.
2: Oh Jesús mío, perdona nuestras culpas, líbranos del fuego del infierno, conduce todas las almas al cielo y socorre especialmente las más necesitadas de tu misericordia. Primer misterio, la oración de Jesús en el huerto de los olivos. Padre nuestro que estás en el cielo, santificado sea tu nombre. Venga a nosotros tu reino. Hágase tu voluntad en la tierra como en el cielo.
3: Danos hoy nuestro pan de cada día. Perdona nuestras ofensas como también nosotros perdonamos a los que nos ofenden. No nos dejes caer en la tentación y líbranos del mal. Amén.
2: Dios te salve María, llena eres de gracia, el Señor es contigo, bendita tú eres entre todas las mujeres y bendito es el fruto de tu vientre Jesús.
3: Santa María, Madre de Dios, ruega por nosotros pecadores, ahora y en la hora de nuestra muerte. Amén.
2: Dios te salve María, llena eres de gracia, el Señor es contigo, bendita tú eres entre todas las mujeres y bendito es el fruto de tu vientre Jesús.
3: Santa María, Madre de Dios, ruega por nosotros pecadores, ahora y en la hora de nuestra muerte. Amén.
2: Dios te salve María, llena eres de gracia, el Señor es contigo, bendita tú eres entre todas las mujeres y bendito es el fruto de tu vientre Jesús.
3: Santa María, Madre de Dios, ruega por nosotros pecadores, ahora y en la hora de nuestra muerte. Amén.
2: Dios te salve María, llena eres de gracia, el Señor es contigo, bendita tú eres entre todas

0: todas las mujeres y bendito es el fruto de tu vientre, Jesús.
1: Santa María, Madre de Dios, ruega por nosotros pecadores, ahora y en la hora de nuestra muerte. Amén.
0: Dios te salve María, llena eres de gracia, el Señor es contigo. Bendita tú eres entre todas las mujeres y bendito es el fruto de tu vientre, Jesús.
1: Santa María, Madre de Dios, ruega por nosotros pecadores, ahora y en la hora de nuestra muerte. Amén.
0: Dios te salve María, llena eres de gracia, el Señor es contigo. Bendita tú eres entre todas las mujeres y bendito es el fruto de tu vientre, Jesús.
1: Santa María, Madre de Dios, ruega por nosotros pecadores, ahora y en la hora de nuestra muerte. Amén.
0: Dios te salve María, llena eres de gracia, el Señor es contigo. Bendita tú eres entre todas las mujeres y bendito es el fruto de tu vientre, Jesús.
1: Santa María, Madre de Dios, ruega por nosotros pecadores, ahora y en la hora de nuestra muerte. Amén.
0: Dios te salve María, llena eres de gracia, el Señor es contigo. Bendita tú eres entre todas las mujeres y bendito es el fruto de tu vientre, Jesús.
1: Santa María, Madre de Dios, ruega por nosotros pecadores, ahora y en la hora de nuestra muerte. Amén.
0: Dios te salve María, llena eres de gracia, el Señor es contigo. Bendita tú eres entre todas las mujeres y bendito es el fruto de tu vientre, Jesús.
1: Santa María, Madre de Dios, ruega por nosotros pecadores, ahora y en la hora de nuestra muerte. Amén.
0: Dios te salve María, llena eres de gracia, el Señor es contigo. Bendita tú eres entre todas las mujeres y bendito es el fruto de tu vientre, Jesús.
1: Santa María, Madre de Dios, ruega por nosotros pecadores, ahora y en la hora de nuestra muerte. Amén.
0: Gloria al Padre y al Hijo y al Espíritu Santo.
1: Como en el principio, ahora y siempre, por los siglos de los siglos. Amén.
0: Oh Jesús mío, perdona nuestras culpas, líbranos del fuego del infierno, conduce todas las almas al cielo y socorre especialmente las más necesitadas de tu misericordia. Segundo misterio, la flagelación del Señor.
1: Padre nuestro que estás en el cielo, santificado sea tu nombre, venga a nosotros tu reino, hágase tu voluntad en la tierra como en el cielo.
0: Danos hoy nuestro pan de cada día, perdona nuestras ofensas como también nosotros perdonamos a los que nos ofenden, no nos dejes caer en la tentación y líbranos del mal. Amén.
1: Dios te salve María, llena eres de gracia, el Señor es contigo. Bendita tú eres entre todas las mujeres y bendito es el fruto de tu vientre, Jesús.
0: Santa María, Madre de Dios, ruega por nosotros pecadores, ahora y en la hora de nuestra muerte. Amén.
1: Dios te salve María, llena eres de gracia, el Señor es contigo. Bendita tú eres entre todas las mujeres y bendito es el fruto de tu vientre, Jesús.
0: Santa María, Madre de Dios, ruega por nosotros pecadores, ahora y en la hora de nuestra muerte. Amén.
1: Dios te salve María, llena eres de gracia, el Señor es contigo. Bendita tú eres entre todas las mujeres y bendito es el fruto de tu vientre, Jesús.
0: Santa María, Madre de Dios, ruega por nosotros pecadores, ahora y en la hora de nuestra muerte. Amén.
1: Dios te salve María, llena eres de gracia, el Señor es contigo. Bendita tú eres entre todas las mujeres y bendito es el fruto de tu vientre, Jesús.
0: Santa María, Madre de Dios, ruega por nosotros pecadores, ahora y en la hora de nuestra muerte. Amén.
1: Dios te salve María, llena eres de gracia, el Señor es contigo. Bendita tú eres entre todas las mujeres y bendito es el fruto de tu vientre, Jesús.
0: Santa María, Madre de Dios, ruega por nosotros pecadores, ahora y en la hora de nuestra muerte. Amén.
1: Dios te salve María, llena eres de gracia, el Señor es contigo. Bendita tú eres entre todas las mujeres y bendito es el fruto de tu vientre, Jesús.
0: Santa María, Madre de Dios, ruega por nosotros pecadores, ahora y en la hora de nuestra muerte. Amén.
1: Dios te salve María, llena eres de gracia, el Señor es contigo. Bendita tú eres entre todas las mujeres y bendito es el fruto de tu vientre, Jesús.
0: Santa María, Madre de Dios, ruega por nosotros pecadores, ahora y en la hora de nuestra muerte. Amén.
1: Dios te salve María, llena eres de gracia, el Señor es contigo. Bendita tú eres entre todas las mujeres y bendito es el fruto de tu vientre, Jesús.
0: Santa María, Madre de Dios, ruega por nosotros pecadores, ahora y en la hora de nuestra muerte. Amén.
1: Dios te salve María, llena eres de gracia, el Señor es contigo. Bendita tú eres entre todas las mujeres y bendito es el fruto de tu vientre, Jesús.
0: Santa María, Madre de Dios, ruega por nosotros pecadores, ahora y en la hora de nuestra muerte. Amén.
1: Dios te salve María, llena eres de gracia, el Señor es contigo. Bendita tú eres entre todas las mujeres y bendito es el fruto de tu vientre, Jesús.
0: Gloria. Santa María, Madre de Dios, ruega por nosotros pecadores, ahora y en la hora de nuestra muerte. Amén.
1: Gloria al Padre, y al Hijo, y al Espíritu Santo,
0: como era en el principio, ahora y siempre, por los siglos de los siglos. Amén. Oh Jesús mío, perdona nuestras culpas, líbranos del fuego del infierno, conduce todas las almas al cielo y socorre especialmente las más necesitadas de tu misericordia. Tercer misterio, la coronación de espinas.

0: Padre nuestro que estás en el cielo, santificado sea tu nombre. Venga a nosotros tu reino. Hágase tu voluntad en la tierra como en el cielo.
1: Danos hoy nuestro pan de cada día. Perdona nuestras ofensas como también nosotros perdonamos a los que nos ofenden. No nos dejes caer en la tentación y líbranos del mal. Amén.
0: Dios te salve María, llena eres de gracia. El Señor es contigo. Bendita tú eres entre todas las mujeres y bendito es el fruto de tu vientre Jesús.
1: Santa María, Madre de Dios, ruega por nosotros pecadores, ahora y en la hora de nuestra muerte. Amén.
0: Dios te salve María, llena eres de gracia, el Señor es contigo. Bendita tú eres entre todas las mujeres y bendito es el fruto de tu vientre Jesús.
1: Santa María, Madre de Dios, ruega por nosotros pecadores, ahora y en la hora de nuestra muerte. Amén.
0: Dios te salve María, llena eres de gracia, el Señor es contigo. Bendita tú eres entre todas las mujeres y bendito es el fruto de tu vientre Jesús.
1: Santa María, Madre de Dios, ruega por nosotros pecadores, ahora y en la hora de nuestra muerte. Amén.
0: Dios te salve María, llena eres de gracia, el Señor es contigo. Bendita tú eres entre todas las mujeres y bendito es el fruto de tu vientre Jesús.
1: Santa María, Madre de Dios, ruega por nosotros pecadores, ahora y en la hora de nuestra muerte. Amén.
0: Dios te salve María, llena eres de gracia, el Señor es contigo. Bendita tú eres entre todas las mujeres y bendito es el fruto de tu vientre Jesús.
1: Santa María, Madre de Dios, ruega por nosotros pecadores, ahora y en la hora de nuestra muerte. Amén.
0: Dios te salve María, llena eres de gracia, el Señor es contigo. Bendita tú eres entre todas las mujeres y bendito es el fruto de tu vientre Jesús.
1: Santa María, Madre de Dios, ruega por nosotros pecadores, ahora y en la hora de nuestra muerte. Amén.
0: Dios te salve María, llena eres de gracia, el Señor es contigo. Bendita tú eres entre todas las mujeres y bendito es el fruto de tu vientre Jesús.
1: Santa María, Madre de Dios, ruega por nosotros pecadores, ahora y en la hora de nuestra muerte. Amén.
0: Dios te salve María, llena eres de gracia, el Señor es contigo. Bendita tú eres entre todas las mujeres y bendito es el fruto de tu vientre Jesús.
1: Santa María, Madre de Dios, ruega por nosotros pecadores, ahora y en la hora de nuestra muerte. Amén.
0: Dios te salve María, llena eres de gracia, el Señor es contigo. Bendita tú eres entre todas las mujeres y bendito es el fruto de tu vientre Jesús.
1: Santa María, Madre de Dios, ruega por nosotros pecadores, ahora y en la hora de nuestra muerte. Amén.
0: Dios te salve María, llena eres de gracia, el Señor es contigo. Bendita tú eres entre todas las mujeres y bendito es el fruto de tu vientre Jesús.
1: Santa María, Madre de Dios, ruega por nosotros pecadores, ahora y en la hora de nuestra muerte. Amén.
0: Gloria al Padre y al Hijo y al Espíritu Santo.
1: Como en el principio, ahora y siempre, por los siglos de los siglos. Amén.
0: Oh Jesús mío, perdona nuestras culpas, líbranos del fuego del infierno, conduce todas las almas al cielo y socorre especialmente las más necesitadas de tu misericordia. Cuarto misterio, Jesús con la cruz a cuestas, camino del Calvario.
1: Padre nuestro que estás en el cielo, santificado sea tu nombre, venga a nosotros tu reino, hágase tu voluntad en la tierra como en el cielo.
0: Danos hoy nuestro pan de cada día, perdona nuestras ofensas como también nosotros perdonamos a los que nos ofenden, no nos dejes caer en la tentación y líbranos del mal. Amén.
1: Dios te salve María, llena eres de gracia, el Señor es contigo. Bendita tú eres entre todas las mujeres y bendito es el fruto de tu vientre Jesús.
0: Santa María, Madre de Dios, ruega por nosotros pecadores, ahora y en la hora de nuestra muerte. Amén.
1: Dios te salve María, llena eres de gracia, el Señor es contigo. Bendita tú eres entre todas las mujeres y bendito es el fruto de tu vientre Jesús.
0: Santa María, Madre de Dios, ruega por nosotros pecadores, ahora y en la hora de nuestra muerte. Amén.
1: Dios te salve María, llena eres de gracia, el Señor es contigo. Bendita tú eres entre todas las mujeres y bendito es el fruto de tu vientre Jesús.
0: Santa María, Madre de Dios, ruega por nosotros pecadores, ahora y en la hora de nuestra muerte. Amén.
1: Dios te salve María, llena eres de gracia, el Señor es contigo. Bendita tú eres entre todas las mujeres y bendito es el fruto de tu vientre Jesús.
0: Santa María, Madre de Dios, ruega por nosotros pecadores, ahora y en la hora de nuestra muerte. Amén.
1: Dios te salve María, llena eres de gracia, el Señor es contigo. Bendita tú eres entre todas las mujeres y bendito es el fruto de tu vientre Jesús.
0: Santa María, Madre de Dios, ruega por nosotros pecadores, ahora y en la hora de nuestra muerte. Amén.
1: Dios te salve María, llena eres de gracia, el Señor es contigo. Bendita tú eres entre todas las mujeres y bendito es el fruto de tu vientre Jesús.
0: Santa María, Madre de Dios, ruega por nosotros pecadores, ahora y en la hora de nuestra muerte. Amén.
1: Dios te salve María, llena eres de gracia, el Señor es contigo. Bendita tú eres entre todas las mujeres y bendito es el fruto de tu vientre Jesús.
0: Santa María, Madre de Dios, ruega por nosotros pecadores, ahora y en la hora de nuestra muerte. Amén.

0: Dios te salve María, llena eres de gracia, el Señor es contigo, bendita tú eres entre todas las mujeres, y bendito es el fruto de tu vientre Jesús.
1: Santa María, Madre de Dios, ruega por nosotros pecadores, ahora y en la hora de nuestra muerte. Amén.
0: Dios te salve María, llena eres de gracia, el Señor es contigo, bendita tú eres entre todas las mujeres, y bendito es el fruto de tu vientre Jesús.
1: Santa María, Madre de Dios, ruega por nosotros pecadores, ahora y en la hora de nuestra muerte. Amén.
0: Dios te salve María, llena eres de gracia, el Señor es contigo, bendita tú eres entre todas las mujeres, y bendito es el fruto de tu vientre Jesús.
1: Gloria, Santa María, Madre de Dios, ruega por nosotros pecadores, ahora y en la hora de nuestra muerte. Amén.
0: Gloria al Padre, y al Hijo, y al Espíritu Santo,
1: como era en el principio, ahora y siempre, por los siglos de los siglos. Amén. Oh Jesús mío, perdona nuestras culpas, líbranos del fuego del infierno, conduce todas las almas al cielo y socorre especialmente las más necesitadas de tu misericordia. Quinto misterio, crucifixión y muerte del Salvador. Padre nuestro que estás en el cielo, santificado sea tu nombre. Venga a nosotros tu reino. Hágase tu voluntad en la tierra como en el cielo.
0: Danos hoy nuestro pan de cada día. Perdona nuestras ofensas como también nosotros perdonamos a los que nos ofenden. No nos dejes caer en la tentación y líbranos del mal. Amén.
1: Dios te salve María, llena eres de gracia. El Señor es contigo. Bendita tú eres entre todas las mujeres y bendito es el fruto de tu vientre Jesús.
0: Santa María, Madre de Dios, ruega por nosotros pecadores, ahora y en la hora de nuestra muerte. Amén.
1: Dios te salve María, llena eres de gracia, el Señor es contigo. Bendita tú eres entre todas las mujeres y bendito es el fruto de tu vientre Jesús.
0: Santa María, Madre de Dios, ruega por nosotros pecadores, ahora y en la hora de nuestra muerte. Amén.
1: Dios te salve María, llena eres de gracia, el Señor es contigo. Bendita tú eres entre todas las mujeres y bendito es el fruto de tu vientre Jesús.
0: Santa María, Madre de Dios, ruega por nosotros pecadores, ahora y en la hora de nuestra muerte. Amén.
1: Dios te salve María, llena eres de gracia, el Señor es contigo. Bendita tú eres entre todas las mujeres y bendito es el fruto de tu vientre Jesús.
0: Santa María, Madre de Dios, ruega por nosotros pecadores, ahora y en la hora de nuestra muerte. Amén.
1: Dios te salve María, llena eres de gracia, el Señor es contigo, bendita tú eres entre todas las mujeres y bendito es el fruto de tu vientre Jesús.
0: Santa María, Madre de Dios, ruega por nosotros pecadores, ahora y en la hora de nuestra muerte. Amén.
1: Dios te salve María, llena eres de gracia, el Señor es contigo, bendita tú eres entre todas las mujeres y bendito es el fruto de tu vientre Jesús.
0: Santa María, Madre de Dios, ruega por nosotros pecadores, ahora y en la hora de nuestra muerte. Amén.
1: Dios te salve María, llena eres de gracia, el Señor es contigo. Bendita tú eres entre todas las mujeres y bendito es el fruto de tu vientre Jesús.
0: Santa María, Madre de Dios, ruega por nosotros pecadores, ahora y en la hora de nuestra muerte. Amén.
1: Dios te salve María, llena eres de gracia, el Señor es contigo. Bendita tú eres entre todas las mujeres y bendito es el fruto de tu vientre Jesús.
0: Santa María, Madre de Dios, ruega por nosotros pecadores, ahora y en la hora de nuestra muerte. Amén.
1: Dios te salve María, llena eres de gracia, el Señor es contigo, bendita tú eres entre todas las mujeres y bendito es el fruto de tu vientre Jesús.
0: Santa María, Madre de Dios, ruega por nosotros pecadores, ahora y en la hora de nuestra muerte. Amén.
1: Dios te salve María, llena eres de gracia, el Señor es contigo, bendita tú eres entre todas las mujeres y bendito es el fruto de tu vientre Jesús.
0: Santa María, Madre de Dios, ruega por nosotros pecadores, ahora y en la hora de nuestra muerte. Amén.
1: Gloria al Padre y al Hijo y al Espíritu Santo.
0: Como en el principio, ahora y siempre, por los siglos de los siglos. Amén.
1: Por las intenciones del Santo Padre. Padre nuestro que estás en el cielo, santificado sea tu nombre. Venga a nosotros tu reino. Hágase tu voluntad en la tierra como en el cielo.
0: Danos hoy nuestro pan de cada día. Perdona nuestras ofensas como también nosotros perdonamos a los que nos ofenden. No nos dejes caer en la tentación y líbranos del mal. Amén.
1: Dios te salve, Reina y Madre misericordia, vida, dulzura y esperanza nuestra. Dios te salve. A ti llamamos los desterrados hijos de Eva. A ti suspiramos, gimiendo y llorando, en este valle de lágrimas. Ea pues, Señora, abogada nuestra, vuelve a nosotros esos tus ojos misericordiosos, y después de este destierro muéstranos a Jesús, fruto bendito de tu vientre. Oh clementísima, oh piadosa, oh dulce Virgen María, ruega por nosotros, Santa Madre de Dios,
0: para que seamos dignos de alcanzar las promesas de nuestro Señor Jesucristo. Amén.
2: Jesús, manso y humilde de corazón,
3: haz nuestro corazón semejante al vuestro.
2: En el nombre del Padre, y del Hijo, y del Espíritu Santo.
3: Amén.
2: Gracias, queridos oyentes, por vuestra compañía.
3: Será hasta mañana, si Dios quiere.

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0: viejo está empañado, si parece que ha llorado por la ausencia.
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2: Amables oyentes, el saludo cordial, como siempre, compartiendo con todos y cada uno de aquellos deseosos de encontrar el progreso, el bienestar, de poder superarse positiva y favorablemente día tras día en cada una de aquellas situaciones negativas o contrarias por las cuales pueden estar cursando. Les recordamos, mis queridos amigos, que todo problema en la vida tiene solución. Toda situación, todo hecho o acontecimiento por el cual podamos estar cursando tiene una solución. En muchas ocasiones no es lo que deseamos, no es lo que queremos o de la manera en la cual queremos darle una solución a la situación por la cual estamos viviendo, pero siempre en cuando tengamos la fuerza, la fe, la voluntad, la perseverancia de seguir adelante, de luchar, de golpear puertas, de pedir una orientación, de pedir un consejo ante aquellas dudas, ante aquella incertidumbre, nos va a permitir poder encontrar mejores caminos, mejores alternativas para darle una respuesta favorable a esas inquietudes, a esos inconvenientes, a esos tropiezos por los cuales usted está cursando. Y por encima de todas las cosas debemos de entender, mis queridos amigos, que el estar preparados en cualquiera de las situaciones por las cuales estemos viviendo nos va a permitir tomar decisiones con mayor certeza, con mayor seguridad, con mayor precisión para poder mejorar, trascender, superar positiva y favorablemente aquellas dificultades o inconvenientes por los cuales se está viviendo. Y día tras día los invitamos a compartir con nosotros este pequeño espacio a través de ese mensaje, a través de un WhatsApp, a nuestra línea de teléfono celular con su nombre, con su fecha de nacimiento, comentándonos el motivo o el problema por el cual está cursando, para de esta manera poder darle esa orientación, ese consejo, esa guía ante cada una de aquellas dificultades.
3: Y efectivamente, Juan, la gente no se hace esperar. Buscan asesoría, buscan ayuda y les damos respuestas, respuestas palpables y tangibles.

0: a cada una de aquellas inquietudes. Este mensaje lo está enviando María Isabel con fecha de nacimiento el 9 de febrero del 73. Maestro, tengo problemas con mi pareja, no sé qué pasa, él se quiere separar de mí. Se llama Juan Pedro, fecha de nacimiento el 4 de enero del 80. A ver, María Isabel, de acuerdo a los datos que me envía, es importante que sepa que su marido tendría que haberse separado de usted ya hace mucho tiempo atrás. Primero, porque usted es una persona que emocionalmente es inestable, no reconoce que necesita ayuda, usted necesita ayuda psicológica, tiene que visitar un profesional clínico o médico para que le ayude con este problema que está teniendo. Mi querida amiga, el desorden que usted tiene en su cabeza y que tristemente está afectando su progreso, su felicidad, su relación de pareja, no la podemos arreglar nosotros. Este problema que usted está teniendo tiene una solución, tiene una respuesta y se le podría brindar una respuesta positiva, pero en el caso suyo, mi estimada amiga, es importante que vaya al profesional médico. Allí va a encontrar la respuesta y el tratamiento. Debe hacer un tratamiento, si es necesario, psicológico, psiquiátrico, bueno, en fin, ya le van a indicar qué es lo que necesita, pero ante todo debe reconocer que necesita esa ayuda, o de lo contrario, su hogar y su situación van a seguir empeorando y en efecto su marido se podría separar de usted sin la más mínima dificultad. Gracias por participar de nuestro programa.
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2: La percepción sagrada del espíritu sobre el cuerpo. Señor, ayúdame a decir la verdad delante de los fuertes y no mentir para ganarme el aplauso de los débiles. Señor, ayúdame siempre a ver la otra cara de la medalla y no me dejes inculpar de traición a los demás por no pensar igual que yo. Señor, enséñame a querer a la gente como tú lo has hecho y no juzgar a los demás podrían llegar a juzgarme. Señor, recuérdame que el fracaso es la experiencia que precede al triunfo y no me dejes caer en el orgullo ni en la desesperación. Señor, enséñame que perdonar es un signo de grandeza y que la venganza es una señal de bajeza. Si me quitas el éxito, déjame la fuerza para aprender del mismo. Señor,

0: Si yo ofendiera a la gente, dame valor para disculparme. Y si la gente me ofende, dame valor para eximirlos. Que así sea.
1: Tenemos más mensajes, Luis. Siguen comunicándose en personas pidiendo una ayuda, una orientación. Y tal es el caso de esta madre preocupada por su hijo. Dice: mi nombre es María, mi fecha de nacimiento es el 30 de noviembre del año 85. Tengo a mi hijo con muchos problemas, es de salud, por favor ayúdeme. Él se llama John, el 23 de octubre del 2007.
2: A ver, María, de acuerdo a los datos que nos brinda, vemos que las dificultades y los problemas que arrastra de salud por su hijo, por un lado obedecen a temas clínicos, porque ustedes son personas muy renuentes a realizar tratamientos médicos, a realizar todo lo que significa el protocolo médico, y esto hace de que obviamente la salud de su hijo se esté deteriorando. Hay cierta influencia negativa, cierta energía que no es compatible con algo natural o normal. Allí hay manipulaciones de personas del entorno que les están afectando también. Sería importante, primero, tratamiento clínico, médico, para poder atender el problema de salud de su hijo, y en efecto, tan pronto como pueda, visítenos lo antes posible para darle una solución con respecto a esta negatividad manipulada en contra de ustedes. Gracias, María, por participar de nuestro programa. También se hace partícipe de nuestro programa Telia, con fecha de nacimiento el 27 de noviembre del 53. Tengo muchos problemas con mi familia, no sé qué está pasando, todo el mundo se ha alejado de mí.
1: A ver, mi querida amiga Delia, aquí los problemas que se están viviendo en la situación suya es simple y llanamente porque a usted ya nadie la aguanta, mija. Usted es una persona, y discúlpeme la expresión, de aquellas que se mete en lo que no le interesa o en lo que no le concierne, y de allí que lamentablemente Delia empieza a generar ese fastidio de las personas al entorno suyo. El sentirla al lado de usted, eso es un problema, no es una persona con la cual se puede compartir, convivir, estar bien, no, porque siempre es buscando la manera de meter puya y de que lo que usted dice o lo que usted quiere es lo que deben de hacer o lo que deben de ya. No, mamita, en la vida también debemos de ser prudentes y mantener distancias. Cuando no es algo que nos concierna directamente, pues el por ahí, si nos solicitan una opinión, pues darla hasta cierto punto y mantener la distancia en ese sentido. Por más familia que sea, por más hijo que sea, por más hermano que sea, por más primo que sea, no importa. Pero el saber mantener distancia en ese tipo de comentarios, entromisiones, le va a ayudar a conservar buenas relaciones en el entorno. Así es de que Delia, a cambiar esta situación, y le puedo asegurar que van a empezar a ver cambios positivos en su caso, Delia. Gracias, Delia, por su mensaje. También tenemos mensajes de Daniela. Dice: hola, soy Daniela, el 3 del 3 del 93, y quisiera saber por qué vivimos peleando por cualquier cosa con mi marido. Gracias. A ver, Daniela, ya en una ocasión usted me había enviado un mensaje, y fíjese que en este mensaje no me envió los datos de la pareja. En mensajes anteriores ya lo hiciste. No sé si actualmente todavía sigue la relación con Jorge, pero trate en lo posible de verlo, de consultarlo. Hay influencias de terceras personas los cuales están perjudicando y afectando la situación en ustedes, y no precisamente con situaciones naturales, lo contrario. Están buscando la manera del perjuicio allí de por medio en la relación sentimental y afectiva, si fuera el caso. Así es de que consúltelo y trátelo personalmente, Daniela. Gracias, Daniela, por el mensaje que nos ha enviado.
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2: 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Hemos llegado a la parte final de esta pequeña disertación. Quedan ustedes en la compañía de Dios Todopoderoso y hasta un próximo programa, si el Señor quiere y lo permite.
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por principios de octubre, entre polvo, viento y sol, debe de estar todo pronto para sembrar el arroz. 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
1: La temperatura, 11 grados.
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1: ¡Qué alegría el nuevo día! Estamos a viernes 24 de julio 2026. ¡Qué alegría el nuevo día, eh! Con este viernes, ¿llueve o no llueve? ¿Llueve o no llueve, Fabián? No, hoy creo que no. Hoy creo que va a aparecer en mayor parte del día el ponchito de los pobres. ¿Cuánto ya la temperatura, Fabián? Buen día.
2: Buenos días, Neri, para ti, para la audiencia de Zorrilla, para el maestro Eladio Godín, que ya se vino tempranito para acá, para la radio, en esta jornada de viernes 24 de julio. Comenzamos con 11 grados 2 décimas a esta hora de la mañana aquí en el centro de Tacuarembó.
1: Exactamente, para el día de hoy nos vamos hasta los 16 grados, con mucho solcito en la jornada, un poco de nubosidad hacia la tarde, después de 14 a 16, ahí un poquito que va a estar nubosidad, después de las 18 terminamos, viste que ahora le vamos ganando un poco más de sol durante el día. Va aclarando, tenemos más tiempo y después por la noche ya, capaz que una media horita entre la mañana y la tarde, ya le hemos ganado. Hoy es viernes, hoy la gente está ahí ya prendida desde tempranito con toda la ZSM, como siempre, con el mañanero. Dice, che, ya ayer pusieron, dice, mirá que mañana es día del maestro Eladio Godín. Bueno, así que está aquí junto a nosotros, maestro. Buen día, Godín, ¿cómo andás?
3: Buen día. A ustedes y a la querida audiencia de los viernes, que siempre estamos acá.
1: Siempre estamos juntos. Y qué lindo eso, ¿no? Porque mirá que no es solamente un decir, es la realidad. Porque a vos te pasa, a mí me pasa, Fabián, y dice, che, y mañana tiene a Godín. Sí, mañana y el viernes ya se ha impuesto que Godín está acá. Y hemos, además de estar en vivo muchas veces, también hay que demostrar lo que va haciendo en su carrera Godín, que ha grabado 6-7 discos. Y bueno, vamos pasando uno y otro para que ustedes tengan la posibilidad también de ir conociendo el trabajo. 6, 7 discos, Godín.
3: Creo que sí, ya perdí hasta la cuenta.
1: 7 discos, sí. Con todo. 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
3: Sí, un agradecimiento grande a ustedes y a la radio por difundir todas esas cosas que uno inventa para alegrar un poco el alma de la gente y ocupar la mente de uno, porque la mente del músico tiene muy buena capacidad, y tratándose de esas cosas parece que Dios lo fortalece a uno, ¿no?
1: Bueno, y Godín tiene eso, esas cosas ahí, que nos trajo ahora un disco para difundir ahí, que había como que había quedado en el baúl.

0: dice, esto es una propiedad mía, dice, algo personal, personal mío. Dice que no lo había compartido y lo traje para ustedes acá, para la queridísima audiencia. El nombre del disco ya tiene nombre, el disco en general, ¿cómo se llama?
1: Se llama Gracias, acá está el disco.
0: Gracias. Siempre fuiste un agradecido con la vida y con la audiencia, y con la audiencia y con la vida, ¿no?
2: Agradecido de Dios, agradecido de la vida. Uh-huh. Y agradecido de todo por lo que uno ha hecho. Tratando siempre de hacer lo mejor, pero a veces no sale lo mejor, sale claro. Algo peor.
0: Claro.
2: Y bueno, y la vida es así. Lo importante es andar bien con todo, con toda la gente, para cosechar disculpas, claro, o perdón, no sé, hay muchas cosas que dice que el hombre no debe pedir perdón. Yo no sé si eso es tan así. Hablo por mí, claro, pero la vida me ha enseñado desde muy chico que hay que caminar bien y a veces hay que disculparse, y bueno, es así.
0: Bueno, vamos entonces a comenzar, porque viste que el tiempo acá corre y corre con este disco que se llama Gracias, gracias, gracias, gracias, gracias. Maestro Godín, vamos a arrancar con una mensajera. ¿Qué tipo de música es la mensajera, Godín?
2: Milonga.
0: Una milonga para arrancar acá. 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Presenta maestro Eladio Godín acá. Vamos a escuchar esta milonga, me dijiste, Godín.
2: Milonga.
0: Milonga. La mensajera. Lo escuchamos en Zorrilla.

0: Maestro Radio Godín, acá en Zorrilla de San Martín, con esta milonga, La Mensajera. 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
0: Bueno, el domingo, perdón, el sábado se baila.
6: Mañana.
0: El sábado se baila con el maestro Oscar Trinidad y su típica, el sábado en la 19 de junio. 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Tenemos almuerzo, no te olvides, el domingo, y no, nos invita Pablo Escobar.
6: Ah, bueno.
0: La comisión directiva de Patria y Tradición, que está en su aniversario, esa comisión directiva, mediante su presidente Pablo Escobar, invita al almuerzo aniversario y asamblea general. Es para todos los socios. Tienen que estar al día, che, no se me vayan a presentar allá si no están al día. Pero gracias también por la invitación ahí. Hay asamblea y después durante toda la jornada también tienen la posibilidad de comer algo y las elecciones. Hay que votar, ahí van a estar las listas, todo eso ahí. A la hora 11 arranca en sede Patria y Tradición, Laguna de las Lavanderas. 81 años de Patria y Tradición. 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Le mandamos un cariño grandote para la maestra Noni, y toda la familia, maestra Noni, toda la familia, escuchando el mañanero, viste que ya se levanta, ahí preparando. Todos maestros ya están preparando todo para el correr del día ahí y están junto a Zorrilla de San Martín. Hay mensajes.
6: Hay mensajes, dice, ¿sí? Llamó por acá Menezes, dice que es muy amigo de Godín.
0: Ajá.
6: Que lo está escuchando y bueno, que le dedique un tema. También por acá se comunica Nivia para saludar en la mañana. También Graciela dice, buenos días, bendiciones para todos, el maestro Godín. Si puede que toque un yotis, gracias, dice Graciela por acá.
0: Ajá.
6: También está en comunicación el amigo Marcos Peña, que nos manda un audio, dice que siempre escucha la radio desde Rivera, y que el maestro Godín dice que habla muy similar a Bielsa, dice.
0: Mirá,
6: que le mandaría para

0: con todo, le mandamos un cariño para toda esa gente. Vamos tomando todos esos mensajes y anotando, pero ya el maestro viene con el repertorio agendado para cada jornada. No me le cambien el trillo. Oh, escuchame que esto es como una carrera, como una penca, ¿no? Tiene que seguir el trillo. Pero vamos anotando qué tema van queriendo para el próximo viernes. Bueno, Godín, ¿con qué vamos a seguir ahora?
1: Y ahora vamos a seguir con un tanguito.
0: Ajá.
1: Que es el único tango que pude grabar en una historia de casi 60 años de música, haciendo cosas, inventando Ajá. cosas. Es el único tema que pude, el único tango que pude componer. Y doy gracias a Dios por darme esa sabiduría o esa locura de hacer esas cosas, ¿no? Uh-huh. Y hay mucho para comentar, pero vamos a reservar también las cosas, porque ese tango tiene una historia de mi vida. Fue dedicado a una persona que, bueno, no sé si es bueno decir o no decir,
0: pero claro.
1: fue dedicado a una persona porque estábamos...
0: Con mucho cariño.
1: Con mucho cariño.
0: Ahí está.
1: Entonces puse todo el empeño.
0: Ajá.
1: Y Dios me dio la sabiduría de poder componer. Y todo el que ha escuchado ese tango me ha dicho que está muy lindo y que es muy bueno. Uh-huh. Y tiene nombre de mujer.
0: Vos además de perdón que te corte. Además de decir que sos un excelente carpintero, tapicero, una de las mejores cosas que sabes hacer y que te gusta de corazón es ser músico, hacer tu música.
1: Pero
0: y en este caso, como que entregaste lo mejor de lo que vos sabés hacer, ¿no?
1: Entregué lo mejor y entregué también...
0: ¿De corazón?
1: El corazón y entregué gran parte de mi vida, porque pasé mucho trabajo en mi historia de vida y hacerme de las cosas que logré hacerme y tener ese oficio de músico, eso es una bendición. Claro. Es un poder que me dio Dios para dominar esa parte.
0: El único tango que Godín...
1: El único tango que compuse y no hay ninguna posibilidad de que vaya a ser otro, porque no lo voy a hacer. Hice ese con muchísimo amor, dedicado a un amor.
0: Lo escuchamos acá y se llama...
1: Lady.
0: Lady, aquí está entonces, en Zorrilla de San Martín, hecho con amor y dedicado con amor para ella acá. El maestro Eladio Godín, en Zorrilla de San Martín.

0: Maestro Eladio Odín, aquí en 6140, Zorrilla de San Martín, el único tango que realizó en lo que va de su vida con mucho amor y para un amor. Se llama Lady, aquí en Zorrilla. 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Atento, atento, que hay más mensajes, 099-071-730.
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0: Bueno, le mandamos un saludo ahí para el Piñón, para Bolívar. Dice, buen día, saludo al maestro Lavi, para vos, para toda la barra por ahí. Está recientemente operado la rodilla. Dice, pero estoy mejorando con todo. Bueno, Bolívar, un saludo grandote para Bolívar. Hay más mensajes a través del 099-071-730. 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
3: Saludo para Arací, que se estaba comunicando a través del 4632-2605. Dice, mandar un saludo grande a Godín, que lo escucho todos los viernes. Dice Arací, dice, qué lindo tango, lástima que está oscuro para salir a bailar.
0: Bueno, el saludo, no, pero se puede bailar la luz de la luna.
3: ¿Cómo no? Con todo. ¿Cómo no?
0: Le mandamos un cariño a Marita Peraza, que hoy está cumpliendo años. Estará escuchando, dice, cuando anda por la Europa, allá no escucha siempre, pero allá a veces son las 11 y pico del mediodía, sí, claro. Va a la playa y se pone a escuchar el mañanero en la playa, te imaginas, allá en el Mediterráneo, para ver qué lindo, ¿no? La felicito, Vantroni.
3: Saludo también para Jorge da Rosa del 531, que dice por acá, como siempre, escuchando Zorrilla en la mañana. Más mensaje por acá, a ver, de la terminación. Estoy cargando el celular, por eso me doy vuelta.
0: Está cargando, bueno. 300.

0: 16, dice, como siempre, en la mañana aprendido a zorrilla, saludos al maestro Godín.
1: Bueno, Marita Peraz, decíamos de aniversario, Zuli también, Cari Silveira, feliz cumpleaños. Mirá, Jimena del Bono, mirá, mi queridísimo Daniel Baez está cumpliendo años en esta jornada y quedamos esperando la torta de Isaí, que dijo que iba a pasar el lugar donde iba. No pasó absolutamente nada, Ser Consultorios. 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Lo escucho acá en el pueblo de Las Flores, ahí con el maestro Godín. Otro dice: buen día, Neri, gracias por estar junto al Mañanero, estamos escuchando. Dice, mandale un saludo para Godín y un tema lindo ahí con su bandoneón. Un saludo para todos los conocidos, Pueblo, desde Pueblo 33, Godín, ¿qué te parece? 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
0: Se comunicaba Elvio de sí. Agüita, dice que como siempre anda ahí en la vuelta prontando mate, haciendo un fuego y escuchando al maestro Godín. ¿Para? Y a Zorrilla.
1: El Morro, ¿qué me dice el Morro? Acá dice, buen día, Neri, este fin de semana Tacuarembó será sede del Campeonato Nacional de Voleibol. Desde el sábado a las 9 de la mañana en Polideportivo, Club Oriental y Estudiantes participan por Tacuarembó, Peñarol, Alma Fuerte y el Club Cerrito, peleando por un lugar entre los mejores del interior con entrada gratuita. Che, no hemos tenido ningún reporte del tío Lolo. Estará durmiendo el tío Lolo. ¿Qué pasa, no, tío Lolo? Atento.
2: Buen día, Neri, acá, tío Lolo reportando.
1: Bueno, pero ahí, escuchame, tío Lolo, estamos necesitando el reporte. El doctor debe estar ahí ya levantándose en el pleno baño. El doctor Chelo, a ver, el doctor Chelo, ¿qué es lo que está pasando? Buen día, bueno, el programa, falta el lechero Brito, un saludo de Florida, Sosa que nos está mandando. 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Hay una inundación.

0: montón de mensajes, pero el maestro Godín, ya estamos ahí cerquita la tanda. Queremos saludar, hay que cumplir con la gente, ¿no es cierto, Godín? Hay que cumplir. Eso. ¿Qué tenés por ahí, Fabián?
1: Dice, los cuadrados estamos presentes también, dice, te escuchamos todos los días, saludame a los viejos que le encanta escuchar a Godín, hasta bailan, José. ¿Mirá? Y Carolina.
0: Dice. Qué lindo esos mensajes, acá por Pueblo Quintana, ya pronto para topar la gata. Así tiene que ser el día a día, ¿eh? Buena jornada. Y vos sabés que arrancás con estos temas, esta música, ay, te da ganas arrancar, de topar la gata. Muy bueno, dice, pasá la flor del bañado, la pasamos el viernes pasado, pero ya queda anotado ahí, vamos anotando los temas ahí. Dice, escuchando desde Cortina al maestro Eladio Godín, fotografía Godín. ¡Ay, ay, ay! No, escúchame, fue fotógrafo Godín también. ¿De qué tipo de cámara había, Godín? ¿De aquella cuadradita que se miraban por arriba? ¿Cómo era la tecnología? Contanos, a ver, que tenemos un minutito.
2: Me acuerdo de una marca que me quedó en la mente, la Yasica.
0: Yasica,
2: Yasica. Sí, fue una de las mejores máquinas que pude tener cámara en aquel momento, ¿no? Con tanto sacrificio, como todas las cosas de la vida. Y a veces uno dice, a mí
0: siempre había había una oficina, había un lugar ahí preparado para sacar las fotografías, porque ahora, viste, dice, vamos a hacer acá, vamos a tocar allá, vamos a sacar una fotografía, que exterior, el estudio de fotografía estaba ahí en
2: Beltrán, casi 25 de mayo.
0: Beltrán, allí cerca donde era el Cosquín, por allí, Beltrán, cerca de Car Shop, de Electro Shop, allí. Un saludo para Carlito Pacheco y Daniel de toda esa barra.
1: ¿Están durmiendo?
0: Que siempre lo escuchen. ¿No, está loco? ¿Están
1: durmiendo?
0: Y el Rafa, qué técnico el Rafa, un saludo grandote para el Rafa también, que está escuchando el mañanero ahí con todo. Así que ahí estaba el estudio de fotografía.
2: El estudio en un garajecito, ahí me preparé y tuve muchos años ahí. Después la vida me...
0: ¿Ahí qué hacía? ¿Foto carné?
2: Y todo,
0: las
2: fiestas.
0: Que ya era el tiempo, era de blanco y negro, era.
2: Era, empecé en blanco y negro haciendo todo a mano prácticamente, ¿no? Después la tecnología se fue adueñando todo. Después y estando ahí en esa etapa, me tocó una etapa difícil, un accidente que tuve que me destrozó gran parte de la vida. Y bueno, pero estoy vivo, gracias a Dios, y estoy acá.
0: ¡Eso!
2: Entonces fue muy duro todo eso. Me agarró un auto ahí en 18 de julio y me hizo para todos lados. Ajá. Me deshizo. Y bueno, y quedaron secuelas y quedaron cosas. Pero la mente está bien, estoy lúcido, gracias a Dios. Y laburando y luchando.
0: Bueno, Godín, ¿con qué nos vamos? Porque te veo bien plantado. Te veo bien plantado con todo, a ver.
2: Siempre estoy bien plantado.
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1: Voy con el último mensaje de Canary. Buen día, los estoy escuchando desde Estancia San Pedrito, en el departamento de Canelones. Estamos por atracar ya, calzándonos las botas, dice el amigo de la terminación 712. Saludo para la mesa, para el maestro Godín y toda la audiencia de Zorrilla.
0: Es todo mentira, muchas gracias. Es todo mentira, esta oscuridad si van a estar atracando, pero están alrededor
1: que se está calzando las botas. El hombre dice que recién se está calzando las botas. Tiene tiempo.
0: Se están levantando, están sacando la gaña. Fuego alrededor ahí, toman mate como hasta la, no sé, hasta
1: 9 y
0: que
1: media,
0: no esté 10. El sol bien alto.
1: Yo tuve un patrón en campaña que me decía, madrugar y salir a recorrer un campo de madrugada cuando no se ve nada es al santo botón. Dice, exacto. Podés pasar al lado de una vaca atracada. Escuchame, y no te
0: cuenta. En mis tiempos de recorrida, 11:30, 12 de la mañana.
1: Sí, claro, nosotros arrancábamos temprano, 4 de la tarde, 5.
0: Bueno, Godín, con todo, vamos arriba, gracias por estar acá, por brindarle esa caricia al alma de los viernes acá en Zorrilla de San Martín. Hacés mucho por la gente que están esperando y arrancando los viernes con esa música ayuda. Así que
2: un agradecimiento grande a ustedes los dos y a esta querida radio que hace tantos años que me permitió entrar una vez cuando era chico.
0: Mirá,
2: en época todavía de Coriolano, no Héctor Romanelli Cano, hace algunos días ya, ¿no? Y todavía estamos acá, estamos vivos, estamos bien. Y gracias a la querida audiencia que responde de esta forma, ¿no? Esto no es vida.

0: Nacho, esto no. Es realidad.
1: Vamos candombeando, un candombe bien plantado.
0: Un candombe bien plantado.
1: Bueno, nos vamos bien plantados entonces. Gracias, Godín, con todo. Vamos recordando entonces que el 6 y 7 de agosto van a estar la Congregación Universal del Pensamiento acá en Tacuarembó. 099-4280-70. 099-4280-70. 6 y 7 de agosto aquí en Tacuarembó. El maestro Eladio Godín nos deja el tema bien plantado. Y vamos a la tanda y volvemos.

0: Bueno, decíamos que íbamos a los compromisos, pero alguien quiere salir a través del 22605, Odín, que quiere hacer un recuerdo. Hola, buen día, ¿con quién hablamos?
1: Sí, buen día, acá habla John.
0: ¿John?
1: Sí, el hijo de Nino, decirle al Eladio ahí.
0: Te está escuchando el maestro Eladio,
1: sí,
0: Odín.
1: John. Yo me acuerdo de ser muy chico, te digo por los 80, capaz, 80 y algo, o menos, no me acuerdo bien. Que revelaron una foto enorme.
0: Pará, vamos despacito. Vos sos hijo de...
1: De Tabaré.
0: Dachaga. Ah, Godín se acuerda bien, mirá, dice, hijo de Tabaré Dachaga. ¿Trabajó contigo Tabaré, Godín?
2: Sí, muchos años, gran persona.
0: Mirá qué lindo que Godín diga eso, contó. Bueno, contanos.
1: Sí, bueno, el recuerdo que tengo era que se reveló una foto enorme, gigante, que eran unas imágenes de la laguna, de la bandera, en las cuales hay una que tiene un bote, otra tiene los arbolitos de esos que entran al agua ahí.
0: Sí.
1: Y hace relativamente poco, bien poco, en un edificio que hay de apartamentos. Cuando entro al apartamento, sí, lo primero que veo son las fotos de esas que están adornando las escaleras, o sea, es un edificio de tres pisos, y hay dos murales que están uno en cada piso, así, pero me pegó en el frente, vamos a decir, porque
0: ¿y dónde están? ¿Recordás dónde están esa fotografía? ¿En qué edificio? ¿No recordás?
1: Sí.
0: ¿Dónde?
1: Está en un edificio de apartamento privado acá en San Ortiz, ahí abajo.
0: Ajá.
1: San Ortiz de Olimpia Pinto ahí.
0: Ajá.
1: En un blog de esos ahí está, pero te digo, inmediatamente me acordé de ese momento,
0: ¿no? Sí, ¿cómo fue? ¿Cómo era el revelado ahí de Tabaré y Godín? ¿Cómo era que se hacía eso? O sea,
1: hicieron en la calle, en la vereda, hicieron una batea con una lona, con un nylon, algo así, para ponerle el líquido revelador, no sé cómo el que se llamaba, que ahí se ponía el producto ese, se ponía el papel de foto hasta que aparecía la...
0: Hasta que,
1: capaz que él sepa
0: hasta que aparecía la imagen. Bueno, John, un abrazo grandote.

0: Gracias,
1: bueno, vale.
0: gracias. Qué linda estas cosas, ¿no?
2: Te llenan la vida. Le mando un apretado abrazo y me gustaría ver esa persona que lo recuerdo de niñito, ¿no?
0: Claro, bueno, Godín está ahí, te está esperando, John, en Juan Ortiz 345, ya va para allí. Nos vamos, tanda, volvemos.
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5: Son las 6 de la mañana y 39 minutos.
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0: yegua gata.
1: Estamos escuchando acá en Zorrilla de San Martín.
2: Comenzamos este bloque con la música de la Arbanoa Carrero haciendo Milagro.
1: Tengo un comunicado que en este caso es de la Asociación Rural de Tacuarembó. Y dice lo siguiente: la Asociación Rural de Tacuarembó manifiesta su enfático rechazo a la construcción de la represa de Casupá, por entender que su ejecución implicará la expropiación de miles de hectáreas pertenecientes a más de 80 familias, inundando suelos de alta aptitud agrícola y ganadera y generando un profundo impacto social, productivo y ambiental. Asimismo, el proyecto afectará importantes áreas de monte nativo y provocará modificaciones significativas en la cuenca baja de Canelones, además de generar riesgo de aislamiento para las familias rurales y limitaciones para el desarrollo de sus actividades productivas. Desplazamiento de pobladores del medio rural con la consecuente migración hacia los centros urbanos. A esto se suma la incertidumbre respecto a la viabilidad hídrica y a la capacidad real de abastecimiento de la represa, considerando que el país enfrenta con creciente frecuencia periodos de déficit hídrico en línea con las tendencias climáticas actuales. Existen además alternativas técnicas ampliamente fundamentadas por especialistas reconocidos que plantean soluciones con menor impacto social y ambiental y con una inversión significativamente inferior. Entendemos, asimismo, que el proceso administrativo correspondiente no ha sido cumplido por el gobierno. Reafirmamos nuestro compromiso con la defensa de la producción nacional, el desarrollo sostenible y la protección de las familias rurales. Asociación Rural Tacuarembó envía este comunicado. Atento que remata y remata. Atento con Manuel Ramos. 099-830-885. 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

0: La Comisión Directiva de la Sociedad Criolla Patria y Tradición, mediante su presidente Pablo Escobar, hace llegar a todos los socios la presente convocatoria a participar en la próxima Asamblea General, que se llevará a cabo en la fecha 26 de julio, este domingo que viene, 26 de julio, a partir de la hora 11 en la sede Laguna de las Lavanderas. Asimismo, se informa que esos socios que deseen presentar la lista para integrarla con nueva comisión podrán hacerlo cumpliendo con los requisitos establecidos por el estatuto de la institución. La participación de todos es muy importante para fortalecer el crecimiento y el buen funcionamiento de la organización. Lo esperamos. Saluda atentamente, presidente de la Sociedad Criolla Patria y Tradición, Pablo Escobar.
1: Camina como con zancos.
0: Si mal no recuerdo, la presentación de la lista es hasta hoy, viernes, a la hora 20. Creo que ayer teníamos la nota con Pablo Escobar y nos decía que hasta hoy a la hora 20. 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
0: Hoy estamos a viernes. 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Se vienen también las inundaciones. Ahora estaba mirando por acá y a ver, ya les voy a dar. Se está esperando inundaciones.
4: El niño oscila.
0: Pará un tito, que ya te voy a decir. Para que acá... Yo sé que ya voy a buscar. Meteorólogos alertan por un fenómeno del niño fuerte que pueda pasar en Uruguay y hay que prepararse con todo. Atención, que los pastos pueden quedar, pero totalmente complicada la situación. Así que acá el gobierno. Orsi también, por otro lado, anunció la coordinación con las intendencias para reforzar protocolos ante eventos climáticos. El presidente anunció que el organismo trabajará junto al SINAE y los SECOED para preparar la respuesta ante posibles lluvias e inundaciones previstas para la primavera. Lo que le estaba diciendo. Así que ya mismo,

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0: 11, 12,
1: 30, 32, 34, 35 la extra.
0: 35 extra, voy al revancha.
1: Revancha 2,
0: sí.
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0: 13,
1: 14, 42. 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Pozo de plata y el resto vacante.
0: 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Nos vamos con la Congregación Universal del Pensamiento, que va a estar el 6 y 7 de agosto. Informa acá en Tacuarembó, allí en 25 de agosto 247. 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
1: 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Selmira Pires, que en paz descanse, falleció en la paz del señor ayer 23 de julio de 2026. Su esposo Artemio Mederos, ausente, sus hijos Edinson Mederos, Juan Mederos, Raquel Mederos, Marlene Mederos, Elisa Mederos, Jairo Mederos, Luis Mederos y Sara Mederos, ausente, sus nietos, bisnietos, tataranietos, amigos y demás familiares participan con hondo pesar dicho deceso e invitan al acto del sepelio a realizarse hoy a la hora 11 en el cementerio departamental. Velatorio sala número 1 de la empresa, residía en avenida San Martín 623. Servicio de empresa Suárez, 18 de julio y Cataluña, teléfono 4632-3293. Telefax 4632-8141, adherida a FICETI Sociedad Anónima. Selmira Pires, que en paz descanse. 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
6: Son las 6 de la mañana.
5: Y si

0: 59 minutos.
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11: Título será 7 de la mañana.
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12: Estados Unidos aplicará a Uruguay un arancel del 12,5% por no prohibir productos hechos con trabajo forzoso.
11: Los nuevos aranceles alcanzan a 60 países y el Ministerio de Relaciones Exteriores analiza las implicancias.
12: El PIT-CNT decretó un paro general parcial para el 11 de agosto en reclamo al incumplimiento del gobierno con los acuerdos del diálogo social.
11: En el interior del país, cada plenario departamental definirá las actividades que realizarán durante ese día.
12: Se agudiza el conflicto en la construcción. Más de 500.000 de trabajadores fueron enviados al seguro de paro en Maldonado.
11: Los empresarios afirman que las constantes medidas sindicales impiden que la actividad se desarrolle con normalidad.
12: Condenaron al delincuente apodado Ricardito a 9 años y 4 meses de cárcel por delitos de narcotráfico y violencia privada.
11: El gobierno trabaja en un protocolo único de respuesta para enfrentar las consecuencias del fenómeno climático conocido como Super Niño.
12: El presidente de la República, Yamandú Orsi, adelantó que el SINAE se reunirá con los intendentes la semana próxima para empezar a coordinar acciones para las zonas que se verán mayormente afectadas por ese fenómeno.
11: El intendente de Florida, Carlos Enciso, asumió como nuevo presidente del Congreso, mientras que Francisco Lengiani, Richard Sander y Carlos Alviso asumieron como vicepresidentes.
12: La oposición denunció que la directora del Mides de Paysandú alberga a personas en situación de calle en una vivienda que es propiedad de la jerarca.
11: Y desde el gobierno descartaron irregularidades en esa situación, respaldan la gestión del Mides allí en la capital sanducera.
12: La justicia rechazó excluir del juicio contra el ex senador nacionalista Gustavo Penades a 4 víctimas por la presunta caducidad de las denuncias.
11: El Poder Ejecutivo envió al Parlamento un nuevo proyecto de ley para brindar respaldo financiero al CASMU.
12: La iniciativa también habilita al gobierno a extender por hasta 2 años la intervención del Ministerio de Salud Pública sobre la mutualista.
11: Un grupo de casi 4.000 padres envió una carta al presidente Yamandú Orsi para que la vacuna contra el meningococo sea gratis para todos los adolescentes.
12: Se realiza hoy el sorteo del primer gordo de invierno 2026 de la Dirección Nacional de Loterías y Quinielas.
11: Será a las 9 de la noche y se repartirá un total de 250 millones de pesos en premios.
12: En deportes, Diego Forlán será presentado oficialmente como técnico de la selección uruguaya y la sub-20 la próxima semana.
11: Nacional confirmó la lesión que sufrió Sebastián Coates y será baja por 4 semanas.
12: Hoy se retoma la 6ª etapa del torneo intermedio con el partido entre Torque Danubio en el Centenario.
11: Mañana, en tanto, se pone en marcha la fecha 11 de la fase regular del ascenso.
12: Por la Liga de Ascenso de Básquet, Estocolmo venció anoche a Urupán y Colón cayó ante Lagomar.
11: Lo principal

0: Del mundo, Bruselas valoró positivamente los nuevos aranceles de Estados Unidos por ajustarse al acuerdo con la Unión Europea.
1: Irán anunció nuevos ataques contra bases de Estados Unidos en Jordania y Bahrein.
0: Murieron 4 palestinos y un israelí en enfrentamientos en el norte de Cisjordania.
1: España pidió a la Unión Europea activar el mecanismo de protección civil y 4 aviones para la extinción de incendios.
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0: Bueno, amanece de frío Montevideo, cielo nuboso parcialmente cubierto, hay 9 grados hasta ahora.
1: Los vientos soplan del noreste a 7 kilómetros por hora.
0: La presión 1020, decimal 9.
1: La humedad 89%.
0: Visibilidad 15 kilómetros.
1: La máxima prevista para hoy 15 grados, nuboso y cubierto el resto de la mañana, probables precipitaciones escasas. Para la tarde-noche nuboso y cubierto, probables precipitaciones escasas, neblinas y bancos de niebla.
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0: 7:05 de la mañana. Estados Unidos aplicará a partir de hoy aranceles de entre 10 y 12% a unos 60 países. Esto es una medida con la que el presidente Donald Trump reactiva su guerra comercial.
1: Los gravámenes se aplican en respuesta a investigaciones sobre el uso de trabajo forzoso. Esto lo explicó la oficina del representante comercial en un comunicado.
0: Estos gravámenes establecen un arancel adicional del 10% para las importaciones procedentes de 17 economías y el 12.5% para otras, mientras que para algunos socios comerciales la tasa varía según el producto.
1: En América Latina, la medida afecta a Argentina, Ecuador, México, Guatemala, Honduras y El Salvador, que van a afrontar un arancel adicional del 10%, mientras que Costa Rica, Panamá y República Dominicana estarán sujetos a un gravamen del 12.5%.
0: Uruguay figura entre las 60 economías investigadas y se abrió este proceso, recordamos, en marzo de este año por no tener una prohibición explícita a la importación de productos elaborados con trabajo forzoso.
1: Así quedó comprendido en el grupo de países al que se le va a fijar la tasa más alta dentro del esquema del 12.5%.
0: Ese es el arancel apropiado, según dice la nota del gobierno norteamericano en la sección 301, para todas las demás economías investigadas. Según en el comunicado, que aquellos que no cuentan con una prohibición de importación de bienes producidos con trabajo forzoso no se comprometieron, dice el gobierno de Trump, a implementar mediante un acuerdo de comercio recíproco, ni tampoco forman parte del grupo de aranceles de cálculo diferenciado que incluye a la Unión Europea, Taiwán, Japón, Corea del Sur y Suiza.
1: Fuentes de Cancillería confirmaron a los colegas del país la noticia y señalaron que se está analizando sus implicancias. Añadieron que estaba dentro de lo previsto desde la comunicación de marzo de la unidad que regula este tipo de decisiones.
0: Por otro lado, el Ministerio de Economía confirmó que con la medida Uruguay pasaría de tener una tasa del 10%, aunque la regía a partir de febrero, recordamos, ahora al 12.5.
1: A las 27 economías de la Unión Europea, Donald Trump les impuso un arancel conjunto del 10%.
0: También figuran entre las economías afectadas la India, Japón, Corea del Sur, Taiwán, Suiza, Canadá y Reino Unido, aunque las tasas aplicables varían en algunos casos según el origen y el tipo de producto.
1: China, con aranceles superiores y específicos, no aparece en la nueva lista.
0: Vamos ahora a otras repercusiones porque habló a nivel local Ignacio Bartesaghi, doctor en Relaciones Internacionales, sobre este anuncio del gobierno de Donald Trump.
1: Y dijo a los colegas de la diaria que puede interpretarse como una suerte de segunda fase de los aranceles que se habían impuesto el año pasado en el marco de los anuncios del Día de la Liberación. Y son gravámenes que fueron impugnados posteriormente por el Tribunal Supremo de los Estados Unidos. Se trata de una medida largamente esperada, dijo Bartesaghi, y agregó que es una continuidad de la guerra comercial, pero con un marco jurídico distinto, es lo que sintetizó el experto.
0: Bartesaghi apuntó que las tasas arancelarias resultaron inferiores a las que se proyectaban originalmente, porque la cifra más alta, recordó, era del 15%, y señaló que se mantienen algunas de las excepciones preexistentes, por lo que no cambia las condiciones con respecto al gravamen del 10% que ya regía anteriormente para Uruguay.
1: Y seguimos con otros temas. El presidente de la República, Yamandú Orsi, anunció que se trabaja en la confección de un solo protocolo para hacerle frente al fenómeno climático conocido como Super Niño.
0: Para ello, el Sistema Nacional de Emergencias se nutrirá de los documentos elaborados por cada uno de los centros coordinadores de emergencias departamentales ese cohete.

0: Orsi agregó que desde que se tienen registros los distintos episodios de este fenómeno han golpeado de forma parecida al país y esto permite saber en qué zonas va a pegar más y en cuáles menos.
1: Estamos analizando, ya en julio hicimos el primer avance de lo que nos va a pasar ahora en primavera. Es de verdad lo de el fenómeno climático. El próximo mes de agosto, y eso es bueno que tú lo hayas planteado, vamos a socializar, vamos a poner sobre la mesa todos los protocolos que surgen de los ECOED que ustedes mismos están generando.
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3: 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La hora en nuestra ciudad.
4: Hora 7:10.
3: Y la temperatura.
4: 11 grados.
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1: Son las 7 de la mañana y 10 minutos.
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0: En la voz amiga del norte uruguayo es este el boletín informativo que corresponde a la hora 7:15 de hoy viernes 24 de julio del 2026. El Instituto Uruguayo de Meteorología está anunciando para hoy un día parcialmente soleado, mínima 7, la máxima 18, estará nuboso y cubierto, neblinas y bancos de niebla. Para este sábado 25 se anuncia una mínima de 7, una máxima de 19, estará parcialmente soleado, nuboso y cubierto, nieblas y neblinas. Para el domingo, poco cambio de temperatura, mínima 9, la máxima 21 en la zona norte del territorio uruguayo. La Junta Departamental de Tacuarembó le rindió homenaje al comunicador Abel Duarte, un hombre de esta casa, en una sesión solemne en la que hablaron representantes de las diferentes bancadas, en representación de la familia. Su hermano, el doctor Rubén Duarte, agradeció la palabra de cada uno de los ediles en sala y además compartió también algunos aspectos de la vida y obra de Abel en su camino radial durante varias décadas.
1: Veo el agua que ustedes toman y es agua verde. Entonces póngase a pensar década del 50, los primeros años del 60, en un lugar donde no teníamos luz, el agua era agua de pozo o de cachimba. El último señor Edil que habló, indudablemente de campaña, porque pintó muy bien lo que era el modo de vida, y seguramente de varios de ustedes acá, porque bueno, no todo debe ser de la capital. El único medio de comunicación era la radio. Y esa radio que había en mi casa era una radio que muchos de ustedes, porque hay varios que pintan canas, era una radio con válvula y se alimentaba con un molino de viento. Por lo tanto, la radio no podía estar todo el día prendida. Estaban determinados lo que nuestros padres querían escuchar, la radionovela de Zorrilla, el informativo, los radioteléfonogramas, que era los telegramas de aquel entonces, que uno se enteraba de quién estaba enfermo, que llegaba el ómnibus, que mañana pasaban a buscar en el comienzo, bueno, en fin, todos los que saben lo que era la importancia de la radio. Y eso Abel lo mamó desde chico, lo mamó juntos. Lo que pasa es que él tenía esa inclinación desde muy pequeño, y le voy a contar una anécdota. Cuando él tenía 8 o 9 años, nosotros somos 10 hermanos,

0: personas y empezaron a irse de a uno, 7 varones y 3 mujeres. Cuando Abel tenía 7 u 8 años, mi padre escuchaba fútbol, la voz de Solé, que era el relator por excelencia, digamos, pero asomaba, o sea, había empezado Heber Pinto, que era un relator deportivo mucho más ágil, mucho más versátil en contar el episodio deportivo. Entonces Abel me dice un día, y no teníamos reloj, cada uno reloj pulsero, dice, yo le voy a hacer una carta a Radio Continente, a Heber Pinto. Y le hice una carta de puño y letra que precisaba un reloj. Era un niño pobre de Valle Dente que precisaba un reloj. Nuestra madre nos mandaba cada 2 o 3 días a la estación de Valle Dente porque era la forma que mis hermanos ya mandaban cartas. O sea, no había WhatsApp, no había... el teléfono era el de... Había que pedir una llamada a Montevideo que podía demorar 5 o 6 horas, tambores y cuantos. Era lo que había en ese momento. Abel le hace esa carta a Heber, como a los 2 meses, cuando él fue a buscar si había correspondencia, el reloj, un reloj Milus, le regaló Heber, y la curiosidad de la vida, Abel trabajó en Continente, cuyo dueño era Heber. Supóngase ustedes que vivieron acá en Tacuarembó, década del 80, hacer un baile de discoteca, Dante lo sabe muy bien, era muy, muy complicado porque no sabían a bailar mucho. La juventud era un poco inhibida en ese aspecto en cuanto a bailar suelto. Acá se bailaba en pareja, estaban los faraones, venían los iracundos muy seguido, venía el sextete electrónico moderno de Montevideo, que era importante. Y a veces se le ocurrió en determinado momento que estaba en auge, como decía el señor Edil, la época de Travolta, de los Villis y de Lulos, trajo 2 parejas que bailaban y esas muchachas sacaban a los muchachos cuando terminaban de bailar. Y eran parejas que bailaban maravillosamente bien, ¿verdad? Pero bueno, ahí se popularizó. Siempre él tuvo el agradecimiento eterno a la familia Dini, a Luis Osvaldo y a Dante, que le dieron el impulso a Cantacuarembó y logró hacer el mismo programa que se mandaba en cassette, además, por Omnibus, a distintas radios del interior. Él tenía presencia... Yo diría que, no quiero exagerar, pero por lo menos en 15 departamentos de nuestro país, él tenía el programa, que era querido por todos los sectores, inclusive futbolístico, porque a veces hay más división en la parte futbolística que política, y lo amaba también la gente nacional, porque él tenía esa honestidad intelectual de decir qué era, pero además siendo honesto con todos y con él mismo. Y les quedo muy, muy agradecido a ustedes, al Edil Guillama, a Sergio Porcile, que también impulsó, y eternamente agradecido, fueron muy conmovedoras las palabras.
1: Así reflejábamos la palabra del doctor Rubén Duarte, hermano de Abel, agradeciendo el homenaje que se realizó en las últimas horas en la sesión solemne de la Junta Departamental de Tacuarembó para distinguir y repasar aspectos de la trayectoria del comunicador tacuarembóense, un hombre de esta casa.
2: 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Hasta una próxima edición del programa número 1 en comunicación.
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1: Se desarrolló en la ciudad de Paso de los Toros el evento 365, donde el alcalde Luis Irigoyen rindió cuentas a la población en CX140, Radio Zorrilla de San Martín. Vamos a escuchar un fragmento de lo expresado a los medios de comunicación por el edil departamental Wilson Aparicio Esquerra, líder de la agrupación 550 del Partido Nacional.
5: Creo que esto es muy bueno, de expresarle a la ciudadanía todo lo que se ha realizado en un año y poder aclarar y mostrar. Yo creo que a veces uno puede conocer lo que más conoce, pero no toda la cantidad de...

0: detalles y cosas que uno termina trabajando y colaborando. Y bueno, sin duda que es un encanto estar acá en Paseo de los Toros, en un lugar que realmente uno se siente muy en casa. Y que bueno, y aprendiendo para también ver en los distintos lugares que uno puede estar, en qué puede colaborar, en qué puede dar una mano para, como digo siempre, tratar de generar en todos los rincones el desarrollo que soñamos en nuestro departamento.
1: Bien, estás bueno, en el Congreso de Intendentes, y este es el tercer nivel de gobierno con sus características también. ¿Cuál es el, y como hombre político también, cuál es el Paso de los Toros que se quiere a futuro? ¿Qué se necesita?
0: Bueno, yo creo que el Paso de los Toros sin duda tuvo un envión y en el cual se precisa mantenerlo, y que eso lleva también a ir generando desarrollo en cantidad de etapas, que creo que es lo que tenemos que trabajar en todo el departamento y en el norte del país. Es que para este tipo de industrias que se instalaron acá y que además soñamos con que se sigan instalando para generar lo que es la parte laboral, tiene que venir apegada a otras relaciones. Sin duda, toda persona que se viene a instalar quiere que haya una buena educación para los hijos, que haya una buena atención de salud. Seguir preparando a los mayores, que en este mundo tan vertiginoso que se nos está viniendo, tenemos que ir actualizándonos muchas veces y preparándonos mentalmente, que capaz no va a ser una vez como antes, que estudiamos una carrera para toda la vida, sino que vamos a tener que ir adaptándonos. Creo que eso es importante. Los otros días estuvimos en el lanzamiento justamente de lo que son los cursos de Uruguay Impulsa, y justamente planteamos eso con la gente de INEFOP y Gajianes, de lo importante que es volver a aceitar los engranajes del estudio para que tengamos bien claro que nos vamos a tener que capacitar una o dos veces más en la vida, y que esa época se terminó, y que bueno, lo vamos a tener que enfocar, y bueno, eso va a ser un esfuerzo de entre todas las instituciones, y sin duda las instituciones de cercanía, como son las alcaldías, juegan un rol fundamental, porque cada vez más, aunque no tengan injerencia, aunque haya instituciones que se encarguen específicamente de un tema nacional, terminan siendo las instituciones en territorio las que terminan impulsando las políticas educativas, de transporte, laboral, y generando las condiciones para poder generar ese desarrollo.
2: Así compartíamos palabras del edil departamental del Partido Nacional, Wilson Aparicio Esquerra, líder de la agrupación 550. El Círculo de Periodistas de Tacuarembó está invitando para hoy a la charla sobre redes sociales, inteligencia artificial y ciberdelitos, a partir de la hora 19 en el Club Tacuarembó. Estarán disertando el doctor Matías Acosta y el doctor Fabricio de la Rosa. Organiza el Círculo de Periodistas con el apoyo de Club Tacuarembó. La entrada es abierta a todo el público. Están todos invitados a sumarse para conocer de primera mano aspectos que tienen que ver con esta temática: redes sociales, inteligencia artificial y ciberdelitos. Hoy, 24 de julio, a la hora 19 en el Club Tacuarembó, los expositores son los abogados, el doctor Matías Acosta y el doctor Fabricio de la Rosa, que estarán llegando a Tacuarembó para compartir su conocimiento con nuestra gente en una actividad organizada por el Círculo de Periodistas de Tacuarembó. En otro orden de cosas, aquí en CX140, Radio Zorrilla de San Martín, comunicamos que hoy a las 10:30 de la mañana se procederá a la inauguración de la nueva sucursal del Banco de Seguros del Estado aquí en la ciudad de Tacuarembó, una obra que permitirá optimizar y modernizar los espacios de atención, fortaleciendo la calidad del servicio brindado a la comunidad. La actividad contará con la participación del presidente del Banco de Seguros del Estado, Marcos Otegui, integrantes del directorio que van a estar presentes en la Gerencia General y autoridades departamentales. La apertura de este nuevo local se enmarca en el compromiso del Banco de Seguros del Estado con la mejora continua de la atención a sus clientes y el fortalecimiento de su presencia en todo el territorio nacional, ofreciendo instalaciones más amplias, modernas y accesibles para los habitantes del departamento. Reiteramos, estará presente en Tacuarembó esta mañana el presidente del Banco de Seguros del Estado, Marcos Otegui, inaugurando la sucursal Tacuarembó del Banco de Seguros a las 10:30 de la mañana, en 25 de agosto 220, esquina 18 de julio, pegado al local de Anda, frente a la Plaza Colón. Allí está la nueva sede del Banco de Seguros del Estado, aquí en nuestra ciudad. El intendente de Florida, Carlos Enciso, asumió la conducción del Congreso de Intendentes en un acto realizado en su nueva sede, con la presencia del presidente de la República, Yamandú Orsi, autoridades nacionales e intendentes departamentales de todo el país. En representación de Tacuarembó participó el intendente interino, doctor José Omar Menéndez, acompañando la sesión de renovación de autoridades. La intendencia reafirmó el papel de

del organismo como ámbito de coordinación, diálogo y trabajo conjunto entre los gobiernos departamentales y el gobierno nacional. Se confirmó la fecha para el Festival de Tango Carlos Gardel. Se realizará en Tacuarembó desde el 11 al 13 de diciembre de 2026. Vuelve el Festival de Tango Carlos Gardel, vuelve la música que emociona, los escenarios llenos de vida, los abrazos, el encuentro y una ciudad que celebra su identidad a través del tango. La tercera edición ya tiene fecha y muy pronto se estarán compartiendo detalles del programa que se compartirá, reiteramos, del 11 al 13 de diciembre de 2026. En Tambores se reunió ayer por la mañana la Mesa de Desarrollo Rural. El Ministerio de Turismo declaró de interés turístico el Encuentro Departamental de Mujeres Rurales que se realizará el próximo 16 de octubre. Destacamos también aquí en CX140 que anoche, en el gimnasio de Paso de los Toros, el alcalde Luis Irigoyen estuvo realizando una rendición de cuentas del primer año de gestión, denominado el evento 365. La Fundación Banco República y la Fiesta de la Patria Gaucha están invitando para hoy en el Museo del Gaucho a la hora 18 a la inauguración de la muestra sobre el rol de las mujeres rurales titulada La Fuerza Invisible. Se disfrutará de un marco musical previo a cargo del grupo Entre Fuelle y Bordona. El lunes 27 comienza la vacunación contra la meningitis indicada para niños y adolescentes de 13 y 14 años en los vacunatorios del Hospital y Comta. Destacamos también aquí en Radio Zorrilla de San Martín este nuevo caso de meningitis que se ha verificado en el hospital. Una persona de 33 años ingresó a la emergencia del hospital local con fiebre y otros síntomas, siendo derivado al CTI. El director del hospital, hablando aquí en Radio Zorrilla, en las últimas horas dijo que el mismo se encuentra estable y que el caso fue comunicado a las autoridades de ACE y el Ministerio de Salud Pública. La protectora de animales Mucho Bicho continúa recibiendo las inscripciones para las castraciones gratuitas que se realizarán el próximo martes 4 de agosto. La Dirección General de Desarrollo Social sigue de cerca la situación de los vecinos afectados por el temporal en San Pará y Rincón de la Aldea. El director Jorge Castelli Ortiz confirmó que se han entregado abrigos, alimentos y canasta de materiales para que con mano de obra del plan Juntos se restauren los daños causados por el temporal de la madrugada del pasado 18 de julio. Continúan las inscripciones de los emprendedores y feriantes interesados en el curso de educación financiera que se brindará este lunes 27 desde la hora 13 en el edificio anexo de la Intendencia de Tacuarembó. La Fundación Chamangá lanzó un llamado abierto para beca 2027 destinadas a jóvenes vocacionales y las inscripciones se reciben vía web hasta el 31 de agosto. Con la presencia de numeroso público en las barras, la Junta Departamental de Tacuarembó rindió homenaje al comunicador de esta casa, Abel Duarte, en una sesión solemne en la cual hicieron uso de la palabra los representantes de las diferentes bancadas. En la antesala de la Cámara de Representantes se realizará hoy viernes un acto por la paz en el Líbano desde la hora 18 en el Parlamento Nacional. En una mirada al mundo, en los diferentes portales a esta hora, señalamos que los terremotos en Venezuela causaron daños valorados en 19.600 millones de dólares, según el Banco Mundial. La mitad de las pérdidas se produjeron por el derrumbe de edificios residenciales y cerca de un tercio por daños en infraestructuras. Venezuela vive uno de los momentos decisivos de su historia. El gobierno interino de Delcy Rodríguez se enfrenta a la reconstrucción del país tras los terremotos devastadores que sacudieron el norte de esa república en la tarde del 24 de junio en medio de la presión de Estados Unidos por iniciar un proceso de transición democrática. Los sismos dejaron casi 5.300 muertos y casi 20.000 heridos por el derrumbe de cientos de edificios e instalaciones que han dejado a miles de familias sin casas. Los daños materiales han dejado un panorama desolador. El grupo del Banco Mundial calcula que las pérdidas derivadas de la catástrofe ascienden a 19.600 millones de dólares, unos 17.200 millones de euros.
el alcance de los daños, subraya la importancia de una reconstrucción oportuna para la

0: La recuperación económica de Venezuela apunta en un informe publicado el pasado jueves por el Banco Mundial. Hacemos una pausa, en instantes más novedades.
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2: Vamos con la información del sorteo nocturno de Quiñeli Tómbolas del jueves 23 de julio del 2026. A la cabeza el 754-754-754, segundo 391-391-391, tercero 428-428-428, cuarto 177-177-177, quinto 898-898-898, sexto 870-870-870, séptimo 458-458-458, octavo 710-710-710, noveno 396-396-396, décimo 555-555-555, décimo primero 614-614-614, décimo segundo 277-277-277, décimo tercero 595-595-595, décimo cuarto 665-665-665, décimo quinto 465-465-465, décimo sexto 414-414-414, décimo séptimo 169-169-169, décimo octavo 823-823-823, décimo noveno 753-753-753, y a los 20 el 043-043-043. Por repetición y para el juego de la tómbola, se sortearon los números 17, 56 y 99.
3: Resultados del sorteo de 5 de oro de ayer jueves 23. Las bolillas sorteadas fueron 11, 12, 30, 32, 34, bolilla extra 35. En el sorteo revancha los números se fueron 2, 4, 13, 14 y 42. El pozo de oro y el pozo revancha quedaron vacantes. Hubo un acierto en el pozo de plata. Para el próximo sorteo, que se llevará a cabo el día 26 de julio, en pozos acumulados 52 millones de pesos aproximadamente. 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
0: En esta mañana del viernes 24 de julio de 2026 continuamos desarrollando otros temas. La Fundación Banco República presentará este viernes 24 a las 18 horas en el Museo del Gaucho, con el apoyo de la Comisión Organizadora de la Fiesta de la Patria Gaucha, la muestra itinerante La Fuerza Invisible, Mujeres Rurales en el Paisaje Contemporáneo, una propuesta centrada en el aporte de las mujeres al desarrollo productivo, social y

0: cultural del medio rural uruguayo. Se disfrutará de un marco musical previo a cargo del grupo Entre Fuelle y Bordona, con Marcelo Ibarra y Martín Burgos. La exposición busca recuperar historias que han tenido escasa presencia en los registros y en la iconografía nacional, al tiempo que reconoce a las mujeres rurales como protagonistas de la identidad y la ruralidad contemporánea. En CX140, Radio Zorrilla de San Martín, sobre esta muestra que llega a Tacuarembó, consultamos al arquitecto Hugo Pereda, presidente de la comisión organizadora de la fiesta de la Patria Gaucha.
1: La verdad que Patria Gaucha va a ayudar a la intendencia, vamos a decir, que con buen criterio se conectó con la Fundación Banco República para hacer una muestra que se llama La Fuerza Invisible de Mujeres Rurales en el país, en el paisaje contemporáneo. Una exposición creo que muy atinada, porque es un homenaje a todas esas mujeres que viven en el medio rural, que trabajan en el medio rural, y sobre todo algo que creo que hay que distinguir, lo que ayudan al mantenimiento del hogar, las que son casadas. Porque sus hijos, a su vez, van aprendiendo a las actividades rurales, a pesar de que cada vez el medio rural está más despoblado. Entonces presentan tres actividades, con una película y una exposición, digna de verse, por lo cual invitamos a todas las personas que les guste, que están vinculadas al medio rural, y aquellas que no están también, para que puedan apreciar la actividad de una artesana en quesos, de una artesana en trabajos de lana y de una simple agricultora que planta y vende sus actividades. Yo tengo que agradecer públicamente a la Fundación Banco República, pero sobre todo a la directora del Museo del Indio, del Gaucho, que me invitó o nos invitó a Patria Gaucha a ser partícipe de este gran acontecimiento. Invitamos a todos para el viernes a las 18 horas en el Museo del Gaucho. Así que los esperamos.
2: Y será un gran momento también, arquitecto, de tomar, como decías recién, ese contacto con tres mujeres rurales que van a estar presentes y que van a compartir también sus historias.
1: Que van a contar lo que hacen. Realmente creo que es un acontecimiento de agradecer, sobre todo a la Fundación Banco República, en presentar estas actividades. Y no tanto para el medio de Tacuarembó, que está muy influenciado a través de nuestra organización con Patria Gaucha y el medio mismo que es rural, sino para presentarlo en actividades urbanas, que hoy en día son cada vez más, y que muchas personas de este Uruguay desconocen toda la actividad del medio rural, a pesar de que es una actividad que da muchísimos ingresos para el país.
0: Así hablaba en Radio Zorrilla de San Martín el arquitecto Hugo Pereda, presidente de la comisión organizadora de la fiesta de la Patria Gaucha. Agradecimiento al cumplirse ayer 24 de julio, el mes de la desaparición física de Newton Moreira, pibe. Su esposa, hijos y nietos agradecen a Comta, SEMD, por todas las atenciones brindadas, así como a familiares, amigos y vecinos que los acompañaron en tan difíciles momentos. A todos el eterno agradecimiento. Fue extraviado en la zona de Barrio Centenario una billetera con documentos varios a nombre de Romario Mirazón. Se agradece aportar información al 092-984085. Repetimos el celular, 092-984085. El Banco de Previsión Social está citando a las siguientes personas para que pasen por su local de la calle Artigas 266, sección pasivos, por asunto de su interés. Zulma María Texidora Bascal, Pablo César Dávila Favila y Carla Marilisa Correa Araujo. En otro orden de cosas, destacamos aquí en CX140 la comunicación de la Intendencia de Tacuarembó, Dirección de Bromatología, que hace saber a los propietarios de comercios destinados a la comercialización de alimentos que desde la Dirección de Bromatología no se está realizando llamadas telefónicas para solicitar se realicen depósitos o transferencias de dinero a nombre de particulares. Estas son modalidades de estafa que se están llevando a cabo actualmente. Los inspectores de bromatología están debidamente identificados y se presentan como tal. Por información acerca de consultas y trámites en general, los interesados pueden hacerlo en forma presencial en sus oficinas de la Intendencia de lunes a viernes en el horario de 12:30 a 18:30 horas. Destacamos que la Intendencia de Tacuarembó está llamando a licitación abreviada número 22/2026, consultora para la presentación de una oferta técnica y económica para la elaboración de un pliego de bases y condiciones generales para proceder a un llamado a licitación pública con destino a la construcción del Parque Termal Iporá en Tacuarembó, apertura el 18 de agosto de 2026 a la hora 15 en la sala de sesiones de la Intendencia. Destacamos algunas actividades del Centro Cultural Tacuarembó. La Intendencia, a través de la Dirección General de Educación y Cultura, informa que este sábado 25, de 17 a 19 horas, se brindará un taller de gramilla a cargo de Jimena Viera en el marco del mes de la afrodescendencia, dirigida a integrantes de comparsas y todos aquellos interesados en esta expresión tradicional del candombe. También el domingo 26 a la hora 19 en la Sala Broco se podrá disfrutar del primer ciclo de cine francófono organizado por la Alianza Francesa. A la hora 19 se estará exhibiendo una película con subtítulos en español con entrada libre. Próximas informaciones este mediodía y en cualquier instante la noticia importante para que usted sea el primero en saberlo.
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6: Son las 7 de la mañana. Y 56 minutos.
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2: Hoy es viernes. Y arrancamos hoy, parecía que iba a estar el solcito, el solecito hermoso, divino, y ya se nos puso gris. La única forma que tenemos ahí de brindarle el color en esta mañana es así, mirá, vamos.

0: Estamos en Zorrilla de San Martín, 24 de julio. ¿Cuánto la temperatura, Fabián? Fabián, corre. ¿Cuánto la temperatura?
1: Buenos días, Neri. Buenos días a la audiencia de Zorrilla en esta mañana de viernes. La temperatura descendió.
0: ¿Cuánto?
1: Respecto a hoy, a las 6 de la mañana arrancamos con 11 grados. Está en 10 grados apenas.
0: 10 grados la temperatura. ¿Llueve o no llueve?
2: Llovizna. Buenos días, buen viernes para todos. 24, estamos a un mes de la noche de la nostalgia. Y hoy es el día del autocuidado. El autocuidado.
0: Yo no me cuido, yo voy a estar cuidando el auto. Que agarre barro. Que agarre lluvia, que agarre todo lo que quiera. Vos, Fabián, le tenés con una lona por arriba.
1: Ni siquiera una lona, un hilito de
2: cabeza.
0: El
2: autocuidado de uno.
0: Y claro, el auto es de uno, si no cuidara ahí, va a cuidar que...
1: Un nylon de allí de cabeza.
0: ¿Sabe una cosa? Me voy a ir de la RAI y no voy a volver nunca más. No vuelvo nunca.

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0: Bravo, escuchalo.

0: Estamos en Zorrilla de San Martín. ¿Con quién vamos?
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1: Subime Fabián, que no me falte el calor en la mañana de viernes 24. ...226-05 para que nos digan dónde están disfrutando la jornada con Estación Óptica.
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2: ahora
1: la 80, la CX140 ahí también con la 88, pero ahora está con la zorrilla. 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
1: Mirá, escuchalo.

0: 099-071-730, buenísimo, dice, ¿cómo estás viviendo vivir esta jornada? Qué temazo, con Alicia Silva.
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0: 8 horas con 8 minutos.

0: Este sábado bailamos en la Escuela 53 del Sauce de Batovilla.
1: No te entiendo nada.
2: Se lo vino inspirado hoy, ¿eh?
0: Ah, ah. Hay que darle con todo a este día. Mirá, mirá, mirá.
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0: ¿Qué dice Camel? ¿Qué dice Camel?
4: Buenos días. ¿Cómo
0: buen día? Vamos, Camel.
4: Bueno, pueden creer que no hubo acierto en el 5 de oro anoche.
2: Claro.
4: Hubo solo un acierto.

0: concurso de plata.
1: ¿Sí?
0: Y luego de la revancha quedaron vacantes para el domingo acumulado. Ajá. 52 millones de pesos. Los números son...
1: ¿Son?
0: 11 el minero, 12 el soldado, 30 Santa Rosa, 32 el dinero,
1: ¿va?
0: 34 la cabeza, esta, 35 el pajarito. Revancha. 02 el niño, 04 la cama, 13 la yeta, 14 el borracho y 42 zapatillas. Buena jornada.
1: Gracias, Camela. 22 Baldosa, 18 de junio en Catalina. Ahí contra flecha por Catalina. Ahí está con todo. Presenta.
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1: ¿Qué dice el single? Clavaron ahí en la otra pieza, ¿no? 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
2: Ya
1: ahora, fuiste. 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
1: ¿Qué pasó?
3: Poné play, muchacho, que dejaste vacío.
1: Pará, pero abajo. Estamos discutiendo, acá discutiendo, bueno. Estamos llegando cuando hay que... Sacamos los facones.
2: Venía también, ya se puso de vuelta otra vez.
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1: Bueno, las ollas,
2: los cuchillos,
1: la olla, menaz, los cuchillos.
2: Todo, las tarteras.
1: Pero ¿qué pasa?
2: Todo,
1: como el sartén, la sartén. ¿Cómo hay que preparar?
2: Bueno,
1: ¿Cómo hay que preparar qué? La olla o el sartén ahí que...
2: Bueno, usted sigue a la página de F1, yo le cuento.
1: Por ejemplo, Fabián no tiene página, no tiene internet, le tenemos que explicar por la radio, estamos en la radio acá, ¿cómo es la cosa?
2: El sartén, cuando usted compra un sartén, lo tiene que curar. ¿Sabía eso? ¿Qué? Sí.
4: Porque acá está el espíritu.
1: Con curita, ¿cómo es la cosa?
2: Lo tiene que curar, bueno.
1: Mirá porque no sabe. La cocinera no sabe.
2: Compré el sartén, todavía no lo curé.
1: Le tiene que
2: poner aceite, lo tiene que calentar y bueno, y eso lo cura.
1: Es como quien cura un mate, por ejemplo, que tiene que...
2: Sí, usted no cura el mate con aceite.
1: Bueno, sí, Fabián, ahí, a ver cómo es la cosa.
2: Cura el mate con aceite.
1: ¿Cómo? ¿Qué pasa?
3: No, dice acá un oyente que compró un sartén enfermo, lo tiene que curar.
1: No. Bueno, toda la línea
2: tramontina,
1: visítela
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1: Sí.
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1: Bueno, ¿y qué es? Son dos llaves.
2: Son dos llaves.
1: Puede ser.
2: ¿No?
1: Puede ser la vecina. Puede ser la vecina, Mirá. Hoy es viernes.
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0: pedazo de amor, dice acá. Buenos días, Nere. Buenísima la música, estamos disfrutando. Podría saludar a mi hija Karen y a mi nuera María, que hoy están de cumpleaños. Bendecida jornada.
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0: Ay, ay, ay, mirá qué tema para recordar en la jornada. Acá, 8 horas, 15 minutos.

0: Estamos en Zorrilla, 8 horas 15 minutos. ¿Qué tenemos? ¿Qué tenemos ahí?
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0: con todo. 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
0: Bueno, las canciones, quisieron suspender el tema este, ¿no? Quisieron suspender, no podés, mirá.

0: Estamos en Zorrilla de San Martín. Esto que es un himno para bailar, para disfrutar y todo eso. Me lo quisieron prohibir sectores y mesa de género de algunos lugares. Sugirieron revisar y no difundir la canción por considerarla parte de patrones patriarcales.
1: ¿Qué tenés que decir?
0: Ay, ay, ay, ay, ay. Ahí volvemos cuando viene y te dicen, ¿qué hace negro? Y si vos, depende cómo venga la cosa. Si te dicen negro, negrito, ¿qué hace? Ah, no me venga a decir negro, que mirá que
2: sos
0: racista, que esté aquello. O si te dicen, hola gorda, ¿cómo andás? Hola gordo. Y no, depende cómo es. Así que quinta para el café, es un tema ahí para bailar, para disfrutar.
3: Clásico.
0: Pero si le ponen a buscar la quinta pata del gato, le encontramos a cada cosa. La única forma que nos queda acá es irnos al ofertón con todo.
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0: Bueno, atención, dice, hubo resoluciones como autoridades departamentales, como en San José, determinaron que el tema no se prohíbe ni se impone obligatoriamente al no violar derechos fundamentales. La defensa de intérpretes, como ahí escuchamos a Miguel Ángel Muniz, ha defendido el clásico tropical argumentando que la letra exalta y pone en un pedestal a la mujer. Ahí estamos, Azuquita para el café.
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0: Está Termotec. Dice, no, Azuquita para el café. 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
0: Tomotec. 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
0: Ahí está con todo. Vamos, vamos, vamos, vamos, vamos.
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0: Esta otra interpretación de la Yolanda. Mirá, escuchalo, pero mirá, así, mirá.

0: A Elia Ceja, que está preparando todo ahí para la gente, para un lado, para otro, cocinando. ¿Y qué? ¿Y qué? ¿Y qué? Escuchando la sonrisa también.
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0: Mirá, mirá, escuchalo, escuchalo. Mirá. Se va el tren de Rivera, mirá, ahí despacito arranca el tren de...

0: Ya dice, ya está todo pronto. El sábado bailamos en la cesta. Los grandes bailes del Molino de la Zeta. Parece que ese Agapito sale ómnibus de 972. No sé si nos vamos a... ¿Qué tenemos?
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0: Vamos por el 22605.

0: con Francófono, Francófono, estamos realmente muy bien. Hoy por el 22605. Bonjour, madame.
1: Bonjour, monsieur, ça va?
0: Mara, tú me leeron con todo. Contanos, danos la información de qué se trata el primer ciclo de cine francófono aquí en Tacuarembó.
1: Sí, la Alianza Francesa está organizando eso, se llama CINEMAF, ¿no?
0: CINEMAF, sí.
1: Y es un ciclo de cine justamente de películas francófonas, quiere decir que son de habla francesa, ¿no? Lo interesante es que son 7 películas que se van a proyectar una vez por mes de aquí a diciembre en la Sala Brocco.
0: Bien, escuchame una cosa, Mara, habla francesa pero subtitulada en español.
1: Claro, por supuesto, con subtítulos en español.
0: Sí. ¿Sí?
1: Y lo otro interesante es que son películas de distintos orígenes. Tenemos, por supuesto, película francesa, pero también películas africanas, del Medio Oriente y también de los territorios de ultramar, que son aquellos territorios franceses que están allá por del otro lado del océano, lejos, ¿no? Porque Francia tiene territorio un poco en todo el mundo, ¿no?
0: Claro, claro que sí.
1: Entonces,
0: te digo, yo que fui integrante de la Legión Extranjera. Con Chevalier. Escuchame una cosa, Mara, ¿qué tipo de temáticas tienen estas películas?
1: Son temáticas distintas, pero son todas películas aptas para todo público, claramente que pueda leer los subtítulos, ¿no? Esa
0: claro.
1: es la cuestión. Y son muy diferentes una de la otra, y lo que nos interesa es que la gente vaya y descubra cosas diferentes, temáticas diferentes de la nuestra acá de todos los días, y además paisajes y panoramas nuevos, ¿no? De esos lugares que son impresionantes. También una manera de hacer cine diferente, ¿no?
0: Sí.
1: A nosotros, que puede ser interesante también. Es un poco para abrir un poco la cabeza, pensar en otra cosa y ver realidades distintas, ¿no? A las nuestras.
0: Bien, vamos recordando entonces que arranca este ciclo. ¿Con qué película este domingo 26 a la hora 19? Mirá, qué linda hora. El domingo a la hora 19, allí en Sala Brocco, renovada con todo, con gran sonido, con todo, con lo que es la espléndida calefacción también allí para estar y disfrutar. Sala Brocco, bien cómoda, gratis totalmente. ¿Con qué arrancamos el domingo, Mara?
1: Sí, el domingo arrancamos con una película francesa que se titula Delicieux.
0: Delicioso. Sí.
1: Que tiene que ver con una historia en la época de la Revolución Francesa, un poquito antes.
0: Sí.
1: La historia de un chef que se revela a su señor, a su patrón, digamos.
0: Fue despedido.
1: Y abre el primer restaurante de Francia.
0: Lo despidieron y él encuentra esa fuerza con su habilidad para liberarse y ponerse en lugar de sirviente como un gran primer restaurante del país, podríamos decir.
1: Claro, un poco el cambio que la Revolución Francesa hizo, ¿no?
0: ¿Mirá?
1: El cambio que hay en la gente, que ya no quería más ser sumisa, pero sí ser protagonista.
0: Bueno.
1: Entonces, es una película de aquella época, con todo la vestimenta y todo el decoro, ¿no? De aquella época. Es muy interesante, es linda, es una película muy linda, graciosa también en algunos momentos. Y entonces los esperamos el domingo a las 19 horas en Sala Brocco, y por eso tenemos que agradecer a la Dirección de Cultura de la Intendencia que nos dio la posibilidad de hacerlo ahí.
0: Muy bien.
1: Bueno, entrada gratuita. Y bueno, y después acostúmbrense que todos los meses vamos a difundir la nueva película del mes.
0: Bien.
1: Entonces todos los meses de aquí a diciembre sería lindo que sea como un tipo costumbre, ¿no? Que la gente se vaya al cine a disfrutar de esa nueva película y a ver esos paisajes impresionantes.
0: Bueno, te esperamos cuando quieras y necesites, así que por acá estamos cuando necesites, Mara.
1: Bueno, muchísimas gracias.

0: placer, como siempre. Muchas gracias.
1: Bueno, sí. Gracias, Marcia, a ti también. Bonjour, que pase. Bonjour, merci. A ver, ¿cómo sería una despedida acá para esta jornada? Deseándole un buen viernes en francés, Mara.
0: Au revoir y bonne journée a tous.
1: Gracias, gracias. Mara Tumelero, les recordamos entonces. Ya, ya en la pausa. Ah, recién había arrancado de calentar. Ahora, sí. Entonces, después de no, bueno, si fue buena esta media hora, no se pierdan la segunda media hora que se viene, porque ya estoy tomando el lápiz y escribiendo.
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1: La temperatura, 11 grados.
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0: 8 horas con 35 minutos, estamos en Zorrilla de San Martín.
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0: Ahí sigue la mañana, estamos en la hora 8 con 36 minutos.
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0: Bueno, vamos a pasar otro tema, además de los temas que se disfrutan, se bailan, se bailaron, se siguen bailando en todas las fiestas, porque no, viste que mucha gente dice, ah, que este, aquello, después cuando están en los 15 ahí o en los casamientos.
2: Ponemos en Caribe.
0: Y se inspiran en algo. Pero vamos a pasar también con algo de sentido, de música, de escuchar también.
2: El Toto Lozada está embelesado con la selección musical.
0: Le va a pasar, sí, el tema. Bueno, pero ahora vamos con Alicia Silva, Propiedades.
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0: Vamos a hablar de discriminación. De esquemas de una época, podríamos decir, machista, homofóbica. Y usted apenas comience la música, se van a dar cuenta de qué se trata. Pero vamos a escucharlo aquí en Zorrilla de San Martín.

0: Bueno, esa canción que rompió, podríamos decir, esquemas de una época muy machista, y hablando abiertamente de lo que es la diversidad sexual, homofóbica, y con esa enfermedad lo que causó en algunos lugares una censura inicial en algunas radios. Estamos escuchando aquí en CX, lo tenés, búscamelo ahí por Willy, el gran varón que acá lo canta Rolando Paz con todo, con la Cumana, el Pájaro Madera.
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0: Bravo.

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0: Dice, no seas malo, Neri, no me dejas cocinar, ¿viste? Porque arranca con eso ahí, le entran los recuerdos ahí, porque no se olviden, el sábado desde 972 rumbo a la siesta, ya nos va a esperar a Gapito, todos los Rodríguez, en la siesta bailamos el sábado, o sale Onio de acá en la Plaza Colón, también sale Cotabó, sale Cotabó, porque llegan los fatales, mirá, hoy lo pasamos por ir a Cumboys, ahora mirá, los fatales, mirá.
1: Se vino fatal hoy,
0: mirá, escuchá, levantá. ¿Sabés quién escribió eso, Fayán? $1,000 de regalo. Ahora, ya. 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
1: 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Te voy a enviar un saludo a mi amiga Zuli, que le encanta esta música. Debe estar
0: para la Zuli. Bueno, ahí está la Zuli. Mira, escuchalo, que lo escuche.

0: Estamos en Zorrilla de San Martín. ¿Y por qué puedo pasar estos temas? ¿Por qué puedo pasar estos temas? Señoras y señores, puedo pasar estos temas acá en la radio porque soy amigo de Pablo Escobar.
1: Ay, ay, ay. 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
0: Voy a decir, el domingo voy a estar con Pablo Escobar. El domingo, señor presidente Pablo Escobar, el domingo voy a estar con usted.
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0: Subí ese tema.

0: ¿Y quién escribió ese tema, ¿Quién? 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
0: ¿Qué pasó?
1: Yo conozco.
0: Panadería Parecida, vamos.
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0: Dice, acá tengo mensaje. ¿Tenés mensaje por ahí? Dice. A ver qué tengo por acá.
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0: Bueno, Cristina dice, un saludo para mi amigacha allá por Zapará, cocinando con mucho amor.
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0: Estamos a 24 de julio y la producción del programa ya está haciendo todo lo posible y lo imposible para que este, ¿cuándo es? Jueves 31 de diciembre vuelvan los grandes bailes de en la casa del Gaucho Clorofila. ¿Será que podrá? ¿Será que se podrá hacer los grandes bailes el 31 de julio en la casa del Gaucho Clorofila? Decíamos que mi queridísimo amigo presidente, don Pablo Escobar, la Comisión Directiva de la Sociedad Criolla Patria y Tradición, mediante su presidente Pablo Escobar, hace llegar a todos los socios la presente convocatoria a participar de la próxima Asamblea General, que se va a llevar a cabo el domingo 26 a partir de la hora 11 en Laguna de las Lavanderas. Se informa que aquellos socios que deseen presentar una lista para integrar la nueva comisión podrán hacerlo cumpliendo con los requisitos establecidos por el estatuto de la institución. Hasta hoy a la hora 20. Ayer hablábamos con Pablo, hasta la hoy a la hora 20. La participación de todos es muy importante para fortalecer el crecimiento y el buen funcionamiento de la organización. Lo esperamos. Saluda atentamente, presidente Pablo Escobar, de Patria y Tradición. Almuerzo aniversario, 81 años de Patria y Tradición, el domingo en Laguna de las Lavanderas, y en la sede estaremos.
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0: A ver qué me dice mi queridísima hermana Daniela. Se perdió una llave de casa, no sé si la casa de ella, ok, pero no, creo que es reenviado. Se perdió una llave de casa con una cinta desde la Rambla por General Artigas hasta una cuadra pasando la vía. Agradece a quien la encontró, la devuelva en la radio o que avise al 098-329-273.
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1: Dice, dice, si habrán salido gurises o baile. El Nero Pereira está escribiendo ahí. Mirá, escuchalo.

0: Allá guante. Cuando Fabián con su discoteca arrancaba a las 4 y media de la mañana ahí en Dambores. Era de la rodicita, negro, es ahora con todo.
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0: ¡Qué suceso! Mirá.

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0: Mirá.

0: sueldo cada 4 meses.
1: Bueno, nos vamos.
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1: 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Ahí está con todo, a la hora que el cliente quede, se lo cargamos y nos vamos con este tema. Mirá, claro que sí, claro.
0: Bueno, se vino, ¿eh? Que nadie quede afuera.

0: Nelly, ¿cuánto recuerdo? Dice, me hiciste recordar. Dice ahí, recorrí el Palacio Salvo, el Éscaro, el Éuscaro, el Español, Casa de Anita de Montevideo. Creo que la Casa de Anita se puede ir todavía, ¿eh? Ahora vamos a la 19 de junio. ¿Cuánto? Nos vamos con este tema, ya se viene Daniela.
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0: Buena jornada, gente, pásenlo bien, lo dimos todo, casi todo. Eco, ahí Mauricio, gracias. Bueno, más de 5.800, 530. No sé cuántos llamados y mensajes, no da, pero pásenlo bien. Pueblo, mi queridísimo pueblo bochonguero. Buena jornada. ¡Dale de una vez!

0: Son las 8 de la mañana y 55 minutos.
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2: Muy buenos días, ¿qué tal? Estamos en otra cosa en Zorrilla. 9 horas, 1 minuto, 11 grados la temperatura, parece que dura menos. Está fresquito y húmedo, ¿eh? Hay una lloviznita que moja. 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

0: La primera vez, Manolo Galván, desde el baúl de los recuerdos de Estamos en Otra Cosa. ¿A quién saludamos? A ver, Cristina dice que hay gente que cumple años, están cumpliendo años. Dice, tengo 3 cumpleaños, me dice Cristina. A ver si encuentro el mensaje. Bueno, por acá está. Ah, te gustaron todos mis estados, ¿eh? Gracias, Cristina, un abrazo grandote. Dice, saludá a 3 personas de la familia que cumplen años hoy. Mi hijo Ico Burlando, mis cuñados Hipólito Pelufo, 80 años, y Nene Acuña. Todos están cumpliendo años hoy, desde ya muchas gracias. Bueno, un abrazo grandote, feliz cumpleaños. Hipólito, mirá, el saludo para su esposa María, hermana de mi querida Cristina. 80 años, Hipólito, un abrazo grandote. Nene Acuña, todos están cumpliendo años hoy. Ico también Burlando, todos un abrazo grandote. Muy, pero muy feliz cumpleaños, el saludo de Cristina Ferreira. Estamos en Otra Cosa por aquí, por Zorrilla, como siempre. Dice Leti, buenos días, Daniela, ¿cómo estás? Está feo día, va. Pero bueno, pasa temas lindos, dice. Un abrazo grandote, mi querida Leti. También tengo mensaje de quién, de Mima. Mima, bien tempranito con sus mensajes preciosos, con música, con imágenes hermosas. 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
1: 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Gracias, Elma Bordagorri. Un abrazo grandote también para ti, que nos envía mensajes también. Miguel, ¿qué dice Miguel? Martes y viernes, reuniones de Alcohólicos Anónimos. Jaime Ross, casi 18 de julio, a las 19:30, están invitando. También el mensaje de Gladys, gracias, que está ahí compartiendo... comunicación también con los estados de Zorrilla. Nos llegan tantos mensajes, imposible leerlos todos, pero mira, Onelia, Richard, Yolanda, Juan Ferreira, Rosa Feo, Gladys, el nombre les digo, queridos oyentes que están prendiditos a la radio y como siempre compartiendo aquí con el 091-00-1400 de Zorrilla, que también está aquí en nuestra mesa de trabajo. 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Estamos recordando canciones del baúl de los recuerdos, la música aquí en Zorrilla de San Martín.

0: una morocha color café, el Puma José Luis Rodríguez, desde el baúl de recuerdos. Hola amiga, dice, quiero recordarte que nunca pierdas la alegría de vivir. Cada nuevo amanecer es una oportunidad para sonreír, aprender y seguir adelante. Aunque a veces el camino tenga dificultades, la esperanza siempre ilumina el corazón y nos da fuerzas para continuar. Feliz viernes para todos y buen fin de semana, es el mensaje diario de nuestra querida Ana Paula.
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Son tus perjúmenes, mujer, se llama el tema. Carlos Mejía Godoy, desde el baúl de los recuerdos, un tema que fue un gran éxito en el año 77. Carlos Mejía Godoy y los Palacagüina son los que cantan el tema. Creo que ese fue su único éxito mismo, ¿no? Y estuvo en Tacuarembó este grupo, estuvo Carlos Mejía Godoy y los Palacagüina. Palacagüina. 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La balsa, los gatos, la pausa y volvemos.

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1: La temperatura, 11 grados.
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7: 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Para Aries, para hoy, si piensa hacer algún viaje hoy, extreme precauciones. No corra ni se distraiga para poder hacerlos sin daños colaterales. Intuición y sensibilidad, úselas. Esto es para Aries. Para el signo de Tauro, sea cuidadoso en el manejo de su economía y finanzas, pero sobre todo esté atento ante la intervención de terceros. No haga confianza ni delegue al respecto, esto es para Tauro. Para el signo de Géminis, a nivel vincular, todo fluirá sumamente bien, siempre que eluda cualquier oportunidad de ir al choque, discutir y enfrentarse con las personas que lo conforman, esto es para el signo de Géminis. Para Cáncer, cortes de sus rutinas habituales, de su trabajo, así como cierta carga extra de responsabilidades. Poniendo voluntad y empeño, logrará que no lo afecte mucho. Esto es para el signo de Cáncer. Para Leo, buenos sentimientos y emociones acompañan el ámbito afectivo. Si bien en lo social no está demasiado armónico, igual disfrutará del esparcimiento y diversión. Esto es para el signo de Leo. Para Virgo, aunque a veces algo cansador, el plano doméstico y todo lo relacionado con su casa estará muy bien. En gestiones, con bienes, mejor hoy ser cuidadoso y previsor. Esto es para el signo de Virgo. 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Para Libra, tendrá muchos frentes para atender. Lo que aconsejaría establecer bien un orden de prioridades a fin de no desperdiciar su energía en demasiados objetivos. Esto es para Libra, mirá, para nosotros, Fabián. Para Escorpio, podría surgir imprevistos o alguna situación complicada en sus finanzas. Sin embargo, y en general, puede ser un muy buen día allí, siempre que esté más atento, Escorpio. Para el signo de Sagitario, hoy tiende a estar algo emocional, sensible, más susceptible, tanto al entorno como en su relación con los demás. Algo de autocontrol puede favorecerlo mucho. Esto para Sagitario. Signo de Capricornio, poner en sintonía su estado anímico con un entorno bastante agitado y su interacción con otras personas no será fácil. Es día para tomárselo con mucha calma, Capricornio. Para Acuario, un medio social no muy fácil y donde ser algo light, moderado, también expectativas, podría ser de gran ayuda. Sobre todo, evite hoy ahí cualquier confrontación, Acuario. Para el signo de Piscis, cosas que salen muy bien y aún mejor de lo esperado, pero como contrapartida, otras que definitivamente no fluirán nada bien. Solo no fuerce los acontecimientos, esto es para Piscis. 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

0: Ricardo Arjona en Estamos en Otra Cosa. Estamos hablando de Ricardo acá. Algunos lo aman y otros lo odian. Y hay que entender, la poesía de él es extraña, pero bueno, es un artista exitoso además. 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
0: 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Hoy ya es viernes. ¡Qué increíble! Ya es viernes y el cuerpo lo sabe, dijo el hermano de Fabián Correa, Jorge. Siempre dice eso, ¿eh? Siempre dice, hay que poner una cumbia los viernes. Vamos a ver. 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Siempre me acuerdo de la cumbia al final, me van a matar. 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

0: Vida y además son muy agradables. Estamos finalizando el programa ya y quedamos en deuda nomás con la cumbia. Ya teníamos selección para terminar la semana, Camilo Sesto.
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0: Vivir así es morir de amor.
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0: Hasta el lunes, feliz fin de semana.

0: 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Selmira Pires, que en paz descanse, falleció en La Paz del Señor ayer, 23 de julio de 2026. Su esposo, Artemio Mederos, ausente, sus hijos, Edinson Mederos, Juan Mederos, Raquel Mederos, Marlene Mederos, Elisa Mederos, Jairo Mederos, Luis Mederos y Sara Mederos, ausente, sus nietos, bisnietos, tataranietos, amigos y demás familiares, participan con hondo pesar dicho deceso e invitan para el acto del sepelio a realizarse hoy a la hora 11 en el cementerio departamental de Tacuarembó. Velatorio, sala número 1 de la empresa, residía en Avenida San Martín, número 623. Servicio de Empresa Suárez, 18 de julio y Cataluña, teléfonos 4632-3293, Telefax 4632-8141, adherida a EFICETI, Sociedad Anónima. Selmira Pires, que en paz descanse. 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
5: Son las 9 de la mañana y 57 minutos.
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18: En junio de 1973, cuatro jóvenes creaban un programa de radio.

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5: Muy, pero muy buenos días, bienvenidos a CX140 Radio Zorrilla de San Martín. 11 grados de temperatura está marcando el termómetro. Una jornada linda aquí en CX140, que estamos precisamente con lo que es la... el estado del tiempo. Estoy mirando para afuera, gris la ventana, ¿no? La ventana nos indica todo gris, con amagues de sol. ¿O no? ¿Viene el sol o no viene, María Angélica? ¿Qué va a pasar? 11 grados, veremos cuál es la máxima. Y ya vamos a contarles, ayer homenaje en la Junta Departamental de Tacuarembó a Abel Duarte, con nuestro compañero Germán Capelli, que estuvo allí, pero también otros temas de la Junta Departamental que fueron aprobados en la jornada de anoche. Ya les contamos en detalles, pero ¿qué va a pasar? ¿Llueve o no llueve, María Angélica? ¿Sube la temperatura? ¿Baja? ¿Cómo viene el fin de semana?
14: Buenos días, ¿cómo están? El pronóstico del INUMED, como siempre lo tenemos por acá, hoy es viernes 24 de julio, en la mañana nuboso y cubierto con precipitaciones escasas, la tarde-noche nuboso, cubierto, baja probabilidad de precipitaciones, la mínima 7 y vamos a llegar a 18 según dice el INUMED. Mañana sábado 25, la mínima 7 y la máxima 19. Mañana va a estar nuboso, cubierto, con baja probabilidad de precipitaciones. Lo que sí va a haber son nieblas y neblinas. Para el domingo vamos a tener un día en la mañana claro, con precipitaciones escasas. En la tarde-noche nuboso, periodos de cubierto, probables precipitaciones. Los tres días siempre dice que las precipitaciones probables son escasas. Y el domingo vamos a tener 9 y 21 grados, está pronosticando por aquí el INUMED para estos tres días, entonces una baja probabilidad de precipitaciones con nieblas, neblinas, y la temperatura para hoy 18 grados.
5: Muy bien, bueno, 18 dice María Angélica la máxima, lo que marca INUMED, veremos qué pasa, tenemos 12 aquí en este momento en Tacuarembó. Bueno, contarles que en un rato también estará el presidente del Banco de Seguros del Estado aquí en Tacuarembó, en una jornada donde se va a habilitar una nueva sede del Banco de Seguros del Estado en nuestra capital departamental. Y lo otro, confirmar nuevamente que el fútbol va a mediodía en la jornada del sábado, como decíamos ayer, ya está la promo al aire con el relato de Dante para el partido de Tacuarembó, que se juega a las 13 horas en el estadio Goyenola. Ha sido marcado esta fecha del fútbol uruguayo, que también continúa hoy con partidos de primera división. 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
14: Por acá tenemos un comentario que nos hace una madre

0: Dice, quería comentarles que estoy en trámites para vacunar a mis hijas contra meningococo. Lo solicitan todas las vacunas y la edad que tienen no es gratis. Comencé el trámite. Me dice por acá que siempre fue muy bien atendida, las funcionarias muy amable, pero la verdad que no ha sido fluido. Le ha costado conseguir los certificados para que vacunen a las niñas. Bueno, dice que todo tiene que estar autorizado y que no es sencillo, no es fluido, sobre todo el trámite, que ha tenido que recurrir varias veces. Yo creo que lo que tenemos que hacer por aquí es dejar claro quiénes tienen la vacuna gratis, ¿verdad? Porque ahora se han ampliado las edades. Y también otra cosa importante, ¿qué pasa con aquellas? ¿Dónde solicitan? Por lo que nos dice la madre acá, le han solicitado la vacuna. ¿Dónde solicitan? ¿Y qué hace la gente que no puede pagarlo? Y dejar claro en Tacuarembó dónde se vacuna y en qué horario.
1: Bien, gracias por nuevamente plantear este tema. Todavía en Comta estamos ahora esperando una comunicación, porque lo que Salud Pública ha determinado es que se agenden a partir del próximo lunes quienes tengan 13 y 14 años. Hasta el momento se está vacunando de 6 meses a 2 años con orden pediátrica en la mutualista que le toca al niño o en el Salud Pública, y luego 11 y 12 años en el hospital o en Comta. Pero ahora se suma la franja de 13 y 14 años, hasta que cumpla los 15, cuando cumple los 15 ya no puede darse la vacuna, que a partir del lunes se va a comenzar a agendar. Y a partir de agosto, los primeros días, van a comenzar a agendar para niños de 9 años. Pero estamos justamente en minutos para poder ampliar esta información.
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0: Por acá tenemos una abuela en Villancina. Está solicitando si alguien tiene championcito número 28 y otro par número 33 para varón. Para mis nietos en Villancina, dice, hay que llamar al 098-584-054. Necesita championcitos para dos varones, número 28 y 33.
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0: Por acá nos dicen, buenos días, una consulta. En Curtina, ¿van a venir a vacunar?
1: Sí, lo que nos dijeron desde Salud Pública, desde ACE concretamente, las rondas, es que cuando va a salir la vacunación con las rondas para todas las vacunas, también llevan para esas edades, según la información que tenemos. Pero reitero, sigan atentos al programa en la mañana de hoy, que estaremos con algún dato más.
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1: Bueno, por acá nos dice Milton, buen día, qué bueno que le hicieron un merecido reconocimiento a Abel Duarte. Creo que antes de hacer Musicalísimo hizo impactos en la zorrilla, en la tarde. Después lo siguiente haciendo Rubén Vázquez, el Tita, creo que le decían. Bueno, saludo desde la Charqueada.
2: Gracias por la comunicación, pero no, ya arrancó con Musicalísimo Abel en Montevideo y luego venía con su programa aquí con Dante, pero a las 6 de la tarde tenía justamente de 18 a 18.30 Musicalísimo. Ya Impactos era una producción de Luis Osvaldo, decía Impacto LOD, donde el conductor arrancó siendo Rubén Walter Vázquez, Titas, justamente, que arrancó a las 14 horas. Mira qué lindo de la Charqueada.
1: Quedan 33, ¿no? 33.
2: Exactamente, 33. Vaya un saludo entonces para el amigo que está en comunicación desde la Charqueada. Sí, gracias por la comunicación, pero Abel arrancó con Musicalísimo ya y Rubén Walter sí tenía Impactos aquí a las 14 horas en Zorrilla de San Martín.
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1: Tenemos, está llamando el móvil, pero además tenemos siempre los titulares del país acá. Trump impone nuevos aranceles a 60 países. Para Uruguay, el arancel es 12.5%. Bueno, es uno de los titulares que aparece en el diario El País.
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2: Bueno, está Julio Feijó con nosotros, ya estamos contigo, Germán, que dice, vengo loco de contento, me operan el 3 de agosto, ¿te operan, Julio?
3: Sí, gracias a Dios, después de tanta lucha, tanta espera, las confusiones del 28 de mayo, que al final no era operación, era para hacerme la medida de los ojos para las lentillas.
2: Pero el 3 te operan.
3: Pero el 3 me operan. Esto que te traigo es para que veas que es cierto, porque hay mucha gente que hace cosas que no son
2: indebidas. No, acá tenemos el documento donde está correctamente desde ACE. Bueno, aquí está todo el detalle. Está y todo. Habla de él justamente que tiene que estar de 7 a 19 horas ahí internado en el hospital de ojos. Bueno, Julio, contanos un poquito. Querías agradecer a una señora de Montevideo que te ha dado una mano, que escucha adelante siempre.
3: Sí, Sandra es el nombre de ella. Yo no me acuerdo el apellido, honestamente, pero ella, gracias al programa Adelante, escuchó y un día me llamó y se puso a las órdenes y es la persona que va a ir conmigo para cuidarme mientras esté internado.
2: Muy bien, Julio, y gracias a Sandra. Julio tiene una cuenta en el Banco República, 110-917-8858. Y, a ver, guión 1, ahora sí. En la cuenta, reitero, 110-917-858-1. Y el celular es 097-821-422. 097-821-422. Quien pueda darle una manito, bienvenido sea. O en la tarjeta Mi Dinero, a nombre de Julio María Feijó Viñas, que se opera el 3 de agosto.
1: Jorge, la tarjeta Mi Dinero dice, y es en Brow Caja de Ahorro, 110-91-78-58, pero acá lleva cuatro ceros.
0: Cuatro ceros.
1: Cuatro ceros y un uno.
2: Ahí está, exactamente lo que dice María Angélica, cuatro ceros y un uno, es así. Bueno, lo importante es que pueden ir y también van a Habitab y allí le pueden depositar en la tarjeta Mi Dinero. Lo otro es que, bueno, está el celular de Julio, 097-82-14-22, para cualquier colaboración. Gracias, Julio, mucha suerte. No, quédate, llévate esto, no es necesario este documento. Con este otro, quedamos con el otro. Ahí está, muchas gracias, Julio. Suerte, nos contás después. Germán Capelli, muy buenos días, bienvenido. Ayer la Junta Departamental con mucha actividad. Germán, buen día.

0: ¿Qué tal, Jorge? Buenos días, el gusto de saludarte. Estamos aquí en el Balneario Iporán, esta mañana de cielo nuboso. Llegamos en el Radio Taxi Plaza, 463-225-43, y se está realizando el Congreso Nacional de Unidos. Estamos con Margarita Benítez, de la empresa Afecto, aquí en Tacuarembó, donde nos explicará más detalles. Margarita, buenos días.
1: Buenos días, un gusto.
0: Bueno, comentanos de qué se trata este encuentro.
1: Bueno, este encuentro que nosotros lo hacemos mensualmente es la unión, la reunión de las 19 empresas de todo el país que brindamos servicios de acompañantes, y hoy tenemos el gusto de recibirlos acá en Tacuarembó. Estamos en el Balneario Porá, porque además de fomentar el trabajo grupal, también tratamos de fomentar lo que es el turismo y mostrar un poco lo que es Tacuarembó, y quedaron encantados con lo que es. Básicamente nos reunimos todos los meses para intercambiar el trabajo, cómo lo hacemos, la calidad de los mismos, las estrategias, así que muy contenta de poder recibir a estos compañeros empresarios que representan cada una de las empresas del interior y de Montevideo que brindan servicio de acompañantes.
0: Seguramente compartiendo diferentes realidades, pero ¿hay algo que tienen que mejorar en conjunto, que se unen para también buscar soluciones de forma conjunta?
1: Sí, siempre hay cosas para mejorar y cosas para tratar, de las cuales siempre digo que cada reunión siempre sacamos algo positivo en las mesas de trabajo, y siempre hay temas que siempre salimos con temas interesantes a aplicar, a renovar, a mejorar. Ese es el objetivo principal de nuestras reuniones, mejorar cada día la calidad de los servicios. Como tú decís, en cada departamento es una realidad diferente, pero siempre es lo mismo, es brindar un muy buen servicio de acompañantes.
0: Muy bien. Ricardo Solano, integrante de Pulso, el gusto de saludarte. Muy buenos días, bienvenido.
2: Buenos días, buenos días.
0: Bueno, comentanos qué se siente venir a Tacuarembó y estar participando de esta instancia.
2: Bueno, habitualmente las reuniones las hacemos en Montevideo, pero cada vez que hacemos una reunión en el interior se disfruta muchísimo. Y bueno, acá Margarita, que ha sido una excelente anfitriona, y el Balneario Iporá, para nosotros es excelente, es divino. Y más estar con todos los compañeros, ¿no? De todas las empresas del interior que conformamos Unidos, que ya tiene 26 años, o sea que esto no es que se formó de un día para el otro. Nos conocemos todos ellos son los dueños de las empresas, y eso no es menor. Cuando uno lo mira desde Montevideo también, nos da esa tranquilidad de que cuando tenemos un socio, en este caso de Pulso, que tiene un problema en el interior o algo, va a ser atendido de la misma calidad que va a ser atendido en Montevideo. Es una apuesta que las empresas hacemos en esa confianza que tenemos entre nosotros. Muchas veces, yo siempre digo, uno de los valores más grandes que tenemos, levantamos el teléfono a cualquier hora, me va a atender Margarita o me va a atender el dueño de cualquiera de estas empresas. Son todas empresas que trabajan en la formalidad, que nos dan ese resguardo. La mayoría pertenecen a la Cámara Uruguaya de Servicios de Acompañantes, que ha regularizado todo el sector de acompañantes, o sea, la formalidad. Y todo eso hace que trabajemos de una manera muy, muy automática ya después de tantos años.
0: En este tipo de encuentros, ¿cuáles son las orientaciones que desarrollan?
2: Bueno, las orientaciones son de todo tipo. Hoy tú hiciste una pregunta muy interesante, me quedó grabada, ¿qué tema abordan? Y la sociedad ha ido cambiando, desde el 2000 hasta ahora, 26 años, la sociedad ha ido cambiando, pandemia de por medio, que ha dejado muchas cosas, entre ellos la soledad. El ser humano está viviendo más años, lo vemos todos nosotros, cada vez vemos personas más añosas, y eso es un desafío para las empresas de acompañante también. Tenemos muchos desafíos, porque antes era solo cuando la persona de repente estaba en el sanatorio, que tenía un problema, pero ahora también hay otros problemas, personas que viven de muchos años, que viven solas en sus hogares, y hay que dar respuesta a todo eso, alguien le tiene que dar respuesta, y las empresas de acompañante hemos sido un poco los abanderados en salir a acompañar en esos momentos que las personas están solas en domicilio, no puede ir el hijo, no puede ir ningún familiar, y bueno, vamos nosotros a acompañarlo. O sea que los desafíos son permanentes, las exigencias son permanentes y los compartimos, los hablamos entre nosotros. Los departamentos son distintas realidades, aunque parezca mentira, el mismo país, pero distintas realidades, y a veces nos sirve para anticipar, ¿no? Decir, opa, esto no pasó.

0: pero puede llegar a pasarnos. Entonces, es eso de compartir experiencias, nos enriquece a todos.
1: Muy bien, gracias Ricardo.
0: No, gracias a ustedes.
1: Muy bien. Ricardo Solano, Margarita Benítez, hablando en esta mañana aquí en el programa Adelante sobre este encuentro nacional que se realiza aquí en el balneario Iporá.
2: Gracias, Germán. Un tema que obviamente es de gran vigencia y cada día tiene más importancia, el cuidado y sobre todo de los adultos mayores, personas que tienen alguna enfermedad. Estamos en Zorrilla, estamos en Adelante.
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2: Y vamos por línea 1, adelante, buenos días.
6: Sí, buenos días. A quien corresponda, desde acá el barrio Centenario,
2: ¿sí?
6: Estamos los vecinos preocupados por el tema de los residuos, que no ha pasado el recolector durante la semana.
2: ¿No ha pasado en qué zona de barrio Centenario?
6: La calle Domingo Arena, la calle Nueva.
2: Ah, bueno, la que está con bitumen nuevo, ¿no?
6: Exactamente, la que está con bitumen nuevo, sí. Porque
2: muy bien.
6: La zona, la parte de Juan Valle de Ordóñez, no, la otro lado, ¿cómo es?
2: Valle Ordóñez.
6: No, la del otro, la otra que está en reconstrucción, la de Juan Méndez Chaga. La Juan Méndez Chaga sí está cortada porque está en construcción, pero digamos la nuestra, que es la principal, que va rumbo al Parque Valle, que es toda nueva, no está pasando.
2: Muy bien, está hecho el reclamo, ojalá que pase en el recolector pronto. Muy amable.
6: Gracias.
2: Muchas gracias. Si estaremos veteranos, ¿no? Bitumen ya no se usa más o prácticamente muy poquito. Hoy es carpeta asfáltica, hormigón, otros procedimientos constructivos más modernos. Germán, nuevamente estamos contigo. Decíamos, bueno, ¿eh? Intensa jornada anoche. Germán, estamos contigo en el móvil.
7: Exactamente, Jorge. Anoche sesionó la Junta Departamental de Tacuarembó. Vamos por orden cronológico. Alrededor de las 19 horas se realizó la sesión solemne en homenaje al comunicador Abel Duarte, donde los ediles principalmente repasaron su trayectoria y la cercanía con la comunidad en general. También su hermano Rubén fue quien también agradeció los mensajes de los diferentes ediles y también destacó parte de la trayectoria de su hermano Abel y, por supuesto, que siempre estuvo de cerca a Tacuarembó y siempre buscaba una excusa para llegar a nuestro departamento para realizar algún tipo de actividad. Y un detalle también importante que enfatizó, que no, una historia que no conocíamos, ¿no? Que antes de volcarse a la comunicación, cuando era muy joven, escuchaba CX10 y le pidió un reloj de regalo a Heber Pinto, y que vamos a repasar, era el dueño de Radio Continente, y le envía el reloj a Heber Pinto. Fue una anécdota bastante interesante, tomando en cuenta que después el propio Abel Duarte termina trabajando en CX10 en sus comienzos en Montevideo, y bueno, fue una de las anécdotas y tantas historias que repasó Rubén anoche en lo que tiene que ver a la trayectoria de Abel Duarte y, por supuesto, esa cercanía que recién manifestábamos con la comunidad en general de nuestro país.
2: Muy bien, estaremos atentos entonces, pero lo importante, Germán, bueno, entre otros temas, ese merecido homenaje a Abel, como destacabas, estuvo Rubén allí en la Junta, pero también estuvo con nosotros ayer, bueno, contando anécdotas e historias de Abel Duarte. Y los ediles, por supuesto, vamos a escuchar aquí en el domingo detalles de lo acontecido en la Junta Departamental.
7: Sí, Jorge, dentro de todo lo más destacado de anoche de la Junta Departamental, en lo que tiene que ver a las aprobaciones, nuevamente se declaró de interés lo que es una nueva travesía del río Tacuarembó, organizada por Orejanos del Río, y uno de los temas más candentes de anoche que se trataron fue la aprobación de lo que es el nuevo ordenamiento territorial de la ciudad de Tacuarembó y sus alrededores. Un tema que obviamente se discutió mucho, se fue a cuarto intermedio porque se estaba negociando el mismo, y el mismo
2: Tenemos ahí una,

0: Un problemita en el celular, Germán. A ver, ahora sí.
1: Rembo y su microrregión. ¿Me sigue, Jorge?
0: Ahí se entrecortó la llamada, el celular quedó como colgado. Decías que hubo un cuarto intermedio.
1: Sí, se hizo un cuarto intermedio para lo que fue el tratamiento del plan local de ordenamiento territorial de la ciudad de Tacuarembó y su microrregión. Obviamente el Frente Amplio en este caso había solicitado que el tema vuelva a comisión para tratarlo de mejor manera, para seguir analizando puntos, para seguir hablando con los técnicos, tomando en cuenta que los planes de ordenamiento territorial, luego que se discuten y se aprueban, tienen su ejecución y para estar obviamente desarrollando el mismo por un lapso de tiempo no se vuelven a tocar. Repasaba, Jorge, por ejemplo, los antiguos planes de ordenamiento territorial, cómo de alguna forma han mejorado Tacuarembó en algún sentido. Por ejemplo, en casos importantes, que por ejemplo la ciudad de Tacuarembó ahora se está extendiendo a lugares altos, no tanto a lugares bajos donde mucha gente tiene problemas con posteriormente con la inundación y todo lo demás. El tema de las industrias de Tacuarembó que han salido de la ciudad y se han instalado en otro lado. Ha sucedido también que también las construcciones no se realizan en lugares industriales. Esos son detalles que hay que tomar en cuenta. Además, que por ejemplo Tacuarembó se está extendiendo lugares donde al menos tienen los servicios básicos. Uno de los temas que el Frente Amplio colocó en discusión es el valor de la tierra en Tacuarembó y principalmente en lo que son las zonas para construir. Un tema que nos llamó mucho la atención, que lo exponía Edgardo Rodríguez del Frente Amplio ayer, es que hay metros cuadrados en Tacuarembó, en los entornos propiamente, que tiene un valor muy cercano a lo que es, por ejemplo, en el barrio La Tahona, en Montevideo, que llega a valores aproximados de $190 el metro cuadrado. Cuando escuchamos este dato, realmente fue algo que nos impactó porque uno, por ejemplo, mi particular, y capaz que cualquiera puede tener una experiencia así, cuando busca algún lugar para construir o para ver o para concretar el sueño en la casa propia, se encuentra a veces con terrenos aquí en Tacuarembó que pueden llegar como mínimo a $40,000, porque no son muchas las opciones a veces donde pasa la energía eléctrica, el agua potable, donde obviamente el fraccionamiento legal, y fue también uno de los temas que se habló para lo que es el tema también de regularizar lo que son las construcciones en Tacuarembó, porque también otro tema que vale la pena aclarar, que muchas veces se está fraccionando en lugares donde no son los adecuados. Por ejemplo, no está pasando una calle o se construye simplemente un corredor para hacer un fraccionamiento. Sucede, y lo hemos hablado acá en varias oportunidades, por ejemplo, en zonas rurales de Tacuarembó, en los alrededores mismo, donde se está fraccionando y muchas veces son fraccionamientos irregulares y la gente lo compra sin papeles a esos terrenos a un precio menor porque no los puede comprar aquí en la vuelta, tomando en cuenta que muchas veces está alejado de la realidad económica que pueden tener algunas personas. Uno de los temas que destacó el oficialismo es el tema de la cartera de tierras de la Intendencia Departamental, donde muchas cooperativas se han beneficiado con el mismo. Es un detalle importante porque es verdad, muchas cooperativas de vivienda con la vieja cartera de tierras de la Intendencia han podido avanzar para la construcción de sus domicilios. También el tema de los realojos, donde muchas personas también se han beneficiado en el último tiempo con los planes sociales que ha realizado el Ministerio de Vivienda y también para la Intendencia para facilitar lo que es la mejora de vida de las personas. Es a grandes rasgos lo que se habló anoche en la Junta Departamental, como para hacer un resumen para que la gente entienda de lo que se trata el ordenamiento territorial que fue aprobado por el Partido Colorado y el Partido Nacional.
0: Bien, no seguí la sesión de ayer, Germán, pero simplemente como dato lo ponemos. La gente amiga del terruño está publicado en redes y demás, hay terrenos por 60, $70 el metro cuadrado con todos los servicios en lugares del fraccionamiento, en 120 cuotas se puede hacer, avisos nuestros que tenemos aquí en la radio con precio a esos, hay de 24, de $26,000, de más de 300, 350 metros, o sea, hay de todo, ¿no? Y también les paso el dato por las dudas que un terreno en Pocitos donde se construye un edificio, el metro cuadrado vale 10 veces más de lo que vale en La Tahona. Bueno, no tengo los

0: Datos arriba de la mesa, pero te puedo asegurar que esos terrenos sí que valen. Germán, bueno, nos reencontramos en un ratito. Nos vemos.
1: Dale, arriba. Ya estaremos ya en minutos repasando, obviamente, la inauguración del nuevo local del Banco Seguro del Estado aquí en Tacuarembó. Ya estamos regresando aquí a la capital departamental al centro del centro de la ciudad para
0: arriba.
1: Lo que será esta instancia.
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6: También en Tapa del País leemos, los padres piden que vacuna contra meningococo sea gratuita. Ante el avance del meningococo, que acumula 23 casos y 7 fallecidos, cerca de 4.000 padres resolvieron enviarle una carta al presidente de la República, Yamandú Orsi, para pedirle que la vacunación sea gratuita para todos los niños y adolescentes. Esto se dio poco antes de que la ministra de Salud Pública, Cristina Lustenberg, anunciara una nueva ampliación de la cobertura a otros grupos etarios. Ahora hasta los 14, ¿no? De 11 a 14.
0: Y va a comenzar en agosto también de 9 y 10 años, que va a ser en agosto recién que se van a poder inscribir.
6: La que va hasta 14 comienza el lunes 27. Bueno, por acá dice que para quienes no estén incluidos en la vacuna gratuita del meningococo, cada dosis, dice El País, cuesta entre 3.300 y 6.300 pesos. Tras la muerte de una niña de 11 años, el Ministerio de Salud Pública amplió la cobertura. Decíamos que ahora de 11 a 14 ya el lunes pueden pasar a vacunarse en forma gratuita, pero se pide para agosto ampliar aún más.
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0: Vamos por línea 1, adelante, buenos días.
7: Sí, buenos días.
0: Sí.
7: Por un reclamo para el alumbrado público.
0: Cuéntenos en qué zona.
7: Estoy en Domingo Arena y esquina Atanasio Viera. La empresa que está haciendo hormigón nuevo, que esta cuadra está hecha y vereda nueva, retiró dos columnas del alumbrado público que le corresponde a la intendencia. No sé cuándo estuvo juntando.
0: ¿A qué altura?
7: Se retiró las columnas, sacó para trabajar porque molestaban para hacer el cordón y eso, y no las pusieron más. Hasta hoy no las pusieron más, y el hormigón está pronto hace como 3 meses acá enfrente, y la vereda también, y hace 2 noches o 3 atrás tuve que llamar el CEN de noche, y hay que esperar el CEN con linterna, porque la gente, todo oscuro la cuadra de la esquina.
0: Son de alumbrado público y lo que pide es que vuelvan las columnas con las luminarias.
7: Seguro, porque la empresa que está trabajando la sacó, la intendencia no tiene la culpa, pero la intendencia tiene que andar también de repente medio controlando un poco eso, ¿no?
0: Ahí
7: está. Y la llevaron junto con lo que estaba, todo lo que arrastran ahí, madera, todo lo que traen, que van sacando, van limpiando, y nos las trajeron más para poner las columnas del alumbrado público.
0: Está hecho, muchas gracias por el llamado, ojalá tenga suerte con...
7: Domingo Arena, esquina Atanasio Viera, son dos las que faltan acá.
0: Bien,
7: por la
0: columnas
7: de la escuela 86.
0: Alumbrado público, muchas gracias.
7: Gracias.
0: Adelante siempre.
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4: Bueno, por acá nos dice Milton, que nos escribía desde La Charqueada, dice, ah, buen dato. Pensé que Abel Duarte había conducido en algún momento Impacto. Yo iba para Tacuarembó en diciembre y regresaba en marzo para empezar las clases. Me acuerdo, habían tres tiendas muy conocidas. Creo que La Libertad, Tic Tac y Banús, o algo así. No soy, pero me siento tacuarembóense.
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4: Buen día, somos de la Capilla del Carmen en Avenida Oliver. Tenemos venta de ropa hoy de 15 a 18 horas. Muchas gracias y bendecida jornada.
5: Y estamos en comunicación con César Rodríguez. ¿Por qué? Porque hay novedades en cuanto al aumento para el salario de los peones o trabajadores de estancia, sobre todo para el sector ganadería. Es así, César, muy buenos días, bienvenido. ¿Qué tal? ¿Cómo te va?
6: ¿Qué tal? Buenos días, Jorge. Adelante. Un saludo a la audiencia. Sí, exacto, es así. Por convenio de diciembre de 2025, bueno, estaba establecido que cada seis meses se ajustan los salarios rurales. Esto es que a partir de este primero de julio se aplica un reajuste de un 2,8% para las categorías hasta operario altamente especializado, y a partir de capataz simple, un 1,90. Esto, Jorge, en valores nominales mínimos, se traduce para la categoría más numerosa, digamos, que es el peón común, el peón de campo, categoría que se llama sin especialización 2, porque estamos difundiendo una placa con los valores, un salario mensual nominal, son valores mínimos, de 37.419 pesos a partir del 1 de julio, o sea, para cobrarlo en el mes de agosto, y un jornal también nominal significa en bruto, con los beneficios sociales incluidos, o sea, lo que llamamos sin los descuentos, un jornal de 1.497 pesos diarios. En el caso de los trabajadores que no tengan alimentación y vivienda, el ficto que se abona es de 6.254 al mes, y el equivalente diario de 250 pesos. Esto es el panorama para ganadería. Bueno, obviamente que esto rige para todo el Grupo 22, también para los demás sectores de arroz y tambo, y caña de azúcar, que integra el grupo, pero que tiene un acuerdo bipartito.
5: ¿El capataz en cuánto queda, César?
6: El capataz queda en 41.463 mensual. Y bueno, y calculando el jornal por 25 jornadas.

0: invernales, 1.659 pesos, Jorge.
1: Todo retroactivo al 1 de julio.
0: Exactamente, sí, a percibir con el salario de agosto, con el pago de agosto.
1: ¿Hasta cuándo se firmó este convenio? ¿Hasta cuándo rige?
0: Bueno, son 2 años, ¿verdad? Es un convenio por 2 años, con ajustes semestrales cada 6 meses. O sea que el convenio estaría cayendo en diciembre de 2027. A partir de ahí ya se va a estar negociando el próximo laudo y condiciones de trabajo.
1: Bien, esto es en definitiva un aumento de lo que ya se había acordado en los consejos de salarios, donde ustedes han firmado en definitiva o han ya cerrado la negociación.
0: Sí, porque en realidad el acuerdo lo que marca es que pasado los 12 meses de vigencia al mismo, el Ministerio realiza el cálculo de un correctivo por IPC, pero bueno, eso depende de si los aumentos establecidos fueron superiores o no al IPC, como resultó en este caso, con un resultante de IPC de índice negativo, y en consecuencia, bueno, no corresponde aplicar un correctivo alguno para este 1 de julio.
1: Ahí está. Bueno, estamos atentos entonces. Importante peón, 37.419 y diariamente 1.497 pesos, todos valores nominales, los que en bruto que estamos transmitiendo a la población, y concretamente es en retroactivo hasta el 1 de julio. Bueno,
0: exacto.
1: César, como siempre, muchísimas gracias por la comunicación y seguimos atentos aquí en Zorrilla.
0: Bueno, siempre a disposición, un saludo, buen programa y siempre adelante.
1: Igualmente, adelante siempre.
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4: Buenos días, otra vez reiterando el pedido de limpieza del canal de la calle Laura Dentone. Hace tiempo se pide reiteradas veces y no lo han limpiado. Muchas gracias y adelante, nos dice Cecilia.
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1: Germán, estamos contigo, adelante, te escuchamos.
5: Gracias, Jorge. Seguimos recorriendo las calles de Tacuarembó en el Radio Taxi Plaza con Fernando Russo al volante y llegamos al nuevo local del Banco de Seguros del Estado, que se ubica aquí frente a Plaza Colón por calle 25 de agosto, vamos a decirlo, entre en la intersección de 25 de agosto y 18 de julio. Y agradecemos al presidente del Banco Seguros del Estado, estamos hablando de Marcos Otegui, quien nos recibe en esta mañana. El gusto de saludarte, buenos días.
6: Bueno, un gusto, gracias por participar de este evento, para nosotros muy relevante. El Banco de Seguros del Estado está cumpliendo este año 115 años de historia.
5: ¿Y qué significa tener un nuevo lugar, un nuevo espacio aquí en Tacuarembó?
6: Nosotros brindamos servicios de excelencia y siempre dijimos que los servicios de excelencia, la calidad de los servicios que uno brinda en Montevideo, el Banco de Seguros del Estado, por ser una empresa pública, lo tiene que brindar en todo el territorio nacional. Por lo tanto, siempre estuvimos en el departamento, estamos en todas las capitales departamentales, aquí ahora con un local propio, reciclado, la verdad que quedó espectacular el nuevo local, pero a su vez tenemos una estructura de agencias que son corredores de seguros, que trabajan en exclusividad para el banco, en pequeñas localidades de todo el interior del país. Por lo tanto, estamos en los territorios, estamos cerca de las personas, cerca de nuestros clientes, que es uno de los diferenciales que tenemos como organización. excelencia y cercanía son dos objetivos que siempre nos hemos propuesto, y en particular en esta administración nos hemos propuesto, porque tenemos la responsabilidad de gestionar prácticamente el 70% de los seguros del Uruguay. Tenemos desde los seguros de accidentes de trabajo, que somos monopolio, tenemos un hospital que es un lujo, modelo, acreditado internacionalmente, reconocido como uno de los mejores centros de rehabilitación para trabajadores accidentados de América Latina, al servicio en definitiva de los trabajadores, más el seguro agropecuario, que acá es un seguro muy relevante en el interior del país. Yo vengo de Salto en este momento, donde la verdad que la catástrofe ha sido enorme, el impacto sobre la producción ha sido enorme, pero el banco enseguida está trabajando con sus clientes, está trabajando con los productores, primero para dar respuesta y segundo para pensar hacia adelante cómo tenemos cada vez más productores asegurados. El cambio climático se está manifestando, estos fenómenos severos son cada vez más recurrentes, una manera de gestionar los riesgos es tener un seguro.
5: Hablando de las pérdidas en Salto, ¿de cuánto estamos hablando más o menos los daños del temporal?
6: Bueno, estamos evaluando, nosotros tenemos un capital asegurado en la producción, porque después tuvimos daños patrimoniales, en fincas, en automóviles, pero hablando de la producción, tenemos un capital asegurado en el entorno de los 11.5 millones de dólares. Yo creo que vamos a estar terminando pagando en el entorno del 1.5 millones de dólares de siniestros, pero estamos en un proceso de evaluación. El impacto es muy grande, sobre todo sobre los invernáculos. Ahí es donde yo creo que parte de la producción se va a salvar, la que estaba ya para ser sacada se va a salvar. Sobre el citrus el impacto fue menor, tiró fruta pero no volteó árboles, la fruta se está recogiendo, pero sobre las estructuras de invernáculos va a ser importante, importante, el daño fue muy grande.
5: Usted recién hablaba de la siniestralidad laboral. ¿Han aumentado los números en nuestro país en lo que tiene que ver al número de siniestros laborales?
6: Por suerte, este último año se estabilizó y bajó un poco los siniestros laborales en el Uruguay. En el quinquenio pasado hubo un aumento, hubo una tendencia al crecimiento. Ahora ha habido una política muy activa del Ministerio de Trabajo y Seguridad Social en coordinación con el Banco de Seguros del Estado en una estrategia por la vida y la seguridad en el trabajo, que está teniendo buenos resultados. Están estabilizados los accidentes de trabajo en unos 40.000 por año. Esa es una cifra que se mantiene, por suerte, este año estable. La idea es bajarla y, sobre todo, accionar sobre las muertes en el trabajo, que promedian las 30, las 35 por año. Ahí es donde estamos poniendo el foco, porque tenemos que minimizar ese número.
5: Usted recién hablaba, y un dato que queremos saber, porque aquí Tacuarembó tiene, obviamente, en lo que es... la cosecha, la producción, varios ejes, estamos hablando desde el arroz, el tema de la ganadería, los montes de eucaliptos, todo lo demás. Aquí, por ejemplo, en Tacuarembó, ¿se manejan números de cuánto está asegurado, tomando en cuenta toda esta gran variedad y la extensión territorial que tiene Tacuarembó?
6: Yo tengo en este momento esos números, lo que sí te puedo decir es, en montes forestales, más del 94% de los seguros de montes forestales son del Banco de Seguro del Estado, de la producción agropecuaria en general es casi el 70%. Nosotros estamos en toda la producción, nosotros estamos en la ganadería, en el arroz, estamos en la granja, que por ejemplo en Salto se concentra sobre todo en la actividad granjera, estamos en la lechería, estamos en la apicultura, estamos en el productor chico, en el productor grande, estamos en toda la cadena, porque nosotros estamos en el productor, estamos en la comercialización, estamos en el destino final de esa producción, por lo tanto tenemos una estrategia integral para asegurar el agro. Hay muchos productos, hay mucho tipo de seguros, desde los tradicionales de granizo hasta los seguros de rendimiento que son pensados para la seca. En este momento tenemos en el país unas 870.000 hectáreas aseguradas y con seguros de rendimiento unas 200.000 hectáreas aseguradas. Hay mucho para crecer, mucho para crecer, pero bueno, tenemos que trabajar con el sector para que se incorpore la necesidad de contratar seguros como estrategia para gestionar riesgos que son cada vez más recurrentes.
5: Muy bien, gracias Marcos por este contacto.
6: Gracias a ustedes.
5: Muy bien, Jorge, compañeros, de esta forma hablamos con Marcos Otegui, el presidente del Banco de Seguros del Estado, donde nos explicaba los detalles de este nuevo lugar, de esta nueva ubicación del Banco de Seguros, porque repasemos, recién hablábamos de 18 de julio y 25 de agosto, que siempre la sede estaba sobre la esquina. En este momento
1: 30 metros.
5: Exactamente, 30 metros más o menos, bien frente a la Plaza Colón.
1: Pegado

0: 30 metros estamos hablando.
1: Pegado banda.
0: Exactamente, tal
1: pegado
0: cual.
1: Pegado banda.
0: Totalmente.
1: Germán, ¿ya quedó abierta para el público? Dice Manesquélica. Si voy ahora, tengo que ya voy al nuevo sucursal.
0: Sí, exactamente, tal cual. Ya está abierta. Está ya para el público habilitada esta nueva sucursal del Banco Seguro del Estado. Y la verdad, Jorge, la estamos recorriendo en estos momentos. Y la verdad, está muy linda, está más amplia. Realmente es un espacio... realmente innovador, donde ya vemos sus oficinas que están todas listas, todas prontas para atender al público ya desde esta mañana en nuestra capital departamental.
1: Muy bien, muchísimas gracias Germán, muy amable, como siempre. Bueno, ya queda operativo entonces allí el nuevo la nueva sede del Banco de Seguros de Tacuarembó, que en el comunicado que nos envían, bueno, queda ya habilitada desde hoy de 12 a 17 horas. Abre a partir del mediodía y hasta las 5 de la tarde en ese horario bancario la sucursal del Banco de Seguros del Estado, que a esta hora con el presidente se acaba de inaugurar la nueva sede, un edificio remodelado, precioso, que ha quedado frente a Plaza Colón por 25 de agosto.
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4: Bueno, acá leemos sobre la inteligencia artificial. Se salió con la suya, ¿no? Dice, el ataque sin precedente que provocó la IA en una prueba de nuevas funciones del ChatGPT se dio un escenario propio de ciencia ficción. Sí, es largo el artículo, pero dice, un incidente sin precedentes con capacidades ofensivas de última generación. Hizo un ataque, ¿no? ¿Cómo se dice? Sí, un ataque cibernético, sí. Contra una plataforma de modelos abiertos de inteligencia artificial. Realmente es para leer todo el artículo, pero es algo de ciencia ficción.
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4: Bueno, por acá nos dicen buenos días. Quería por este medio pedir a quien corresponda, ya que acá en la calle Periodista Castro, entre 25 de mayo y 18 de julio, en una casa tienen 3 perros, los sueltan a la calle ya que no tienen patio. Y la perra le sale a las bicicletas, a las motos, a los niños, y le han pedido que no la suelten porque es agresiva, pero está suelta en la calle, dijimos, Periodista Castro, entre 25 de mayo y 18 de julio.
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4: Por acá nos dice Sandra González, dice, buen día, yo voy a acompañar al señor Julio. Bueno, teníamos que es el señor Julio María Feijó Viñas, que se va a operar, ya tiene la fecha, y dice, les pasaré informe, saludos. Bueno, le agradecemos a Sandra entonces.
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1: 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Y cambiamos de tema, porque lamentablemente mucho trabajo de los bomberos esta noche pasada aquí en Tacuarembó. Estamos con el jefe del destacamento de bomberos, Juan Gómez. Juan, muy buenos días, bienvenido. ¿Qué tal? ¿Cómo te va?
5: Buenos días, Jorge, buenos días para toda la audiencia. Bueno, acá estamos en un día medio nublado, medio lluvioso, pero...
1: Con mucho trabajo.
5: Con bastante trabajo, exactamente.

0: palos secos, algo de cartón, papel, pero nunca debemos encender con combustible. En este caso acá fue una estufa encendida con nafta, donde se le tiró un chorro de nafta desde un bidón, y bueno, la nafta es altamente inflamable, por la misma nafta viene el fuego, hace la explosión con un tanque, con el bidón, y así se da el principio del incendio, donde sí, estuvo lesionada una persona, ahí levemente lesionado el propietario, y bueno, afectó lo que sería el living de esa casa, y al pasar por radiación, se llama, por radiación, pasó hacia otra casa, a la casa lindera, y bueno, tuvo bastante afectación por humo, donde dejó bastante comprometida con color negro del hollín las paredes.
1: ¿En qué zona fue esto, Juan?
0: Yo no tengo bien, no conozco bien el tema de los barrios acá, pero Barro Artigas, por lo que me dicen los colegas acá, sí, Barro Artigas fue lo que pasó.
1: Ahí está. Y decías una sola persona, el propietario de una de las casas, que fue que sufrió alguna herida leve debido al incendio.
0: Exactamente, el propietario sufrió una quemadura leve en la mano ahí. No quiso ser atendido por personal médico, pero sí, tuvimos una persona lesionada. Bueno, ellos pudieron actuar de manera rápida, y cuando los bomberos llegaron ya se estaba extinguiendo el fuego, debido a que estaban en construcción y tenían bastante arena en el frente, y con la arena pudieron también sofocar todo el principio del incendio. Toda la familia estaba trabajando en el lugar allí, y se pudo sofocar hasta que llegaron los bomberos, sí.
1: ¿A qué hora fue esto más o menos, Juan?
0: Eso fue aproximadamente las 9:30 de la noche, la noche pasada ahora, y bueno, estuvimos concurriendo allí para poder extinguir. Y bueno, y ya vaya también reiterar, ¿no? Porque a veces parecemos reiterativos, pero siempre tenemos que estar charlando sobre esto, el tema de siempre tener cuidado con lo que prendemos el fuego, ¿no? Siempre buscar algún elemento que no sea inflamable, ¿verdad? Pero tenemos muchas opciones. Entonces, por ahí cuando prendemos con nafta, es el problema que, bueno, solo en este invierno, en estos mes y medio que vamos de invierno, ya tuvimos 4 situaciones de incendio donde por encender el fuego con elementos inflamables se lastimaron y provocaron incendios. En algunos incendios que generalizados, donde se ha quemado toda la casa, y en algunos donde personas han tenido quemaduras bastante importantes en los brazos.
1: Todas con estufas a leña, los incendios que por lo menos en este invierno se vienen registrando. ¿Otro tipo de artefacto de calefacción no han causado siniestros?
0: Sí, han causado. Sí, por lo general, en lo que son horas del día, siempre durante el día, tenemos muchos incendios en estufa, ¿no? Pero ya cuando se trata de las 3 de la mañana, por ejemplo, por lo general ahí ya es algo eléctrico. Pues por lo general las personas dejan con estos tiempos así, dejamos ropa secando frente a una estufa eléctrica, bien, esa ropa en un momento se seca, sigue recibiendo temperatura, y por el fenómeno que se llama radiación, entonces se enciende fuego no solo en esa ropa, sino que también ya pasa a toda una habitación allí, y ahí se generaliza un incendio. Entonces, hemos tenido también incendio a raíz de ese motivo, y siempre está bueno pasar acá para charlar con ustedes, para trabajar en lo que es esta prevención.
1: Sin lugar a dudas que el cuidado es fundamental en todos nosotros. Bueno, y ojalá que no pase nada o que siga lo más tranquilo posible sin ningún inconveniente, más allá de estas situaciones. Obviamente que hoy y en este invierno, como siempre, los sistemas de calefacción son lo más factible en que puedan desencadenar algún incendio. Por ahora, en el resto, todo tranquilo, más allá de estas situaciones puntuales que vienen saliendo a diario por estufas.
0: Exactamente, a diario por estufa y bueno, sí.
1: Muchas gracias, Juan. Seguimos a las órdenes, como siempre, aquí en Radio Zorrilla de San Martín. Bueno, se nos cortó la comunicación ahí. Le agradecemos mucho a Juan Gómez, jefe del Destacamento de Bomberos de Tacuarembó. Un incendio en la noche de ayer. 2 casas que están linderas al encender una estufa de leña con nafta. Las pérdidas son parciales en las 2 fincas y una persona resultó lesionada leve.

0: simplemente una quemadura en una mano, así que dentro de todo no fue tan grave, pero mucha precaución en el uso de los sistemas de calefacción.
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0: Vamos por línea 1, adelante, buenos días.
4: Buenos días.
0: Bienvenida.
4: Gracias. Soy una vecina del barrio La Matutina y se hizo policlínica nueva porque la otra era vieja y no había muchos recursos. Y bueno, se hizo una policlínica nueva acá en el barrio. Y hace 2 meses que está pronta y queríamos saber todos los vecinos cuándo la van a inaugurar. Porque tenemos que trasladarnos al barrio Sant'Angelo para ver médico allá. Y mucha gente no tiene conducción. O sea, que para ir de acá, de La Matutina, al barrio Sant'Angelo, tenemos que tomar 3 ómnibus, que en total serían 120 pesos de boletos. Hay personas que no pueden pagar eso o no tienen plata en este momento. Necesitamos los médicos, necesitamos repetición de medicaciones y todo eso. Por ejemplo, a mí a veces se me hace muy difícil y tengo que tratar de ver viendo cómo pagar una receta acá, por ejemplo, en barrio El Molino, cuando viene la doctora ahí, ¿no? Y se me hace muy difícil, me supongo que a otra gente también. Hay gente que tiene conducción, está buenísimo eso, pero hay gente que no puede. Por ejemplo, yo estoy hablando de mi caso, me supongo que debe haber algún otro caso. Necesitamos que nos digan con urgencia cuándo van a inaugurar la policlínica.
0: Bien, está solicitando entonces que la obra que está pronta, que se inaugure y concretamente que vuelva el servicio y abra sus puertas la nueva policlínica de La Matutina.
4: Exactamente, exactamente.
0: Muchas
4: es
0: gracias por el llamado.
4: Es muy necesario, hay mucha población acá.
0: Muy amable, muchas gracias. Adelante gracias siempre.
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8: Por acá nos dicen: buenos días, amigos de Adelante, para avisar que el recolector de residuos pasó hoy por el barrio Águila Blanca.
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0: El Águila Blanca está ahí a un par de cuadras de Domingo Arena, donde hacía mención también un vecino solicitando la recolección. Vamos por línea 1, adelante, buenos días.
9: Sí, buenos días.
0: Bienvenida.
9: Mira, estoy llamando acá a Chelombú para pedir un médico para

0: A la policlínica de nosotros acá, que hace varios meses que se jubiló, la doctora que venía acá se jubiló y ahora estamos sin médico. Y necesitamos un médico por salud pública y por conta también. Viste que son personas mayores y crónicas, y que van a ir al hospital a levantar remedio. Entonces estamos necesitando urgente un médico acá en la zona.
1: Bien, solicitan médico para la policlínica de Cuchilla Telombú.
0: Exacto, exacto.
1: Muchas gracias por el llamado.
0: Estamos, muchas gracias.
1: Adelante siempre.
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6: Hola, ¿cómo están? Les hago una consulta. ¿No saben si anda alguien de la universidad tomando datos y haciendo preguntas en algunas casas?
1: Bueno, nos han hecho esa consulta y hemos visto, creemos que sí, pero vamos a averiguarlo, que tiene que ver con un tema sanitario, de salud, que hay alguna encuesta. Pero nos comprometemos a brindar información. Ya lo prometimos al comienzo del programa, vamos a brindar en segundos detalles de la vacunación, que está, la cosa está ahí, está recién, se ha anunciado, pero se va a poner en práctica. La agenda se va a abrir el lunes para agendarse y a partir del martes estaría comenzando a vacunar. Pero lo digo, estaría, para que quede también claro que no lo estamos afirmando 100%, pero ya vamos a ampliar.
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6: Por acá nos dice Oscar, exactamente lo mismo que denuncia la señora de calle Periodista Castro, ocurre en Senaque, el complejo T15. Largan el perro y este le sale a personas de a pie, en bicicleta, en moto. Ya ha provocado accidentes. ¿Quién se ocupa?
1: Vamos por línea 1, adelante, buenos días.
7: Buenos días.
1: Bienvenida.
7: Yo quisiera saber sobre la vacuna esa, porque yo he escuchado en la radio que ahora pusieron un... Para que voy a bajar el volumen de mi radio para que se oiga.
1: Perfecto, muy bien.
7: Dice que... El doctor Ciro ayer habló y dijo que hasta los 18 años la vacuna se da. ¿No? Aumentaron ahora hasta los 18.
1: No, hasta los 15.
7: ¿Hasta los 15?
1: Sí, o sea, quienes tienen 13 y 14 años, cuando cumple 15 ya pierde el derecho a darse la vacuna gratuita.
7: Gratis. Bueno, escúchenme una cosa. ¿La persona mayor está expuesta a esa enfermedad?
1: Sí, la escucho.
7: ¿Está expuesta a esa enfermedad, a esa vacuna, esa enfermedad, la meningitis?
1: Bueno, cualquiera podemos estar, hay algún caso cerca.
7: Y la vacuna esa, que no la podemos darnos nosotros porque sale mucha plata. Porque según el doctor Ciro, es paga.
1: Exacto.
7: No es gratis. Para las personas mayores no es gratis.
1: No, no es gratis. Es una vacuna que es paga exactamente si no está dentro de la franja etaria.

0: área que venimos informando diariamente.
1: Bueno, entonces yo lo que pregunto es, entonces, si a la persona mayor le da eso, se tiene que morir nomás. No. Si no va a tiempo, se muere nomás porque no puede pagarse la vacuna.
0: Y hay porque un señor que está internado en el hospital.
1: Nomás, no sé cuánto sale la vacuna, no tengo ni idea.
0: Anda entre 3.000 y 5.000 pesos, pero usted antes de la vacuna tiene que el médico de otorgarle una orden para darse la vacuna. Primera cosa, si es que tiene alguna situación que pueda ameritar darse la vacuna. Y lo otro es que el señor de 33 años que tuvo meningitis, inmunodeprimido, por eso es la situación que también le afectó a él, está bien, está recuperándose sin inconvenientes.
1: Más allá de... ¿Estuvo qué deprimido?
0: La persona que está internada en el hospital de Tacuarembó tiene 33 años y es una persona inmunodeprimida.
1: Ah, está. Porque, ¿qué pasa? Yo, acá somos una familia, todo. Tengo hermanos y
0: señora,
1: y
0: yo creo hijo. Que más que nada en este momento...
1: Todos somos mayores. Y no tenemos dinero para pagar esa vacuna.
0: Personalmente creemos que no hay que entrar en pánico, que el Ministerio de Salud Pública viene estudiando todas las situaciones... Son casos que se han dado en una población de 3 millones y medio de habitantes, hay 20 casos, 25 en total, y concretamente las franjas etarias más complejas o con posibilidad son los niños, y hay una excepción en este caso, un par de excepciones, como pasó aquí en Tacuarembó, una persona mayor, pero con el sistema de defensas muy bajo. Lo que... nos parece es que no hay que entrar en pánico y que claro. Si su médico le recomienda hay que ver, bueno, la posibilidad de que le den la vacuna, pero por claro. algo el Ministerio hasta el momento, pese a que hay también pedidos incluso de algunos otros médicos, no claro. ha ampliado la franja para vacunarse contra la meningitis.
1: Claro, claro, claro. Yo, por ejemplo, soy una persona que tuvo depresión 2 veces, ahora estoy bien, gracias a Dios estoy bien. Tuve depresión y tengo asma y tengo presión arterial.
0: Bueno, arriba, señora, sí. Y ojalá que sea lo mejor y tomémoslos con calma, que son situaciones, sobre todo los niños, creo que es lo que más riesgo, por lo que ha dicho Salud Pública y por eso viene claro. extendiendo las edades de vacunación, pueden correr frente a una situación de estas, pero no estamos frente a una epidemia, no estamos frente a una situación de contagio masivo, así que a cuidarnos y arriba, ¿eh?
1: Porque yo soy una persona que voy sí. mucho a la farmacia, porque
0: bueno,
1: he mandado...
0: tranquilidad, más que nada en este momento, no entremos en pánico, que no estamos en una situación de crisis. Así que arriba, ¿eh? Adelante sí. siempre.
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0: Y ya estamos en comunicación con el director departamental de salud. También tenemos un comunicado de Comta que va en la misma línea y que vamos a contarles también en un ratito nada más aquí en Zorrilla de San Martín. Sobre todo queremos sacar alguna duda en cuanto a la extensión de la edad vacunatoria contra la meningitis y concretamente cómo se hace para vacunar en las nuevas edades. Ignacio Sousa, director departamental, bienvenido como siempre. Un gusto recibirte. ¿Qué tal? ¿Cómo te va?
4: Bueno, buen día, gracias por la comunicación.
0: Un gusto, y bueno, contanos y contale a la gente cómo es el tema para la ampliación de vacunas que se ha anunciado a partir de la semana que viene.
4: Bien de bien, a partir de la semana que viene, a partir del lunes 27 de julio, lo que se va a hacer, se va a abrir una agenda para que los niños de entre 13 y 15 años para que las familias los puedan agendar. La agenda va a ser a través de la página web del Ministerio, va a ser del mismo formato que se hacía la agenda para la vacuna del COVID, en el mismo sistema va a haber un link de acceso, ahí pueden entrar y agendarse, donde van a estar precargados los vacunatorios.

0: a dónde le va a corresponder vacunarse. ¿Tá? Eso va a ser a partir del 27 de julio, es para los de 13, 14 y 15 años, y a partir del 3 de agosto se abren las agendas para los niños de 9 y 10 años. Importante es que las vacunas, el stock de vacunas ya está disponible. O sea que una vez que las agendas empiezan a completar, estamos en condiciones de empezar a vacunar al otro día. O sea que estamos en condiciones de empezar a vacunar a partir del martes, miércoles de esa misma semana. En este momento se encuentra el Ministerio en acuerdo, en reunión con cada uno de los prestadores que tienen que tienen puesto de vacunación, como para tomar esas definiciones de forma de que la persona, una vez que se agende, ya automáticamente le va a decir en qué vacunatorio tiene que ir. Estamos también en acuerdo para que esas agendas sean para localidades de Paso de los Toros y San Gregorio, tratando de llegar a todas esas definiciones, y para el resto de las localidades que estamos yendo nosotros mensualmente a vacunar.
1: Ignacio,
0: pero lo concreto es, ¿sí?, la agenda se abre a partir del lunes próximo. Los que ya les corresponde la vacunación, o sea que a partir del 3 de julio, que se incluyó a todos los niños de 11 y 12 años, no precisan agenda, siguen yendo como estaban haciendo. Los que incluye la agenda van a ser a partir del lunes 27, se empiezan a agendar el lunes, y ya en el correr de esa misma semana les van a ir dando fecha y lugar para vacunarse acá en la ciudad de Tacuarembó, a los que corresponda acá en la ciudad de Tacuarembó. ¿Está? Eso a partir del 27. Les vuelvo a repetir, las edades van a ser 13, 14 y 15, y a partir del 3 de agosto, las edades que están comprendidas son las de 9 y 10 años.
1: ¿La agenda es mediante la web del Ministerio de Salud Pública?
0: Sí, la agenda es mediante la web del Ministerio de Salud Pública, que ahora estaba la GESIC, que es la parte del gobierno que se encarga de estas cuestiones más prácticas en las páginas institucionales. Lo que podemos hacer, Jorge, si tú estás de acuerdo, cuando nosotros tengamos esa información, yo te la comparto para que ustedes también puedan difundirla a través de los medios de la radio.
1: Exactamente.
0: Y lo otro que era importante en este caso destacar es, el Ministerio de Salud Pública tiene un stock suficiente de vacunas al día de hoy y ya hizo en las semanas pasadas una nueva compra de vacunas, esto incluye unas 350.000 dosis nuevas. De forma de que en los próximos meses se van a ir progresivamente ampliando las campañas, las edades de vacunación, de forma que queden todos cubiertos entre los 2 años y los 18 años.
1: O sea que posteriormente o más adelante se va a ir bajando.
0: Vamos por a ir ejemplo... progresando, ahí va a depender un poco cómo evolucionen estas campañas de vacunación, dosis en cantidad disponibles, si hay, lo que va a ver cuáles son los niveles de respuesta que vamos teniendo en base a las campañas de vacunación que estamos dando, las edades progresivamente que se van a ir habilitando.
1: Bien, buena noticia esta entonces, se va a cubrir desde 6 meses hasta luego 15 años, de hoy hasta los 9 le toca, después va a ir bajando 6, 7, 5, 4, seguramente así es lo
0: así
1: que está planteando.
0: Va a ir progresando, recordar cómo es hoy el esquema hoy se vacunan a los 2 meses, a los 4 meses, y al año y a los 15 meses y después a los 11 y 12 años. La idea es cubrir todos entre los 2 años y los 18 años, de esta forma progresiva.
1: Muy claro. Lo otro y lo último, sí, ¿es totalmente gratuita esta vacuna, Ignacio?
0: La vacuna es totalmente gratuita a las poblaciones que está hoy destinado y está el esquema abierto, son totalmente gratuitas como todas las vacunas del esquema de vacunación en nuestro país.
1: Recién nos llamaba una señora y, bueno, plantea sí, una serie de enfermedades que tiene, y teniendo en cuenta que también, y ya te preguntamos de paso cómo está la persona de 33 años que está internada en el hospital, que era o es inmunodeprimido. ¿Hay alguna otra indicación para personas, por ejemplo, inmunodeprimidas?
0: En este caso, la vacunación a las personas en este rango de edad, no hay limitaciones para que se puedan vacunar, porque estos son vacunas que son seguras para que la pueda recibir la población en este rango de edad. El resto de la población, digo, por una lo que hablamos, no me acuerdo cuando hablamos, si lunes o martes,
1: ¿sí?,
0: lo que hablamos en esa oportunidad era cómo a partir del diagnóstico y a partir de la identificación de la bacteria y a partir de la clasificación de esa bacteria podemos definir cuáles son los serotipos que están circulando, y a partir de eso podemos definir cuáles son las vacunas. Entonces, en ese sentido es que se orienta la vacunación específicamente a los adolescentes inicialmente, que son aquellos reservorios, decimos reservorios porque son el grupo que lo tiene presente y no son principalmente los que se enferman. Entonces, por ese eso lo definimos como reservorio y por eso se está apuntando específicamente a ese grupo de población en la vacuna.
1: Ahí está.
0: Esto también pensar, como lo repetíamos muchísimas veces en el tema de vacunación COVID, pero es un buen ejemplo, que es la inmunidad de rebaño. En la medida de que las personas vayan adquiriendo inmunidad, y sobre todo los que son reservorios, nosotros lo que estamos haciendo es cuidando al resto de la población.
1: Ahí está. Ignacio, lo último, ¿cómo evoluciona el paciente que tiene meningitis y está en el hospital?
0: El paciente de la meningitis, bueno, primero algunos datos concretos. Una vez identificado, para que queden claro cuáles son las estrategias y los protocolos que se realizan, una vez identificado el caso, se realiza el diagnóstico, una vez que se realiza el diagnóstico se le hace identificación de los contactos. Para que nos quede claro a todos, los contactos no son, como hacían en el formato COVID, que todas aquellas personas que estaban alrededor son contactos, no. Esto se contagia de una forma distinta, entonces los contactos los definimos de una forma bien distinta, que son personas que hayan estado por muchísimo tiempo, por lo menos más de 4 horas, de forma mantenida en la semana previa a que la persona se inicie los síntomas. Entonces, generalmente se identifican los contactos que son la familia conviviente, y después todo aquel núcleo de trabajo. Entonces, lo que nos permitió en esta situación, gracias al trabajo que hace desde el prestador de salud y al trabajo que hace la vigilancia epidemiológica, en menos de 48 horas haber identificado los contactos y haberlos tratado. ¿Qué quiere decir esto? Que se le hace un tratamiento antibiótico a todos los contactos, ya sean familiares, laborales o también el equipo de salud que estuvo en contacto con esta persona. Entonces, ese procedimiento fue cumplido y fue reservado. La persona al día de hoy continúa internada y está siendo permanentemente evaluada por el equipo del prestador de salud.
1: Muchísimas gracias, Ignacio, como siempre, muy amable. Y bueno, estamos y seguimos en contacto. Cuanto tengas la agenda habilitada, nos avisás. Muy amable.
0: Claro que sí, yo les comparto la información para que lo puedan difundir. Muchísimas gracias.
1: Un abrazo, por favor.
0: Que pase muy bien.
1: Igualmente. Bueno, reiteramos, todavía no está habilitada la agenda. La agenda va a ser vía web, en la computadora o celular. Y allí, cuando uno ingresa, van a aparecer los vacunatorios habilitados en el departamento de Tacuarembó, igual que la vacunación COVID, y uno elige tal vacunatorio y en tal franja horaria. Y ahí le van a dar el número para, en este caso, los niños de 13 a 15 años, que son los que van a estar habilitada la agenda a partir del próximo lunes. Y a partir del día 3 de agosto se va a habilitar agenda para niños de 9 a 10 años de edad. Y ahora pasamos a leer textualmente el comunicado de COMTA que queremos compartir con nuestra audiencia. Concretamente, COMTA nos dice, para la vacunación de 13 a 15 años, a partir del lunes 27 se agenda a través del sitio web del Ministerio. La vacunación en COMTA se iniciará a partir del martes 28, según agenda en lugar y horario a confirmar. 9 y 10 años, a partir del lunes 3, se agenda a través del sitio web del Ministerio. La vacunación comienza el martes 4 en COMTA, según agenda en lugar y horario a confirmar. Vacunación vigente. 11 y 12 años, está vigente la vacunación directamente en el vacunatorio de COMTA, en días y horarios habituales, policlínico centralizado de 25 de mayo 324 esquina Catalina, en el horario de lunes a viernes de 14:15 a 17 y 45 horas. Para usuarios de COMTA, fuera de las franjas establecidas por el Ministerio de Salud Pública, con indicación médica, se coordina con farmacia la compra de la vacuna y una vez que se realiza la misma se coordina con el vacunatorio para la administración de la misma. Y también debemos destacar rápidamente que hay dos vacunas que están vigentes en nuestro país y que las tiene COMTA a la venta, que son la vacuna Bexero, que cuesta 4.967 pesos, y la Menactra, que cuesta 5.510 pesos. Para darse esta vacuna, primero tiene que tener la orden médica para luego comprarla y luego coordinar que le den la vacuna.
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2: Ya llega Palenque aquí a CX140 Radio Zorrilla de San Martín. Reiteramos la vacunación para esta nueva franja etaria. Se habilita la agenda vía web del Ministerio de Salud Pública, tanto para prestadores públicos o privados. Es para niños de 13 a 15 años, la que se habilita el lunes. Lo otro, reiteramos que también estuvimos hablando, mucho cuidado con las estufas, hubo incendio de dos casas en la pasada noche. Que pasen bien, buen fin de semana, arriba Tacuarembó que juega mañana, hasta el lunes a las 10.
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1: ZSM les informa la temperatura.
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2: La temperatura, 12 grados.
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2: Buenos días, oyentes de Palenque Agropecuario. Volvemos aquí por CX140, Radio Zorrilla de San Martín. Vamos a brindarle los remates ferias que hay previsto para lo que resta el mes de julio y el próximo mes de agosto, según la auténtica cartelera de Palenque. Mañana sábado 25, local Tacuarembó, La Pedrera. Lunes 27, Paso Casildo. Miércoles 29, Molles. Jueves 30, Ancina, Bichadero. 30 y 31, Pantayerguay. Viernes 31 de julio, local Tacuarembó, Gastelú y Don Eladio Umbravista. El sábado 1 de agosto, La Pedrera. Martes 4, Rural de Minas de Corrales. Miércoles 5, Zapará y Sarandí de Barceló en Cerro Largo. Jueves 6, Don Tito. Viernes 7, Caraguatá. Martes 11, Peralta. Miércoles 12, Curtina. 12 y 13, Lote 21. Sábado 15, La Pedrera. Lunes 17, Cerro del Ombú. Martes 18, Batoví. Jueves 20, Gamio. 20 y 21, Plaza Rural. Miércoles 26, Zapará. Jueves 27, Don Tito. 27 y 28, Pantalla, Uruguay. Y viernes 28 de agosto, local Tacuarembó. Reiteramos, son los remates ferias que he previsto para lo que resta el mes de julio y el próximo mes de agosto, según la auténtica cartelera de Palenque, que tenemos que destacar que la feria, el local Zapará, que estaba prevista para el próximo miércoles 29, por lluvia, se están pronosticando más lluvia para la semana que viene, fue postergada, fue transferida para el día 5 de agosto, nos informaba Fernando Pagalay en la mañana de hoy. Así que el Zapará, que estaba prevista para el próximo miércoles, quedó para el 5 de agosto. 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
3: Esta es la primera edición diaria de Palenque Agropecuario, cielo cubierto en estos momentos aquí en la ciudad de Tacuarembó, con alguna llovizna, poquita, pero llovizna al fin, en este preciso momento. Para hoy el cielo va a estar parcialmente cubierto, 17 y 8 las temperaturas, mañana cielo parcialmente cubierto, 19 y 10, el domingo lluvia ligera con intervalo de sol, 20 y 15, el lunes lluvia y probabilidad de truenos, 20 y 16, el martes lluvia y probabilidad de truenos, 22 y 16, el

0: Miércoles, lluvia con intervalo de sol 15 y 8 y el jueves 30, cielo parcialmente cubierto, 14 grados de máxima, 7 grados la mínima.
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0: Continúa en esta mañana y va a ser en esta jornada la segunda, el segundo día de ventas de y último día de ventas del remate de Plaza Rural número 325, remate este aniversario, 25 años de Plaza Rural. Bueno, ya digo, se están vendiendo las terneras y las terneras han superado obviamente los $700. Algunos lotes que se han vendido en estos momentos ya arriba de $700 por algunos lotes, obviamente definido ganado Angus y Red Angus, que entraron y bueno, se pagaron bastante más de $700 por terneras, reiteramos. Ayer se vendieron 189 terneros de menos de 140 kilogramos, de 5.02 a 4.57, 4.80 el promedio, al kilo, al bulto, $584. 827 terneros entre 140 y 180 kilos, de 4.85 a 4.05, 4.46 de promedio, 703 al bulto. Se vendieron 2.054 terneros pesados de más de 180 kilos, de 4.30 a 3.54, 3.96 de promedio, 844 al bulto. En total, 3.070 terneros, de 5.02 a 3.54 de promedio, 4.11, $790 de promedio. La colocación fue del 97.77% para los terneros y el valor subió 1.5% respecto al remate anterior. Ayer teníamos el contacto en vivo y en directo con Mauricio Di Génova de la firma Zambrano, que nos dio un panorama justamente de lo que fue la venta de terneros, que en ese momento estaba en el primer día de ventas de Plaza Rural.
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0: Se vendieron 1.839. 9 novillos de 1 a 2 años, de 3.87 a 3.16, promedio 3.43, 1.144 al bulto, 366 novillos de 2 a 3 años, de 3.64 a 3.07, promedio 3.28, 1.159 al bulto, 40 de más de 3 años a 3.08, 1.226 al bulto, 1.593 vacas de invernada de 2.70 a 2.30, promedio 2.48 al kilo al bulto, la vaca de invernada hizo $1.027 al bulto en el remate de la pasada jornada, primer día, como decíamos, de Plaza Rural. Todas las categorías tuvieron subas respecto al remate anterior de Plaza Rural en cuanto al precio.
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2: Estamos en Palenque Agropecuario, en vivo y en directo como siempre. Vamos a, en este momento, a recibir a Juan José Porto, porque mañana tienen la feria en la rural de Tacuarembó. Buenos días, ¿cómo anda? ¿Cómo le va?
3: Sí, bueno, buenos días, Ulises, ¿todo bien? ¿Todo tranquilo?
2: Bien, ¿cómo anduvo la cosa? Bueno, un poco queríamos saber eso por el tema de bueno, todo lo que ha pasado con el tema lluvias, ¿no?
3: No, escúchame, mirá, pa serte bien sincero, en este momento dejo en su casa a Jorgito Porto. Andábamos revisando los caminos pa estar de primera mano, ¿está? Es decir, te digo que por supuesto ahora es esta tipo niebla, pero bueno, te confirmo el 100% de la oferta. Ajá. De la oferta para mañana. Aprovecho también para agradecer a una cantidad de vendedores que tenemos en Lambaré, en Cañas, en Paso del Cerro, las amabilidades. Hay ganados que algún pedazo de camino lo estamos acercando más hasta el bitumen. Muy uh-huh. buena disposición también de la gente de la intendencia para agradecer sinceramente, porque bueno, la feria la gente necesita vender, productores chicos de 3, de 2, de 5, necesidades comerciales que bueno, van más allá del tiempo, pero te repito, hemos encontrado una muy buena disposición y resolución dentro de las cosas normales, digo, ¿no?
2: Exacto, no porque eso era lo que nos preguntábamos en estos días, ¿no? Porque digo, había cambiado el otro día, obviamente, por lo que se pronosticaba, y después

0: Pero han oreado los caminos, mirá que han increíblemente, hay partecitas, pequeños pedazos que no, pero bueno, che, pero bueno, te confirmo, digo, absolutamente la oferta es una oferta realmente buena y atractiva. Nosotros mañana tenemos 450 vacunos, todos inspeccionados, dosificados antes, bañados, y la verdad que nuevamente tenemos la suerte de tener unos ganadazos en la rural. Yo te digo que viene el destaque para lo que anda todo el mundo buscando. Hay una consignación de 131 vaquillona, ¿tá? Es un ganado negro, un ganado colorado, un ganado careta y unas partes 17, 18 Hereford y con alguna crucita. Un ganado pronto para el toro, te diría, un ganado con mucha carne, muy adelantado, unas vaquillonas de 2 a 3 años excepcionales. Las vamos a repartir.
1: ¿Cuántas son?
0: Son 131 de una sola consignación, ganado de estancia, sola marca, de muy buena genética, sumamente recomendable, digo que hoy es la rubia de ojos celestes, ¿no? Digo,
1: usted decía prontas para el toro, pero creo que hay una partecita, o sea, ¿es la menor que está preñada o no?
0: Exactamente, que va a entrar, que se va a decir, el ganado tiene diagnóstico, son 105 falladas y 26 preñadas, para ser más exacta. Ajá. Y ahí van a entrar caretas, negras, coloradas, bien apartado, un ganado que por suerte... Los dueños nos dieron las amplias facultades de lo que hiciéramos como si fuéramos nuestras, y bueno, las vamos a apartar muy bien. De ahí nos acompañan otra cantidad de para resumirte, tenemos 120, 130 vacas entre vacas flacas, vacas carnudas y parte gorda. 150 y pico de vaquillonas, terneras. Hay un lote de 34 terneras, muy lindo ganado, comedor, destetado. Y después nos acompaña nuevamente una consignación de línea a la Magnolia. Son 17 novillos de 2 a 3 años, precioso ganado Braford. 13 vacas vacías, ganado nuevo, ganado para seguir, y unas 8 vaquillonas. Hay terneros, en su mayoría terneros, de entero, hay ganados negro, colorado, hay un 34, 35 terneros cruza CU, para el que le guste el ganado cruza, así que no es por nada, pero nuevamente tenemos una oferta linda por el momento, por la escasez que hay, ya te digo, 450 vacunos, pero de mucha calidad, que la gente nos acompañe mañana, el que ande para hacer negocio que vaya, y al que le guste ver una fila de lindo ganado, que nos acompañen también. Después hay algo de oveja, hay 6, 7 borregos negros, buenos, gordos, especiales, y 40 y pico de lanares, que creo que se pueda conseguir algún consumo. La verdad que eso, voy a tener los 50 y pico, 60 lanares, y los vacunos, yeguarizos ninguno, y a partir de las 3 de la tarde los espero mañana. Repito, y no quiero ser vanidoso, es decir, que me acompañen a ver una oferta realmente excepcional.
1: Con instalaciones muy buenas, además, por las dudas, ¿cómo? Digo. Con instalaciones buenas en la rural, digo, por las dudas.
0: Sí, cómo no, cómo
1: tranquilo,
0: no.
1: Claro, para ver bien.
0: Al lado, y bueno, está, y creo que el tiempo es esto nomás, va a estar nublado, pero bueno, creo que llover, bueno, me parece que a partir del lunes estarían las... Sí. Estarían las aguas, pero bueno, así que...
1: Remate contado, ¿no? Remate contado, como siempre.
0: Siempre el contado. Y ya te digo que hoy ya ahora, en la tarde ya van a estar en la rural de Tacuarembó 300 reses, así que nos queda ciento y poco para cargar mañana, así que digo, bueno, si hay cualquier inconveniente o cualquier cosa, la feria está hecha igual, de cualquier manera. Pero ya aprovecho que hoy las comunicaciones están bravas para la barra de Lambaré, de Cañas, de Paso el Cerro, de Laureles, que se queden tranquilas, que la feria sale, y que bueno, ya hoy ya andan tropeando, ya andan haciendo unas tropas para acercar los ganados ahí

0: pasar unos pedazos de camino feo y bueno, que se carga todo, con darle la tranquilidad a la gente que se carga todo, que tengo un poquito de paciencia, pero bueno, hoy gran parte y mañana unos salditos nomás, pero bueno, la feria sale y repito, cargamos todo.
1: Porto, muy amable, buen remate para mañana.
0: El agradecido soy yo, les mando un abrazo.
1: Igualmente, que pase bien.
0: Chao. Chao.
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13: Esta es la primera. Bueno, no voy a decir eso, usted me reta.
1: Que me hace reír, me dice, sí, porque me hace reír.

0: Ah, bueno. Me hace reír.
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0: Estaba acordando que antes cuando éramos chicos me hacía llorar, ahora por lo menos me hace reír. Ajá, ahora me hace reír nomás solo.
2: ¿Cómo que lo hacía llorar?
0: Sí, cuando éramos más chicos.
2: ¿Cómo que lo hacía? ¿Pero por qué lo hacía llorar?
0: No, no se puede hablar porque hay mucha sensibilidad. ¿Eh?
2: ¿Por qué lo hacía llorar?
0: No. Déjelo ahí, déjelo. La fútbol, gente entiende.
2: Por el fútbol, capaz.
0: No.
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0: Ahora no me hagas llorar porque...
2: Nunca ganaba nada.
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0: Hoy salió el palenque rural, el semanario agropecuario de Tacuarembó, y muy tempranito... Perros destrozaron 40 años de trabajo y selección, la tapa del palenque rural, el editorial, y no para de subir, se imaginará de qué se trata. El dicho del palencucho, el maestro infalible de los negocios es el bolsillo.
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0: Me gusta... Si acá se demora, ah, está rápido, sí. Práctico el palencuche. El maestro infalible de los negocios.
2: No me hagas eso, amague.
0: El maestro, y tiene razón el palencucho, ¿no? El maestro infalible de los negocios es el bolsillo. ¿Qué le parece? Práctico el palencucho. Otra noticia, Vieta y las prioridades del IMBA, que incluye control de perros y cambios institucionales. Exitosa venta de Angus y criollo en el remate virtual de Aguas Claras. Desde el 1 de julio rigen los nuevos valores para los salarios rurales, o de los trabajadores rurales, que ayer justamente dábamos aquí en el programa. Está la foto que se mira, bueno, mercado ganadero, mercado granelero, mercado lanero, entrevistas... artículos importantes, noticias importantes y mucho más en un solo lugar, en el palenque rural, el semanario agropecuario de Tacuarembó.
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1: Esta es la primera edición diaria de Palenque Agropecuario. Otro dato que nos pasaba Neco Albano de Albano Ordey sobre Plaza Rural: los 250 corderos se vendieron en $78 para hablar de los lanares, 464 ovejas se vendieron en $106 de los paraísos hoy en Plaza Rural. Está Pablo Palombo, buen día, ¿cómo anda? ¿Cómo le va?
2: Buen día, Gastón. Buen día, Miguel Andrés. Buen día a toda la audiencia palenque.
1: Bueno, a ver. Suspendida la pedrera el sábado pasado por las lluvias.
2: Suspendida la pedrera
1: para
2: por
1: hoy. Lluvia. Para mañana, perdón.
2: Exactamente. En realidad no fue suspendida, fue prorrogada para mañana. Pues, sí. Bueno, la idea es que salga. El problema es que el sábado pasado se vino una debacle total en la mañana, y ya algunos clientes nos avisaron que no podían llegar, y bueno, resolvimos en la mañana del sábado suspender, prorrogarla para este sábado. Y bueno, mañana estamos con una oferta linda, escasa en lanares, que ya es la costumbre. Va a haber algo de abasto, algunos borregos, una oveja, poco, pero va a haber cerdos, todas las categorías, algún lechón chico, alguno pronto para la faena, algún cachorro, alguna cerda invernal, cerda gorda, cerda preñada. Ahí sí viene variada la oferta. En aves, unas 300 y algo de aves. También todas las categorías, patos, pavos, gansos. Así que bueno, esperarlos mañana por la pedrera. Comenzamos 13 horas, así hacemos rendir la tarde con lo que es muebles, herramientas, materiales de construcción, oferta variada también. Tenemos dos liquidaciones por mudanza, y después hay algo de herramientas chicas, herramientas de mano. Hay algo de herramientas nuevas también que nos mandaron, al taladro, amoladora. Eso es todo nuevo, así que bueno, invitarlos para mañana en la pedrera.
1: Bueno, que mañana sábado seguramente tengamos algún otro contacto para, bueno, en un rato confirmar la oferta para mañana.
2: Exacto, mañana hablamos con la oferta dentro del local, y bueno, confirmamos lo que haya. Adelantar que bueno, si el día está como hoy, sale. También dependemos de que no se venga una debacle en el tiempo, pero
1: no, por lo menos no hay pronóstico.
2: Por eso no está pronosticado. El sábado pasado sí estaba pronosticado.
1: Exacto.
2: Así que bueno, hablamos mañana, Palombo, confirmamos el remate.
1: Palombo, ya le cuento y aprovecho de contarle a toda la audiencia que mañana hay fútbol nuevamente, juega Tacuarembó, pero a la 1:00 p.m. Seguramente vamos a salir a eso de 11:15 en el programa de radio,
2: antes de la previa del fútbol.
1: Exactamente, así que esté atento por las dudas, porque lo llamaremos antes.
2: Perfecto, hablamos mañana sobre esa hora.
1: Bárbaro.
2: Mire que escuché lo que le comentó a su hermano, que lo hacía llorar de chico.
1: Usted,
2: yo fui partícipe de algunas.
1: Usted se acuerda, ¿no?
2: Sí,
1: siempre fui bastante nene. Siempre judiado, ¿no?
2: Sí, pobrecito. El hermano menor, castigado.
1: Exacto, había que aguantar.
2: Pero mire que supe defenderlo alguna vez también.
1: Bueno, no me acuerdo. La verdad que no. Creo que usted arengaba, me parece que arengaba.
2: Bueno. No, está loco. Siempre de su lado.
1: Bueno, Palombo, muchas gracias.
2: Que pasen bien.
1: Gracias, que tenga buen día. Bueno, a ver si nos llegó lo último. No. Estábamos para verlo. Lo que tiene que ver con el remate de plaza, que ya les adelantamos que las terneras estaban arriba, $700 arriba, $700, las mejores, obviamente, ¿no? Y no tanto las mejores, sino que básicamente muchos lotes vendidos a esos precios. Realmente continúa la gran demanda en lo que tiene que ver con todas las categorías, porque ha marcado la suba en todas las categorías ayer y bueno, lo que ha sido en la jornada de hoy, ¿no? Con las ventas de justamente de todas las categorías ayer, y con la ternera la jornada de hoy en el remate, reiteramos, remate aniversario, ¿no? De plaza, que bueno, que va a tener hoy su segunda y última jornada. Entonces, bueno, a ver, remate número 325, a ver si podemos tener algo. No hay nada publicado hasta ahora. Así que nos vamos despidiendo nada más. Aquí terminó Palenque Agropecuario, han sido muy amables por habernos acompañado. Dios mediante, nos encontramos mañana. Recuerden, entre 11 y 11 y cuarto arrancamos mañana. Palenque Agropecuario va a salir más temprano porque juega Tacuarembó Fútbol Club nuevamente, otro sábado más, y nosotros vamos a salir más temprano. Chao.
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6: Fútbol Deportivo, buenos días, bienvenidos al decano. Tacuarembó vuelve a entrenar ahora a las 13 porque mañana juega a la 1 de la tarde. Con esta postergación se ha recuperado el capitán Leonardo Olavarría, que va a ser titular con seguridad. Tacuarembó iría con Federico Pintado en lo concerniente al fondo, Maximiliano Camargo, Martín Marta, Ayrton Castro, Esteban de Lima jugando por el sector derecho, en el medio Olavarría con Moreira, Stoll, uno de los nuevos que llegó y que el otro día tuvo minutos en el segundo tiempo, Ian López, Nicolás González y Lucao. Buenos días, bienvenido Don Américo, Álvaro Gil.
7: ¿Qué tal, Dante? Bueno, después el caso de Pablo López, ha entrenado con normalidad prácticamente, hasta hizo algunos minutos de fútbol, pero el futbolista sostiene que tiene algo de temor todavía y bueno, como la cancha puede estar algo pesada, no va a integrar el plantel, no se lo va a arreglar mañana, quedaría para el otro fin de semana para jugar contra River Plate, partido que ya ha sido confirmado para el sábado a las 4 de la tarde, así que jugamos mañana a las 13 horas y el otro sábado a las 16.
6: Un horario más normal, más convencional, más tradicional. Un sábado a las 4 de la tarde, ni hablar si fuera un domingo.
7: Sí, sí, exactamente. Por lo pronto en estas próximas dos fechas, Tacuarembó va a jugar en jornada sabatina buscando ganar y ver si puede llegar a la última fecha de la primera rueda con posibilidades claras de llegar al menos al octavo puesto para jugar la Copa Uruguay.
6: Sí, un equipo de plaza que ha alternado en la primera posición. Hoy el líder es Cerrito, pero Plaza está cerca. Esperemos que no sume este fin de semana.
7: Sí, Plaza que está a esta hora en el almuerzo con el plantel y el cuerpo técnico. Y bueno, almuerzan ahora y ya en forma inmediata, las primeras horas de la tarde, parten rumbo a nuestra ciudad por segunda vez para jugar este partido que bueno, esperemos que mañana se pueda desarrollar en forma totalmente normal.
6: Precisamente el viaje más largo que existe y recíprocamente también le va a suceder a Tacuarembó, esperemos que no haya postergación cuando nos toque jugar en la antepenúltima fecha, porque restaría luego por esta primera rueda el compromiso con River Plate acá y con los monitos de Villa Dolores, Miramar Misiones en Montevideo.
7: Sí, exactamente, y bueno, por el momento Stoll, el caso de Juan Rodríguez y Pastorino serían las altas de Tacuarembó, por encima de que como lo manifestaba el delegado del equipo rojiblanco en Montevideo, Marco G. González, el periodo de pase va a estar abierto hasta septiembre, pero bueno, serían esas tres incorporaciones únicamente que tendría el equipo rojiblanco para seguir jugando en esta temporada donde no hay parate, ¿no? Esto sigue de largo y hay que jugar estos tres partidos para cerrar la primera rueda y después ya afrontar en forma inmediata la segunda rueda.
6: Este parate ha modificado, ha postergado el inicio del campeonato clausura. La final del intermedio va a ser el miércoles 5 de agosto y no un fin de semana, como estaba previsto, el intermedio que va a comenzar luego, y la Copa AUF Uruguay, con 16 clubes de primera división y los 8 mejores de la B, recordarán entre otros partidos.

0: Tacuarembó tuvo un buen desempeño, eliminó a Cerro Largo en Melo y después recibió al Coloso Peñarol. Acá, partido que relatamos de manera conjunta con Radio Oriental, Javier Goñi y todo su equipo, hoy lamentablemente Tacuarembó no está entre los ocho mejores.
1: Sí, la Copa Uruguay se traslada una semana más, va a comenzar el 11 de agosto. Y acá, si Tacuarembó llegara a clasificar para este certamen, jugaría tres partidos al menos, ¿no? Porque para los equipos profesionales estaría cambiando el formato. Esos 24 elencos que van a estar protagonizando dicho campeonato jugarían en seis series de cuatro equipos cada una.
0: Exactamente. Está el contacto para salir al aire. Ya vamos a continuar y las formativas se vuelven a jugar con Durazno, un verdadero auténtico clásico del interior, el sábado acá, cuarta, a las 9 en el complejo Martínez Pozzi, estoy hablando de mañana, el sábado, y a las 11, quinta división, y en el complejo Forlán de los Rojos del G, serán los partidos de sub-16, sexta y séptima, el domingo también desde las 9 de la mañana.
1: Sí, van a estar jugando ahora los cuatro partidos que restan de la primera rueda y una segunda rueda con 13 fechas, lo que le da la posibilidad a Tacuarembó de jugar varios partidos. Estamos con el técnico justamente de cuarta, con Eduardo Da Costa, para hablar de lo que va a ser la actividad de mañana a la hora 9 en el Martínez Pozzi.
0: ¿Qué tal? Buenos días, bienvenido.
2: ¿Cómo nada, Andrés? ¿Cómo nada, Alvarito? Espero que anden bien.
0: Muy lindo jugar este partido que tiene reminiscencias de muchos años, sobre todo en la década del 60, entre Tacuarembó y Durazno.
2: Sí, principalmente a nivel del fútbol interior, ni que hablar, ¿no? El otro día justamente estábamos en la comida hablando con Jurice, y hoy por hoy Durazno nos gana en título, nos lleva a dos, si mal no me equivoco, ¿no?
1: Es así, Eduardo. Álvaro Gil te saluda. Durazno tiene 11 títulos y Tacuarembó 9. Eduardo, ¿tuviste alguna alta, teniendo en cuenta que se podía hacer algún pase en este parate, o es el mismo plantel que ya había jugado los partidos anteriores?
2: No, mantuvimos el plantel. Se suma Matías Maciel, que ya estaba dentro del plantel. O sea, no estaba entrando con nosotros, pues entrenaba con primera, pero se suma Matías Maciel.
1: Perfecto, pero Maciel lo habías utilizado en algunos encuentros cuando no había ido el plantel principal.
2: No, porque él estaba en recuperación.
1: Ah, él correcto.
2: Él venía de un tema de una enfermedad que él tuvo, y después tuvo un accidente y ahora ya está a punto.
1: Es una buena alta, un jugador que por algo hasta tuvo algún minuto en el plantel principal.
2: En la temporada pasada tuvo algunos minutos y no, para el plantel viene bárbaro.
1: Se arrancó de buena manera, Eduardo. Vos siempre tuviste los pies sobre la tierra, sostuviste de que algún día se iba a perder. Después, bueno, se sufrió algunas derrotas y también se ha sacado algún empate. Pero bueno, en línea general, el equipo ha sido competitivo en una categoría que en los últimos tiempos se había costado tener buenas presentaciones.
2: Sí, como yo te dije al principio de temporada, que arrancamos muy bien con triunfo, eso, pero que en algún momento íbamos a caer por un tema de la competencia mismo y de mentalidad también a veces, por más que tratemos, uno trata de cambiar un poco, pero la realidad te marca a veces que los jugadores a veces motivan más. No hay manera, para hacerte la corta ahora nomás, por ejemplo, estuve mirando a algunos rivales y en este parate de tres semanas tuvieron varios amistosos. Y eso te da ritmo, te da fútbol, te da un montón de situaciones a corregir que no la tenemos nosotros por un tema de distancia, ¿no?
1: Exacto. Eduardo, bueno, se van a tener más partidos. Se cambió el fixture para la segunda rueda con la baja de Rampla. Prácticamente se va a jugar hasta fin de año, lo que sirve para que los chicos se vayan formando y tengan más competencia.
2: Sí, ni hablar, eso sirve. Pues así los Ulises tienen mucho más competencia y sirve para manteniendo ritmo y eso.
0: Muchísimas gracias y éxitos en el campeonato.
2: Bueno, muchísimas gracias a ustedes, siempre a las órdenes. Abrazo, buen fin de semana.
0: Muchas gracias.
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2: Vas a relatar el domingo por la Superliga.
3: Exactamente, partido que va a segunda hora en el Martínez Pozzi. Cerrito y Sudamérica de Cortina juegan a las 19, la previa arranca a las 18. También en el Parque Valle el domingo juegan 17 horas Wander y Fialuxe. Y en el otro partido el domingo a las 11 de la mañana, en un lindo cotejo en el estadio César Jacques, Central recibe a Estudiantes. Pero ya mañana, esta tercera fecha de la Superliga va a comenzar también con partidos en césped sintético. Chile Martínez Pozzi, actuando a las 17 horas Centenario Ferrocarril, y a las 19 la sexta con Aba Emanuel. Y el lunes, en el Cochinola juegan 19 y 30, Peñaroli Diego Lamas, y 21 y 30 Progreso frente al Tambor Félix.
2: Un buen fin de semana, como todos, para ir al picante en Barrio López con Sergio Duarte.
3: ¿Qué le parece? Siempre es bueno.
2: Falleció lamentablemente. Tenía 22 años, Bruno Bentancor, Bola, jugador de Deportivo Italiano, de un paro cardiorrespiratorio. Entrando en este tema, ayer estuvimos saludando a la familia de Omar Manine Lima, muy acongojados, también muchos amigos que tenía este querido compañero de Radio Zorrilla de San Martín, Omar Lima, el técnico. Y a la noche, con la presencia de Rubén Duarte, hermano de Abel, el homenaje muy merecido a Abel Duarte en Junta Departamental de Tacuarembó, con presencia de gente como la señora Coronel, que vino desde Montevideo, y estuvimos allí presenciando lo que fue este verdadero acontecimiento. ¡Avanti!
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1: Viernes 24 de julio de 2026. Títulos de las principales informaciones de este mediodía.
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1: Un policía que estaba realizando un procedimiento le causó la muerte a un hombre de 30 años que estaba requerido por antecedentes penales. Esto ocurrió en la ciudad de Paso de los Toros. El fallecido venía siendo investigado por varios hurtos y al verificarse un forcejeo mediante el momento en que se realizaba el procedimiento, se disparó el arma de reglamento del policía que le causó la muerte a este hombre de 30 años con antecedentes penales. El comando de la jefatura de policía encabezada por el propio jefe se encuentran en este momento en la ciudad isabelina. A la hora 14 hay una audiencia en la Fiscalía de Paso de los Toros y también hay movilización de la población para

0: hacerse presente en la sede de la fiscalía, en las afueras. Reiteramos, un policía dio muerte con su arma de reglamento a un hombre en Paso de los Toros en momentos que forcejeaban cuando se realizaba un procedimiento policial, según las informaciones primarias. Dos casas tomaron fuego anoche debido al encendido de una estufa con nafta. El incendio comenzó en una finca y pasó a la lindera. Las pérdidas fueron parciales y una persona resultó con herida leve en una mano. El hecho ocurrió en Barrio Artigas. El próximo lunes 27, el Ministerio de Salud Pública habilitará la agenda web para vacunarse tanto en Comta como en el vacunatorio del hospital y así también en el interior contra la meningitis para niños y adolescentes de 13, 14 y 15 años de edad. Los niños de 11 y 12 pueden continuar yendo directamente a los vacunatorios. Y también se anunció que el 3 de agosto se habilita la agenda para niños de 9 y 10 años. Quedó inaugurada esta mañana la sucursal Tacuarembó del Banco de Seguros del Estado con la presencia del presidente del directorio, Marcos Otegui. Los salarios de los trabajadores rurales aumentan retroactivo al 1 de julio. El peón pasa a ganar 37.219 pesos, mientras que el salario del capataz pasa a tener un valor de 41.463 pesos. La Intendencia viene realizando inspecciones en los caminos rurales para dar cumplimiento a la resolución 730 en vigencia, que prohíbe la circulación de vehículos de carga en días de lluvia. Se desarrolló en la Junta Departamental la sesión solemne de homenaje a Abel Duarte, luego del repaso de su trayectoria realizado por los ediles de las diferentes bancadas. Su hermano, el doctor Rubén Duarte, agradeció el gesto y compartió aspectos claves que identificaron al comunicador. Luego, a la hora 18, en el Museo del Gaucho, se habilita la muestra de la Fundación Banco República sobre el rol de las mujeres rurales. Estas y otras noticias complementan el panorama informativo este mediodía, aquí en este punto del dial.
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2: La temperatura actual a esta hora en Tacuarembó, 14 grados, continúa fresco, la máxima anunciada para hoy 15, la mínima 8 en la zona norte del país, continuará nuboso y cubierto, precipitaciones escasas, neblinas y bancos de niebla. Para este sábado 25, mínima 7, la máxima 19, nuboso y cubierto, baja probabilidad de precipitaciones. Para el domingo 26, mínima 9, la máxima 21, cielo claro a nuboso, precipitaciones escasas, nieblas y neblinas. Para el lunes 27, mínima 11, la máxima 20, probabilidad alta de precipitaciones. Para el martes 28, mínima 14, la máxima 22, poco cambio de temperatura, estará nuboso. Y ya metiéndonos en el pronóstico extendido del Instituto Uruguayo de Meteorología, para el miércoles 29 se anuncia una mínima de 11, una máxima de 19, estará nuboso. Para el jueves 30, mínima 5, la máxima 15, estará nuboso en las primeras horas a parcialmente soleado en la tarde.
0: Un policía dio muerte a un hombre de 30 años con antecedentes penales en momentos que se realizaba un procedimiento en la ciudad de Paso de los Toros. El hecho ocurrió en la tarde de este jueves, mientras una persona que era requerida por la policía, ya que era investigado por varios hurtos, forcejeó con el policía según las primeras investigaciones y allí un disparo del arma de reglamento le causó la muerte. El fallecido es un hombre de 30 años, reiteramos, con antecedentes penales. A las 14 horas habrá una audiencia en la fiscalía y también desde la ciudad isabelina está circulando un afiche y también la convocatoria para hacerse presente la población en apoyo a la policía, según lo que ha trascendido y ha llegado a CX140 Radio Zorrilla de San Martín. Reiteramos, un policía dio muerte a un hombre con antecedentes penales en un procedimiento policial en Paso de los Toros. La audiencia será a la hora 14 en la Fiscalía y la comunidad o parte de ella en Paso de los Toros se está movilizando en respaldo al policía, convocando a una movilización.

0: frente a la Fiscalía hoy a las 2 de la tarde.
1: Resultados de los sorteos del 5 de oro de este jueves 23 de julio del 2026. 11, 12, 30, 32, 34, la bolilla extra al 35, un acierto en el pozo de plata con 666.012 pesos, no hubo aciertos en el pozo de oro, quedando un acumulado de 22 millones de pesos para el próximo sorteo. Ahora compartimos los números sorteados para el pozo revancha: 02, 04, 13, 14 y 42. Tampoco hubo aciertos, quedando un acumulado de 14 millones de pesos para el próximo sorteo.
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1: El dólar cotiza la compra 38.95, a la venta 41.35, el euro 43.52, 48.31, el peso argentino 0.02, 0.20, el real 6.95 y 8.65 a la compra y venta respectivamente. La unidad indexada tiene un costo de 6.622.
3: La cotización de la moneda.
1: Hora 12, 40 minutos, hacemos una pausa, en instantes más novedades.
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0: Dos casas tomaron fuego anoche debido a un incendio por una estufa encendida con nafta. Una persona resultó con quemaduras leves en una mano y las pérdidas fueron parciales. El incendio se originó en una finca y pasó a la lindera por radiación, indicó el jefe del destacamento de bomberos de Tacuarembó. El hecho ocurrió en barrio Artigas.
9: Esta noche tuvimos un incendio en una casa a raíz de una estufa nuevamente, que se trasladó también a una casa lindera, a la casa del vecino. Exactamente eso fue lo que tuvimos ahí.
0: ¿Dónde fue? ¿Y hay personas lesionadas, pérdidas materiales importantes?
9: Exactamente, el incendio se dio a raíz de, bueno, como en una estufa, pero como lo hablábamos el otro día también, referente a cómo estamos encendiendo esa estufa, ¿no? Y bueno, entonces siempre tenemos que buscar, no sé, palos secos, algo de cartón, papel, pero nunca debemos encender con combustible. En este caso acá fue una estufa encendida con nafta, donde se le tiró un chorro de nafta desde un bidón, y bueno, la nafta es altamente inflamable. Por la misma nafta viene el fuego, hace la explosión con el bidón, y así se da el principio del incendio, donde sí estuvo lesionada una persona ahí, levemente lesionado el propietario. Bueno, afectó lo que sería el living de esa casa, y al pasar por radiación pasó hacia otra casa, a la casa lindera, y bueno, tuvo bastante afectación por humo, donde dejó bastante comprometido.

0: con color negro del hollín las paredes.
1: ¿En qué zona fue esto, Juan?
0: Yo no tengo bien, no conozco bien el tema de los barrios acá, pero Barrio Ortigas, por lo que me dicen los colegas acá, sí, Barrio Ortigas fue lo que pasó. El propietario sufrió una quemadura leve en la mano ahí, no quiso ser atendido por personal médico, pero sí, tuvimos una persona lesionada. Bueno, ellos pudieron actuar de manera rápida y cuando los bomberos llegaron ya se estaba extinguiendo el fuego, debido a que tenían, justo estaban en construcción y tenían bastante arena en el frente, y con la arena pudieron también sofocar todo el principio del incendio. Toda la familia estaba trabajando en el lugar allí y se pudo sofocar hasta que llegaron los bomberos, sí.
1: ¿A qué hora fue esto más o menos, Juan?
0: Eso fue aproximadamente las 9:30 de la noche, la noche pasada ahora, y bueno, estuvimos concurriendo allí para poder extinguir. Y bueno, y ya vaya también reiterar, ¿no? Porque a veces parecemos reiterativos, pero siempre tenemos que estar charlando sobre esto, el tema de siempre tener cuidado con lo que prendemos el fuego, ¿no? Siempre buscar algún elemento que no sea inflamable, ¿verdad? Pero tenemos muchas opciones. Entonces, por ahí cuando prendemos con nafta, es el problema que, bueno, solo en este invierno, en estos mes y medio que vamos de invierno, ya tuvimos 4 situaciones de incendio donde por encender el fuego con elementos inflamables se lastimaron y provocaron incendios. En algunos incendios que generalizados, donde se ha quemado toda la casa, y en algunos donde personas han tenido quemaduras bastante importantes en los brazos.
1: Expresiones a Radio Zorrilla de San Martín de Juan Gómez, jefe del destacamento de bomberos de Tacuarembó.
2: Se extravió en la zona de Barrio Centenario una billetera con documentos varios a nombre de Romario Mirazón. Se agradece aportar información al 092-984085. Repetimos el celular, 092-984085. El Banco de Previsión Social está citando a las siguientes personas para que pasen por el local de la calle Artigas 266, sección pasivos por asunto de su interés: Zulma María Texidora Bascal, Pablo César Dávila Favila y Carla Marilisa Correa Araujo. Hacemos una nueva pausa, en instantes más novedades.
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1: El próximo lunes 27, el Ministerio de Salud Pública habilitará la agenda web para la vacunación contra la meningitis para niños de 13, 14 y 15 años de edad. Tanto para vacunarse en el sector público, en el vacunatorio de la calle Carnelli o en distintos lugares del interior del departamento, o en el vacunatorio de Comta, hay que agendarse vía web. Es una agenda similar a la de la vacuna del COVID, donde aparecen los lugares habilitados para la vacunación. Los niños de 11 y 12 años continúan como hasta ahora, yendo directamente a los vacunatorios. Posteriormente, el 3 de agosto, se habilitará agenda para niños de 9 y 10 años. El director departamental de salud, Ignacio Sousa, indicó que el ministerio planea en el futuro ir habilitando para diferentes franjas etarias hasta cubrir entre 2 y 18 años.
8: Lunes 27 de julio, lo que se va a hacer, se va a abrir una agenda para que los niños de entre 13 y 15 años, para que las familias los puedan agendar. La agenda va a ser a través de la página web del ministerio, va a ser del mismo formato que se hacía la agenda para la vacuna del COVID. En el mismo sistema va a haber un link de acceso, en ahí pueden entrar y agendarse, donde van a estar precargados los vacunatorios a donde le va a corresponder vacunarse. ¿Está? Eso va a ser a partir del 27 de julio, es para los de 13, 14 y 15 años, y a partir del 3 de agosto se abren las agendas para los niños de 9 y 10 años. Importante es que las vacunas, el stock de vacunas ya está disponible. O sea que una vez que las agendas empiezan a completar, estamos en condiciones de empezar a vacunar al otro día. O sea que estamos en condiciones de empezar a vacunar a partir del martes, miércoles de esa misma semana. En este momento se encuentra el Ministerio en acuerdo, en reunión con cada uno de los prestadores que tienen vacuna, que tienen puesto de vacunación, como para tomar esas definiciones, de forma de que la persona, una vez que se agende, ya automáticamente le va a decir en qué vacunatorio tiene que ir. Estamos también en acuerdo para que esas agendas sean para localidades de Paso de los Toros y San Gregorio, tratando de llegar a todas esas definiciones, y para el resto de las localidades que estamos yendo nosotros mensualmente a vacunar.
1: Ignacio,
8: pero lo concreto es, ¿sí?, la agenda se abre a partir del lunes próximo. Los que ya les corresponde la vacunación, o sea que a partir del 3 de julio, que se incluyó a todos los niños de 11 y 12 años, no precisan agenda, siguen yendo como estaban haciendo. Los que incluye la agenda van a ser a partir del lunes 27, se empiezan a agendar el lunes, y ya en el correr de esa misma semana les van a ir dando fecha y lugar para vacunarse acá en la ciudad de Tacuarembó, a los que corresponda acá en la ciudad de Tacuarembó. ¿Está? Eso a partir del 27. Les vuelvo a repetir, las edades van a ser 13, 14 y 15, y a partir del 3 de agosto, las edades que están comprendidas son las de 9 y 10 años. El Ministerio de Salud Pública tiene un stock suficiente de vacunas al día de hoy y ya hizo en las semanas pasadas una nueva compra de vacunas, esto incluye unas 350.000 dosis nuevas. De forma de que en los próximos meses se van a ir progresivamente ampliando las campañas, las edades de vacunación, de forma que queden todos cubiertos entre los 2 años y los 18 años.
1: Expresiones a Radio Zorrilla de San Martín del director departamental de salud, el licenciado Ignacio Sousa.
2: Seguimos con otros temas. La Intendencia de Tacuarembó, Dirección de Bromatología, hace saber a los propietarios de comercios destinados a la comercialización de alimentos que desde la Dirección de Bromatología no se está realizando llamadas telefónicas para solicitar se realicen depósitos o transferencias de dinero a nombre de particulares. Estas son modalidades de estafa que se están llevando a cabo actualmente. Los inspectores de bromatología están debidamente identificados y se presentan como tal. Por información acerca de consultas y trámites en general, los interesados pueden hacerlo en forma presencial en sus oficinas de la Intendencia de lunes a viernes en el horario de 12:30 a 18:30 horas.
1: Con un resumen de lo acontecido en la Junta Departamental de Tacuarembó, informa Germán Capelli.
9: Lo más destacado de anoche de la Junta Departamental en lo que tiene que ver a las aprobaciones, nuevamente se declaró de interés lo que es una nueva travesía del río Tacuarembó, organizada por Orejanos del Río, y uno de los temas más candentes de anoche que se trataron fue la aprobación de lo que es el nuevo ordenamiento territorial de la ciudad de Tacuarembó. Tacuarembó y sus alrededores. Un tema que obviamente se discutió mucho, se fue a cuarto intermedio porque se estaba negociando el mismo, tomando en cuenta que los planes de ordenamiento territorial, luego que se discuten y se aprueban, tienen su ejecución y para estar obviamente desarrollando el mismo por un lapso de tiempo no se vuelven a tocar.
1: Tal un resumen de lo acontecido anoche en la Junta Departamental de Tacuarembó. Recordemos que el domingo repasaremos aquí en CX 140 en los

0: informativos, lo planteado en la media hora previa.
1: Compartimos informaciones sobre otras actividades de este fin de semana, este sábado 25, de 17 a 19 horas en el Centro Cultural Tacuarembó, se estará desarrollando un taller de gramilla a cargo de Jimena Viera en el marco del mes de la afrodescendencia, dirigida a integrantes de comparsas y todos aquellos interesados en esta expresión tradicional del candombe, es esta actividad. También el domingo 26 a la hora 19, en la Sala Broco, comienza el primer ciclo de cine francófono organizado por la Alianza Francesa de Tacuarembó. Se exhibe la primera película de un ciclo de varias películas que estarán llegando desde aquí hasta diciembre a nuestra ciudad. Serán con subtítulos en español y con entrada libre.
0: Los salarios de los trabajadores rurales aumentan retroactivo al 1 de julio. El peón pasa a cobrar 37.419 pesos nominales, 1.497 por día. El capataz, 41.463 mensual, 1.659 cada jornal. En diálogo con Radio Zorrilla de San Martín, César Rodríguez, del Sindicato de Peones de Estancia, dijo:
2: por convenio de diciembre de 2025, bueno, estaba establecido que cada seis meses se ajustan los salarios rurales. Esto es que a partir de este primero de julio se aplica un reajuste de un 2,8% para las categorías hasta operario altamente especializado, y a partir de capataz simple un 1,90. Esto, Jorge, en valores nominales mínimos, se traduce para la categoría más numerosa, digamos, que es el peón común, el peón de campo, categoría que se llama sin especialización 2, porque estamos difundiendo una placa con los valores, un salario mensual nominal, son valores mínimos, de 37.419 pesos a partir del 1 de julio, o sea, para cobrarlo en el mes de agosto, y un jornal también nominal significa en bruto, con los beneficios sociales incluidos, o sea, lo que llamamos sin los descuentos, un jornal de 1.497 pesos diarios. En el caso de los trabajadores que no tengan alimentación y vivienda, el ficto que se abona es de 6.254 al mes, y el equivalente diario de 250 pesos. Esto es el panorama para ganadería. Bueno, obviamente que esto rige para todo el Grupo 22, también para los demás sectores de arroz y tambo, y caña de azúcar, que integra el grupo, pero que tiene un acuerdo bipartito.
0: ¿El capataz en cuánto queda, César?
2: El capataz queda en 41.463 mensual, y bueno, y calculando el jornal por 25 jornales, 1.659 pesos, Jorge.
0: ¿Todo retroactivo al 1 de julio?
2: Exactamente, sí, a percibir con el salario de agosto, con el pago de agosto.
0: ¿Hasta cuándo se firmó este convenio? ¿Hasta cuándo rige? Expresiones a Radio Zorrilla de San Martín, de César Rodríguez, del CIPES, Sindicato de Peones de Estancia.
1: Seguimos con otros temas. Se extravió una cédula de identidad a nombre de Gladys Redondo. Se agradece aportar información al 091-426-342. Se extravió una cédula de identidad a nombre de Brandon Duarte. Se agradece su devolución llamando al 092-671-260. Fue extraviada una matrícula de una camioneta RAF 6955. Se agradece su devolución llamando al 099-955-263. La resolución número 730/2010 de la Intendencia de Tacuarembó prohíbe el tránsito pesado en caminos rurales y calles urbanas de tierra durante los días de lluvia, estableciendo plazos específicos según el volumen de agua caída. En CX 140, Radio Zorrilla de San Martín, A continuación desarrolla esta información

0: ya tenemos frigorífico, tenemos un montón más de cuestiones, pero nosotros tenemos que buscarle la forma de que sabemos que nuestros productores a veces cambian, el frigorífico también cambian los días, pero a veces este clima se va extendiendo y bueno, a veces no queda otra de tratar de hacer un puente y ver la cantidad de camiones grandes y portes grandes que no entren y que sí hagan un transbordo a un camino que esté más seguro, más cerca, y siempre coordinando con la Dirección General de Tránsito, sí, y también con la Dirección General de Obras, con el director Enzo Vallejo, que es el también el que tiene la potestad para autorizar y ver los caminos que están más firmes para poder hacer esos transbordos, pero siempre que hablamos para la ganadería, que es el motor también de Uruguay, vamos a decir, de Tacuarembó también, pero sí, a las empresas forestales les pedimos que realmente no transiten porque se está fiscalizando y la madera puede esperar.
1: ¿Cuáles son los corredores productivos más complicados, Agapito, en cuanto a zonas, teniendo en cuenta los datos que tienen ustedes de aguas caídas?
0: Y viste que siempre Zamora, la 59, el mismo Rogelio ahí, viene creciendo también. Paso del Cerro, hay pequeños productores ahí que a veces tienen que mover un ganado. A veces justamente tenemos feria ahí, la feria de Porto, la rural, y por decirte algo, y el productor mueve 2, 3 vacas, bueno, con camión chico no tendría problema. Pero sí, Tacuarembó Chico y toda esa zona, son zonas que son fuertes, pero realmente con todo lo que ha llovido crece, y nosotros estamos para poder asesorar a todos los productores y aquellas empresas que andan a la vuelta, que realmente a veces se complica bastante con este clima que como tú sabes, nosotros tenemos que, vuelvo a reiterar, preservar los caminos para la gente que realmente está en la campaña, que a veces tiene que salir por una emergencia, y bueno, y el camino está espantoso, y un puente en mal estado y no puede salir. Imagínense que son camiones de más de 40 toneladas, que realmente importa bastante, es tránsito pesado, ¿verdad?
2: Así hablaba en Radio Zorrilla de San Martín Agapito Leal, director general de Tránsito y Transporte de la Intendencia Departamental de Tacuarembó.
3: Atención, el hospital cita a Claudia Ferraz que se comunique a la brevedad con Secretaría del Centro Asistencial en el horario de 8 a 18 horas. Reiteramos, Claudia Ferraz, comunicarse con el hospital de Tacuarembó.
4: Tenemos algunos pedidos puntuales, championcitos número 28 y 33 para un varón. Se está solicitando quien pueda tener favor comunicarse al 098-584-054, 098-584-054. Se perdió una llave de casa con una cinta desde la Rambla Sur por General Artigas, pasando la vía hasta la zona de la rotonda, una cuadra más arriba. Avisar al 098-329-273, 098-329-273, para quien encontró esta llave de casa, favor comunicarse a este número 098-329-273.
3: El Banco de Previsión Social nos comunica que las giras de pagos en el interior del departamento se realizarán miércoles 5 y jueves 6 de agosto.
4: Conectamos con el circuito Cori.
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7: Títulos a las 13 horas.
8: Un niño de 12 años murió y 5 heridos fue el saldo de una balacera durante picadas clandestinas en el Parque Rodó.
7: El fallecido era de la familia aliada a los Alvín, históricamente enfrentados a los Suárez por el negocio de la droga en Villa Española.
8: El Ministerio del Interior informó por otra parte que se ubicó próximo al lugar una moto de alta cilindrada sin matrícula que presentaba varios impactos de bala y que habría sido utilizada para el ataque.
7: El diputado nacionalista Pablo Abdala expresó su enorme preocupación ante el escalamiento de los hechos de violencia en el país.
8: En tanto, el senador colorado Robert Silva propuso al presidente Orsi, mediante una carta enviada al Ejecutivo, la creación de un comando de seguridad encabezado por el mandatario.
7: La iniciativa apunta a la coordinación entre la cartera de Interior, el Ministerio de

0: Defensa y la Fiscalía, entre otros.
1: Desde el gobierno, el ministro de Desarrollo Social, Gonzalo Sibila, manifestó una gran preocupación por la muerte del niño de 12 años y expresó que se debe trabajar fuertemente para revertir la violencia.
0: El presidente Yamatúor se dijo este mediodía que preocupa al gobierno el arancel del 12.5% que Estados Unidos comenzó a aplicar a Uruguay por no prohibir productos hechos con trabajo forzoso.
1: El mandatario reconoció que la medida afecta a una quinta parte de las importaciones, pero no genera problemas a los bienes.
0: El diputado blanco Pablo Abdala tildó de lamentable y preocupante la notificación recibida en la que el gobierno rechazó proporcionarle copia de la demanda arbitral planteada por la empresa Cardama tras la rescisión unilateral del contrato en febrero.
1: Incautaron una embarcación ilegal con más de 2 toneladas de pescado.
0: Personal de la subprefectura de Santiago Vázquez interceptó una embarcación de pesca artesanal que se encontraba operando de manera ilegal dentro de la zona de exclusión de la central UTE Punta del Tigre, informó la Armada.
1: La ministra de Salud Pública, Cristina Lustenberg, destacó la inversión en infraestructura y el rol del personal durante la inauguración de las nuevas instalaciones de la institución médica Comeca en Santa Lucía.
0: Se sortea esta noche el Gordo de Invierno, que reparte más de 250 millones de pesos en premios.
1: La Intendencia de Montevideo se sumó al servicio de videoprestación en lengua de señas en formato call center.
0: El Ministerio de Vivienda lleva relevado 200 casas afectadas por el temporal del pasado 18 de julio en Salto.
1: En el deporte, con el partido City Torque Danubio en el Estadio Centenario a las 19 horas, se retoma hoy la sexta fecha del intermedio.
0: Mañana jugarán Central Español, Cerro Largo y Defensor Sporting con Liverpool.
1: En tanto, por la segunda división profesional, en el marco de la edición número 11, juegan mañana Colón Paysandú.
0: Por otra parte, se conoció hoy que Jürgen Klopp asumió como nuevo entrenador de la selección de Alemania.
1: El uruguayo Jason Granger anunció su retiro del básquetbol profesional a los 36 años.
0: El base defendió a la selección uruguaya, jugó en España, Turquía, Alemania, Italia y también en Peñarol.
1: El piloto Charles Leclerc de Ferrari fue el más rápido de la primera sesión de entrenamientos libres del Gran Premio de Hungría, undécima prueba del calendario de Fórmula 1 que se correrá este domingo.
0: Lo principal del exterior, Estados Unidos lanzó hoy una nueva ola de ataques contra Irán mientras la Guardia Revolucionaria de la República Islámica advirtió a la población civil que se mantenga alejada de las fuerzas de Washington en la región.
1: Entre tanto, los hutíes de Yemen, respaldados por Irán, abrieron un segundo frente de conflicto, atacando petroleros saudíes en el Mar Rojo y disparando los precios del petróleo.
0: Fresco en capital, cielo nuboso, 12 grados con 7 la temperatura actual.
1: Los vientos del noreste a 15 kilómetros en la hora.
0: La presión 1021 decimal 4.
1: 82% el índice de humedad.
0: Visibilidad 15 kilómetros.
1: El pronóstico para esta jornada, nuboso y cubierto, probables precipitaciones escasas, neblinas y bancos de niebla, vientos del noreste al norte entre 10 y 30 kilómetros en la hora con periodos variables de 0 a 10. La máxima anunciada para esta jornada en el sur 15 grados, en el norte 20.
0: Temperaturas similares a esta hora en el interior, durazno nuboso 10 grados, en Minas, algo nuboso 11 grados y en Paysandú, cielo nuboso 13 grados.
1: Les decíamos que el presidente de la República habló este mediodía en el departamento de Canelones. Nos vamos a ir hasta Santa Lucía. Retomamos el contacto con Eduardo Castro para repasar otros asuntos de los que habló el mandatario. Eduardo, adelante.
2: Sí, dos temas importantes. Por ejemplo, este aumento de aranceles que prevé el gobierno de Estados Unidos para productos que se elaboran con trabajo forzoso. El presidente Orsi dijo que, bueno, no generaría tantos problemas solo en un bajo porcentaje de ciertos productos. También fue consultado por la planta de hidrófugo verde en Paysandú y ese cruce que hubo también entre el intendente Olivera y la ministra de Industrias. El presidente Orsi dijo lo siguiente y confirmó que, bueno, se está avanzando en esta planta, en ese departamento.
3: Tiene que ver con el trabajo forzoso y la importación, nuestros vínculos con producción que surge del trabajo forzoso. Lo positivo es que afecta a un porcentaje, una quinta parte de nuestras exportaciones. No está siendo afectado, por supuesto, los servicios no, sobre los bienes. Y sobre los bienes podemos decir que nuestros productos más importantes no son afectados. Pero ese aumento de un 2.5%... preocupa. Tiene que ver también con un mundo que se vuelve más proteccionista. Es un dato de la realidad. El proteccionismo se abre paso y

0: Y bueno, y es una pelea de todos los días a nivel mundial, donde tenemos que ser muy inteligentes y cuidadosos.
1: ¿Qué pasa con el hidrógeno verde en Paysandú? ¿Hay un enfrentamiento con la ministra de Industria y el intendente de Paysandú?
0: Ah, no sabría decirles. No, pero lo que estamos haciendo desde el mes de junio, se empezó a trabajar los puntos necesarios para un acuerdo. Acá tenemos todo un capítulo que tiene que ver con un plan de negocios que a la empresa le tiene que cerrar, otro capítulo que tiene que ver con el transporte del producto, otro que tiene que ver con los temas ambientales que se vincula a la relocalización y, por supuesto, el costo de la energía o lo que se está dispuesto a pagarle a la empresa o lo que el Estado está dispuesto a ofrecer por la energía. Esos son los cuatro capítulos centrales. Venimos avanzando bien, se empezó en junio y bueno, esperemos que todo cierre. Es complejo porque es muy novedoso, ¿verdad?
1: ¿Cuándo se puede anunciar?
0: No, acá la... Decir que se va hacia un acuerdo o un inminente acuerdo puede ser cuestión de semana o cuestión de meses. La empresa nos pide sus tiempos y tienen razón. ¿Por qué? Porque esto tiene que ver con dónde se coloca, cómo se vende y tiene que ver con las otras cosas más domésticas que las venimos resolviendo bastante bien. Pero lleva tiempo.
2: Bien, allí tenemos la palabra del presidente de la República, Yamandú Orsi. Eduardo, volvemos contigo para contar exactamente en el marco de qué actividad fue que habló el mandatario y también hizo uso de la palabra la ministra Cristina Lustenberg.
3: Sí, precisamente fue en el marco de la inauguración de la policlínica de la mutualista Comecta en la ciudad de Santa Lucía, una inversión de unos 5 millones de dólares para este local de salud privado en esta parte del departamento de Canelones. Y en la locución, la ministra de Salud Pública, Cristina Lustenberg, valoró precisamente esta inversión, pero también recordó que, bueno, con la participación de los efectores privados y conjuntamente con los públicos, hay una promesa que tiene este gobierno, que fue pedida por el propio presidente de la República, que es garantizar la salud y los servicios a toda la población.
4: Es que trabajemos siempre pensando en que las personas, vivan donde vivan, tengan garantizados sus derechos. Ayer tarde en la noche hablaba con la ministra de Transporte, hablaba con la ministra de Vivienda, hablaba con el ministro de Desarrollo Social. Eso es lo que nos pide el presidente de la República, que pensemos y desarrollemos las políticas públicas centradas en las personas y que garanticemos la mejor red de servicios, de infraestructura, lo más cerca de donde vive cada una de las personas. Y ese es el desafío más importante que tenemos como Sistema Nacional Integrado de Salud. Como decía el doctor Cataldo, esta semana tuvimos una reunión con muchos dirigentes de la red de FEPREMI, del Sanatorio Americano, de ver cómo podemos ir desarrollando y descentralizando la atención en cada uno de los departamentos y, a su vez, cómo podemos ir complementando la red de efectores públicos, particularmente de ACE, con la red de FEPREMI, para que las personas puedan tener lo más cerca de donde viven la mejor calidad asistencial. Y ese es el desafío más importante que tenemos. Y doctor Cataldo, le digo que el presidente de la República también, desde sus inicios, sabiendo todavía las dificultades y cómo la medicina avanza, cómo la salud avanza, tenemos que desarrollar y fortalecer la infraestructura, las tecnologías de la información.

0: personas para desarrollar la plenitud de sus derechos. Santa Lucía es la sede más importante de Comeca, después de Canelones, con uno de los dos sanatorios de la institución. La decisión de unificar el edificio del sanatorio y la policlínica es una estrategia muy interesante desde el punto de vista de la atención de los afiliados, pero sobre todo la mejora de eficiencia en la gestión. Quiero felicitarlos especialmente por la policlínica Segretel de Atención a Adolescentes, que conforma un equipo multidisciplinario con especialistas, con licenciados de psicología, en nutrición, asistentes licenciados en trabajo social y talleres sin costo para los afiliados en adolescentes.
1: Bueno, aparte de lo que decía la ministra de Salud Pública, Cristina Lustenberg, gracias Eduardo, allí en Canelones.
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6: 12 grados con 7 de la temperatura en la capital del país, el cielo nuboso, 13 horas 15 minutos. Esta noche se sortea el Gordo de Invierno, que reparte más de 250 millones de pesos en premios.
1: El director de Loterías y Quinielas, Marcelo Visconti, dijo a Radio Monte Carlo que se reafirma de esa forma el proceso de modernización que viene impulsando la institución, los números que pueden adquirirse tanto en formato papel tradicional como de manera electrónica.
6: El sorteo es a las 21 horas y puede verse en vivo por el canal de YouTube de Lotería Uruguaya.
7: Es la primera vez que estamos ensayando este premio. Estamos muy conformes con el trabajo realizado por los agentes de venta, por los funcionarios en todo el país, y tenemos gran expectativa. Sabemos que viene vendiéndose bastante bien. No tenemos mucha como comparar porque es la primera vez que lo hacemos, pero estamos muy conformes hasta ahora. Y el último día al menos en los premios similares como el Gordo de Fin de Año o la Revancha de Reyes, el último día es muy importante, se vende mucho en esos momentos, y bueno, esperemos a ver de cerrarlo bien y que hoy a las 9 sea un lindo sorteo.
8: Bien, ¿de cuánto es el premio exactamente?
7: El primer premio son 90 millones de pesos. Total, entre todos los premios que se reparten más de 250 millones. Hay premios, los 20 premios de tabla tienen premios de mucho valor, pero además agregamos desde ya hace unos meses en las loterías mensuales una importante cantidad de premios a la última cifra y a las dos últimas cifras.
1: ¿Hasta qué hora se puede comprar? Y bueno, ¿cuáles son los costos?
7: Los enteros valen 9,000 pesos, las participaciones 900, de lo que son décimos. Hay fracciones de ticket electrónico de 300 pesos que se compran en los locales de venta. Eso se compran en todos los locales de venta, tengan o no venta de billete tradicional. Y se puede comprar hasta un rato antes del sorteo. Nosotros cerramos la recepción alrededor de las

0: 8 de la noche. Hemos hecho un acuerdo con el explotador privado de los juegos tradicionales, de los otros juegos, de la tómbola, quiniela, 5 de oro. Ahí incorporamos en su plataforma web ahora y un poquito más adelante en su plataforma de app y juego de la lotería, que no lo estaba. O sea que va a haber esa opción, también va a estar por parte del explotador privado de la banca. Los juegos especiales de lotería tienen una respuesta muy alta de la población. Durante el año los sorteos mensuales de lotería no son los sorteos más importantes, pero los especiales sí, porque además, como hacemos hincapié en que lo recaudado va todo para premios y para los fondos de servicios públicos, o sea, la gente lo utiliza como entretenimiento y además está ayudando, ¿verdad? El sorteo es abierto y público, como todos los días, a las 3 y a las 3 de la tarde y a las 9 de la noche. En esta oportunidad es un sorteo especial, se puede seguir en vivo y se puede seguir por YouTube también, en nuestro canal.
1: Visconti también hizo referencia al trabajo que realizan contra los sitios de apuestas ilegales que operan en Internet.
0: Seguimos en la línea que lo veníamos desarrollando ya desde hace unos meses. Estamos haciendo un trabajo permanente, logramos incorporar un sistema de seguimiento automatizado, de visualización de sitios web, de redes sociales, de medios de comunicación, y lo estamos pudiendo hacer un relevamiento de 24/7 en mirada y detección de juego ilegal. No tenemos la forma de detectarlo porque sabemos que no podemos detectar todo lo que hay, pero sí, es importante, y va creciendo sobre todo el movimiento de poquito tiempo, que dura poco tiempo, ¿no? O sea, se abre un sitio, se juega durante unos días, durante unas horas, y el sitio se cae, es complejo.
1: Sí. El director de Lotería y Quinielas, Marcelo Visconti.
2: Volvemos a exteriores, ahora nos convoca Viviana Bermúdez. Adelante, Viviana.
3: Muchas gracias. Nos encontramos en Antel en estos momentos porque se está realizando una celebración por los 52 años del aniversario justamente de la empresa estatal. Vamos a estar compartiendo la palabra más adelante del presidente de Antel, Alejandro Paz, quien comentaba justamente cómo se viene trabajando desde la empresa estatal. Pero les comentamos que el ministro de Desarrollo, Gonzalo Silla, dijo...
1: Se ha cortado la comunicación, pero vamos a escuchar lo que decía Gonzalo Sivilla, el ministro de Desarrollo Social, esta mañana a propósito de las personas en situación de calle, hablando con nuestra compañera Viviana Bermúdez.
4: Ha bajado el número de personas a la intemperie, sensiblemente, porque estamos atendiendo personas que antes estaban a la intemperie, estaban afuera. Expandimos muchísimo la respuesta, entonces, si asumimos en el 2024 con 5.500 plazas de alojamiento y hoy tenemos más de 9.000, indudablemente que eso ha contribuido a algo que estamos viendo en muchos lugares, que es la reducción de personas a la intemperie. Eso no quiere decir que las personas hayan salido de la vulnerabilidad que muchas veces deriva en la situación de calle. Entonces hay que trabajar mucho en apuntalar esa salida. Por eso estamos en una fase de trabajo que incluye muy fuertemente el componente laboral y el componente de la vivienda, ¿no? Y eso es lo que nos va a permitir dar pasos en un problema que es mundial, muy grande, y que viene en crecimiento después de la pandemia, hay que decir, en un crecimiento muy pronunciado en todo el mundo y en el que tenemos que trabajar para darlo.
2: Bien, vamos a retomar el contacto con Viviana Bermúdez. Estamos contigo, Viviana. Escuchábamos allí al ministro a propósito de la gente en situación de calle.
3: Justamente, sí, hablaba de ese tema diciendo que bajaba el número de personas a la intemperie en este aspecto, pero estas declaraciones fueron realizadas en el marco de que, bueno, el Ministerio de Desarrollo Social firmó 3 convenios que impactan en lo que tiene que ver con el empleo, la rehabilitación y la formación de recursos vinculados a la discapacidad visual, y allí Sivila señalaba que se trata de convenios concretos que ofrecen diferentes mejoras. Uno de ellos, por ejemplo, que se está firmando con ACE, va a permitir aumentar en más de 60% lo que es la capacidad de respuesta y también terminar con ciertas listas de espera, según decía Sivila, que existen para estos servicios. Lo escuchamos.
4: Estamos abriendo hoy acá en Montevideo, vinculado al uso de la inteligencia artificial en los procesos de habilitación y rehabilitación de personas con discapacidad visual. Y bueno, esto lo está impulsando mucho el Instituto Nacional de Discapacidad, que es parte del Ministerio de Desarrollo Social, una institución que creamos con el presupuesto nacional y que está haciendo un gran trabajo. En esta área en particular hay un acumulado grande del país y bueno, nos parece muy importante que esto se esté desarrollando aquí, y lo quisimos acompañar de la firma de algunos convenios concretos. Avanzamos en uno con el programa Ágora, que es un programa auspiciado por una fundación que viene trabajando mucho

0: sobre la inclusión laboral de las personas con discapacidad visual. Bueno, ese programa se va a empezar a implementar también en una nueva fase, digamos, en el Uruguay. Y estábamos anunciando también dos convenios con la Administración de Servicios de Salud del Estado. Uno de ellos, que es muy importante porque tiene que ver con la formación de recursos humanos para la atención especializada a personas con discapacidad visual en todo el país. Esto nos va a permitir aumentar en más de un 60% la capacidad de respuesta que tenemos y terminar con cierta lista de espera que todavía existe para este tipo de servicios. El Instituto Nacional de Discapacidad trabaja en todo el país, llega a cada rincón con mucho esfuerzo y, bueno, haciendo sinergia con otras instituciones, esto obviamente va a poder potenciarse.
1: Esta lista de espera que ustedes mencionaban, ¿cuántas personas son? ¿Cuándo se podría terminar esa lista en concreto?
0: Bueno, estamos hablando de alrededor de 50, 60 personas y la firma del convenio nos va a habilitar en plazo corto. Todavía no queremos establecer un plazo bien específico porque esto implica que el convenio se empiece a implementar la reducción de esa lista, la eliminación, digamos, de esa lista y que todas las personas puedan ser abordadas.
2: Bueno, es así entonces la palabra del ministro de Desarrollo Social, Gonzalo Sibila. Como le decíamos al principio, nos encontramos en Antena en este momento porque se está realizando lo que es una celebración por el aniversario de la empresa estatal, 52 años precisamente. Está participando de esta actividad la ministra de Industria, Energía y Minería, Fernanda Cardona, y también otras autoridades que están acompañando aquí lo que es esta instancia. Vamos a estar compartiendo seguramente más adelante los detalles acerca de esta actividad. Para Radio Monte Carlo y Cori, informó Viviana Bermúdez.
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3: Señor asociado. Lo citamos para la Asamblea General Extraordinaria que se llevará a cabo el viernes 31 de julio en la sede de Cori, Avenida 18 de Julio 948, Apartamento 603, primer llamado, hora 9, segundo llamado, hora 10. Se sesionará con el número de asistentes presentes, según el artículo 38, inciso B. El orden del día será el siguiente. 1. Designación de presidente y secretario de la Asamblea. 2. Lectura del acta anterior. 3. Aprobar la venta de la propiedad inmueble de la cooperativa cita en la calle 18 de julio 948, apartamento 603, de la ciudad de Montevideo, estableciendo las condiciones de la oferta de venta. 4. Autorizar a la comisión directiva a alquilar el inmueble de la cooperativa cita en la calle 18 de julio 948, apartamento 603, de la ciudad de Montevideo en el caso de que no se reciban ofertas de compra. 5. Designación de dos socios para firmar el acta. Comisión directiva. 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
8: Martín Olaverri, buenas tardes.
9: ¿Qué tal? Buenas tardes. El gusto de saludarlos en esta jornada de viernes para actualizar la información vinculada a la actividad de los agronegocios. El mercado de haciendas, un mercado que está firme con tendencia al alza, la venta de ganado con destino a la industria frigorífica. Las últimas lluvias tonifican también el precio del ganado. Ya, bueno, queda invierno todavía, pero los días comienzan a ser más largos. Las precipitaciones posicionan mejor también al productor desde el punto de vista de la disponibilidad de forraje, la respuesta de los mejoramientos que se espera que sea mayor ya en estos próximos días. El mercado, como decíamos, y la operativa de venta de ganado con destino a la industria frigorífica. Conversábamos sobre estos temas con Ariel Freire, del escritorio Freire Negocios Rurales.

0: Y bueno, yo te diría que las lluvias de esta última semana vinieron como anillo al dedo, primero para las pasturas y sobre todo para los verdeos que estaban un poco atrasados. Sí. Y dan la pauta de que capaz que se cumplan las predicciones de una primavera lluviosa y tengamos una buena primavera. Eso te diría lo primero. Y después lo que veo, mercado firme, alguna industria con valores desparejos y bueno, con ganados que no se han podido cargar debido al tema climático, el tema de la caminería. Bueno, con un mercado firme realmente, te digo, un novillo pesado y bien terminado, hoy se mueve en el eje de 570, 575, y capaz que alguna industria que precise carga rápida, algún centavito más también, pero ese tipo de animal bien pesado y bien terminado no es lo que está abundando hasta el momento.
1: Claro.
0: Y una vaca gorda, que ahí te diría que tiene un espectro un poco más grande, que se mueve en el eje de 5.20 a 5.40, también con una vaca de 5.40 de carcasa pesada, que tampoco es lo que, no es lo que abunda. Se está notando en cierta forma, y bueno, tiene que ver con los precios de los terneros y todo, que hay una faena más interesante de novillo, faena menor de vacas, como que se está dando cuenta o se está empezando a dar cierta retención de vientre.
1: Claro. Ariel, y esta situación y esta distorsión en las cargas obligó por ahí alguna planta, está el tema del corral también, pero por ejemplo en lo que es el mercado de spot, a pagar algún centavo más en esta, en lo que vos decías recién, esa disparidad de precios por arriba de estas referencias que recién manejabas.
0: Sí, hay que hablar de algunos negocios por encima de esas referencias, se han hecho, ¿no? Uh-huh. Y algunas plantas han optado también por ya empezar a traer algún ganado de corral para tapar ese agujero, digamos.
1: Claro, claro. O sea que la punta a punta hasta el novillo, bueno, estamos en precios que son históricamente altos, pero el 580 sería el pico, digamos, en el spot para el novillo.
0: Yo te diría que sí, que el 580 hoy ha sido punta a punta, pero para una mercadería, un novillo de 570, 580 kilos, una casa de 280 a 300 kilos arriba, eso es lo que no hay, y bueno, eso sí se paga y tiene una diferencial de precio. Totalmente, y sí, ese precio, hay negocios a ese precio, pero por ese tipo de mercadería en particular, ¿no?
1: Escuchábamos a Ariel Freire del escritorio Freire Negocios Rurales a propósito de la operativa de venta de ganado con destino a la industria frigorífica. Para Informativo Cori y Radio Monte Carlo, informó Martín Olaverri.
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2: Las 13 horas y 31 minutos.
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6: Las 13 horas y 59 minutos.
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1: Ahí vamos. Diez minutos pasan de las 2 de la tarde. ¿Qué tal? ¿Cómo están? Bienvenidos. Es un

0: Gusto comenzar una edición más de Palabras Más, Palabras Menos, aquí en la tarde de Zorrilla de San Martín. Ya no es novedad, tarde gris en la ciudad de Tacuarembó. Y nosotros, con las ganas de siempre, de cerrar la semana haciendo el programa junto a ustedes, aquí en la tarde de la radio, con comunicación, con juegos, entretenimientos varios, con los teléfonos siempre a las órdenes de todos ustedes, el 4632-2605 y el 091-00-1400. En una tarde que musicalmente va a ser especial, y de eso vamos a charlar en un ratito con Hugo Rivero, porque desde ahora y hasta las 4, comenzó Palabras.
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0: 16 de las 2 de la tarde, estamos comenzando la misma con ustedes, con cielo totalmente nublado una vez más en la ciudad de Tacuarembó, fresco, el tiempo va a continuar de esta manera, por lo menos en el fin de semana, por lo que están anunciando los pronósticos. Vamos a estar en la tarde compartiendo con ustedes información, vamos a estar planteándoles entretenimientos, claro, sí, por supuesto, y también compartiendo mucha y muy buena música aquí en la tarde. Hacer el programa con ustedes, de eso se trata la propuesta entre las 2 y las 4 de la tarde aquí en CX140 Radio Zorrilla de San Martín. Algunos extravíos que tenemos por acá y que ya los vamos a estar compartiendo con ustedes, con Hugo Rivero, el 4632-2605, el 091-00-1400, siempre habilitados. También, por supuesto, como hace un ratito llegó una señora aquí al estudio de la radio con algo que encontró, ya va a estar Hugo Rivero con todo eso, a quien yo ya lo saludo, a quien ya le doy las muy buenas tardes de viernes, a pesar del día gris.
1: Buenas tardes, Oscar, buenas tardes para toda la audiencia. Disculpe, estaba en la comunicación telefónica que no, no podía postar. Usted sabe cómo es, ¿no? El tiempo, me decía, o vamos con los extravíos. ¿Qué quiere primero? ¿Qué?
0: Este extravío bien rápido, si lo vamos, porque seguramente la persona que lo perdió debe andar sumamente nervioso.
1: Perfecto. Fue encontrado en la calle General Flores, por la calle General Flores, una llave de camioneta Toyota Cross.
0: Exactamente.
1: Fue encontrado por la calle General Flores una llave de camioneta Toyota Cross. Obviamente tenemos el número de la persona que lo encontró, está aquí en nuestro poder, y la persona que justifique, por supuesto, ser el dueño de esta camioneta, se comunica con nosotros y obviamente le vamos a proporcionar el número de la persona que encontró la llave por la calle General Flores, reiteramos, de una Toyota Cross.
0: Bien, sí, la persona tiene la llave en su poder, en su domicilio. Nosotros aquí en Zorrilla tenemos el contacto con la persona. Entonces, como bien lo decía Hugo, evidentemente de uso y de le sirve solamente a la persona, y que además un auto moderno, llaves que son difíciles de poder realizar las copias, además de muy costosos, por supuesto, y seguramente debe de ser de mucho interés para quien sepa, quien perdió una llave de Toyota Cross, comunicarse con nosotros aquí a la radio, ya sea en el horario del programa o después, porque el número lo tiene Hugo Rivero por allí. Ahora sí, ¿qué me decís del tiempo? ¿Cómo va a estar el fin de semana? Es lo que quiere saber la gente.
1: Yo sé de la cantella, ¿no? ¿Cómo iba a estar, no?
0: Sí, bueno, es cierto.
1: Y no ha cambiado mucho. 13 grados tenemos hasta ahora aquí en el centro de la ciudad de Tacuarembó, a pesar de que el termómetro aquí de la radio me marca 29 por un lado.
0: Bueno, no, pero
1: creo que 29 no. Bueno, seguimos. 13 grados de temperatura, 18 la máxima para el día de hoy. No vamos a llegar a 18 grados ni.
0: No hay chance.
1: Ni que salga sol, mire, le digo. Bueno, para mañana sábado se prevé una mínima de 7, una máxima de 19. Se va a presentar nuboso y cubierto con baja probabilidad de precipitaciones en la mañana. En la tarde nuboso con periodos de cubierto, baja probabilidad de precipitaciones, nieblas y bancos de niebla en la tarde del sábado. El domingo prácticamente un calco el sábado, 9 de mínima, 21 de máxima. Ya en el pronóstico extendido de meteorología le diría

0: sin ánimo de bajonearlo, pero hasta el miércoles o jueves de la semana que viene vamos a seguir con este clima que tenemos hoy día.
1: Se mantiene lo que venías anunciando desde el principio de semana cuando me dijiste que por 10 o 15 días no íbamos a ver el sol.
0: Sí, yo tenía la esperanza de equivocarme, ¿no? Porque vio que los pronósticos son muy cambiantes, pero evidentemente, revisando los pronósticos de Irinumed y los pronósticos privados que tenemos por aquí, le diría que por lo menos hasta el miércoles, el jueves nos daría algún alivio y luego el viernes comenzaría a desmejorar nuevamente. Recién para el fin de semana del
1: de agosto
0: del 5 en adelante podría mejorar. Vuelvo a repetir, eso al día de hoy, ¿no? Claro. Mañana esto puede cambiar radicalmente, ¿no?
1: Indudablemente.
0: Pero por lo que tengo aquí en los pronósticos privados, hasta el 4 o 5 de agosto se va a mantener el clima que tenemos hoy.
1: Muy bien. En la tarde de hoy vamos a tener algunos entretenimientos, sí, pero vamos a tener mucha música. Fundamentalmente nos vamos a centrar por ahí en un par de artistas y por motivos obviamente muy especiales, que además coincide en este caso que además de ser dos enormes artistas, dos enormes cantantes, dos enormes músicos, son muy del agrado de quien habla y del co-conductor, así que por lo tanto, ¿por qué es que vamos a estar hoy, Hugo Rivero?
0: Comenzamos escuchando a dos de los artistas que van a estar hoy invitados aquí en Palabras, porque están de aniversario. Nada más ni nada menos que Tabaré Cardoso y Vicentico el Argentino están de aniversario el mismo día hoy, o sea que vamos a compartir música de estos dos artistas hoy en la tarde. Como usted lo decía, artistas de la preferencia tanto de usted,
1: exacto,
0: como de quien les habla.
1: Mucho de ello vamos a tener hoy, pero vamos a tener entretenimientos también, por supuesto, y vamos a estar hablando de algunos temas de interés, de lo que ocurre y de lo que ocurrió. Lo nombrábamos ayer, se realizó ayer en la Junta Departamental de Tacuarembó una sesión extraordinaria homenajeando a Abel Duarte, un comunicador referente, sin lugar a dudas, un hombre que revolucionó lo que tiene que ver en cierta manera a la radio y también en lo que tiene que ver a las discotecas. Hombre que supo ser de Zorrilla de San Martín y a esta hora, en algunas épocas, y que sin lugar a dudas, y fundamentalmente en su pasaje por Radio Oriental, radicado en la capital del país, el hombre de aquí, de Los Rosanos y de Valledén, revolucionó lo que tiene que ver a esa forma de hacer radio y de interactuar permanentemente con la gente, y también, creo, fue un pilar o un referente, indudablemente, en lo que fue prácticamente tal vez esa transición de la música en vivo en la noche y en los bailes de las orquestas o demás y las discotecas. Sin lugar a dudas, reitero, y lo hemos hablado muchas veces aquí en el programa, un referente, por ejemplo, para las grandes discotecas que tuvimos después ya sobre los años 80 y 90 aquí en Tacuarembó. Hablamos de Impactos, hablamos del Centauro, hablamos del Sistema UFO, hablamos de una cantidad de discotecas que surgieron de alguna manera por lo que marcó o marcaba en esa época musicalísimo, sin lugar a dudas.
0: Totalmente, totalmente. Un referente, sin lugar a dudas, en el tema de la comunicación, el cariñosamente conocido por todos como el Negro Abel, en discotecas y en la parte de locución, sin lugar a dudas, un referente para los que no tomamos el atrevimiento de hablar frente a un micrófono, ¿no? Porque la verdad que frente a Abel y otros locutores, estamos muy lejos de llamarnos locutores. pero lo tomábamos como, como ejemplo en un montón de cosas y sin lugar a dudas marcó una generación, tanto en el tema de la locución como en el tema de bailes, revolucionando todo lo que era el interior y la capital del país con los palacios Peñarol, aquellos llenos de bote a bote, ¿no?
1: 5,000 y 6,000 personas.
0: Sí, más también, más también. Impresionante. Y acá, en los clubes de acá, también, sin lugar a dudas,
1: quedaban chicos, ¿no?
0: Se anunciaba la, la llegada de Abel Duarte, ese musicalísimo, y nos preparábamos con 7, 8, 10 días de anticipación, y que nos comprábamos ropa.
1: El
0: y
1: día que estaba musicalísimo.
0: Sí, era una cosa tan linda que hoy día no se ve, que prepararse para un baile en especial, así como, como toda la barra cincuentona, digamos, y cuarentona se prepara para lo que es el 24 de agosto.
1: Ahí va,
0: sí. Nosotros nos preparábamos cada vez que venía Abel Duarte y musicalísimo aquí a Tacuarembó, así como otras discotecas que venían de la capital del país a veces. Pero Abel Duarte era una cosa muy especial. Yo tengo en la memoria todavía el último gran baile que fui con Abel Duarte, fue la inauguración del gimnasio del Club Estudiante, que estaba totalmente repleto. Lo tengo presente, Abel Duarte, Alvarito Marjan en la mezcla, arriba en el balcón aquel que tiene para el lado del gimnasio.
1: No?
0: Allá arriba estaba
1: ¿sí?
0: la discoteca.
1: ¿Sí?
0: Allá arriba estaba la discoteca. Y bueno, una imagen que obviamente mientras tengamos uso de razón no se nos va a borrar, ¿no?
1: De esas cosas que nos olvidan. Y debe de haber.
0: Pero usted sabe que era tanta la cantidad de gente que hasta en el hall, que ahora está totalmente remodelado,
1: sí,
0: la entrada del Club Estudiante, en ese entonces todavía estaba la cancha de bocha, imagínese.
1: Claro, ¿no? por la derecha.
0: Por la derecha allí donde está, exacto. Hasta ahí había gente. Era impresionante. Había amplificación en ese lugar porque estaba el gimnasio no daba y bueno, había que armar en algún lugar para que la gurizada bailara y estaba allí todo lleno.
1: Debe de haber seguramente mucha gente escuchando que supo vivir esa época. Quienes nos quieran contar algún tipo de anécdota.
0: Los regalos, Oscar. Los regalos. En el Club Peñarol, en el Peñarol de Ignacio Peñarol de Montevideo, se regalaban autos, sí, 0 kilómetros. Sí. Los cassettes con la música.
1: Sí.
0: Era impresionante. Tenía una compañera de clase, que si está escuchando, ella se debe acordar. Estamos hablando de la doctora Silvia Zum, que era fanática del Duarte, sí, y nosotros en el liceo andábamos como mosca atrás de Silvia porque sabíamos que cada vez que Silvia iba a Montevideo se traía algún cassette con la música de Abel Duarte y estábamos ahí para ir al doble casetero y copiar
1: por
0: la música.
1: Por supuesto, a copiar los temas.
0: Obviamente que en la mitad del tema salía la música.
1: Marcadito.
0: La voz de Tabaira, ¿no?
1: Sí. Homero Rodríguez Tabaira, exactamente. 091-00-1400. Es la línea para que por mensajes, si quieren llamar al 2605 también, por supuesto, que estamos en las órdenes y nos encantaría que nos cuenten anécdotas, que nos cuenten recuerdos que tengan de musicalísimo en radio, de musicalísimo en bailes y demás. 091-00-1400-4632. 2605 es la línea de comunicación directa con nosotros aquí al estudio de Zorrilla de San Martín en esta tarde que está 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
4: Ahí vamos.

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En un ratito tenemos que ir a la pausa. Vamos a compartir con ustedes mucha música. Como les decía Hugo Rivero, una selección musical especial para el comienzo de cada bloque y fundamentalmente para la última media hora de programa. Nos vamos a deleitar con Vicentico y con Tabaré Cardoso. Y ahora, para disfrutar de música aquí en la tarde. 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Los mensajes que están llegando. A Gladys le mandamos un saludo muy grande. Después tenemos por

0: Acá otro mensaje que con información desde la banca, también mandamos por supuesto a la gente de la banca de Tocuarembó el saludo muy pero muy grande. Vamos a ir a cumplir con los compromisos de Zorrilla de San Martín, como les decíamos. Hoy tenemos mucha música para compartir con ustedes, pero también tenemos juegos, tenemos preguntas varias. Tenemos algún entretenimiento, como siempre, de aquí de Tacuarembó, un entretenimiento bien especial, el que tenemos en el día de hoy, o alguno de los que tenemos para el día de hoy, porque hasta las 4 de la tarde, cuando llegue el disco al instante, hacemos palabras con ustedes.
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1: La temperatura, 13 grados.
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1: Ahí vamos. Nuevo bloque de palabras, como les decíamos en esta oportunidad, con Vicentico y con Tabaré Cardoso. Vamos a compartir la tarde, aniversario, cumpleaños hoy de los dos. Tema clásico, pero qué linda versión hubo esta.
2: Sí, un tema que fue conocido más bien por los Rodríguez, ¿no?
1: Sí.
2: Se llama Para No Olvidar, esta versión tipo bossa nova, digámosle así, de exacto, de Vicentico. Para No Olvidar se llama el tema que compartíamos al comienzo de este bloque de palabras.
1: Ya vamos a ir con comunicados que tenemos con ustedes, extravíos y demás, pero para comenzar a hacer la tarde con la participación de ustedes, que es lo más lindo que tiene el espacio, sin lugar a dudas, vamos a comenzar a jugar. Presentamos Entretenimiento en la Tarde.
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0: primer entretenimiento de la tarde, de los varios que tenemos para hoy, además de compartir muchísima música, viene por el lado de la historia. Relacionado a alguna pregunta que hicimos hace poco tiempo, pero que no es la misma. Por eso, atención a lo que voy a leer. Es bien cortita la pregunta. Porque dice, ¿cuándo tuvo lugar la reunificación, es la palabra, alemana? ¿Cuándo tuvo lugar la reunificación alemana? ¿De años estamos hablando? ¿En qué año se dio la reunificación de Alemania? 4632-2605 y 091-00-1400 son las líneas de comunicación. Al celular, como siempre les aclaramos, las llamadas de WhatsApp. 091-00-1400. Línea de comunicación directa al estudio de Zorrilla, 4632-2605. ¿Cuándo tuvo lugar la reunificación de Alemania? ¿En qué año? Es la pregunta. 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Está presentando la tarde, está presentando el primer entretenimiento. ¿En qué año se dio la reunificación alemana? Opciones. 1984, 1989, 1990, 1992. 4632-2605, 091-00-1400, para que se estén comunicando con nosotros, con la historia. A ver cómo andan, por ahí viene la pregunta. Mensajes que llegan y dice, gracias por Vicentico y ese fondo brasilero o de candombe, muy lindo, nos dice el mensaje. Es un poco por ahí lo que hablabas vos, ¿no, Hugo? En esta versión.
1: Sí, correcto, una onda bossa nova más bien de fondo con los instrumentos de allí. En esta versión de Vicentico del tema conocido más comúnmente por los Rodríguez, ¿no?
0: Por ahí es donde estuvo, tengo un lío bárbaro acá.
1: Tiene una madeja de cables
0: no,
1: ahí.
0: Que... pero tengo el gran problema de que no tengo tono. A ver, ¿debo tener ahí?
1: Hable un poquito que yo ya sé lo soluciono.
0: Con
1: ya
0: razón.
1: Ya sé dónde.
0: Con razón, dijo un amigo. Con razón. No sonaba la línea telefónica. Hay gente que está llamando. Hay gente que está mandando mensajes. Tenemos a alguien que está contestando correctamente a través de mensaje, pero tienen que llamar al 4632-2605 en un ratito. Pero las llamadas de WhatsApp también en un instante, luego que solucionemos ese problemita con la línea. Llamadas de WhatsApp al 091-00-1400. Si se demora un poquito, le vamos a dar por ganada a la persona que está contestando a través de mensaje. Algún problemita que suele ocurrir con las líneas telefónicas, pero que ya estamos tratando de solucionarlo. No tenía tono en el teléfono, por eso no sonaba, llamaba la atención un poquitito. Ahí lo tenés. A ver, ahora no tenemos línea telefónica. Vamos con algún problema. Por lo menos en el 2605 no tenemos línea telefónica. No será el aparato, che. Esto es radio en vivo. Esto es radio, ¿verdad? A esta hora, en el de abajo. Aquí debería ser. Tenemos gente que nos está contestando de manera correcta. ¿Estoy ahora o no estoy? Ahora sí, ahora sí. Gracias, Hugo Rivero. Gracias. Qué trabajo tan en vivo, Radio Verdad, que hicimos para ustedes. Voy a recibir la línea telefónica al 2605, el de siempre, de Zorrilla. Palabras, buenas tardes.
2: Buenas tardes, dama. ¿Qué pasaba? Que estaban incomunicados.
0: Bueno, el problema en definitiva no era de la línea, sino que era del aparato telefónico. Cambiamos de aparato ocupado. Telefónico. Cambiamos de aparato y ahora sí estamos para estar charlando y haciendo el programa con ustedes aquí en la tarde. A ver, de la reunificación de Alemania estamos hablando, ¿eh?
2: Bueno, creo que fue en el 1989.
0: Año 1989, dice el oyente. Y yo le tengo que decir que no es correcto. Gracias por estar con nosotros. Gracias por comunicarse. Ya tenemos respuesta y desde hace un rato a través del WhatsApp. Palabras, buenas tardes.
3: Sí, buenas tardes.
0: ¿Tu nombre?
3: Mari.
0: Mari, ¿de dónde nos llamas?
3: De Ancina.
0: De Ancina.
3: 1990.
0: En 1990, en 1989 cae el muro de Berlín, la reunificación de Alemania es al año siguiente, por ahí podía venir la confusión, es en el año 1990. Mari, ¿cómo está el tiempo por Ancina?
3: Está feo, está nublado.
0: ¿Sí?
3: Sí.
0: ¿Cómo acá?
3: Que se viene alguna llovizna. Pero...
0: Está igualito que acá, entonces. Mari,
3: sí.
0: Gracias por estar con nosotros, gracias por comunicarte.
3: Sí. Siempre los estamos escuchando.
0: Muchas gracias por estar ahí con ustedes.

0: Hacemos el programa cada tarde. Daniela era la primera que había contestado de manera correcta a través de mensaje, pero estrictos nosotros, hay que llamar para contestar de manera correcta. Tenemos, voy yo con un comunicado que tengo por acá y después vamos con el extravío, Huguito, porque a partir del lunes 27 de julio, informamos para la gente de la zona del sur del departamento, vamos a administrar la vacuna antimeningocócica en el Centro Auxiliar de San Gregorio, en el horario de 7 a 11:30 de la mañana. A partir del próximo lunes 27 de julio, entonces, la vacuna antimeningocócica, se han dado algunos casos aquí en Tacuarembó, se va a estar administrando, como se está haciendo acá en la ciudad, también en el hospitalito de allí de San Gregorio de Polanco, en el horario de 7 de la mañana a 11:30. Vacunarse es cuidarnos hoy para un mañana más saludable, dice el eslogan. Entonces, dado el comunicado, vamos con ese extravío también. ¿Qué tenemos, Hugo?
1: Fue encontrado, más bien, una llave de
0: Ahí
1: Toyota
0: va,
1: Cross
0: sí.
1: en la calle General Flores. Tenemos el número por aquí de la persona que encontró, así que la persona que justifique ser el dueño de la llave de la Toyota Cross, puede comunicarse con nosotros o pasar por aquí por los estudios de la radio, que le brindamos el número de la persona que encontró la llave, reiteramos, de una Toyota Cross.
0: Bien, fue extraviado o encontrada, mejor dicho, me rectifico, Hugo. Fue encontrado por la calle General Flores, ¿no?
1: Sí, correcto. Así es.
0: Bien. Comunicándose aquí con nosotros, con Zorrilla de San Martín, les damos, a quien la haya extraviado entonces, el número de la persona que la encontró y que la tiene en su casa. Vamos a continuar planteándoles algún juego y algún entretenimiento en la tarde. Tenemos para jugar, por ejemplo, con algún instrumento como lo hicimos en el día de ayer, pero costó, pero salió, después estuvo lindo. Tenemos alguna pregunta relacionada a algún personaje de aquí de Tacuarembó y tenemos también para compartir con ustedes mucha música en esta presentación de Ferretería Los Amigos. 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Hugo, ¿hago el instrumento o cumplimos con la pausa? ¿Mandás vos, manda el operador a esta hora?
1: Hoy tenemos tiempo, hoy tenemos
0: ¿Hoy
1: tiempo.
0: tenemos tiempo?
1: Sí.
0: Instrumento entonces, ¿te parece? Ayer anduvo lindísimo con el trombón, pero ahora cambiamos y no es de viento. Instrumento de cuerdas, de cuerda frotada o pulsada, más grave y más grande de la familia del violín. A vos que sabés de música, Hugo Rivero, no, contesta de manera incorrecta mi compañero y amigo, que además no puede jugar. Instrumento de cuerdas frotada o pulsada, más grande y más grave de la familia del violín. ¿Cuál es este instrumento? 4632-2605 es la línea de comunicación. 091-00-1400. Instrumento lindo pero difícil de tocar debe de ser. Se me ocurre, no tengo idea, pero bueno.

0: conocido como un contrabajista. Qué grande, Gustavo Maciel. ¿Cómo sabe de música también? Natalia.
1: Sí.
0: Es correcta tu respuesta.
1: Gracias.
0: Gracias por estar con nosotros. Gracias por comunicarte aquí en la tarde. A ver, voy a leer los mensajes. Violonchelo nos decía Daniela. El bajo nos decía Oscar. El bajo viene a hacer la evolución del contrabajo. Yo estoy muy mal. No tengo idea.
2: Me parece que sí, y yo también sería un atrevido si opinar al respecto.
0: Así, ¿no?
2: Nuestro gran amigo Tato Rivero estaría más en condiciones de opinar sobre el respecto.
0: Exactamente.
2: Pero, o sea, sí, creo que es más o menos la misma función, pero no me quiero equivocar. El sonido, por lo menos, es
0: para mí, vos sabés, ¿no?
2: El bajo sí, porque el bajo electrónico usted le saca la. No lo enchufa y suena muy bajito. Como,
0: claro.
2: Para pero no
0: mí
2: sé.
0: Viene por ahí.
2: No sé.
0: Pero sería medio atrevido de parte nuestra sin conocimiento.
2: Clorofila, que está siempre
0: en
2: sintonía.
0: Por ejemplo, el Víctor. A ver, el Víctor, si no nos quiere dar una clase desde el sauce de Batoví, estaría bueno por allí que se comunicara. Ya nos vamos a ir a la pausa, pero nos presenta Mónaco Calzados con toda la colección en botas para damas, botas en cuero, botas forradas en corderito, botas en telavión. 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Y ya venimos con música y mucho más comunicación con ustedes.
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12: Las 15 horas. Y 3 minutos.
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0: Diario del aire de la hora 15 aquí en CX140 Radio Zorrilla de San Martín. Para mañana sábado se anuncia cielo nuboso cubierto con baja probabilidad de precipitaciones. La temperatura mínima 7, la máxima 19 grados. Para el domingo 9 y 21, para el lunes 11 y 20. La resolución número 730/2010 de la Intendencia de Tacuarembó prohíbe el tránsito pesado en caminos rurales y calles urbanas de tierra durante los días de lluvia, estableciendo plazos específicos según el volumen de agua caída. En CX140, Radio Zorrilla de San Martín, a continuación desarrolla esta información el director general de tránsito, Agapito Leal.
1: 5 milímetros de lluvia caída, sabemos que no podemos transitar por 24 horas, y por más de 20 milímetros ya son 48 horas. Este quiere decir que ha llovido muchísimo, nosotros tenemos que preservar los caminos, nuestro ejecutivo siempre nos está pidiendo, tenemos gente fiscalizando, como lo saben, anda el inspector general Javier Rodríguez, permanentemente en los caminos, porque tenemos llamado de los vecinos, y bueno, nosotros debemos cumplir con la norma, y le pedimos encarecidamente a los ciudadanos y a los conductores, principalmente los forestales, que no muevan los camiones, que no entren, porque la multa va hasta 70 unidades reajustables. O sea que es importante, y bueno, la madera puede esperar, y sabemos que a veces hay algún camión de ganado que va solicitando y va esperando, y tenemos ferias, tenemos frigoríficos, tenemos un montón más de cuestiones, pero nosotros tenemos que buscarle la forma de que sabemos que nuestros productores a veces cambian, el frigorífico también cambian los días, pero a veces este clima se va extendiendo, y bueno, a veces no queda otra de tratar de hacer un puente y ver la cantidad de camiones grandes y portes grandes que no entren, y que sí hagan un transbordo a un camino que esté más seguro, más cerca, y siempre coordinando con la Dirección General de Tránsito, la Dirección General de Tránsito, sí, y también con la Dirección General de Obras, con el director Enzo Vallejo, que es el también el que tiene la potestad para autorizar y ver los caminos que están más firmes para poder hacer esos transbordos, pero siempre que hablamos para la ganadería, que es el motor también de Uruguay, vamos a decir, de Tacuarembó también. Pero sí, a las empresas forestales les pedimos que realmente no transiten, porque se está fiscalizando y la madera puede esperar.
0: Así hablaba en Radio Zorrilla de San Martín Agapito Leal, director general de Tránsito y Transporte de la Intendencia Departamental de Tacuarembó. Próximas noticias a la hora 16 y en cualquier instante, la noticia importante para que usted sea el primero en saberlo.
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Seguimos en la tarde de Zorrilla de San Martín. Continuamos en la tarde de palabras. Gracias a la gente que está en comunicación. Gracias a los mensajes. A la terminación 756. Le agradecemos mucho por el mensaje y lo vamos a estar tratando al tema que nos planteaba, por supuesto, fundamentalmente lo que tiene que ver a Radio Salud, con especialistas aclarando el tema siempre aquí en la tarde de Zorrilla. El próximo sábado, mañana se va la última, mañana se va la última olla solidaria que organiza la barra de la esquinita 299, mañana, desde la hora 19, gratis para el público de allí, del otro lado de los puentes, fundamentalmente para los barrios López, Echeverri, Villanueva, Curvelo, Los Molles. Después de 3 meses y de manera ininterrumpida, todos los sábados sirviendo el plato caliente, mañana se va la última de la barra de la esquinita 299, allí en lo que es el espacio picante en la calle Manuel Freire. Después, para el próximo fin de semana, también la barra de la esquinita y del picante tienen lo que es la lenteja solidaria a 100 pesos nada más la porción, y que es a total beneficio de este chico que se vienen haciendo ya varios de alguna manera varias movidas de colaboración, y que está buenísimo. Todos podemos dar una mano. Es por Santiago Camargo. La lenteja a beneficio de él va a ser el viernes 31 y todo lo recaudado, por supuesto, a 100 pesos nada más la porción.

0: va a ser para Santiago, que debe realizarse una cirugía ocular. Además, ese mismo día, allí en El Picante va a haber un gran espectáculo artístico, Una Noche de Barrio, donde va a estar, por ejemplo, el proyecto Chamaco, con la presencia de Ramiro Duarte, director de La Mojigata. Va a estar también Juancito Torres, director de Un Título Viejo, Ulises Rivas, El Cabo Navarro, El Oso Ucha y Luis Viana. Además, va a estar la banda de Pa y Pa, Martín Echeverría, Donovan Barreto y toda la barra, y el gran servicio de la cocina de El Picante, allí con Matías, con Carito y con todo ese gran equipo. Estamos en la tarde de Zorrilla de San Martín. Estamos en la tarde de palabras. ¿Terminó? ¿No? ¿Todavía no? Presentamos el estudio en un ratito. Vamos a plantearles algún entretenimiento más aquí en la tarde. Voy a ir con un juego más ya a esta hora, Hugo. Y después tenemos mucha música para cerrar el programa del día de hoy, por supuesto. Pero voy con un nuevo entretenimiento. Este es bien nuestro, es bien de aquí, de Tacuarembó. Es de un personaje. Es para quienes tienen buena memoria. Dice así, mirá. El tango y el fútbol son, sin duda, dos enormes pasiones aquí en el Río de la Plata. El personaje que estamos buscando jugó al fútbol y fue cantante de tango. Y es un personaje nuestro, de aquí, de Tacuarembó. Lo que les preguntamos es, ¿de quién estamos hablando? 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Ayer, el otro día, recibíamos una foto de María del Carmen, que fue la ganadora del premio de Ferretería Los Amigos. Un termo espectacular que le regalaron así en Los Amigos. Sí, pero a nosotros no. Fue para la ganadora, Huguito. Fue para la ganadora. Así lo dictamina Laurita. Y es para la audiencia de palabras. Un abrazo grande para mis amigos, Tati, el Facu y Esteban. Palabras, buenas tardes.
1: Buenas tardes.
0: ¿Su nombre?
1: José.
0: José.
1: Podría ser Guayna San Mantón.
0: El Guayna San Mantón. Cantante de tango y jugador de fútbol fue.
1: Creo que sí.
0: ¿Crees que sí?
1: Creo que sí.
0: ¿No tenés mucho recuerdo?
1: No.
0: Bueno, José. Es correcto.
1: Bueno,
0: me parecía. Es a quien nos referíamos. Es el Guayna San Mantón.
1: Bueno, gracias.
0: Gracias por estar con nosotros. Ahora, con esta pregunta, dado que José tenía el conocimiento hasta por ahí, estaría bueno que la audiencia nos llamara y nos contara. Siempre nos gusta aprender con la audiencia. Todos los días aprendemos con ustedes. Podría ser lugares donde cantaba el Guayna San Mantón, equipos de fútbol en los que jugó aquí en Tacuarembó. Tengo entendido, creo que me dijo Gustavo Rivero alguna vez, zaguero central era. Sí. A lo mejor, creo, en la audiencia puede y debe de haber gente que nos pueda estar aportando más datos al 4632-2605 o al 091-00-1400, la terminación 570, estaba jugando a través de mensaje, pero contestaba de manera incorrecta. Por allí nos puede dar algún otro dato, entonces, de lo que tiene que ver a la música o de lo que tiene que ver al fútbol del Guayna San Mantón.

0: un personaje, sin lugar a dudas, de Tacuarembó. 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Recibimos a más oyentes. Palabras.
1: ¿Cómo le va, amigo Gama? Vos sabés que el Guayna había sido un aporte, porque yo lo conocí, y jugaba en Atenas, en el Club Atenas del barrio La Cruz.
0: Sí.
1: Que yo lo conocí ahí, ¿no? Jugaba con los Marreros, con los Grises de Melo, toda esa barra que... Como yo era vecino, yo jugaba en un cuadro que era ahí al lado, que era Esparta, entonces lo conocí ahí, nos conocíamos con la... Porque era del mismo barrio, los dos cuadros, Atenas y Esparta. Y el Guayna, dentro de las cantadas de tango que hacía, uno de los lugares que hay muchas del Guayna, ¿no? Pero cantaba ahí en el Nobel 72.
0: ¿En el Nobel?
1: Era uno de los lugares que cantaba el Guayna.
0: Me imaginaba, sin saber, que podía ser, por ejemplo, de esos lugares emblemáticos que tenía nuestro Tacuarembó, como el Nobel, sin lugar a dudas. Sí. Jugador de lo que recordás entonces de Atena y sí. Esparta, clásico, ¿no?
1: ¿O no? Claro, era el clásico del barrio.
0: El clásico del barrio de La Cruz.
1: Exactamente.
0: Ahí está.
1: Él y jugaba, eran casi todos, eran maestros, yo creo que tu padre jugó ahí también. No me acuerdo si jugó en Atena, sé que en Tito Borja jugó, pero en Atena sé que jugó, no sé si jugó, pero sé que...
0: En La Cruz
1: anduvo también entreverado con el Saburizay, era camarada, porque había varios maestros que jugaban en ese cuadro.
0: Espectacular, muchas gracias por tu aporte.
1: Bárbaro.
0: Gracias por comunicarte, gracias por estar con nosotros. Hablando de ahí del barrio de La Cruz, un poco más arriba, y en el barrio Artigas, le tengo que mandar el saludo muy, pero muy especial a Anita. Anita nos escucha todos los días, todas las mañanas, nos habla del programa, nos pide saludos. Bueno, para ella el saludo muy, pero muy especial. Nos escucha allí en el barrio Artigas. Anita, el beso muy grande para vos y gracias por estar todos los días con Zorrilla de San Martín, todos los días con palabras más, palabras menos, aquí en la tarde de la radio. 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Por acá el mensaje dice: jugó en Wander, en Nacional, en Tito Borja y creo que en Atenas, debe de ser, porque nos decía el oyente recién, Wander Nacional y Tito Borja, también equipos en los que jugó. Entonces nos está aportando la terminación de celular 570 a través de mensaje de texto. El peluca que está en comunicación también le mandamos el saludo muy grande y gracias por estar ahí como todos los días compartiendo con nosotros y haciendo con nosotros la tarde de Zorrilla de San Martín, la tarde de palabras, la tarde que presenta Para Ti en Rivera y Sarandí. Con Para Ti recibo más oyentes. Palabras.
2: Hola, ¿cómo andás, Oscar?
0: Bien, muy bien.
2: Vos sabés que el Guayna Salmantón era primo de nosotros, ¿no?
0: Ajá.
2: ¿Sabés dónde vivía él?
0: No.
2: Además te voy a decir, era primo también del padre del Vaca Modernés.
0: Ah, mirá.
2: Sí. Él vivía frente al hospital, vivió un tiempo porque los padres de él vivían acá, cerca de, ¿cómo es? El hogar Panadal ahí. Y vos sabés que el frente al hospital, cuando bajás en la bajada del hospital por 33 a la izquierda allí,
0: sí,
2: que ahora hay un restaurante con una entrada, una casa que tiene la entrada antes de llegar a Catalonia ahí, sí, a la izquierda, la última casa ahí que tiene una entrada, sí, ahí había un precioso árbol de granada en la puerta afuera, cerca del muro. Y hasta el día de hoy paso por ahí, me acuerdo del árbol de granada, qué cosa más rica.
0: Por ahí, por el barrio, bueno, por el barrio del hospital, por el barrio de la Cruz, entonces vivía.
2: Claro, frente al hospital ahí, bien frente al hospital, por 33.
0: Seguramente por ahí vino, bueno, que jugara en Atenas.
2: Y claro, claro, por eso que él se relacionaba ahí con la gente del barrio. Lo vi, nunca lo vi jugar en ningún equipo, porque la verdad yo no iba, viste, a ver, yo iba a la selección de Tacuarembó y esas cosas. A los cuadros chicos nunca fui a ver a ninguno, porque nunca fui hincha de ninguno. Pero yo lo veía jugar a él, ¿sabes dónde? Ahí en el campito.
0: ¿En el campito del barrio?
2: En el campito, frente donde vivíamos nosotros, donde ahora es digamos, Carnelli, que están los apartamentos.
0: ¿Dónde están los edificios? De Carnelli 33.
2: ¿Eh?
0: Carnelli 33.
2: Sí, sí. Que están los apartamentos esos frente a la policlínico del hospital ahí.
0: Exactamente.
2: Bueno, ahí jugaban al fútbol también. Y yo lo veía jugar ahí al fútbol, pero era primo de nosotros.
0: Perfecto. Gracias por el aporte, gracias por el recuerdo, gracias por estar con nosotros aquí en la tarde.
2: Gracias a vos. Chao.
0: El abrazo grande, gracias por estar. El Guaymas Salmantón jugó en Wander, dice un mensaje que está llegando, un personaje sin lugar a dudas del fútbol, del tango y de la bohemia tacuarembuense. Palabras, buenas tardes.
3: Buenas tardes, no es sobre el tema que estás tratando, pero es algo que me parece interesante recordarlo hoy.
0: A ver.
3: Es el Día Internacional del Autocuidado.
0: Ajá.
3: Es decir, reflexionar sobre cómo estamos cuidándonos, si nos estamos poniendo como prioridad, si aprendemos, o estamos intentando poner límites, viste que a veces hay personas que estamos para todos y no nos damos el beneficio de decir no, nos sacamos tiempo de nosotros para dedicar a otras personas y a veces tenemos que darnos prioridad porque si no estamos bien nosotros, no podemos ayudar a otros.
0: Sin duda.
3: Y por ejemplo, viste que pensamos que tener todo en orden es estar bien, y a veces es al revés, tenemos que tener nosotros personalmente en orden nuestro todo, desde la parte física, emocional, todo, para poder recién poner en orden lo que es exterior a nosotros. Y me parecía importante recordar que es un día para reflexionar en qué tiempo nos estamos dando para cuidarnos a nosotros mismos.
0: Perfecto.
3: Muchas gracias. Muchísimas gracias por permitirme participar.
0: Por tu aporte, el autocuidado, sin lugar a dudas, muy importante, que, bueno, como decía el oyente, ¿no? El cuidarnos ayuda a prevenir enfermedades y a lidiar con malestares físicos o mentales, el dormir bien, el comer sano, el realizar actividad física, el cuidado de la mente, todo son cosas que podemos hacer nosotros, por nosotros mismos, perdón, en el autocuidado. Hoy, 24 de julio, se celebra, como lo decía la oyente, el Día Mundial del Autocuidado. Estamos en la tarde de Zorrilla de San Martín. Estamos en la tarde de Palabras Más, Palabras Menos. Vamos a tener en el último segmento mucha música para compartir con ustedes aquí en la tarde. Fundamentalmente hoy dedicados a Vicentico y a Tabaré Cardoso. en el cumpleaños de ambos, dos

0: enormes músicos, uno argentino, el otro uruguayo, y vamos a estar de alguna manera homenajeándolos aquí en Zorrilla de San Martín, aquí en la tarde de Palabras Más, Palabras Menos. Ya tengo los números ganadores del sorteo vespertino, voy con la audiencia antes. Palabras, buenas tardes. Buenas tardes.
1: Buenas tardes. ¿Sabes qué? Yo perdí una llave en el trayecto de General Flores y 25 de agosto por 18 y Sarandí. Es una llave de auto de un Toyota que tiene un osito.
0: Pará. Tenemos la solución para vos.
1: No me digas que tenés mi llave.
0: Casi. Te va a atender Hugo Rivero por línea interna.
1: ¿Cómo?
0: ¿Te va a atender Hugo Rivero por línea interna?
1: Sí.
0: Y allí vas a tener el contacto de dónde está la llave del Toyota que la encontraron en General Flores, mi querida.
1: Genial, sí, porque yo estoy en General Flores y 25 de agosto.
0: Ahí está.
1: Está, gracias.
0: No cortes, No cortes. Ya lo saqué de acá. Tenés que estar vos allí en comunicación, Hugo, para darle el número. La persona que lo encontró llegó hoy a primera hora, cuando empezamos el programa, aquí a las 2 de la tarde, y bueno, nos dejó un billetito, nos explicó dónde había encontrado la llave, y por supuesto quedamos con su número de teléfono, ese que Hugo Rivero ahora le está pasando a la oyente, una llave de un Toyota, de las llaves nuevas, que es muy complicado poder realizar las copias, poder hacer lo que tiene que ver, bueno, porque tienen chips, son electrónicas, todo lo demás, como ustedes saben, además del alto costo que tienen. Está pronto, Hugo, entonces, cumplimos una vez más.
2: Está listo, cumplimos una vez más. Está todo el pescado vendido.
0: Audiencia, espectacular, lo lindo de estar aquí en Zorrilla de San Martín. Ya están los números de la vespertina del día de hoy en la voz de Hugo Rivero. Después, la pausa de Zorrilla de San Martín. Después, la música de Palabras hasta las 4.

0: Se viene la información del sorteo vespertino de Quiniela y Tómbola correspondiente al viernes 24 de julio de 2026.
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0: 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Por repetición y para el juego de la tómbola se extrajeron las bolillas 09, 32, 60, 70 y 83. Reiteramos, a la cabeza en el sorteo vespertino de Quiniela correspondiente al día de hoy, viernes 24 de julio de 2026, 813-813.
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1: La temperatura, 14 grados.
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6: Las 15 horas y 58 minutos.
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4: Diario del aire de la hora 16 en CX-140 Radio Zorrilla de San Martín. Se anuncia por parte de Inumete para la jornada de mañana una temperatura mínima de 7, la máxima 19 grados. Para el domingo 9 y 21, para el lunes 11 y 20 grados. Los salarios de los trabajadores rurales aumentan retroactivo al 1 de julio. El peón pasa a cobrar 37.419 pesos nominales, 1.497 por día. El capataz, 41.463 mensual, 1.659 cada jornal. En diálogo con Radio Zorrilla de San Martín, César Rodríguez, del Sindicato de Peones de Estancia, dijo
5: que a partir de este 1 de julio se aplica un reajuste de un 2,8% para las categorías hasta operario altamente especializado, y a partir de capataz simple un 1,90%. Esto, Jorge, en valores nominales mínimos, se traduce para la categoría más numerosa, digamos, que es el peón común, el peón de campo, categoría que se llama sin especialización 2, porque estamos difundiendo una placa con los valores, un salario mensual nominal, son valores mínimos, de 37.419 pesos a partir del 1 de julio, o sea, para cobrarlo en el mes de agosto, y un jornal también nominal significa en bruto, con los beneficios sociales incluidos, o sea, lo que llamamos sin los descuentos, un jornal de 1.497 pesos diarios. En el caso de los trabajadores que no tengan alimentación y vivienda, el ficto que se abona es de 6.254 y...
4: Expresiones a Radio Zorrilla de San Martín, de César Rodríguez, del CIPES, Sindicato de Peones de Estancia. Ya comienza el disco al instante, próximas noticias a la hora 17, y en cualquier momento la noticia importante para que usted sea el primero en saber.

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2: Diez minutos pasan de la hora 16 en todo el país. Bienvenidos a otro encuentro del Disco al Instante aquí en Zorrilla de San Martín. Tarde de viernes,

0: Seguimos con el día nublado, con poco sol, casi nada más bien. Alguna llovizna que viene de vez en cuando. Pero bueno, aquí estamos junto a ustedes. Gracias a ustedes por estar allí también. A ver qué hacen en un viernes como hoy, qué hacen.
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0: A partir de este momento comienza el Disco al Instante aquí en Zorrilla de San Martín, en una presentación de tu ferretería aquí en Avenida Oribe 174, esquina Joaquín Suárez. 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
0: 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Presentando la música, presentando la tarde del Disco al Instante aquí en Zorrilla. 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Los magos de la cumbia marcaban el comienzo, un solicitado desde el día de ayer. Lo habíamos quedado debiendo, bueno, aquí cumplíamos con la audiencia. ...091-00-1400... y la línea clásica de Zorrilla, la línea directa al Disco al Instante, 4632-2605... la forma de comunicarse al disco, la forma de comunicarse a la tarde de Zorrilla.
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0: a... Hasta las 17 hacemos el disco juntos, bienvenidos.

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La misma cuadra, estaba aquí en la tarde del disco en instante, Es Contigo se llama el tema. Mensajes que van llegando al 091-00-1400. Fanny por allí nos decía, buen comienzo musical, buen fin de semana. Saludos, Fanny. Gracias por estar, Silvana, desde Los Cuadrados. Estamos firmes en el hacha ahí, si picando leña, porque se viene otro temporal. Bueno, Silvana, bien.

La Cumana aquí en la tarde del disco en el instante. Amor, amor se llama el tema. Se escapó un temita ahí de fondo de Migrantes que ya viene. La audiencia se pone claro y uno se distrae uno con cosas. Y los temas salen, claro. Sí. Pasa. El operador está mirando por la ventana, el operador. Claro.

0: se distrae uno con mensajes y bueno. Si con la ausencia pasan esas cosas.
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0: A ver qué dice la audiencia, qué dice, qué están por aquí, a ver.
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0: Ojalá que no puedas, dice, te escucho, bueno, se entreveró por acá. Te escucho, ¿dónde? En Clara puede ser, ¿dónde? Enrique por allí enviando algún mensaje también. Mauricia desde La Paloma de Durazno.

0: Marcamos la pausa hasta ahora aquí en Zorrilla de San Martín. Ya venimos con más música, con más solicitados. El saludo para la compañera, para Claudita Favila por allí. Ah, esa mismo, exactamente. Esa es la frutilla, Clau. Impresionante, ahí está, esa. De ese tamaño mismo son las frutillas, exactamente. Bien, bien por haber ido a buscar, ¿eh? Al italiano, por supuesto. Mirá, Oscar Fagundes por allí. Y si yo, ¿y qué tendrá que ver? Buah. Saludo para Oscar por allí, para toda la barra que están en sintonía, ¿eh? A la audiencia no podemos atender llamadas por el WhatsApp porque se nos complica mucho, ¿no? Marcamos la pausa a esta hora aquí en Zorrilla y ya venimos con más música, con más comunicación. Hasta las 17 hacemos juntos el disco en instante. Pausa, ya volvemos.
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3: La temperatura, 14 grados.
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40 minutos pasan de la hora 16 en todo el país. Comienzo para este segundo y último bloque del disco en instante, escuchando a Matías Valdés. Matías Valdés marcaba el comienzo de este bloque aquí en Radio Zorrilla.

aquí en el disco en instantes. Bonita se llama el tema. Un saludo para Caro por allí, por la 59, que está en sintonía de la radio. También para Enrique, que solicitaba a través de mensaje el tema. Dice, pasame algo de Matías Valdés. Bien, Quique, bien por estar. Gracias por estar. Abrazo grande para vos. Les envía algún video de la campaña por allí. Alguna foto también. Abrazo grande para el Quique en laburo allí en la campaña. Rosa también por allí en sintonía pasándonos algún audio.

0: 091-00-1404-632-2605. Más mensajes que llegan por aquí. Dice, hola, pasame, ojalá que no puedas. Te escucho en Achar. Etiquetan la tarde del disco.
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1: Ojalá que no puedas, se llama el tema, estaba solicitado por aquí. ¿Quién más está? Que tengas un lindo fin de semana, Isabel, por allí. Beso grande para ti, Isabel. Gracias por estar también para ti. Lo mismo. Sandrita, desde la capital del país. Ese buen fin de semana, Huguito, para ti y tu familia. Lo mismo para Fabián, Fabián. Fabián, Fabián. Dice, ahora Claudia también se sumó a las que muestran cosas ricas, sí. Sí, se sumó al gremio de torturadoras. Sí, exacto. Exacto. Pero bueno, esa es la audiencia, Sandrita. ¿Qué le vamos?

allí. Buenas tardes. En Cortina escuchamos día a día como debe ser, con una tarde gris y comiendo unas naranjas. Algo de Cotopaxi, me dice Nivia por allí. Bueno, un ratito va, ¿eh? Me pedían lambada de Kaoma.

54 minutos de la hora 16 en todo el país. Estamos marcando el final prácticamente del disco. Ya se viene Punto y Raya, la tarde de Zorrilla de San Martín con Jorge Saavedra. A las 18, Cristian Moreira con su relieve de guitarras. El disco vuelve el lunes a las 16 a Zorrilla nuevamente.

estará. Gracias a todos por estar allí, por estar en sintonía, en comunicación. Nos vamos con otro de los solicitados. Esto es Sonido Cristal, va a marcar el final. Soltera se llama el tema. Que tengan un excelente fin de semana. Disfrútenlo como puedan, ¿eh? Pero bueno, los espero el lunes aquí en Zorrilla a las 16.

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3: Las 16 horas y 59 minutos.
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0: 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El próximo lunes 27, el Ministerio de Salud Pública habilitará la agenda web para la vacunación contra la meningitis para niños de 13, 14 y 15 años de edad, tanto para vacunarse en el sector público, en el vacunatorio de la calle Carnelli o en distintos lugares del interior del departamento, o en el vacunatorio de Comta, hay que agendarse vía web. Es una agenda similar a la de la vacuna del COVID, donde aparecen los lugares habilitados para la vacunación. Los niños de 11 y 12 años continúan como hasta ahora, yendo directamente a los vacunatorios. Posteriormente, el 3 de agosto, se habilitará agenda para niños de 9 y 10 años. El director departamental de salud, Ignacio Sousa, indicó que el ministerio planea, en el futuro, ir habilitando para diferentes franjas etarias hasta cubrir entre 2 y 18 años.
1: Lunes 27 de julio, lo que se va a hacer, se va a abrir una agenda para que los niños de entre 13 y 15 años, para que las familias los puedan agendar. La agenda va a ser a través de la página web del ministerio, va a ser del mismo formato que se hacía la agenda para la vacuna del COVID. En el mismo sistema va a haber un link de acceso, en ahí pueden entrar y agendarse, donde van a estar precargados los vacunatorios a donde le va a corresponder vacunarse. ¿Está? Eso va a ser a partir del 27 de julio, es para los de 13, 14 y 15 años, y a partir del 3 de agosto se abren agendas para los niños de 9 y 10 años. Importante es que las vacunas, el stock de vacunas ya está disponible. O sea que una vez que las agendas empiecen a completar, estamos en condiciones de empezar a vacunar al otro día. O sea que estamos en condiciones de empezar a vacunar a partir del martes, miércoles de esa misma semana. En este momento se encuentra el Ministerio en acuerdo, en reunión con cada uno de los prestadores que tienen vacuna, que tienen puesto de vacunación, como para tomar esas definiciones, de forma de que la persona, una vez que se agende, ya automáticamente le va a decir en qué vacunatorio tiene que ir. Estamos también en acuerdo para que esas agendas sean para localidades de Paso de los Toros y San Gregorio, tratando de llegar a todas esas definiciones, y para el resto de las localidades que estamos yendo nosotros mensualmente a vacunar.
0: Ignacio,
1: pero lo concreto es, ¿sí?, la agenda se abre a partir del lunes próximo. Los que ya les corresponde la vacunación, o sea que a partir del 3 de julio, que se incluyó a todos los niños de 11 y 12 años, no precisan agenda, siguen yendo como estaban haciendo. Los que incluye la agenda van a ser a partir del lunes 27, se empiezan a agendar el lunes, y ya en el correr de esa misma semana les van a ir dando fecha y lugar para vacunarse acá en la ciudad de Tacuarembó, a los que corresponda acá en la ciudad de Tacuarembó. ¿Está? Eso a partir del 27. Les vuelvo a repetir, las edades van a ser 13, 14 y 15, y a partir del 3 de agosto, las edades que están comprendidas son las de 9 y 10 años. El Ministerio de Salud Pública tiene un stock suficiente de vacunas al día de hoy y ya hizo en las semanas pasadas una nueva compra de vacunas, esto incluye unas 350.000 dosis nuevas. De forma de que en los próximos meses se van a ir progresivamente ampliando las campañas, las edades de vacunación, de forma que queden todos cubiertos entre los 2 años y los 18 años.
0: Expresiones a Radio Zorrilla de San Martín del director departamental de salud, el licenciado Ignacio Sousa. Ya comenzamos Punto y Raya. Próximas noticias a la hora 18 y en cualquier instante la noticia importante para que usted sea el primero en saberlo.
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0: Muy buenas tardes, bienvenidos a la ZSM. Comenzamos a compartir Punto y Raya aquí en el 1400 AM del Dial, en una jornada nuevamente gris, alguna llovizna hace un rato, ahora no llueve aquí en el centro de la ciudad de Tacuarembó.

0: Pero el tiempo está inestable. Tenemos 14 grados de temperatura, Inumet anuncia para mañana sábado una mínima de 7, máxima de 19, cielo nuboso y cubierto, baja probabilidad de precipitaciones, nieblas y neblinas, para el domingo 9 y 21 las temperaturas extremas, para el lunes 11 y 20, para el martes 14 y 22 grados. 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

Bueno, se está desarrollando a esta hora una audiencia en la Fiscalía de Paso de los Toros porque un policía, un joven de 24 años de edad, dio muerte a un hombre con antecedentes penales de 30 años en un forcejeo. Todavía se está analizando cuál es la situación concreta de lo que ocurrió. Esto fue en Paso de los Toros. Está el propio jefe de policía en el lugar y allí precisamente se está llevando adelante la audiencia en la Fiscalía. Veremos qué pasa en la tarde de hoy. Contarles que anoche se incendiaron dos casas aquí en Tacuarembó, linderas. Una de ellas se comenzó el fuego en la estufa con nafta. Esto generó un incendio que provocó unas heridas menores a quien prendía el fuego y también pasó el fuego a la casa lindera. Trabajaron los bomberos y no hubo pérdidas totales, sino parciales. Recién escuchábamos la nota en el informativo de la hora 17. El próximo lunes el Ministerio de Salud Pública habilitará la agenda web para vacunarse en Conta y en el hospital contra la meningitis para niños y adolescentes de 13, 14 y 15 años. La agenda todavía no está operativa, a partir del lunes va a estar abierta y es similar a la agenda COVID, por lo cual allí aparece el vacunatorio, sea el lugar, Tacuarembó, Conta, etcétera, etcétera. Pero, reitero, será a partir del lunes. Niños de 11 y 12 años pueden ir directamente a vacunarse y a partir del 3 de agosto se habilita la agenda para niños de 9 y 10 años. Quedó inaugurada la sucursal Tacuarembó del Banco de Seguros, la nueva sucursal que está pegado a ANDA. Estuvo el presidente del directorio, Marcos Otegui. Contarles también que hoy hablamos con César Rodríguez, quedó operativo, ya se conoció, concretamente el porcentaje de aumento para los peones rurales, retroactivo al 1 de julio. El peón común cobrará 37.219 pesos y el capataz 41.463. Son algunos de los temas ayer en la Junta Departamental, concretamente homenaje a Abel Duarte, donde

0: hablaron representantes de cada una de las bancadas, pero también estuvo presente Rubén Duarte, hermano de Abel, agradeciendo, bueno, la distinción a Abel Duarte. La Diaria, en títulos: el 77.5% de las importaciones de productos uruguayos a Estados Unidos están exceptuados de los nuevos aranceles, según el Ministerio de Economía y Finanzas. Orsi sobre el homicidio de un niño de 12 años en la Rambla de Montevideo es tristísimo y horrendo. Esto ocurrió en la madrugada en un encuentro de motos y autos que había picadas, y dicen que fue una venganza por el quíntuple crimen o el quíntuple homicidio en una pelea entre clanes de droga. El cese de la funcionaria adjunta a la dirección de la RAP Salto generó sorpresa y el Partido Socialista analizará el caso. Fabiana Pesati, el autismo no desaparece, el acompañamiento debe continuar durante toda la vida. También en títulos de la Diaria, meningococo, directora general de la Salud, dijo que el Ministerio de Salud Pública apuesta a cubrir la franja de 2 a 18 años con la vacunación. Bueno, fue lo mismo que nos dijo aquí en CX140 esta mañana Ignacio Sousa, el director departamental de Salud. Vamos con El País. Gobierno busca prorrogar intervención de Encasmu y habilitar nueva garantía estatal por hasta 120 millones de dólares. El proteccionismo, dice El País en portada, y una foto de Orsi, concretamente se abre paso el comentario de Orsi sobre nuevo arancel de Estados Unidos. Una foto de Trump: el nuevo arancel de Estados Unidos a Uruguay impactará sobre 357 millones de dólares de exportaciones de bienes. Y hay un informe. Esto, bueno, hace que suban los aranceles, los impuestos concretamente, de mercadería que sale de Uruguay y que entra a Estados Unidos. Orsi habló de la balacera en el Parque Rodó, que terminó con un niño muerto, y volvió a respaldar al ministro negro. Conmoción por el crimen de un niño de 12 años que se sabe del ataque a balazos en las canteras del Parque Rodó. Estamos en Zorrilla de San Martín, estos son títulos del País, de la Diaria y también títulos propios. En un ratito hablamos con el director general de Cultura de la Intendencia y también con el profesor Palermo, que he estado por acá justamente para brindar algunas charlas que tienen que ver con los afrodescendientes del norte.
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0: Pasan 16 minutos de las 5 de la tarde. Estamos despuntando el vicio hablando de radio. ¿Por qué? Quien está con nosotros es un hombre de radio también. Tiene varias aristas, concretamente. Pero, bueno, aparte de profesor y director de la Dirección de Cultura, Dirección General de Educación y Cultura de la Intendencia Departamental de Tacuarembó, es un hombre de radio, es Ignacio Borad, que decíamos bien acompañado de alguien que en estas horas está aquí en Tacuarembó visitando por un tema que tiene que ver con, bueno, algo que en los últimos tiempos viene tomando dimensión y que aquí en Tacuarembó también hablamos y tiene que ver con la raza en definitiva, ¿no? Bueno, buenas tardes, bienvenido, ¿cómo te va, Nacho?
1: Buenas tardes, Ignacio, un gusto estar por acá, gracias por recibirnos, un saludo a toda la audiencia. Bueno, como vos bien sabés, la Dirección General de Educación y Cultura es muy abarcativa, es decir, vos tenés el Centro Cultural donde se dan los cursos, tenés museos tales como el de Geociencia, el Museo del Indio, el Museo Carlos Gardel, que se trabaja de forma conjunta con la Dirección de Turismo de la Intendencia, tenés la Biblioteca Departamental, el Archivo Histórico Departamental, la Sala Broco, en fin, y después una serie de actividades que no quedan circunscritas a tal o cual área. Entonces, una de las cosas que le planteamos al Intendente, y él lo tomó y nos dio para adelante, era la necesidad para trabajar en determinados aspectos de contar con gente formada, con gente con trayectoria, con experiencia, pero formada también. Y le planteamos la posibilidad en su momento de Eduardo Palermo. Ahí hubo una contratación directa y después, por la nueva ley, se tuvo que hacer un concurso que Eduardo ganó y, bueno, y en definitiva ha tenido una línea de continuidad asesorándonos en distintas áreas. Especialmente ha estado en el tema museos, en una primera etapa en el Museo del Indio, que está próximo a abrirse. Yo le decía a un colega tuyo hoy que en realidad no lo hemos reinaugurado porque estamos como en la obra, en la casa, ¿viste? Ya que estamos. El intendente lo estuvo visitando, nos hizo alguna sugerencia, entonces le fuimos agregando cosas. Entonces, pero en cualquier momento lo vamos a inaugurar. Ya estamos manejando alguna posibilidad para el mes que viene. Va a ser realmente un cambio radical en la propuesta museográfica. Esto te lo puede contar mejor técnicamente hablando Eduardo. También tenemos algunos proyectos, andamos con alguna idea de que Tacuarembó cuente, por qué no, así como Soriano o Rocha, con una revista histórica departamental, institucional, oficial. Bueno, esto está más en clave de papel y lápiz, digamos, que otra cosa, pero la hemos compartido también con la Comisión de Geohistoria, que es un grupo, bueno, que aborda temáticas vinculadas a la historia, la geografía, en fin, de acá Tacuarembó, que existe también en otros lugares del país, y después en otras temáticas. Es un asesor cultural en general, porque vos lo decías, en el marco del mes de la afrodescendencia, nosotros queríamos que no fuera solamente la cuestión artística, que siempre se hizo, incluso comenzó en nuestra época desde la Dirección de Juventud, la continuó Camilo, ahora Cintia, y que está bárbara, porque reconoce desde el arte a esos colectivos, pero que también le pudiéramos dar un poco más de profundidad.

0: y de identidad, de conocer de a dónde viene todo esto que hoy llamamos afrodescendencia o afrodescendientes, y me incluyo, ¿no? Porque seguramente en mi sangre debe correr sangre afro, por las explicaciones que nos puede dar mejor Eduardo. Entonces, bueno, por todo esto que te decía, la verdad que tener a Eduardo acá en Tacuarembó trabajando para nosotros es un honor, sin perjuicio después todas las otras áreas que trabajamos en las que Eduardo no nos asesora y que también van marchando y van bien.
1: Eduardo, bienvenido. Tengo entendido que montevideano, radicado en Rivera, profesor, historiador, estoy bien rumbiado.
2: Sí, perfectamente. Bueno, un gusto compartir con ustedes
1: Igualmente.
2: la mesa. Nacido en Montevideo por esas ocasiones biológicas, pero llevo 56 años, 57 años en Rivera, así que me
1: De niño
2: considero
1: Rivera, un riverense.
2: un riverense, y más que un riverense, un fronterizo, ¿verdad? Por la convivencia natural con Brasil y en toda la región. Y sí, docente, hace 40 años que ejerzo la docencia. Y me formé como investigador profesional, soy doctor en historia, formado en Brasil, estudié en Argentina, estudié en Chile, en fin, he hecho una trayectoria, digamos, académica, por decirlo de alguna manera,
1: Muy
2: ¿no?
1: bueno. Bueno, decías recién de la frontera,
2: De la
1: como
2: frontera.
1: que ahí hay un hábitat diferente en cuanto a, bueno, esa conjunción que se da de un país y otro, un pueblo y otro, eso del portuñol, ¿no? Y también han surgido unas corrientes de hoy en día, de escritores, músicos, el Chito de Melo, entre otros, pero en definitiva, que le dan, han retratado y también reivindicado ese espíritu que tiene la frontera. ¿Coincidís? Es que es algo diferente, que no es ni Brasil ni Uruguay y es ambas cosas.
2: Totalmente, yo me inscribo dentro de una línea de investigación y difusión de la frontera como un valor territorial específico que está por encima de las cuestiones de límites y de las posturas nacionalistas. La frontera, Tacuarembó frontera, Melo frontera, Cerro Largo frontera. La frontera es un espacio territorial que tiene una zona de contacto, que es el límite entre dos países, pero la frontera en realidad son las personas, son las sociedades en contacto. La frontera se amplía y disminuye según el tipo de temática que querramos analizarlo. A ver, si hablamos de contrabando, ¿a dónde llega la frontera?
1: Sí.
2: No, estoy hablando del contrabando delictivo, estoy hablando del contrabando
1: El quilero. Vas a
2: esquilero
1: buscar
2: de
1: un
2: toda
1: kilo de
2: la
1: azúcar,
2: vida.
1: un aceite, y hay brasilero
2: Sí,
1: acá a la vuelta de la esquina.
2: el mismo que hacía Artigas en
1: Ojo,
2: su época.
1: y acá en la vuelta, cantidad de gente que habla portuñol. Si vas a
2: Claro.
1: Villancina, por ejemplo, mucha gente habla en la diaria, por lo menos en mi época de juventud, lo hablabas en forma normal
2: ¿Tú
1: y
2: sos
1: había
2: Villancina?
1: términos. Viví o mis padres, mis padres
2: ¿Llegaste a
1: vivieron.
2: conocer el
1: No, no.
2: paleta quemada?
1: Claro, sí, por
2: Bueno, el
1: supuesto.
2: ónimo de los Núñez.
1: Sí, sí,
2: Bueno,
1: sí.
2: eso es la
1: El Núñez
2: frontera.
1: naranja, para que le quede a la
2: Sí,
1: gente
2: oh,
1: clara, era de
2: no
1: color
2: este.
1: naranja, no este verde y blanco. Mi padre especialmente estuvo vinculado a Encina durante tiempo y yo iba y venía y bueno, de alguna manera he mantenido contacto. Lo que decís, la agencia estaba en media cuadra acá, la de Tacuarembó, y bueno, y allí, pero digo, el idioma, por ejemplo, es algo que está arraigado, usar términos en forma permanente y diaria, como si fueran del idioma español, pero son brasileños. Y bueno, ¿pasa Brasil adentro eso o no?
2: Sí, pasa al revés, donde se introduce fuertemente contenidos del español y uno lo nota en Río Grande del Sur.
1: Que en Valle, en
2: No, no, en todo
1: Pelotas,
2: Río Grande
1: en
2: del
1: Don
2: Sur.
1: Pedrito,
2: En todo
1: en...
2: Río Grande del Sur, tú escuchás hablar un portoalegrense en una reunión donde hay cariocas o paulistas y es un uruguayo más, un media lengua, digamos. ¿Por qué? Bueno, porque hay una matriz cultural que está radicada en el litoral argentino, en el norte del Río Negro y en Río Grande do Sul, que tiene por un lado una matriz lingüística cultural guaraní, misionera, por lo jesuita, que tiene un fuerte perfil cultural afrodescendiente, que a veces nos olvidamos, pero hay palabras afro que nosotros las utilizamos.
1: ¿Cómo cuáles, por ejemplo?
2: Mondongo.
1: Ajá.
2: Bombero. Bunda.
1: Ajá.
2: Palabras del guaraní que bueno, está toda nuestra toponimia es guaraní. Capaz que a la gurizada nueva le decís, claro, ¿de dónde deriva la palabra
1: Tacuarembó? Iporá, Tacuarembó, Yaguarí.
2: Todo, sí, Tacuarembó, sí. Se llama Tacuarembó, sí. Paysandú. Es decir, hay toda una cuestión, una mezcla idiomática, étnica, cultural, social, que además tiene un catalizador muy fuerte. Después de 1820, con la derrota de Artigas en la batalla de Tacuarembó, el botín de guerra de las tropas luso-brasileñas fue la tierra. Por lo tanto, hacia 1850, la absoluta mayoría de las tierras al norte del Río Negro y frontera actual con Brasil eran propiedad de brasileños. Yo creo que el ejemplo más práctico es el del comendador Correa.
1: Claro.
2: Que se casaban entre la familia, y acá en Tacuarembó tenés un montón de Correa, algunos de ellos
1: descendientes.
2: Son de los Correas Mirapalieta, y por ahí le vas buscando la vuelta, y tienen que ver con esa matriz de propiedad territorial que también determinaba de que, por más que fueras nacido en el Uruguay, registrado en el registro civil uruguayo, ¿verdad?, lo que te hace de nacionalidad uruguaya formal, tu cabeza, tu vida, tu cultura, estaba situada en un campo que no vamos a decir brasileño, sino en un campo intermedio lingüístico y cultural de frontera.
1: Bien, te cambio de tema brevemente en esto que estás planteando. Diste una charla en el liceo que tiene que ver con afrodescendientes del norte.
2: Sí.
1: ¿Qué diferencia tenemos o tienen los del norte con los del sur? ¿Vienen de Brasil los que están acá por nuestro norte?
2: Sí.
1: ¿O venían por el puerto? Y
2: no.
1: Ahí está, contanos un poco. Bueno, ¿cuál es la diferencia?
2: Uruguay se caracteriza por las generalizaciones. Los afro-uruguayos son como un gran conglomerado que se identifican con el candombe, ¿verdad? Sin embargo,
1: pero eso es más montevideano, me parece.
2: Exacto, ese es el problema. El candombe no es la música
1: no.
2: de los afro del interior del país, donde Pereda Valdés, que hizo muchos estudios acá en Tacuarembó, los propios cronistas de la época, Dardo Ramos en su momento, Ramón P. González, escriben y describen sobre los colectivos afro con otras músicas, con otros toques, con otros sonidos, con otras danzas. Y entonces el candombe que se ve en el norte del país es el sentido real del concepto. Candombe significa llamar a la reunión. ¿Sí? Que en Montevideo se ha traducido, pero fundamentalmente a partir de la década del 40 del siglo XX, en un elemento específico, un toque específico y una serie de elementos que lo identifican como tal. Pero bueno, como Montevideo es la capital, el candombe es música nacional, ¿verdad? Entonces, lo que nosotros hemos investigado es que la procedencia étnica y los procedimientos de esclavización son, a pesar de parecidos, diferentes. Entonces, por el puerto de Montevideo entraron de costa de África y contra costa, Mozambique, uh-huh. un determinado conglomerado. Y acá, por la frontera seca, que también es una suerte de puerto, porque permite una movilidad casi que permanente de personas, de capitales, de ganado, etcétera, etcétera, provenían de otros lugares, mayoritariamente del propio Brasil. O sea, eran afrodescendientes, nacidos en Brasil, y que circulaban como contrabando, como mano de obra de esas estancias brasileñas en el norte uruguayo. Y lo que hicimos ayer fue mostrar esa diferencia, pero a través de documentos. Y entonces nos auxiliamos en el Archivo General de la Nación, en el Archivo Judicial, pero sobre todo en algo absolutamente fantástico que tienen ustedes, que es el Archivo de la Curia, el Archivo de la parroquia de acá de Tacuarembó. Y ahí, bueno, mostramos cifras, porcentaje, nombre, hablamos de algunos apellidos famosos de Tacuarembó, siempre aclarando de que nadie es responsable del pasado, ¿verdad? Porque no puede ser responsable de lo que hicieron tus abuelos hace 150 años.
1: Sí, sí.
2: Que a veces la gente tiene un poco de prurito, se manejan los nombres. Pero bueno, la historia se escribe como se escribe. y los que hicieron ese proceso no lo hicieron pensando que iban a estar en un libro.

0: actuaban simplemente.
1: Y también las épocas son distintas y los argumentos son distintos, las concesiones son distintas en cada una de las épocas, ¿no? Es lo que por ahí uno, no sé, pasa eso con el humor ahora, ¿no? Canto que está cancelado y que hoy no se hace, pero seguramente hace unos años estaba bárbaro. Bueno, y seguramente con la historia pasa lo mismo, ¿no? Cada uno es hijo de su tiempo.
0: Sí, tanto es así que los colectivos afro-uruguayos, que son varios, unos siguen reclamando la palabra negro. Yo soy negro, me gusta que me digan negro.
1: Y otros al
0: nosotros
1: contrario.
0: Somos la negrada,
1: sí,
0: ¿no? Y lo asumen con mucha dignidad. Y otros colectivos han preferido tomar una postura y decir, no, somos afrodescendientes.
1: Porque el negro es más peyorativo, es como...
0: No, y el negro como palabra no existe. Porque uh-huh. El negro es el término nigger que los colonialistas le dieron a esas personas secuestradas y obligadas
1: esclavos.
0: A trabajar como esclavos. Entonces, son dos posturas, ¿verdad? Nosotros preferimos la de afrodescendientes porque entendemos que en el Congreso de Durban en el 2001 en Sudáfrica fue una postura que llevaron los colectivos uruguayos, que fue aceptada mundialmente y que tiene una palabra que para mí es determinante, es recuperar la dignidad de cómo autodenominarnos. Y a mí me parece que eso, además de muy respetable y atendible, me parece que coloca las cosas en otros términos.
1: Pusiste el ejemplo de la música, del candombe, el toque. Uno mira acá, por ejemplo, el carnaval uruguayo, no es lo mismo en Montevideo que lo que pasa en la frontera, en Cerro Largo, en Rivera, en Artigas, con, bueno, expresiones que supuestamente son de los afrodescendientes, pero son diferentes totalmente. ¿En qué otra área hay diferencias? Por ejemplo, en la religión, en las costumbres...
0: Hay diferencias inclusive en el tipo físico.
1: ¿Ah?
0: Porque provienen de distintos lugares y fueron producto de distintos destinos desde el punto de vista del trabajo, ¿no? Por ejemplo, el proceso de esclavización fue un proceso profundamente racista de transformación del individuo en un objeto de cambio, en una mercancía, y entonces tanto hombres como mujeres con determinadas características físicas ya eran seleccionados en África para un destino específico. Entonces, lo ves muy fácil, los norteamericanos son de gran tamaño,
1: altos,
0: individuos de mucha fuerza, sin embargo a las mujeres es totalmente antagónico. En cambio tú ves Bahía y ves que en Bahía el perfil femenino es completamente distinto, ¿verdad? Producto de que se buscaba por las
1: mujeres más altas, esbeltas también.
0: Más altas, esbeltas, con un criterio estético distinto, porque a diferencia del resto del mundo, el portugués aceptó, se casó, formó familia y le dio un espacio importante al afrodescendiente. Porque era una población muy pequeña, entonces necesitaban incorporar por un lado lo indígena y por un lado lo afro. Y quienes llegan muchas veces al sur del Brasil son aquellos castigados. Son los rebeldes, porque digo, no tenemos un clima adecuado para personas que vienen básicamente del trópico o de zonas muy cálidas, ¿verdad? Entonces, por ahí hay algunas diferencias. Después hay otro elemento muy importante, la mayoría o un grupo muy importante de la población norteña son fugados. Son personas que se fugaban de las estancias esclavistas del Brasil y venían al territorio uruguayo, al territorio oriental, donde de alguna manera eran aceptados, no por un tema filosófico liberal, eran aceptados porque eran mano de obra del ejército. Entonces el que tengo yo no lo tenés vos, ¿verdad? Y también por una serie de influencias políticas que el sistema republicano uruguayo tempranamente, desde 1830, es totalmente distinto al sistema monárquico que perduró en Brasil. En el norte uruguayo, la esclavitud, con diferente nombre, pues si vos vas a buscar la palabra esclavo, a partir de cierto momento desaparece de los libros.
1: Uh-huh.
0: Pero tú tenés que buscar el concepto del esclavo. ¿Cómo es? ¿Qué hace? ¿Cómo vive? ¿Cómo está sometido? Y cuando tú buscas el concepto, ves que va cambiando el nombre. En el norte uruguayo, en Tacuarembó, perduró hasta 1880.

0: bajo el nombre de peones contratados, y la prensa de acá, de Tacuarembó, el liberal de Tacuarembó, decía peones contratados al estilo brasilero. Significa un individuo que trabaja por la comida y un lugar donde dormir, que es el galpón, habiendo firmado un contrato para comprar su libertad, que nunca lo cumplía, porque eran contratos de 20 años, 30 años, 40 años, o sea que finalmente el individuo poco menos que moría o quedaba inutilizado en el trabajo.
1: Eduardo, haces esta, bueno, este repaso histórico, y podemos venir al hoy en Tacuarembó, en el norte concretamente, ¿cómo es la situación hoy? ¿Somos descendientes? ¿Tenemos? ¿No tenemos?
0: El 25% de la población de Artigas, Cerro Largo, Tacuarembó y Rivera tiene ascendiente afro.
1: Y también indígena tenemos cantidad, ¿no?
0: Y Tacuarembó tiene casi un 34%.
1: Bien.
0: 34 más 25 tenés los europeos.
1: Más de la mitad.
0: Minoría absoluta.
1: Menos de la mitad. ¿Y has hecho algún estudio en hoy cómo está la situación socioeconómica de la actualidad de esos ex esclavos, de descendientes de hoy? ¿Ha cambiado? Obviamente, por ley lo no tenemos, pero esas diferencias sociales, económicas, laborales, cada vez se van disminuyendo, permanecen en el tiempo. ¿Cómo lo ves hoy?
0: Es un poco complicado definirlo, no podría aterrizarlo así de memoria, necesito algunos datos, pero te podría decir cuestiones generales del Uruguay en su conjunto y que se agudizan en el norte del país.
1: ¿Es peor Tacuarembó? O sea, para una persona afrodescendiente, ¿la situación es más compleja vivir en el norte que vivir, por ejemplo, en Montevideo?
0: Sin duda.
1: Sin duda. Acceso laboral, educación, salud.
0: Superada la etapa esclavista de post-abolición, como se denomina, el racismo va disminuyendo en varios sentidos, producto sobre todo de la influencia que tuvo la escuela bareliana, ¿verdad?, de incorporar, de integrarlo socialmente. Pero persistió la discriminación por el color de piel, persistió la discriminación por procedencia familiar, por trabajo, por ingreso. Entonces, si tú fueras a definir hoy, yo te podría decir que es el sector de la población más pauperizado, con menores ingresos, con diferencias de género, tanto masculino como femenino, muy importantes en relación al mismo grupo de otras procedencias étnicas, inclusive de asiáticos, ¿verdad? O sea que es un sector que tiene una población muy importante, que es muy pobre, que vive en lugares relativamente pobres, que tienen índices más altos que el promedio de NBI. Y además, cuando tú lo mirás en un contexto uruguayo, donde es el 10.4 o 10.9 en el último censo, pero es el 25% de autorreferencia, porque no es que el que te hace el censo te mire y te dice, no, bueno, por la nariz y por la boca sos negro. No, te preguntan, ¿usted tiene ascendencia afro? Y vos decís que sí o que no. Uh-huh. Podés ser rubio y decir, sí, tengo. Uh-huh. Te lo van a notar. Entonces, dentro de ese sector de la población, la pregunta es simple. Si tú tenés el 10.4% de la población de una procedencia étnica determinada que acompaña la historia del país desde la fundación de Montevideo hasta la actualidad, ¿sí? ¿Tenés 10.4% de egresados universitarios afro?
1: No, por supuesto.
0: Ahora, ¿diputados?
1: Tampoco.
0: Y ¿gerentes de banco?
1: En ningún lugar. Ahora, por ahí.
0: Ahí está el tema.
1: Ahora, pero también es una cosa. Una cosa es ser descendiente, pero yo creo que también lo que más estigmatiza son los rasgos. No es lo mismo ser morocho oscuro que por ahí decir, bueno, tengo descendencia afro, pero por ahí como que pasa, es la pregunta que te hago. Porque capaz que en el Parlamento vos mirás y, bueno, este no es rubio, pero o es rubio y dice, bueno, este capaz que tuvo una... No sé. Pero es distinto, yo creo que... O te pregunto esto, ¿estigmatiza más el color en sí de piel que ser descendiente?
0: Estigmatiza el color de piel, estigmatiza la procedencia, el Uruguay, la sociedad uruguaya es una sociedad muy discriminadora, pero muy sutil. Hay un investigador uruguayo que habla de un racismo sutil. Uh-huh.

0: Nunca lo declaramos, ¿verdad?
1: Claro, si nos preguntan, todos somos políticamente correctos, decimos que no.
0: Todos tuvimos un amigo negro en la escuela. Uh-huh. ¿Eso nos hace no ser racista? No,
1: al contrario.
0: Al contrario, porque los que estaban conmigo son porteros de edificio. O sea, ellos no llegaron. ¿Por qué? Porque su punto de partida es infinitamente inferior al que tenemos el resto. Y tiene mucho que ver también, cuando hacés los cruzamientos estadísticos, con la procedencia étnica. Desgraciadamente es así, ¿no? También lo ves. Una mujer es discriminada por género. Normalmente las mujeres en el Uruguay ganan menor sueldo en el mismo trabajo que los hombres. Pero si además es afrodescendiente, gana menos. Y si además es pobre, es triplemente discriminada. Por mujer, por pobre y por negra. Entonces, son temas que la sociedad uruguaya todavía tiene un discurso que todos acompañamos, pero ese discurso no tiene políticas públicas. No tuvo políticas públicas claras y concretas de compensar, de ayudar, de promover, de generar los espacios adecuados.
1: Sí, de todas maneras hay una oficina dentro del Mides, hay también una ley que hoy trata justamente de que las minorías tengan acceso cuando hay, no sé, empleos públicos, etcétera, etcétera. Pero quiero meterme en esta última...
0: Yo no me quiero meter en la política.
1: Que no se cumple.
0: Manejo datos del INE, Instituto Nacional de Estadística y Censo, y de las encuestas permanentes de familia
1: de
0: y canasta familiar, y bueno, y los números dicen que el discurso va por acá y el resultado va por el otro lado.
1: ¿Viste el Mundial? Había afrodescendientes en casi todos los equipos, menos en Argentina. Y otros equipos, por ejemplo, europeos, Francia el caso, lleno de afrodescendientes. ¿Por qué pasa eso?
0: Y bueno, porque Francia fue uno de los países colonialistas, junto con Bélgica, con Holanda, con Inglaterra, y varios, casi todos los países europeos, Alemania en menor grado, que sustentaron su sociedad, su política y su economía en base a la extracción colonial, básicamente de África, ¿no? Un sistema de explotación durísimo que muchos no lo recuerden porque tampoco están en los libros de historia, pero Leopoldo II, el rey de Bélgica, fue uno de los individuos más tenebrosos de la historia de la humanidad, mató a miles de congoleños, ¿verdad? Y son elementos que están disfrazados, digamos, en la bibliografía. Argentina es un caso paradigmático, es un país que se blanqueó.
1: ¿Por la guerra de Paraguay o no?
0: No, porque primero modificó sus estadísticas. En el año 1862, en el censo de Buenos Aires, había X cantidad de afrodescendientes. En el siguiente censo, 7 años después, se modificó el cómputo del censo. Toda persona que tenía una propiedad donde vivía dejaba de ser negro y pasaba a ser considerado blanco.
1: Bueno, pero entonces, pero eso igual en la selección tendría que estar reflejado, porque no es un cambio de papel. Claro, que no haya un solo afrodescendiente, un solo negro en la selección argentina llama la atención.
0: Sí, sí. Argentina es un país que tiene más del 12% de población afro. Tiene algunas de las mayores colonias, por ejemplo, los caboverdianos son mayoría en Argentina y en Buenos Aires en comparación con Uruguay o con Brasil, por ejemplo, estadísticamente hablando, ¿no? Uh-huh. Sin embargo, bueno, son procesos distintos, ¿no? Yo diría que en muchos casos bastante racializadas las políticas públicas en Argentina.
1: Bueno, Eduardo, ha sido un gustazo, y porque nos queremos meter brevemente en algunos, aunque sean titulares, con Ignacio, en otros temas que está tocando la Casa de la Cultura, la Dirección General de Educación y Cultura. Así que, bueno, ha sido un gusto, la verdad que no te habíamos entrevistado, y es un tema que, sin lugar a dudas, toca a mucha gente de la población, a nosotros todos, porque seguramente tenemos algo de raza negra, o tenemos de raza charrúa, o raza de no sé qué, indígena, pero todos estamos muy mezclados acá, sin lugar a dudas. Bueno, un gustazo y seguiremos hablando.
0: Muchas gracias. Simplemente decir que lo que he dicho es responsabilidad mía.
1: Sí, está perfecto.
0: No comprometo a la intendencia en esto. Y aparte son temas que uno ha tenido la posibilidad de publicarlos académicamente, tanto en la tesis de doctorado como en la de maestría. Y estoy muy tranquilo de lo que digo.
1: Mira qué bueno. Bueno, pausa cortita y ya estamos con Ignacio Borá aquí en CX 140.

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0: estamos recibiendo saludos gracias a Daniel Cal, que está prendido a la radio a esta hora. Ignacio, estamos en el final, pero queremos brevemente preguntarte un par de cosas. Y te comprometemos a que nos acompañes otro día para hablar más extenso en estos temas. Primero, lanzaste una editorial para Tacuarembó, para ir llevando adelante la difusión de algunos trabajos de tacuarembóenses. ¿Cómo es el sistema? Sí. ¿Un libro por año? ¿Autores uruguayos, tacuarembóenses? ¿Cómo va a ser la historia?
1: Sello editorial, ediciones de Tacuarembó, de la Intendencia de Tacuarembó. Diagnóstico, hay mucha gente que quiere publicar, que escribe, que crea, que investiga, que produce, y no puedo hacerlo porque acá no hay un mercado editorial que banque eso, que financie. Lo tiene que hacer a nivel privado. Estamos hablando que un libro de 150 páginas, ponerle 500 ejemplares, son 80 mil pesos. Bueno, ¿quién tiene para...? Que además no lo va a sacar en la venta después, porque no es que se va a vender todo, ¿no? Entonces, la Intendencia apoya, respalda enteramente la financiación de dos libros de distintos autores por año, en tres categorías: género literario, académico y de memorias o divulgación. ¿Cómo es el mecanismo? Bueno, se arma un consejo o equipo editor en el seno de la Dirección General de Educación y Cultura, que va seleccionando en función de los de las prioridades que tiene cada año y con criterios claros. No va a ser mediante un concurso, entendemos que es un como funciona un editorial en el sector privado. Bueno, así va a ser. Puede hacer eventualmente algún llamado porque hay temática que quiere que se investigue, ¿no? Cosas puntuales así. Pero bueno, es eso, dos por año para autores de Tacuarembó, en esos tres géneros, y creemos que es una gran oportunidad de Tacuarembó. No solamente me refiero a nacidos en Tacuarembó y radicados en Tacuarembó, puede haber gente que, pues el caso de Eduardo, por ejemplo, o tantos más que están vinculados a Tacuarembó hace mucho tiempo y vienen generando cosas sobre Tacuarembó. Bueno, también creo que hay que apoyar.
0: También los cursos de la Casa de la Cultura son muy requeridos año a año. Este año cambió la contratación de los profesores, hubo alguna demora. La pregunta es: cantidad de alumnos, cantidad de docentes, ¿están todos los cupos docentes cubiertos? ¿Hay demanda en algunos más que en otros? Contanos un poco cómo ha sido este año, que aparte tuvo el cambio físico al ex colegio sacramentado.
1: Sí, tenemos 23 cursos que son en el Centro Cultural Tacuarembó, el ex colegio. Tenemos 24 o 25 en el interior del departamento, estoy hablando de San Gregorio de Polanco, Curtina, Batoví, Bonilla, Paso del Cerro, Caraguatá, Ancina, y creo que no me falta Tambores, creo que no me falta nada por ahí. Se hizo un nuevo llamado hace poco, que en realidad es un llamado complementario, porque habían quedado vacantes. Se inscribieron 800 muchachos, muchachas, y veteranos y veteranas, porque es de para todo público, ¿no? Obviamente que eso baja un poco, porque hay gente que abandona, que deja, pero no mucho tampoco, te diría. Estamos con una circulación de gente que es verdaderamente impresionante. Y bueno, y el objetivo para el año que viene es bajar las demoras en los tiempos. Tenemos que hacer un nuevo llamado a sí mismo. Agregar cursos que tengan que ver con el plano de educación no formal, sobre todo oficios. O sea, que sea más del área de educación y no tanto de cultura, que ya están. Pero bueno, antes del año que viene, lo que a vos que es un hombre de la música, no digo te prometo porque sería demasiado, me la juego demasiado, pero es altamente probable que pueda haber, entre otras tantas cosas formidables que va a tener el Centro Cultural de Tacuarembó, que tiene ya todos los talleristas, todos los profesores, todos, a un coro departamental de primera categoría dirigido por Gustavo Valiente, ¿no? Son de las cosas que van a ir dándole la jerarquía que entendemos que tiene que tener la parte de
0: artística. Vi algo en redes, al Mingo Silva y a otros conocidos cantando. Exacto. Ahí sí. Con Gustavo. Un instrumento, un niño, antes de fin de año están tocando, sale la orquesta.
1: La idea es que algunos talleres puedan mostrar algo, una muestra, antes de fin de año. Entre ellos está el coro departamental, esto lo venimos trabajando con la directora de cultura también, Jaisa López, y un instrumento, un niño. Tal vez no tengamos toda la orquesta, parte de la orquesta, pero queremos dar ya una muestra de eso que se viene trabajando y que es tan lindo, porque se llena de niños, los padres que van, los gurises que acceden a instrumentos que de otro modo no accederían, no solamente al aprendizaje, sino a la posibilidad de tenerlo, llevárselo para su casa, ¿no? Ensayar. Así que sí, antes de fin de año vamos a tener cosas para mostrar.
0: Bien, hay cine este domingo en la Sala Broco. ¿Cuál es la gestión cultural que le están dando a la Sala Broco? ¿Es para toques, para cine? ¿Cómo se gestiona? Por ahí alguien tiene, no sé, un cortometraje, tiene una bandita, quiere tocar. ¿Cómo es el sistema de gestión que están programando para la Sala Broco?
1: Es de puerta absolutamente abierta, tiene dos líneas, las que organizamos nosotros, digamos, y los planteos que nos hace la gente para hacer eventos, un toque, lo que sea, y lo evaluamos y decimos sí o no, por disponibilidad de horario y de recursos, y bueno, importa también que vaya en la línea de lo que nosotros queremos promover culturalmente. En general somos muy, muy abiertos. El domingo pasado estaba acá ese trap y rap, que está genial lo que hace, nada más, desde el punto de vista artístico, y siempre estamos pretando. Le hemos dado mucha movilidad a la sala, se le han hecho algunas mejoras edilicias, y a este fin de semana arranca un ciclo el domingo a las 19 horas de la Alianza Francesa, que bueno, nos pidió el espacio y nosotros también nos sumamos a promocionarlo porque nos parece bien importante, de cine francés, de cine, tanto que hablaste de África, cine africano, uh-huh, de cine independiente, cine europeo. ¿Qué es lo que tenemos que promover desde la dirección de cultura? Porque el cine comercial, el de Hollywood, y lo tenemos en el cine comercial que hay acá, lo tenemos en Netflix, lo tenemos, ¿no? Lo que hay que dar la oportunidad a la gente de tener otro tipo de cine y para que vean, para que cotejen, para que descubran que no es solo eso, ¿no? No te olvides que en el cine, yo escucho a mi padre y a gente de la época más, no quiero llamarlo veterano a ustedes, ¿no? Pero Eduardo, que anda cerquita de papá, pues ya estamos hablando de la edad de él, y si bien miraban cine norteamericano, todavía había un cine europeo presente, ¿no?
0: Sí,
1: un cine,
0: sí, sí,
1: francés, un cine, bueno, ni que hablar, un cine surrealista español. Eso a la generación nuestra, Rambo, Terminator, cine de acción, no sé qué, y nos partieron la cabeza con el cine yankee, que tiene cosas formidables también, ¿no? Vamos a entendernos. Sí.

0: Entonces, hay que ir por el lado del cine independiente y de redescubrir, las creaciones redescubran otros cines también, ¿no?
1: Está bueno. Bueno, muchas gracias por la visita, Ignacio. Gracias, Eduardo, por la visita. Y son temas que nos comprometemos a seguir hablando, que aparte estuvo linda la charla. Esperemos que la audiencia también, al igual que nosotros, haya pasado rápido el tiempo. Muchas gracias.
2: Gracias.
0: Bueno, no, gracias a vos por recibirnos. Quedo al pendiente, entonces te mando un mensaje.
1: Sí,
0: yo,
1: sí, sí. Coordinar. Y coordinamos y seguimos venimos hablando de este
0: vamos
1: tema.
0: Vamos arriba, gracias.
1: Bueno, Dante por ahí preparando el fútbol. Mañana juega Tacuarembó, ojalá gane el rojo y blanco, juega al mediodía. Nosotros nos vamos. Buen fin de semana, hasta el lunes a las 5 de la tarde.
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1: La temperatura, 14 grados.
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2: Las 18 horas y un minuto.
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19: 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El tiempo en Tacuarembó se presenta fresco, cielo nuboso.

0: Temperatura 14 grados, humedad 85%. Para las próximas horas, nuboso y cubierto. Baja probabilidad de precipitaciones escasas. Para este sábado, nuboso y cubierto. Baja probabilidad de precipitaciones, nieblas y neblinas. Para la tarde y noche, nuboso, periodos de cubierto. Baja probabilidad de precipitaciones, neblinas y bancos de niebla. Mínima 7, máxima 19 grados. En el desarrollo de las principales novedades, en Paso de los Toros, un policía forcejeó con un hombre que escapaba luego de un delito. Se disparó el arma y le provoca la muerte al delincuente. Hablamos esta tarde con el jefe de policía de Tacuarembó, Roberto Pereira. Repasemos que el hecho fue en la tarde este jueves, en una zanja en la zona norte de Paso de los Toros. El policía forcejea con este delincuente y se disparó el arma de reglamento. El policía acudió en primera instancia a un llamado por hurto y enfrentó resistencia del sospechoso. Luego de la audiencia realizada esta tarde, el policía quedó en libertad bajo medidas cautelares. La persona que falleció era requerida por la justicia y presentaba múltiples antecedentes por hurto. Ahora repasamos las palabras del jefe de policía de Tacuarembó, Roberto Pereira.
1: Bueno, puntualmente un episodio desagradable y desgraciado en esta oportunidad, donde una persona pierde la vida tratando de huir de la policía. En ese marco, una persona que estaba requerida, los policías al identificar su paradero y que estaba aparentemente intentando hurtar en una finca, al verse perseguido, huyó. En un momento se trabó en lucha en un descampado ahí cerca de un arroyito. Se trabó en lucha con el policía y en ese marco el policía hizo un disparo, hiriéndolo en el cuello, hecho que le provocó el fallecimiento de esta persona. Desgraciadamente, las investigaciones, se dio una audiencia en esta tarde en fiscalía y en el juzgado, sin perjuicio de que las investigaciones continúan. En este momento está el policía en libertad esperando más informes periciales y del Instituto Técnico Forense, y no hay todavía resolución final sobre el caso.
0: ¿Está en libertad porque en una primera instancia se comprueba que actúa en defensa propia?
1: La idea es ir por la defensa propia. Si bien es cierto, como te decía, siguen las investigaciones, esperan más resultados de informes periciales. Sí, la idea es eso. Vamos a ver, porque en una lucha sin no había otras personas cerca. En una lucha con un arma de por medio, es complicado. O sea, siguen las investigaciones, así que parte penal sigue, las instancias administrativas acaban de iniciarse, o sea que esto es muy muy muy pronto para hacer una evaluación cerrada prácticamente, así que vamos a esperar los informes periciales, pero por lo menos el policía recobró su libertad, que había quedado detenido en principio.
0: ¿El arma en cuestión es el arma de reglamento?
1: Es el arma de reglamento con el que iba el policía.
0: Uh-huh. La situación se da en un descampado en la tarde de este jueves.
1: Sí, el día de ayer, 15:50 más o menos, fue donde se dio ese episodio, a las afueras de la ciudad de Paso de los Toros. Allí fue donde ocurrió todo, unos 500 metros de la ruta ahí más o menos.
0: La persona que falleció era requerida por la policía, a su vez contaba con múltiples antecedentes penales.
1: Sí, tenía antecedentes penales por hurtos y muchas intervenciones policiales, y además estaba requerido para ser responsabilizado por unos cuantos hurtos que teníamos probados en su contra, y la idea era llevarlo a responsabilidad ante la fiscalía, pero desgraciadamente pasó ese episodio desagradable.
0: Bien, hablamos que el policía permanece en libertad y qué actividades continuará efectuando en la fuerza.
1: Bueno, eso estaba para evaluarse. Esto, como te digo, acaba de ocurrir en este momento.

0: Los superiores de ellos están con ellos allí en Paso de los Toros. Vamos a ver qué decidimos con él, según su estado de emocional, porque evidentemente pasar por un episodio de eso requiere después una buena intervención con él, tanto psicológica como y evaluación por sus superiores.
1: ¿Este policía tenía algún tipo de antecedentes por el estilo o siempre fue una persona de buena actitud con una trayectoria excelente?
0: No, un policía joven con 4 años de servicio, pero fue eventual, había pasado hace poco a ser efectivo de la jurisdicción de allí de Paso de los Toros en la tercera, había trabajado como eventual al principio, pero una trayectoria excelente, a criterio de lo que dice el legajo, o sea, no tenía ningún inconveniente, con una policía normal, joven, con muchas ganas de trabajar.
1: Muy bien, gracias jefe, como siempre.
0: Estamos a la orden como siempre.
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0: ¿Qué tal? ¿Qué tal? Muy buenas tardes, amigas, amigos de Radio Zorrilla de San Martín. Estamos comenzando Relieve de Guitarras en este viernes 24 de julio.
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0: Ya estamos con la línea habilitada, el 091-00-1400 para sus mensajes.

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1: Dice, buenas tardes, si es posible me pasan las cotorras por Julio Gallego para Adrián en Los Furtados, saludos. Hola. Más mensajes que van llegando por acá.
2: Buenas tardes don Moreira.
1: Buenas,
2: ¿cómo
1: buenas?
2: ¿Pasó el amigo? ¿Todo bien?
1: Pero bien de bien.
2: Bueno, quería pedirle un tema.
1: Sí.
2: La Loba del Pajonal para escuchar con mi nieto, bueno. Amalia y Lorenzo. Quería mandar un saludo para la estancia La Galgamala, allá también, que nuestros amigos, mi amigo Humberto, de sí. parte de Seleguín, de acá de Rivera. Y estamos rodeando el fogón, recién llegamos al rancho. Bueno, muchísimas gracias, un abrazo, Moreira.
1: Muy bien, muchas gracias por estar ahí junto a Relieve de Guitarras y a Radio Zorrilla. Dice, buenas tardes, Gaucho, ¿puede pasar el tema Mía Terra por Mano Lima para la barra de siempre? Buen fin de semana a todos, nos dice JC.
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1: Muy bien, comenzamos con todo el folclore aquí en Relieve de Guitarras, aquí en Radio Zorrilla de San Martín, 091-00-1400, la línea de comunicación aquí en la radio. 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
1: Ahí estaba Carlos Figueroa, tropilla la loba del pajonal, aquí en Relieve de Guitarras. 091-00-1400, la línea de comunicación aquí en la radio. Siguen llegando mensajes.
2: Buenas tardes, Moreira, ¿cómo le va? ¿Anda
1: pero,
2: bien?
1: Pero bien, de bien.
2: ¿Qué cuenta de bueno? ¿Hace bueno. mucho frío por ahí o no? Acá en la campaña está frío, está bueno. frío. Le iba a pedir un tema, si sí. se puede, ¿no?
1: Diga, diga.
2: Adiós, adiós, amada mía. No me acuerdo quiénes son los que cantan, pero sé que es muy linda canción.

0: Y es viejita, pero está, estamos acá en la orilla de la cocina con mi señor, bien más.
1: Impecable, debe ser de Horacio Guaraní, a Dios amada, debe ser. Más mensajes que van llegando por acá, a ver qué nos dicen.
2: Buenas tardes, Cristian Moreira.
1: Buenas, buenas.
2: Desde la ciudad de Rivera te habla Michelle junto a María. Hoy queremos escuchar el Macurero, no sé si es por Johnny de Melo o por Tacuruses, para desearles a ustedes un buen fin de semana, un buen programa de relieve de guitarra y que usted pase junto a su familia lo mejor posible y junto a la familia de Zorrilla de San Martín. Un saludo a la gente de Paso del Cerro. Desde ya, muchísimas gracias y buen fin de semana para todos.
1: Muy bien, muchísimas gracias por estar junto a Relieve de Guitarras. A ver qué nos dice el amigo Enrique. Por acá nos mandan unos videos y unas fotos. A ver qué dice el amigo Enrique.
3: Buenas tardes, ¿cómo anda el hombre?
1: Pero todo bien.
3: ¿Todo gordo?
1: Todo bien,
3: acá Enrique. Está casi anocheciendo acá en campaña, ¿no? Vamos arriba, mi amigo.
1: Vamos arriba.
3: No voy a pedir tema ninguno hoy porque los temas que usted pasa están muy buenos, muy buenos.
1: Muy bien, muy
3: una
1: bien.
3: Selección musical impresionante. Si es de la Zorrilla, es la Zorrilla. Si es el conductor, el conductor. Qué impresionante, ¿no?
1: Qué lo tiene.
3: Bueno, manda un abrazo y acá para adelante de Gastelú, ¿no?
1: Muy bien.
3: ¿Dónde era lo de Carlito? Que estamos escaseando acá. Buenazo. Ahora te mando una foto del sol escondiéndose entre el cerro acá ahora. Ah, acá está un pueblo a marguear y escuchar el relieve de guitarra.
1: Muy bien, Enrique.
3: Mando un abrazo, vamos arriba.
1: Vamos arriba. Vamos arriba, Enrique. Bueno, mensajes que van llegando al 091-00-1400. Seguimos con todo el folclore aquí en Relieve de Guitarras.
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0: Ahí estaba Julio Gallego, Las Cotorras, aquí en Relieve de Guitarras. 091-00-1400, la línea de comunicación aquí en la radio. Seguimos en Relieve de Guitarras.
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1: La temperatura, 13 grados.
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Muy bien, comenzamos un nuevo bloque de Relieve de Guitarras aquí en Radio Zorrilla de San Martín, con la música de Horacio Guaraní. Adiós, amada.

0: palabra muere. 091-00-1400, la línea de comunicación, siguen llegando mensajes.
1: Buenas tardes, Moreira, ¿qué tal?
0: Buenas.
1: En el día de hoy pido por Eduardo Solari el tema El Carretero. Muchísimas gracias, deseándole un buen programa, un excelente fin de semana, lo mismo a la audiencia en general. Parte de en medio acá de Paso del Manco.
0: Muy bien, impecable. Más mensajes que van llegando por acá, a ver qué nos dicen.
2: Buenas tardes, como siempre, escuchándolo al duro, como digo al duro, yo, escuchándolo como siempre. Muy buen programa, gracias. Gracias a Dios que existe este programa, que está muy, muy bien conducido. Quisiera pedirte el tema Pimpollo por Argentino Luna. Hace tiempo que no lo escucho tampoco. Como siempre, Luis, de acá de la ciudad. Que tenga una buena jornada y un buen fin de semana. Y el lunes, como siempre, escuchándolo de vuelta. Un abrazo.
0: Impecable, muchísimas gracias por estar ahí. Otro mensaje, a ver qué nos dice el amigo José por acá.
3: Muy buenas tardes, Relieve, ¿cómo andamos? Bueno, acá estamos en Montevideo, todo lindo por acá, esperando que comience el Relieve para tener esa comunicación con ustedes y, bueno, aparte, escuchar buena música de cada uno de los oyentes. Bueno, quería pedirte si podías hacer la chamarrita a la onda para este viernes y, bueno, que tengas un buen fin de semana. Mañana nos volvemos a encontrar en la zorrilla. En el partido, un abrazo.
0: Impecable, José, gracias por estar ahí. 091-00-1400 dice buenas tardes, pasá el Martucho. Dice gracias y buen fin de semana, feliz jornada. Bueno, va a salir el Martucho hoy entonces, más mensajes que van saliendo, van llegando por acá, a ver qué nos dicen.
4: Buenas tardes, Cristian.
0: Buenas, buenas.
4: Pasame el tema de Cirilo y el Corbata, es un recitado de Juan Manuel Fernández, para escucharlo acá.
0: Muy bien, mensajes que van llegando por acá. Nosotros seguimos con todo el folclore aquí en Radio Zorrilla de San Martín. 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

0: Ahí está Mano Lima, Mía Terra, quien relieve de guitarras a 091-00-1400. Dice, buenas tardes, ¿cómo estás? Pasó un tema de José Larralde para Furtado en San Fermín, en Costas del Quehuay. Gracias. Dice, buenas tardes, si puede pasar Tablada Vieja por Héctor Umpierrez. Muchas gracias. Dice, a ver qué dice por acá este mensaje que va llegando.
1: Buenas tardes, Moreira. ¿Cómo pasaste, Moreira? Todo bueno, manso, bueno. Moreira, acá estamos pasando por un amargo, pero bien manso, Moreira. Pasar el peón rural o un tema de Carlito Figueroa, Moreira.
0: Bueno.
1: Bueno, saludos grandes, Moreira. Bueno. Vamos arriba, Moreira.
0: Vamos arriba. Abrazo, Moreira. Vamos arriba, ¿eh? Y saludos, Moreira. Pasó un saludo para el Pablo Piris, por Corrales de Paysandú, que anda perdido ese pardo. Dice, y un saludo para el Federico Semper. Dice, bueno, muy bien. Mensajes que van llegando por acá. Dice, buenas tardes, pasó un tema de Majay Correa para el Tero González y Ney en las turbinas, dice, en Cerro de Clara. Buenas tardes, Cristian, pasarías un tema de Luis Cabrera, muchas gracias. Bueno, mensajes que van llegando al 091-00-1400, seguimos en Relieve de Guitarras. 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

0: Ahí estaban Víctor y Daniel Macurero. Siguen llegando mensajes por acá, vamos a ver qué nos dice.
1: Buenas noches, Cris, ¿cómo está usted?
0: Todo bien, impecable.
1: Todo tranquilo por ahí.
0: Todo tranquilo.
1: Yo acá en el rancho, acá con Soledad, tranquilo, hermano. Si usted puede, me pasa la cambicha, si le da el tiempo. Muy bueno su programa, Cristian. Que ande bien, Cristian. Chau, chau.
0: Muy bien, muchísimas gracias. Semana. Muchas gracias, gracias por estar ahí junto al relieve de guitarras. Un buen fin de semana también para ti. Dice, ¿qué tal, Cristian? Te pido el tema de Daniel Benavides, Un día. No sé si lo has encontrado. Saludos a Mari, esposo en Tacua, y Elena por Arbolito de Paysandú. Cariños, Rina. Otro mensaje que va llegando.
2: No, Moreira, me pasó. Dije el tema de la moza de Juanico, de Majay Correa, para escucharlo.
0: Muy bien, mensajes que van llegando por acá. Dice, buenas tardes, estamos a la escucha del programa desde Ruta 59. ¿Nos podrías pasar un recital de Wilmonte Borrinque? Un recitado de Wilmonte Borrinque para Santiago Núñez y su señora. Muchas gracias. Buenas noches, Moreira. ¿Podrías pasar algo de la Sinfónica para Ana Leira Buzlón, que te escucha todos los días, de parte de Agapito y Janet? Gracias. Mensajes que van llegando al 091-00-1400. Seguimos en relieve. 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
6: Las 19 horas y 4 minutos.
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0: Seguimos en Relieve de Guitarras. Estaba la música de Eduardo Solari, El Carretero.
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1: Seguimos en relieve de guitarra, se siguen llegando mensajes.
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1: Gallego mensaje, dice la Jimena, no había escuchado nunca Julio Gallegos, lo dice por acá.
0: ¿Qué tal? Bueno, las piernas corvas de Norquetarse en el fle-

0: Saludo a Juan Pablo Silva, Más mensajes que van llegando al 091-00-1400.
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0: Buenas tardes.
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0: Acá estamos activando con los molinos, concentrados por las campañas. Saludos. Un saludo para Andrés. 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
1: Siguen llegando mensajes por acá. Dice: hola Cristian, ¿cómo estás? Me pasás el tema La Tropilla de Julio Gallegos. Y se escucha Maxi, Regina y Marta de Barrio Torres. Gracias, que tengas una bendecida noche hasta el lunes. Feliz fin de semana. Muchas gracias igualmente.
0: En su rancho.
1: Otro mensaje que llega por acá, Ever Acosta, a ver qué nos dice por acá.
2: Buenas tardes, María, ¿cómo anda?
1: Pero viene usted.
2: Tranquilo, todo manso. Bueno, está todo bien.
1: Buenazo.
2: Escuchando relieve como siempre. Pues que le pida algo de Santiago Chala, ayer, puede ser.
1: Bueno, ¿cómo
2: bueno,
1: no?
2: Un abrazo. Que pase bien. Que tenga un buen viernes. Quizás se fue el viernes. Y que bueno, un abrazo, María.
1: Muy bien, muchas gracias. Más mensajes por acá. Dice: buenas tardes, Moreira. Somos Elvio y Sandra. Pasanos la frazada del abuelo. Te escuchamos del Terruño 1 al costado de la cocina, amargueando y tortas fritas.
0: Como nudo de coyunda, el uso de la picana.
1: Siguen llegando mensajes por acá.
3: Buenas tardes, loco viejo. Bueno, acá está el cono Miguel. De acá del barrio López, tomando un matecito y escuchando, como siempre, a Relieve Guitarra, que es un programa que me encanta, ¿no? Sinceramente. Te iba a pedir, si tenés un tiempito en tu programa, que pases a los amigos del alma, a una barra que tengo de pesca, que hace tiempo que no podemos salir, por un problema, por otro, por el tiempo no nos deja, pero estamos con ganas de salir. Bueno, los amigos son Javier, el pelado Víctor, el gordo Richard, Pablito Rodríguez, y bueno, y algunos a veces se prende también, donde llevamos, ¿verdad? Bueno, un abrazo y buen fin de semana. Vamos arriba, un abrazo para todos, para toda la audiencia, y aguante Relieve Guitarra.
1: Muy bien, muchas gracias por estar ahí junto a Relieve de Guitarras, 091-00-1400. Dice: buenas tardes, Relieve. Muy bueno el programa por acá, por Piedra Sola, saludos.
0: Lo mismo que su carrera.
1: Hola, buenas tardes, Cristian, ¿qué tal? Buen fin de... Y un fuerte abrazo desde Villa García, Montevideo, Leonardo. ¿Me puedes pasar el tema, la canción del Papa cuando fue a Melo? Muy bien, seguimos en Relieve de Guitarras, 091-00-1400, la línea de comunicación. Seguimos con todo el folclore.
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0: Ahí estaba la Sinfónica de Tambores, Maneco aquí en Relieve de Guitarras.
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0: Bien, siguen llegando mensajes por acá al 091-00-1400.
2: Buenas noches, Moreira. Bueno, como decimos siempre, cuando podemos escuchar Radio Zorrilla, lo hacemos y Relieve Guitarra. Quisiera escuchar por Argentino, Luna, Todo el amor que te di, para dedicarle a todos los escuchas de Radio Zorrilla y Relieve Guitarra. Un abrazo grande para ti, un saludo para tu familia, un saludo a toda la audiencia.
0: Gracias. Muy bien. Un abrazo grande para el amigo Agapito Leal, que siempre está ahí, Fuerte el abrazo, muchas gracias por estar ahí. Más mensajes. Dice Moreira, ¿qué tal? 12 corderitos para complacer a Fernando Dacunda, de Rincón, de la Aldea, saludos. Buenas tardes, te escucho desde Los Vázquez. Se pasa el tema Elvia María por los hermanos Da Silva. Saludame a Ana Leira, que está prendida a la radio todos los días. Más mensajes que llegan por acá.
3: Buenas noches, Moreira.
0: Buenas, buenas.
3: ¿Cómo está, hombre? ¿Todo bien?
0: Todo bien, todo bien.
3: Felicito, estamos lindos el programa. Va a ser un tema para un compañero que está allá por Villancina, Herrera. Algún tema de Santiago Charlar. De parte del compañero de acá de Corrombó. Un abrazo, que siempre puede estar presente en su programa. Estamos bien en su programa. Lo felicito.
0: Muy bien, muchísimas gracias, gracias por estar ahí junto a Relieve. Dice, buenas noches, disculpe la molestia.
4: Asusto con mi precio.
0: Bueno, ya le vamos a pasar el precio de la publicidad con mucho gusto, Más mensajes que van llegando por acá.
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0: Hola, acá, saludan en Relieve de Guitarras o no. Dice, bueno, cómo no, saludamos. Manden el mensaje y saludamos, Más mensajes que van llegando por acá.
6: Hola, Relieve.
0: Hola.
6: Buenas noches. ¿Me pasás el tema Lobizondo Thor por Terragadot 2, que es un argentino, para Ricardo Chinepe? Muchas gracias.
0: Muy bien, vamos a buscar ese tema. Más mensajes que van llegando.
7: Buenas tardes, Moreira. Como buenas, siempre, buenas. Muy lindo el programa. Y tienes a bien, me pasas, señor diputado, y de dilo para toda la gente linda de Paso del Medio.
0: Bien, más mensajes.
8: Buenas noches, More.
0: Buenas, buenas.
8: Voy a pasar un tema.
0: Sí.
8: La tropilla del abuelo, la loba del pajonal. Estamos acá por la estancia. Un muy churrasquito, una frase. Tomando un mate.
0: Muy bien, hace un ratito estuvo sonando la loba del pajonal al comienzo, Mensajes que van llegando al 091-00-1400. Nosotros seguimos aquí en Relieve de Guitarras.
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1: La temperatura, 13 grados.
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0: Ahí estaba el Martucho aquí en Relieve de Guitarras. 091-00-1400, siguen llegando mensajes. Dice, buenas noches, saludos cordial para todos. Te agradezco si compartís por Torres Vila la canción de las cosas simples. Buenas tardes, Moreira, audiencia, si puede pasar Mate Amargo por Amalia, dice, oyente de Zanja de los Bagres, saludos. Hola, lindo programa, será que nos pasa el tema Mi Caballo Bayo por Catherine Bernes para Daniel y Guadalupe. ¿Qué tal, Moreira? ¿Cómo estás? Todo sale rumbeando para Quiebra Yugos. Al perro Gómez está como caballo de indio en la planta urbana de las Naranjeras. Más mensajes que siguen llegando por acá. A ver qué nos dicen.
1: Buenas tardes, genio de la música. Buenas tardes. Usted es una compañía para mí, porque me encanta su programa, me encanta su programa. Y siempre que le pido a Dios que lo bendiga y que bendiga esas hermosas manos que están ahí en las teclas de la consola, donde usted agarra y lee a todos, a todos los que le piden tema, usted los complace. Muchísimas gracias. Que tenga un muy buen fin de semana. Que Dios lo bendiga mucho. Y si tiene tiempo y puede, páseme algo de Majay Correa o si no de Ramón Fernández. Muchísimas gracias. Que tenga un hermoso fin de semana, Moreira. Es un hermoso el programa que tiene, la verdad, que lo re felicito.
0: Bueno, muchísimas gracias, Elvira. Gracias por estar ahí junto a Relieve de Guitarras, a Radio Zorrilla de San Martín. Dice, buenas noches, Moreira, ¿cómo pasó? Si puede, pase algo de Miguel Ángel Olivera. Gracias, mando un saludito para Darío Ferreira y Viviana Olivera, gracias.
2: En un momento, sí. Te lo presto y te advierto, no te vayas.
0: ¿Qué tal, Moreira? Y buen programa. Pasá una payada de Liliana Salvad.
2: Una rata.
0: Para que no se apague el fogón. Saludos y buen fin de semana, nos dice Emir, el 1. Más mensajes.
3: Hola, buenas.

0: noches, lindo programa. Un saludo para Abuelo Ney de Paso del Mango, de parte de Danilo y Guadalupe.
1: Muy bien.
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1: Lobizón Doctor de Antonio Tarragorros, el tema que pidió la señora. Acá estamos siguiendo relieve de guitarras desde las Piedras Canelones. Muy bien, muchísimas gracias por estar ahí, ¿eh? 091-00-1400, la línea de comunicación aquí en la radio, y nosotros seguimos con todo el folclore.
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2: Seguimos aquí en Relieve de Guitarras, siguen llegando mensajes, a ver qué nos dicen por acá.
3: Ya. Buenas tardes, compañero ahí en Relieve de Guitarra, para pedirle un tema, La Estancia del Mojón, para dedicarlo a Bruno Ferreira. Bueno, programa bueno como siempre. Un abrazo, campero.
2: Muy bien, más mensajes por acá que llevan.
4: Buenas tardes, muy buenos programas. Un saludo para Daniel Racoba y Walter Núñez. en Cuchilla de Lombú, que están amargueando en el fuego, de parte de Lourdes.
2: Muy bien, otro mensaje que llega por acá.
5: Buenas noches, Morey.
2: Buenas, buenas.
5: Aquí estamos mateando en la orilla de la cocina. Muy lindo el programa. Cuando tenga tiempo, si puede, me pasa Las Cotorras por Julio Gallego.
2: Bueno, bueno, uno de los primeros temas que pasamos, que ya estuvo sonando por acá. Dice, buenas noches, Moreira, para pedir un tema, dice... El Jaguar Overo para Luis Acuña, nos dice por acá. A ver qué dice por acá. Moreira, por las dudas, nos dejaron en la radio una billetera a nombre de Romario Mirazón. Fue extraviada. Gracias, JC. No, JC, por aquí en el estudio, no. Te conviene llamar mañana a la oficina de la radio 229-50.

De esta manera llegamos al final de Relieve de Guitarras por el día de hoy. Nos reencontramos el día lunes. Aquí en Radio Zorrilla de San Martín nos reencontramos el lunes a la hora 18 aquí en la ZSM. Que tengan todos ustedes un lindo fin de semana. Nos reencontramos el lunes.

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1: En la medianoche y ve que se arrima un perro muy negro y le agarra el terror. 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No me comprometa usted, desemperre.

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7: Las 19 horas y 58 minutos.
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1: Viernes 24 de julio del 2026. En La Voz Amiga del Norte Uruguayo es este el boletín informativo que corresponde a la hora 20. La temperatura actual a esta hora en Tacuarembó, 13 grados. Las temperaturas que está indicando el Instituto Uruguayo de Meteorología para mañana serán más altas que las de hoy. Se está anunciando por parte de Meteorología que mañana estará nuboso y cubierto, baja probabilidad de precipitación.

0: estelares. La persona que falleció era requerida por la justicia y presentaba múltiples antecedentes por hurto. Hablamos con el jefe de policía de Tacuarembó, Roberto Pereira.
1: Bueno, puntualmente un episodio desagradable y desgraciado en esta oportunidad, donde una persona pierde la vida tratando de huir de la policía. En ese marco, una persona que estaba requerida, los policías al identificar su paradero y que estaba aparentemente intentando hurtar en una finca, al verse perseguido, huyó. En un momento se trabó en lucha en un descampado ahí cerca de un arroyito, se trabó en lucha con el policía y en ese marco el policía hizo un disparo hiriéndolo en el cuello, hecho que le provocó el fallecimiento de esta persona. Desgraciadamente, las investigaciones, se dio una audiencia en esta tarde en fiscalía y en el juzgado, sin perjuicio de que las investigaciones continúan. En este momento está el policía en libertad esperando más informes periciales y del Instituto Técnico Forense, y no hay todavía resolución final sobre el caso.
0: ¿Está en libertad porque en una primera instancia se comprueba que actúa en defensa propia?
1: La idea es ir por la defensa propia. Si bien es cierto, como te decía, siguen las investigaciones, esperan más resultados de informes periciales. Sí, la idea es eso. Vamos a ver, porque en una lucha sin no había otras personas cerca, en una lucha con un arma de por medio, es complicado. O sea, siguen las investigaciones, así que parte penal sigue, las instancias administrativas acaban de iniciarse, o sea que esto es muy muy muy pronto para hacer una evaluación cerrada prácticamente, así que vamos a esperar los informes periciales, pero por lo menos el policía recobró su libertad que había quedado detenido en principio.
0: ¿El arma en cuestión es el arma de reglamento?
1: Es el arma de reglamento con el que iba el policía.
0: Uh-huh. La situación se da en un descampado en la tarde de este jueves.
1: Sí, el día de ayer, 15:50 más o menos, fue donde se dio ese episodio, a las afueras de la ciudad de Paso de los Toros. Allí fue donde ocurrió todo, unos 500 metros de la ruta ahí más o menos.
0: La persona que falleció era requerida por la policía, a su vez contaba con múltiples antecedentes penales.
1: Sí, tenía antecedentes penales por hurtos y muchas intervenciones policiales, y además estaba requerido para ser responsabilizado por unos cuantos hurtos que teníamos probados en su contra, y la idea era llevarlo a responsabilidad ante la fiscalía, pero desgraciadamente pasó ese episodio desagradable.
0: Bien, hablamos que el policía permanece en libertad, ¿y qué actividades continuará efectuando en la fuerza?
1: Bueno, eso estaba para evaluarse. Esto, como te digo, acaba de ocurrir en este momento. Los superiores de ellos están con ellos allí en Paso de los Toros. Vamos a ver qué decidimos con él, según su estado de emocional, porque evidentemente pasar por un episodio de eso requiere después una buena intervención con él, tanto psicológica como evaluación por sus superiores.
0: ¿Este policía tenía algún tipo de antecedentes por el estilo o siempre fue una persona de buena actitud con una trayectoria excelente?
1: No, un policía joven con 4 años de servicio, pero fue eventual, había pasado hace poco a ser efectivo de la jurisdicción de allí de Paso de los Toros, en la tercera, había trabajado como eventual al principio, pero una trayectoria excelente. A criterio de lo que dice el legajo, o sea, no tenía ningún inconveniente, con una policía normal, joven, con muchas ganas de trabajar.
0: Palabras del jefe de policía de Tacuarembó, Roberto Pereira.
2: Se extravió en la zona de Barrio Centenario una billetera con documentos varios a nombre de Romario Mirazón. Se agradece aportar información al 092-984085, repetimos 092-984085.

0: 35.
1: Fue extraviada cédula de identidad a nombre de Gladys Redondo. Se agradece aportar información al 091-426-342.
0: Se extravió una matrícula de camioneta RAF 6955. Se agradece su devolución a quien llame al 099-955-263.
1: Fue extraviada cédula de identidad a nombre de Brandon Duarte. Se agradece su devolución llamando al 092-671-260.
0: El hospital de Tacuarembó cita a Claudia Ferraz que se comunique con Secretaría del Centro Asistencial en el horario de 8 a 18 horas.
1: Giras de pagos en zonas rurales, asignaciones familiares y pasividades. Se paga el 5 de agosto en Las Toscas, 8:30, Punta de Carreteras, 11:45, en Picada de Quirino, a las 12, Pueblo del Barro, 12:30, en Cuchilla del Lombú, a las 12:45, en Achar, hora 8, en Clara, a las 12:30, y en Lo Furtado a las 13:30.
0: Se perdió una llave de casa con una cinta desde la zona de la Rambla Sur por General Artigas, pasando la vía una cuadra. Solicitamos a quien encontró avisar al 098-329-273, 098-329-273.
1: La agremiación de pasivos 19 de junio invita para el baile que se realizará este sábado 25 de julio. Animan Oscar Trinidad y su típica. Comienza hora 21, culmina a las 12 de la mañana.
0: Quedó inaugurada en el Museo del Gaucho la muestra La Fuerza Invisible, Mujeres Rurales en el Paisaje Contemporáneo. En CX140, Radio Zorrilla de San Martín, la radio presente, con varios reportajes. En primera instancia comenzamos escuchando lo que expresaba el presidente de la Junta Departamental, Juan Estatiu, integrante de la Comisión Organizadora de la Patria Gaucha.
2: Muchas veces nosotros decimos que la olvidada es la mujer. Yo creo que es la olvidada de la historia, porque el hombre sabía perfectamente que la mujer era la compañera idónea en el campo. Imposible vos vivir solo en el campo. Imposible vos no tener esa compañía de esa mujer que te ayudaba a ordeñar, te ayudaba a juntar ganado, te ayudaba con la quinta, porque casi todas las quintas son propiedades de ella. Y qué bueno que el Banco República, que la Intendencia de Tacuarembó le esté dando tanto ímpetu a estas tres mujeres, una que trabaja con lana, otra que trabaja con queso. ¿Qué trabajo la quesería? Es como decimos nosotros, el tambo y la quesería, es como... Vos nunca tenés un día de descanso, todos los días tenés que ordeñar, todos los días que tenés que tocar madera. Y esta señora también que trabaja la huerta con esos invernáculos. Verdaderamente muy buena la exposición, muy buena el tema, y bueno, quizás le demos un realce en esta próxima Patria Gaucha, ¿no?
0: La Fundación Banco República tiene como objetivo promover la cultura, la educación y la formación financiera en la comunidad. Estuvo presente Virginia Suárez, gerente de la sucursal Tacuarembó del Banco de la República. Y en Zorrilla de San Martín, así hablábamos con Alicia Brasesco de la Fundación Banco República, que hizo posible la llegada de esta muestra con las historias de Elena, Lucía y Lourdes.
3: Muchas gracias, bueno, por recibirnos aquí en este lugar especial que es el Centro Cultural Escayola con los museos. Y bueno, la verdad que muy contentos de estar aquí nuevamente, ¿verdad? Con una muestra en Tacuarembó y en este caso además con una muestra que tiene que ver con las mujeres rurales, ¿no? Es un proyecto que la Fundación lanzó en marzo con motivo del Mes de la Mujer, que está recorriendo desde el mes de marzo diferentes localidades de todo el país. Lo enmarcamos también dentro de lo que es la celebración de los 130 años de fundación del Banco República y, por supuesto, también en la designación de las Naciones Unidas de 2026 como Año Internacional de

0: de la mujer agricultora.
1: Muchas gracias,
0: Gracias.
1: Muy bien, y nosotros seguimos la recorrida por acá, charlando también con diferentes. Le voy a pedir un segundito que se acerque por acá porque la veíamos emocionada. Estamos en vivo por Radio Zorrilla de San Martín. Bueno, contanos un poco de ese trabajo diario. Veíamos el video y nos encontrábamos con historias que son comunes también para muchas familias acá en Tacuarembó.
2: Es verdad, bueno, muchas gracias. Mi nombre es Elena Durán, yo soy artesana textil y bueno, como decía, a mí me toca representar todo el mundo de la mujer artesana y también productora rural que trabaja sobre todo con las ovejas. Y sí, es un poco sacrificado porque el hecho de que tenemos que cuidamos animales y también nos dedicamos al arte del tejido. Pero bueno, en mi caso es algo que me encanta y me retribuye también el poder llevar mi arte a todo el país también y conocer a muchísimas mujeres rurales y bueno, y que también trabajan en diferentes medios de lo que es el medio rural y bueno, y súper agradecida de estar acá en Tacuarembó.
1: También se hablaba de la lana de alpaca. ¿Cuál es la diferencia? ¿Qué nos podés contar? Tú que trabajás con esa materia prima.
2: Bueno, yo tengo una pequeña producción de ovejas y de alpacas también. Y bueno, yo trabajo ambas fibras. Y bueno, la diferencia es que la lana de alpaca es una lana muy, muy fina. Cuesta mucho el proceso porque sobre todo, o sea, digo, es como más sucia que la lana de alpaca. Bueno, tiene un proceso un poquito más largo. Pero generalmente no son prendas que salen mucho porque justamente por el largo proceso que tienen, ¿verdad? Y la fineza de la lana, pero son fibras y piezas muy cotizadas, las alpacas.
1: Gracias por compartir esta historia que inspira aquí en Tacuarembó y qué cantidad de gente que se vino. La verdad que se disfrutó un lindo momento, música en vivo también.
2: Hermoso, hermoso el recibimiento que hemos tenido acá en Tacuarembó y bueno, súper agradecidas de estar acá con ustedes.
1: Así compartíamos en Zorrilla de San Martín la palabra de Elena, que recibe, clasifica y prepara la lana de ovejas y alpacas, abre, carda y la deja secar al sol, luego la tiñe. Su trabajo lleva tiempo, oficio y paciencia. Fue una de las historias que se compartieron en la inauguración de la muestra La Fuerza Invisible, Mujeres Rurales en el Paisaje Contemporáneo. Reiteramos que se pudo disfrutar de un marco musical previo a cargo del grupo Entre Fuelle y Bordona, con Martín Burgos en la guitarra y Marcelo Ibarra en el acordeón.
3: Fue extraviado el domingo por calle 25 de Mayo, llave de camioneta en una cinta. Se agradece aportar información al 095-86-1048 o dejar en oficina de Radio Zorrilla.
1: Se ofrece, muchacho, para trabajar en pintura, corte de césped, limpieza de terreno, tratar con Michael al 098-434-620.
3: Compartimos servicios religiosos para este sábado. Misa en Capilla San Miguel a las 16 horas. El domingo en Capilla Fátima, misa a las 9. Misa este domingo en Templo San Fructuoso a las 11 horas. Destacamos también para este sábado, misa en Bonilla a las 16 horas. El domingo, misas en Templo Parroquial a las 10. Estamos hablando en Parroquia San José. Y a las 16:30, misa en Curtina. Para este sábado, Eucaristía en Templo Santa Cruz a la hora 18:30. El domingo, 2 Eucaristías, 10:30 y 18:30 horas, reiteramos, en Parroquia Santa Cruz.
1: Hacemos una pausa, en instantes más novedades.
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1: El Banco de Seguros del Estado inauguró en 25 de agosto, frente a Plaza Colón, su nueva sucursal en nuestra ciudad, con la presencia de autoridades nacionales y departamentales y el directorio en pleno. En CX140, Radio Zorrilla de San Martín, vamos a reflejar lo que expresaba el presidente Marcos Otegui ante los presentes en este acto.
5: Se habla mucho dentro de la organización de que una empresa pública en competencia como es la nuestra, competimos con 15 empresas aseguradoras privadas, muchas de ellas representantes de multinacionales, Y el Banco de Seguros del Estado sigue siendo el líder.

0: del mercado asegurador en el país, con casi el 70% de los seguros del Uruguay. Esa es una enorme responsabilidad y se solventa en el compromiso de nuestros funcionarios, de nuestros trabajadores y en apostar siempre a la excelencia de nuestros servicios. Y esa excelencia que brindamos a través de nuestros servicios, la tenemos que brindar en Montevideo, pero la tenemos que brindar también en cualquier rincón del Uruguay, porque somos una empresa pública. Por lo tanto, históricamente el banco ha estado en todo el país, en todas las capitales departamentales, pero también con una fuerte estructura descentralizada en pequeñas localidades a través de agencias, que son corredores, acá hay muchos corredores de seguros, que trabajan en exclusividad para el banco. Y esa cercanía marca un diferencial, marca históricamente un diferencial. Pero como decía, somos una empresa pública, y eso también es muy relevante. Este año vamos a cumplir, estamos cumpliendo, digo yo, más allá que va a ser en diciembre, 115 años de historia. En un mundo que todo se mueve muy rápido y que todo cambia vertiginosamente, decir que hace 115 años esta institución acompaña el desarrollo del Uruguay dice mucho. Cuando se creó el banco, en 1911, el Uruguay daba los primeros pasos como país independiente. En 1828 habíamos decidido que no éramos ni argentinos ni brasileros. En 1830 jurábamos una constitución, igual seguíamos entreverados en guerras de argentinos y brasileros, discutíamos si éramos federales unitarios, pero a principios del siglo XX empezamos a dar los primeros pasos como uruguayos. Empezamos a dar los primeros pasos como uruguayos. Y para ser uruguayos y para ser una nación independiente, teníamos que tener independencia política, pero también teníamos que tener independencia económica. Y hubo una generación de hombres y mujeres que a principios del siglo XX se animaron a pensar el futuro. Algo tan difícil parece en estos tiempos ponerse y detenerse a pensar no solo el presente, sino el futuro. Y pensaron el futuro. Y pensaron que las empresas públicas tenían un rol muy relevante para cumplir en ese futuro. ¿Por qué? Para asegurar independencia económica. Para asegurar servicios de calidad a todos los ciudadanos. Nacían las primeras empresas, nosotros nacimos ahí, el Banco República. Se nacionalizaron servicios que históricamente cumplían empresas extranjeras, porque se pensó que las empresas públicas cumplían un rol relevante para el desarrollo nacional. Pero también esa generación pensó que no era cualquier tipo de desarrollo. No era cualquier tipo de desarrollo. Era un desarrollo que no tenía que dejar a nadie por el camino. Era un desarrollo con cohesión social, con inclusión. Esa frase que repetimos mucho nosotros a lo largo del tiempo, de que acá nadie es más que nadie, en buena medida se fue configurando en esos tiempos. Y las empresas públicas cumplimos un rol muy relevante en esa materia. Fuimos acompañando el desarrollo del Uruguay y seguimos acompañando el desarrollo del Uruguay hasta ahora. Y seguimos reafirmando nuestra vigencia. Cada día seguimos reafirmando nuestra vigencia. El Banco de Seguro del Estado el año pasado tuvo ganancias por más de 140 millones de dólares. Le transferimos al gobierno nacional 75 millones de dólares el año pasado. Eso son carreteras, puentes, transferencias para la primera infancia, salud pública. Hay cosas concretas que ejemplifican este rol que cumplimos las empresas públicas en el Uruguay. Yo quiero detenerme nada más muy brevemente en dos. Una es que somos la única compañía de seguros que paga jubilaciones hoy en el Uruguay. Y a veces esto se desconoce. Cuando se votó el sistema mixto en la década del 90, que establecía que parte del ahorro del trabajador iba al Banco de Previsión Social como siempre, la otra parte iba a una FAP, al momento de jubilarse, esa jubilación no la iba a pagar una FAP, la iba a pagar una compañía de seguros. La única compañía de seguros que está pagando jubilaciones en este momento en el Uruguay y sosteniendo en buena medida este sistema mixto que nosotros defendemos, es el Banco de Seguro del Estado.
1: Así compartíamos en Radio Zorrilla de San Martín la palabra de Marcos Otegui, presidente del Banco de Seguros del Estado.
2: Doctora Begoña Valdés, dermatóloga, da consultas, a pedir hora al

0: WhatsApp 092-643-846.
1: Hasta aquí las principales informaciones de esta jornada en CX140, Radio Zorrilla de San Martín. Nosotros retornamos con más novedades mañana tempranito a la hora 7 y en cualquier instante la noticia importante para que usted sea el primero en saber.
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1: La temperatura, 13 grados.
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5: A todos en todo el país, muy buenas noches. Estos son nuestros titulares.
6: Con el crimen del niño de 12 años en el Parque Rodoya, son más de una decena de menores de edad asesinados en lo que va del 2026.
7: Desde el Ministerio del Interior afirmaron que la investigación de ese hecho indica

0: indica que se trató de una represalia entre grupos criminales, al tiempo que no se descarta una venganza por el quíntuple homicidio en el monarca.
1: El presidente de la República, Yamandú Orsi, lamentó el homicidio del menor, al tiempo que reiteró su respaldo al ministro del Interior, Carlos Negro.
0: La policía inicia por estas horas el patrullaje con vehículos militares blindados en los barrios de Montevideo con alto índice de criminalidad.
1: Investigan la muerte de un hombre durante un forcejeo con un policía que quiso detener en la ciudad de Paso de los Toros, departamento de Tacuarembó.
0: Condenaron a dos personas que atacaron a tiros una casa e incendiaron un auto en la localidad fronteriza de Aceguá.
1: Reforzarán los controles militares en la frontera con Brasil a través del incremento de recursos enviados desde Montevideo.
0: Ordenaron acciones con los militares brasileños para replicar los operativos que realizan en ese país.
1: La justicia condenó a 12 años de cárcel a un hombre que abusó de tres niñas y adolescentes, hijas de su pareja, en Rosario, departamento de Colonia.
0: Condenaron a 9 años de prisión a un hombre por reiterados delitos de abuso sexual y almacenamiento de pornografía infantil en la localidad de San Carlos, departamento de Maldonado.
1: Más de un centenar de personas debieron ser evacuadas en Durazno tras la crecida del río Xi.
0: El Ministerio de Economía aclaró que más del 75% de las exportaciones a Estados Unidos no pagarán el nuevo arancel impuesto por el gobierno de Donald Trump.
1: En el ámbito deportivo, por el torneo intermedio, Montevideo City Torque iguala sin goles frente a Danubio en el Estadio Centenario.
0: Tras el paro de la Mutual, la final del intermedio se postergó 3 días, por lo que se jugará el miércoles 5 de agosto. El clausura empieza inmediatamente y el torneo que sufrió más modificaciones es la Copa AUF Uruguay.
1: El director técnico de Nacional, Jorge Baba, habló de la ciudad deportiva de Los Céspedes y puso la mira en revertir la serie ante Tigre de Argentina por Copa Sudamericana.
0: Reconoció Baba que no tuvieron un buen semestre y se responsabilizó por el mal presente que atraviesa el club.
1: El técnico de Peñarol, por su parte, Diego Aguirre, podrá contar con el próximo encuentro frente a Cerro Largo con 10 piezas importantes para el plantel, con Diego Laxalt y Mauricio Lemos.
0: Realizan varios sondeos por el delantero uruguayo Darwin Núñez, entre ellos el del Barcelona de España y el Atlanta United de la MLS.
1: Jorgen de Rascaeta volvió a jugar en Flamengo tras casi 3 meses de inactividad, una fractura que sufrió en la zona de la clavícula.
0: En el panorama internacional se destaca que la coalición liderada por Arabia Saudita atacó instalaciones militares hutíes, al tiempo que destruyó objetivos que amenazaban la navegación comercial en el Mar Rojo. Esto fue informado por la principal cadena de televisión local.
1: Decenas de miles de personas fueron evacuadas este viernes por los incendios en el suroeste de Francia y cerca de la capital de España, donde 2 grandes fuegos en el oeste de Madrid pudieron unirse en un solo frente y agravar todavía más la situación.
0: Noche fresca en Montevideo, cielo nuboso, 13 grados de temperatura.
1: Los vientos rotan del noreste a 6 kilómetros en la hora.
0: La presión atmosférica a nivel del mar es de 1020 decimal 5 hectopascales.
1: Humedad 87%.
0: La visibilidad es de 15 kilómetros.
1: Algunos datos de otras zonas del país.
0: En Colonia, cielo nuboso, 11 grados.
1: Durazno, nuboso, 13.
0: Maldonado, nuboso, 12.
1: Rivera, cubierto por neblinas, 13.
0: En Rocha, cielo cubierto, 9 grados.
1: Para la próxima jornada, el Inumet pronostica tiempo frío fresco con cielo nuboso, periodos de cubierto, nieblas y neblinas, baja probabilidad de precipitaciones hacia la tarde.
0: Iniciamos el desarrollo de la información tal como lo adelantábamos en titulares. La investigación del crimen en el Parque Rodó indica que se trató de una represalia entre grupos criminales.
1: El ministro del Interior, Carlos Negro, lamentó este hecho y sostuvo que el asesinato del menor de 12 años es la consecuencia de una cadena de venganzas que inició en 2023.
0: Tras ser consultado acerca de la dificultad para controlar la problemática de las picadas clandestinas de motos, el jerarca señaló que se ha tratado de controlar con el operativo Ñandubay.
2: Estas noticias generalmente consternan y conmocionan a todo el país y en particular al Ministerio del Interior y a la Policía, por supuesto.
0: ¿Qué se puede saber de la investigación hasta ahora, ministro?
2: Bueno, la investigación lo que arroja es lo que se puede dar a conocer en este momento, que obviamente la investigación forma parte de la carpeta fiscal que está a cargo del asunto, pero igualmente podemos decir que es la consecuencia, una consecuencia más de una serie de revanchas y retaliaciones entre grupos criminales de un barrio, una zona que involucra a otros barrios también de Montevideo, en una cadena de venganzas que se inicia ya por el año 2023.
3: ¿Se va a reforzar, ministro, el patrullaje en Villa Española a partir de esto?
2: Vamos a desplegar un operativo conjunto con prácticamente todas las unidades de la Policía Nacional, de la Caminera, la Guardia Republicana, la DIGOE, la Jefatura de Montevideo, Jefatura de Canelones, el CCU, Inteligencia, prácticamente todas las unidades de la Policía van a formar parte de un operativo tendiente a abordar la problemática de la letalidad, de los homicidios y la violencia, que fue analizada el día miércoles en la Guardia Republicana por todo el comando de la policía, la jefatura canadiense y la jefatura
3: ¿Cuál es la dificultad que está viendo para controlar las pisadas, que no es la primera vez que ocurre?
2: Bueno, como fenómeno que involucra a un número de motos que sabemos es un problema que tiene este país, que hemos tratado de conjurar en la medida de los operativos Ñandubay, que tuvo como consecuencia la incautación al día de la fecha de más de 13.500 motos, pero que sigue siendo indudablemente un problema en Montevideo y en todo el país, prácticamente en todas las localidades del país existe esta problemática. Bueno, el abordaje a esto se suma a que son fenómenos de autoconvocados que no tienen una estructura o una organización con la cual dialogar o organizar este tipo de fenómenos, por lo que se dificulta al tratarse de grupos.
0: Eran declaraciones del ministro del Interior, Carlos Negro.
1: El presidente Yamandú Orsi dijo que es doloroso el fallecimiento del niño de 12 años producto de la balacera acontecida en la Rambla del Parque Rodó.
0: A su vez sostuvo que cuanto más duro es el enfrentamiento a las bandas criminales, más respaldo debe tener el ministro del Interior y la policía.
4: No se puede pensar otra cosa que es horrible que nos pase esto, más allá de que en América Latina esto ya es un hecho más normal, en Uruguay no estábamos acostumbrados. No era nuestro estilo. Los tiempos cambian y la evaluación que hago es que hay que apretar cada vez más. Más allá de si importa o no importa el motivo, un menor de edad, alguien, un adolescente que tiene la edad de nuestros hijos, que por estar ahí o por tener vínculos le pase eso, es dolorosísimo.
3: ¿Y cómo se enfrenta a esta situación, presidente?
4: ¿Cómo se está trabajando? ¿Cómo se está trabajando?
5: ¿Es necesario cambiar lo que es la política de seguridad?
4: Le pregunto. Siempre hay que cambiar. Cuando había otros ministros en el gobierno anterior, yo tenía una posición y la mantengo. Cuanto más duro se hace el enfrentamiento con bandas criminales, más hay que respaldar al ministro y a la Policía Nacional. Lo dije en su momento, tanto con el ministro Larrañaga como el ministro Hebel, y lo sostengo ahora. En momentos donde el enfrentamiento se hace más duro, nuestra Policía Nacional y el Ministerio tienen que tener el mayor de los respaldos. Lo sostuve y lo sostengo. Quienes me conocen desde hace años, no festejo ni lamento cifras, sino que un hecho, aunque parezca aislado, ya es un hecho lamentable si es doloroso.
0: Eran declaraciones del presidente de la República, Yamandú Orsi.
1: La policía inicia en estos momentos el patrullaje con vehículos militares blindados en barrios de la capital que tengan alto índice de criminalidad.
0: El Ministerio del Interior informó que los 4 blindados restantes se incorporarán en el correr de agosto al patrullaje.
1: Respecto a los vehículos Mamba donados por el gobierno de los Estados Unidos, indicó que aguardan para la respuesta de los norteamericanos a una carta que envió el presidente de la República, Yamandú Orsi.
0: Añadió Negro que a medida que se sumen otro tipo de unidades, se realizarán las capacitaciones correspondientes.
2: Por un lado, la protección de los vecinos con mayores recursos materiales, y por otro, la protección de los funcionarios policiales que llegan a las zonas que están más complejas.
6: ¿Cuándo van a estar pronto los otros 3 vehículos?
2: Esperamos que en el correo de agosto.
6: ¿Hubo comunicación con Estados Unidos para utilizar los Mamba?
2: Hay una solicitud, una carta del presidente de la República, del gobierno norteamericano, que aún no ha tenido respuesta.
7: Ministro, ¿está pensado realizar más capacitaciones efectivos?
2: Para estos vehículos ya están hechas las capacitaciones. Si hay otro tipo de vehículos que tienen otro tipo de requerimientos, habrá otras capacitaciones.
0: Eran declaraciones del ministro del Interior, Carlos Negro.
1: Finalizó la capacitación de 18 efectivos policiales que van a patrullar las zonas con mayores niveles de violencia de Montevideo en los vehículos militares.
0: El jefe de la División de Ejército número 2, Pablo González, señaló que en las 3 semanas que duró el proceso, los agentes aprendieron a utilizarlos de forma óptima.
1: Señaló también que el vehículo es solamente un transporte para llegar a determinado lugar y que las técnicas a aplicar en las zonas depende de la formación policial.
0: A su vez sostuvo que estos policías ya están en condiciones para comenzar a realizar la tarea.
8: Se les dio la instrucción al personal del Ministerio del Interior con todos los aspectos que consideramos fundamentales, no solo la conducción, la cual decía ya al comienzo y hace un par de días también, manejando en horas diurnas, en horas nocturnas, y armándoles escenarios

0: complejo para que justamente agarraran esa habilidad que lo han demostrado acá en una muy somera demostración de cómo en 3 semanas le han agarrado muy bien la mano al vehículo, así que creo que se culminó con éxito lo que nos planteamos hace 3 semanas atrás.
1: Solamente personal del Ministerio del Interior va a estar circulando en los móviles. ¿Van a estar armados también? ¿Va a haber personal armado en este móvil?
0: Bueno, sí, eso ya entra en la parte de la operativa de la Policía Nacional. Entiendo que sí, que precisamente es un transporte blindado de personal, es un transporte, lleva gente adentro, pero eso ya es materia de cómo lo maneje la Policía Nacional en los procedimientos que ya tienen acostumbrado.
2: Bien, ¿cuántos efectivos recibieron las instrucciones? Y bueno, ¿qué tipo de trabajo van a desarrollar en esta máquina? ¿Qué es lo que le permite la máquina hacer?
0: Son 18 integrantes del Ministerio del Interior. Y lo que les decía recién, el vehículo es un transporte, es una forma de llegar a un determinado lugar protegido porque es blindado, pero luego la operación en el lugar es parte de la técnica policial que aplique según el caso, y eso ya es materia de la policía. Nosotros lo que intentamos en estas 3 semanas es abrir por completo las puertas de esta unidad para darles todos los conocimientos que tenemos de este vehículo, un vehículo que conocemos muy bien porque hace muchas décadas que lo tenemos, y es muy fiel, es muy leal, y esperemos que sea de apoyo para la Policía Nacional en las acciones de seguridad pública.
2: ¿Tienen una fecha pronto para utilizarlo? ¿Ya tienen una fecha?
0: Están en condiciones, el personal está en condiciones a partir de hoy. Lo otro corre por cuenta del Ministerio del Interior cuando va a ejecutar acciones con estos vehículos.
1: ¿Los vehículos están debidamente identificados? ¿Van a estar todos ploteados?
0: Sí, por supuesto, tienen identificación muy clara de que pertenecen al Ministerio del Interior y que están en tareas policiales.
3: Eran declaraciones de Pablo González.
4: Investigan la muerte de un hombre durante un forcejeo con un policía que quiso detenerlo en Paso de los Toros.
3: La víctima fatal era perseguido por el efectivo policial porque estaba requerido por una quincena de hurtos.
4: Durante el intento de detención se produjo un forcejeo y en esas circunstancias se disparó el arma de reglamento del oficial.
3: El proyectil impactó en el cuello del sospechoso, quien murió como consecuencia de la herida.
4: El policía permanece detenido este viernes y a disposición de la justicia mientras avanza la investigación.
3: La fiscalía busca determinar cómo se desarrolló el procedimiento y si existen responsabilidades.
4: En otros temas, reforzarán los controles militares en la frontera con el Brasil a través del incremento de recursos enviados desde Montevideo.
3: Además, se coordinaron acciones con militares brasileños para replicar los operativos que se realizan en ese país.
4: En Cerro Largo participan del ejercicio las bases de operaciones que se encuentran en Aceguay, Río Branco, dijo el jefe de policía 4 del Ejército Nacional, general José Casatroja.
5: Se hicieron coordinaciones con el Ejército de Brasil para hacer una operación espejo de lo que ellos están realizando del lado de Brasil, de la frontera brasileña. Ahí nosotros lo que estamos desarrollando ahora, se incrementaron medios, se reforzaron las posiciones, se trajeron medios de Montevideo, incluso medios de la Fuerza Aérea, para tener una vigilancia mayor en la zona, ¿no?
6: Tecnológicamente, ¿cuáles son los elementos que se utilizan?
5: Bueno, nosotros tenemos, hoy por hoy, la Fuerza Aérea está apoyando con drones de vigilancia. La Brigada de Comunicaciones también trajo drones, además trajo radares de vigilancia terrestre. La Artillería de Defensa Antiaérea trajo su radar de Artillería de Defensa Antiaérea. Y bueno, no es tecnología, pero tenemos también del grupo K9 perros que detectan drogas y detectan explosivos. Lo que estamos buscando puntualmente son tráfico de droga, tráfico de armas, personas, documentación que esté falsificada o apócrifa. Y esos controles lo que estamos haciendo, registro de personas, registro de vehículos.
6: La misión se desarrolla en forma cabal.
5: Entiendo que hay gente que dice, no agarran nada o que no pasa nada, pero bueno, eso es bueno también. Lo que no puede dudar la población es que nosotros estamos haciendo nuestro trabajo, tenemos vigilancia sobre la frontera, tenemos, por decirlo de alguna forma, ojos en toda la zona fronteriza, ya sea por medios electromagnéticos o con presencia militar. Pero que estamos controlando, y estamos cumpliendo con nuestra misión.

0: El hecho de no haber encontrado nada hasta ahora, para nosotros es una buena noticia y supongo yo que para la población en general también.
1: Eran declaraciones de José Casatroja.
2: Balearon una casa donde se encontraba una familia en la frontera con Brasil.
1: El violento hecho sucedió en la localidad de Acegua, donde además los delincuentes incendiaron el auto del propietario de la casa.
2: Los individuos fueron condenados por la justicia, quienes determinaron que la prisión en régimen de libertad a prueba para ambos.
1: Nos amplía esta información desde el departamento de Cerro Largo, José Luis Barbosa.
3: Otra vez la violencia en Acegua. Atacaron a tiros a una finca particular en la localidad fronteriza. El hecho de inusitada violencia se registró en horas de la madrugada, en momentos que descansaban el morador con su familia, incluidos niños. Por milagro, no hay que lamentar víctimas, a pesar que los impactos de bala dieron en dormitorios y otras partes de la casa construida con maderas. Se encontraron en la escena del hecho vainas servidas calibre 9 milímetros. Por si esto fuera poco, los agresores incendiaron el automóvil del dueño de casa ubicada sobre el camino internacional. La actuación policial permitió detener a los responsables del hecho, dos hombres, uno de 29 y otro de 30 años, oriundos de Montevideo, quienes ya habían abandonado la localidad fronteriza. El operativo se realizó en la misma ciudad de Melo. Se supo que reclamaban la terminación de la construcción de una cabaña que ya estaba a paga, pero inconclusa. La justicia los condenó a 14 y 6 meses de prisión en régimen de libertad a prueba. Con gusto hemos informado desde Cerro Largo para Monte Carlo y el Gran Circuito Cori. Les habló José Luis Barbosa.
1: Muchas gracias. Por otra parte, el Ministerio de Vivienda lleva relevadas unas 200 casas afectadas por el temporal del pasado 18 de julio en Salto.
2: Hasta el momento, los equipos técnicos han inspeccionado cerca de 200 viviendas registradas por el SINAE, con el objetivo de evaluar daños y definir respuestas habitacionales inmediatas.
1: También se identificaron más de 30 viviendas en estado crítico en la ciudad de Salto, junto a una cifra similar en las localidades del interior departamental.
2: El Centro Coordinador de Emergencias Departamentales, ECOED, ha distribuido ya cerca de 1.900 chapas entre las familias afectadas.
1: Trabajan unas 12 duplas, un arquitecto y un trabajador social, en zonas urbanas, sumadas a los equipos de MEVIR enfocados en las áreas rurales. Esto lo dijo el coordinador regional del Ministerio de Vivienda, Pablo González.
4: Esta situación, genera que tengamos que la respuesta que ya teníamos planificada para este periodo, o acelerar, o adelantar, o empezar a generar con un poco de audacia soluciones que sean más rápidas que las que teníamos planificadas. Porque la realidad es lo que nos está demandando. Lo que pasó el 18 nos genera esa situación donde tenemos que buscar poner un pienso colectivo con todas las organizaciones del departamento, con la intendencia, con el MIDES, con todos los que estamos trabajando hoy acá, con el Ministerio de Defensa, con el Ministerio del Interior, todas las instituciones están trabajando hoy acá buscándole soluciones inmediatas, todo el Ministerio de Vivienda en conjunto con el apoyo de la Intendencia, con la División de Vivienda de la Intendencia, con la División de Obras de la Intendencia, estamos trabajando en un relevamiento de la situación. Decíamos hoy de 400 llamados al SECOED, eso se tiene que traducir después en un mapeo de la realidad. A la parte de estar haciendo ese mapeo, hoy ya comenzamos con obras concretas que hay que hacer, porque no se puede estar esperando más. Entonces, hoy se comienza a trabajar en 4 viviendas que, por supuesto, que no necesitábamos categorizar porque era la nada lo que había quedado.
1: Eran declaraciones de Pablo González.
2: Estados Unidos aplicará a Uruguay un arancel del 12,5% por no prohibir productos hechos con trabajo forzoso.
1: La medida impulsada por la administración Trump alcanza a 60 países y el Ministerio de Relaciones Exteriores local analiza qué implicancias tendrá para nuestro país.
2: El presidente de la República, Yamandú Borsi, dijo que la situación preocupa al gobierno y agregó que la medida afecta a una quinta parte de las exportaciones, no generando problemas a los bienes.
1: En otro orden, el mandatario también se refirió al proyecto HIF Global en Paysandú y dijo que se trabaja intensamente por parte del gobierno para desarrollarlo.
5: Tiene que ver con el trabajo forzoso y la importación, nuestros vínculos con producción que surge del trabajo forzoso. Lo positivo es que afecta a un porcentaje, una quinta parte de nuestras exportaciones, no está siendo afectado, por supuesto los servicios no, sobre los bienes, y sobre los bienes podemos decir que nuestros productos más importantes no son afectados, pero ese aumento un 2,5% preocupa. Tiene que ver también con un mundo que se vuelve más proteccionista, es un dato de la realidad. El proteccionismo se abre paso y bueno, y es una pelea de todos los días a nivel mundial, donde tenemos que ser muy inteligentes y cuidadosos.
6: ¿Qué pasa con el hidrógeno verde en Paysandú? ¿Hay un enfrentamiento con la ministra de Industria y el intendente de Paysandú?
5: Ah, no sabría decirle. No, pero lo que estamos haciendo desde el mes de junio se empezó a trabajar los puntos necesarios para un acuerdo. Acá tenemos todo un capítulo que tiene que ver con un plan de negocios que a la empresa le tiene que cerrar, otro capítulo que tiene que ver con el transporte del producto, otro que tiene que ver con los temas ambientales que se vincula a la relocalización, y por supuesto el costo de la energía o lo que se está dispuesto a pagarle a la empresa o lo que el Estado está dispuesto a ofrecer por la energía. Esos son los cuatro capítulos centrales. Venimos avanzando bien. Se empezó en junio y bueno, esperemos que todo cierre. Es complejo porque es muy novedoso, ¿verdad?
6: ¿Cuándo se puede anunciar?
5: No, acá la... Decir que se va hacia un acuerdo o un inminente acuerdo puede ser cuestión de semana o cuestión de meses. La empresa nos pide su tiempo, si tienen razón. ¿Por qué? Porque esto tiene que ver con dónde se coloca, cómo se vende, y tiene que ver con las otras cosas más domésticas que las venimos resolviendo bastante bien, pero lleva tiempo.
1: Escuchábamos declaraciones del presidente de la República, Yamandú Orsi.
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0: 14 grados.
1: Muchas gracias, Monte Carlo. Yeah.
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4: Buenas noches, el gusto de saludarlos a esta hora para actualizar la información vinculada a la actividad de los agronegocios, cambios arancelarios, sigue la guerra comercial a nivel internacional, bueno, la decisión de Estados Unidos de modificar nuevamente aranceles para las importaciones de algunos productos de países, entre ellos, bueno, también esto alcanza a Uruguay, no en el producto más importante que tiene Uruguay hoy de venta a Estados Unidos, que es la carne vacuna. No hay modificaciones para esto, pero es un tema que naturalmente hay que seguir con mucha atención estas decisiones que viene tomando el gobierno del presidente Trump en Estados Unidos. Sobre esto conversábamos con el doctor en Relaciones Internacionales, Ignacio Bartesaghi, repasando las últimas novedades con respecto a estos cambios que aplica Estados Unidos.
5: Sí, diría que lo que tenemos con Estados Unidos es que seguimos empeorando nuestras condiciones de acceso. Esa sería la mala noticia. La mala noticia es que tenías un 10% adicional, pasás un 12,5. Y que además la mala noticia es que lo que te dice Trump es que la guerra comercial va a continuar. Esas cosas. Y eso tiene implicancias en un contexto ya internacional compleja, muy complejo, que parece que va a seguir. Porque existía la idea de que podía ocurrir de que la tensión comercial baje con el tiempo a medida que Trump avanzaba en su administración. Pero eso no parece lo que está ocurriendo. La parte mala sería esa. Lo bueno, Martín, es que la suba es menor a lo que se esperaba, porque se hablaba de que subía el 15%, estamos subiendo al 12,5%, y lo bueno es que se siguen sosteniendo las excepciones de los principales productos exportados por Uruguay a Estados Unidos. O sea, están quedando fuera como ya estaban antes del 10. Entonces, eso no quiere decir que no existan algunos productos que

0: sí se pueden ver afectados, y de hecho se van a ver afectados, arroz, miel, mandarinas, soja, bueno, pero en los principales productos de exportación están excepcionados. Entonces esa sería la buena noticia, ¿no?
1: O sea, la carne vacuna, por ejemplo, que hoy tiene como principal mercado a Estados Unidos en volumen, por fuera de la cuota de las 20.000 toneladas, Uruguay paga 26,4, mantiene el 26,4.
0: O sea, no, exacto, porque ya estaba sesionado el 10% adicional y estaba no tiene esta suba del 2,5. ¿Por qué? ¿Te acordás por lo que hemos hablado en alguna oportunidad que tiene que ver con Estados Unidos que necesitaba carne, que necesitaba controlar la inflación? Entonces, muchos productos estratégicos o algunos vinculados directamente con la inflación los dejó afuera y los fue sacando. Lo hizo también para Canadá, esto lo hizo para Brasil, digamos, esto es algo habitual. Entonces, en esos productos no te vas a ver tan impactado. En otros, como los que nombrábamos, sí, pero además tenés esto de que seguís perdiendo ventaja con otros socios. Por ejemplo, Brasil está peor que vos, pero Argentina está mejor, porque Argentina no le aplicó el 2,5% adicional. Eso es algo que también tenemos que ir considerando, que en tu competencia con los socios que también exportan a Estados Unidos, bueno, en algunos bienes, Argentina te empieza a sacar un poquito de ventaja, también hay otros países de América Latina que están allí, ¿no?
1: Escuchábamos al doctor Ignacio Bartesaghi, especialista en relaciones internacionales. Para Informativo Cori y Radio Monte Carlo informó Martín Olaverri.
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4: Y en el final de esta entrega informativa les recordamos, noche fresca en Montevideo, cielo nuboso, 13 grados de temperatura.
5: Para la próxima jornada, el INUMET pronostica tiempo frío a fresco con cielo nuboso, periodos de cubierto, nieblas y neblinas, baja probabilidad de precipitaciones hacia la tarde.
4: La temperatura mínima prevista será de 7 grados, mientras que la máxima alcanzará los 18.
5: Para el día domingo se anticipa tiempo frío a fresco con cielo cubierto, nuboso, baja probabilidad de precipitaciones, nieblas y bancos de niebla.
4: Participamos en esta edición noticiosa
5: informativistas Ignacio Barbosa y Enzo Ferrari.
4: Producción Gustavo Arregui y Rodrigo Lozano.
5: Agro Martino Laverri.
4: Operador Ángel Buceta.
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5: Las 21 horas y un minuto.
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11: Testimonios de los misioneros.
12: Me sentía mal, amargada, todo me hacía mal, estaba en mi casa, estaba molesta, a veces estaba tan mal con mi esposo, me dolían los huesos y después el dolor tan grande que no podía ser feliz. Iba a los médicos, tomaba remedio, decían que es la columna, pero...